0: Caleto, ¿sabes qué? Lo que queremos decir es que, por ejemplo, ese era el dueño del Colón. ¡El dueño!
1: Tiene un montón de colores.
0: De la cadena Colón. No, estoy diciendo que de ese, no. Y no, ese es uno de los negocios que tiene.
1: ¡Qué rocas!
0: El dueño llega a servirle a usted. Y probablemente dentro de la misma estructura, dentro de la misma empresa, puede estar el mae que es supervisor, que está 200 puestos abajo y con suerte no lo saluda porque soy supervisor.
1: ¿De qué varas?
0: Es lo que te digo.
1: No, yo me acuerdo porque también lo que pasa es que yo no tomo, pero sí. No, yo sí me mandé ese. Allá en Brasil él me dio un whiskazo también.
0: Sí. Está bien. Sí,
1: acompáñeme, tómese un whiskillo conmigo. Le digo, yo no tomo, pero me la mandé.
0: Profe, Kenneth Barrantes, ahí va, dice, a 100 metros de la Catedral del Fútbol. Un gran abrazo.
1: Bueno, vamos con...
0: Oiga, vea el que apareció. Mauricio, ojo el que apareció. Yashin Quesada Araya.
1: Yashin.
0: Don Yashin Quesada Araya.
1: ¿Que Yashin o Yashin?
0: No, Yashin.
1: Pues sí, Yashin.
0: Aquí me dice José Alberto, es que vos sabes que el papá de Yashin, que es hermano de Vladimir, estudió en Rusia. Yashin y yo hicimos muy buena amistad cuando trabajamos en Monumental. De hecho, tuvimos un programa de música romántica. Y era que pacho ese programa. Un día voy a hablar de ese programa porque fue uno de los momentos. Y ojo, nunca fue un programa de comedia, era de romántico. Pero cómo vacilé yo en ese programa con Yashin. El papá de Yashin estudió en Rusia y dice que gran parte de su formación, de su éxito profesional y académico, se lo debe a la maravillosa experiencia de haber vivido allá. En honor al pueblo, en honor a esa gran nación, sus hijos llevan nombres de origen ruso. Entonces, Yashin, Vladimir, creo que tienen un hermano que se llama Lenin, creo que una hermana, ¿verdad?, de Yashin, que tiene también nombre de origen ruso.
1: ¿Sabe quién no está?
0: Si no me equivoco, Yashin, si recuerdo bien que me lo habías contado.
1: ¿Quién nos está viendo por la tele?
0: ¿Quién?
1: Luis Fernando Barrantes.
0: Luis Fernando.
1: ¡Luisito!
0: ¡No, hombre!
1: Ahí está con su familia.
0: ¡Luisito! ¡Ay, Luis Fernando, qué gusto!
1: Pura vida, Menecaso.
0: Te mando un abrazo enorme.
1: Pura vida, mi hermano. Ese sí es un hermano.
0: Gracias por escucharnos. Mira, hoy los demás hermanos de Yashin, para que veas que no te estoy vaciando.
1: Ajá.
0: Yashin, Vladimir, Lenin, Galina, Yuri y Boris. Los hermanos de Yashin Quesada, todos nombres de origen ruso.
1: Saludazo para todos esos venecos. Es. Y para Luisito ahí que está emperillado con Teletica Radio, está por TD más 2, nos está viendo.
0: Hey, Luisito, Dios te bendiga, Luisito. Y dice el profe Kenneth Barrantes que le envía un saludo a Yashin y a Vladimir, que los quiere mucho los dos. La pausa, vamos a unos mensajes, regresamos, estamos en la hora cachetona.
1: La más vacilona.
0: Regresamos.
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0: Aquí estaba haciendo remembranzas con Mauricio Ramírez Montiel.
1: Qué bueno, remontarse esos tiempos, man.
0: Carleto, más, ya en ese momento nosotros nos tuvimos que haber conocido. Porque usted trabajaba, yo trabajaba en Monumental, en la esquina de los grandes acontecimientos.
1: Sí, sí, yo
0: usted vendía dólares ahí.
1: Ahí estaba yo.
0: Mae, ahí los tuvimos.
1: Yo veía a los locutores que entraban y salían.
0: Los teníamos que haber visto, sí.
1: Pero de ahí, vea qué bueno.
0: Pero sí. Bueno, usted conoció a Pescadito.
1: Sí, claro.
0: Y a Cototoy.
1: Sí, Coto.
0: Bueno, entonces más los. Yo los saludaba en la.
1: Cototoy era la voz oficial de la Bolsa Nacional de Valores.
0: No,
1: es más, cuando llegaba Teletica, al hombre el que lo buscaban.
0: No, siempre
1: andaba bien chaneado.
0: Sí, Cototoy.
1: Dios lo tenga en la gloria.
0: Siempre andaba
1: chaneado. Mi amigo Coto.
0: Sí, sí, sí, Pescadito andaba ahí, uno que era chiquititillo.
1: Sí, sí, sí, Pescadito, sí, sí, claro.
0: Sí, sí, vale. Ma,
1: es que era otro, Cincatex.
0: ¡Cincatex!
1: Sí.
0: ¡Mano!
1: Don Edgar Murillo, Cincatex era.
0: Saludos para Sánchez, que está ahí en sintonía. Bueno, ahí mandate un chilito, Carlitos.
1: Me va a buscar un chilazo.
0: Dele sin miedo.
1: Porque es que lo. Aquí no se le llama, aquí se dicen monos o. Pero creo que es en México donde dicen changos.
0: ¿Changos?
1: Ah.
0: ¿Chango? Sí, sí.
1: Bueno, es que de todos lados tienen diferentes nombres. Bueno, ahí les dicen changos.
0: Bueno, aquí es poco conocido, pero el mico es un mono.
1: Sí, el mico, claro.
0: Sí, sí, sí.
1: Un
0: sí.
1: Monote. Hay colorados y hay. No, de veras. No,
0: es que después le dieron una connotación vulgar. Para nada.

0: Es un secreto, estamos hablando
1: de un mono.
0: No, no nos pongamos de puritanos. Se le dio una connotación sexualosa bastante, bastante peyorativa, bastante vulgar, para compararlo con el órgano
1: reproductor femenino,
0: los órganos íntimos femeninos.
1: Pero
0: el mico es un mono.
1: Es un mono.
0: No hay más.
1: Bueno, ¿tú sabes por qué los changos? O sea, el chango macho. No los invitan a las fiestas.
0: ¿El chango macho no los invitan a las fiestas?
1: No lo invitan a las fiestas, sí.
0: ¿Por qué?
1: Porque son pachangas.
0: Ah, no, qué chilazo, por María Santísima, no sea mal.
1: Porque son pachangas. Es que las changas. Me imagino que a las monas le dices changas.
0: Mira, debería ser.
1: Sí, porque si al mono le dicen chango, la mona es changa.
0: No, pero no, porque no aplica. Utilizando la misma analogía, no es analogía, no, porque es una realidad. Yo no sé si al mono, denominado mico, si a la mona se le dice mica. Que la mica aquí en Costa Rica es una tanda de que usted se pegó.
1: Sí, vea qué interesante. Sí, por allá anda la vara.
0: Sí, ¿verdad? David Yash nos va a escuchar. ¡Qué grande David Yash!
1: Como aquel más que le decían arrojado de banano, arrojado de mono.
0: Se le adelantó el chile.
1: Vomita de mono.
0: Se le adelantó el chile. ¿Por qué?
1: Es que vos sabes que yo soy muy rápido de mente.
0: Ajá.
1: A veces tengo que frenarla porque me agarra mucha velocidad en la jupa.
0: Saludos. Bueno, David Viash, un fuerte abrazo, mi querido David. Y dice Manolo que va con Doña Sarita para Panamá mañana, si Dios quiere.
1: Ah, bueno, qué feliz viaje.
0: Que les vaya muy bien.
1: Otro chilazo ahí.
0: Dele.
1: Este es como para Noelia.
0: Dile, güey.
1: Un mae muy agarrado.
0: Ajá.
1: Una estaca pavorosa.
0: Sí.
1: Mae, es que son muy, muy tacaños, me imagino.
0: Sí, hay gente tacaña, mae.
1: Y se casó con la doña.
0: Ajá.
1: Y la doña se llamaba Luz Marina.
0: Mirá, como una nanina.
1: Sí, Luz Marina. Y le decía solo Marina para ahorrarse la luz. Otro chilazo.
0: Ok.
1: Dale. Mae, yo sé que está huesón, pero de ahí. Pero de ahí, mae, es que. Mae, vamos con un picón, ¿no?
0: No.
1: Eso me cuadra porque Noelia
0: Oíme, yo es que como no veo colores, Carlitos, mae, me dice Luisillo, Luisito Jiménez, Luisito, que está ahora con el Chiramo, Luisito.
1: Ajá.
0: A Luis es. Tiene un sentido el humor, Luisito trabajó en Canal 2, produjo programas de humor y todo. Me ve entrar así, ¿verdad? Ya, me tenía que grabar con Luis. Me dice, mira, ve vos, ahora estás con la Legión de María.
1: ¿Qué guaras de vos?
0: ¿Por qué es? Porque estos son los colores de la Virgen de Fátima.
1: Sí.
0: Pero como yo no veo...
1: Ahora sos de la Legión de María.
0: No, es que como vos has sido de matrimonios en Victoria.
1: Sí,
0: la Legión
1: no,
0: de.
1: No, y orgulloso.
0: Caballero del Sepulcro.
1: No, cuando... yo nunca he sido caballero.
0: Nunca fuese que no.
1: No, yo soy de la Hermandad de Jesús Nazareno.
0: Ah, bueno, pero eso, o sea, eso, son ciertas varas, entonces de ahí, por allá anda la jugada.
1: No extrañaría que fuera de la Legión de María.
0: Cualquier vara.
1: No, vos sabes que creo que la de la Legión de María solo mujer.
0: Vos sabes que vos vas a terminar, me imagino, tal vez, como una dama esas de... piadosa, vistiendo santos.
1: No digo yo. Como las damas de la caridad, una vara así.
0: Para ver qué dice. Aquí te voy escuchando. ¿Quién nos va a escuchar? No puede ser.
1: Otro chilazo, man.
0: Dele.
1: Sí.
0: Dele.
1: Este meneco conoce una meneca que dice, ¿cómo se llama usted? Me llamo Fernanda, pero mis amigas me dicen Fer.
0: Ajá.
1: Dice, ah, sí. No, yo soy de apellido Vergara, pero mis amigos me dicen que deje de fumar. No. Ya.
0: No, sí. Mira, el bueno de Kenneth González dice que le saludemos a doña Marta Quiroz, su señora madre. Kenneth es un gran locutor con quien tuve el privilegio de compartir micrófono en Omega hace como 20 y tantos años.

0: y aquí va en sintonía con la patrona. Mira,
1: ¿sabes quién? Antes de que se me vaya la onda.
0: Dele.
1: El doctor Elizondo me dice, aquí voy escuchando ese programazo. Un abrazo para Charlie y para usted, Carlitos Ramos. El doctor Elizondo, el dentista ya de San Francisco.
0: De Heredia.
1: De Heredia, el Menecaso, que es un máster en odontología. Mira qué chavalazo.
0: Doctor, le mando un gran abrazo de verdad y mis mejores deseos y siga usted próspero en esa profesión que desempeña con todas las letras del juramento hipocrático que ustedes hacen.
1: Ma, y es
0: con
1: que
0: un profesionalismo.
1: Sobre todo es un máster, digo yo, en implantes. Mira qué bretes hace siempre.
0: Abrazo para el doctor. Ma, que me va a escuchar. ¿Sabe quién nos va escuchando?
1: ¿Quién?
0: Maestro, qué grato recibir este mensaje. De verdad que me siento profundamente emocionado. Cuca.
1: ¿Quién?
0: Cuca. No es la. No es la.
1: Es el que le dio por la nuca.
0: No. Cuca fue compañera mía del colegio.
1: Ah, Cuca, una compañerita.
0: María Esther. Que yo he hablado de María Esther en varias oportunidades y en varios programas. Ahora trabaja para Recope, ahora hace años trabaja para Recope. Y yo siempre hablaba que Cuca fue una revolucionaria. Porque con el debido respeto, ya estamos. Cuca, la última vez que la vi en la única reunión de compañeros de generación que pude ir. Cuca es una mujer que fue hermosa y será hermosa de principio a fin. Con una gran cantidad de cualidades, es inteligentísima, una mujer inteligentísima.
1: Saludazo para Cuquita.
0: Pero Cuca era revolucionaria.
1: Sí.
0: Ah, revolucionaria.
1: ¿Verdad?
0: Revolucionaria.
1: Guerrillera.
0: Sí, más revolucionaria. Y la gente, hubo gente que se confundía y se sigue confundiendo porque Cuca es extrovertida, pero es una mujer muy equilibrada. Y me acuerdo que Cuca era de las pocas en el San Luis Gonzaga que usaba minifalda.
1: Sí.
0: Entonces,
1: ¿cómo sabías vos?
0: Pues andaba con minifalda.
1: Ah, pero vos no, nunca la...
0: No.
1: Tenía bonitas piernas.
0: Mae, desde que yo la recuerdo es una mujer muy hermosa.
1: Por eso.
0: Desde que yo la recuerdo. Y eso sí, la gente la veía, como andaba con minifalda, creía que era una chavalilla ahí de esas que andaba buscando a ver qué. Y era como paro en seco a más de uno, pero oiga... En seco.
1: ¿Vos no fuiste uno de
0: ellos? No, gracias.
1: No, digo yo, no.
0: No, ella puede dar fe de eso. Por eso la estoy saludando. Me daría mucha pena si en algún momento le hubiera faltado el respeto.
1: Pero sí. Sí, viste esas piernotas.
0: Yo puedo hablar nada más cosas. Y después me la topé. Coincidimos como profesionales.
1: Pero se dio un taquito de ojo.
0: Coincidimos como profesionales, no le digo. No, es que jamás voy a negar que Cuca era una mujer. Será una mujer.
1: Y lo sigue siendo.
0: Claro. Pero, mae, lo más rescatable de Cuca es, de verdad, una mujer inteligentísima y muy cabal. Así que, mi orgullo para María Esther. Casi nada.
1: Para Cuquita.
0: Que va ahí con sus compañeros de Recope.
1: Qué bueno.
0: Sí, señor.
1: Como le dice esta meneca, ya somos. Mm. Ya tenemos tiempo de ser novio.
0: Sí.
1: Siempre le dice el otro, sí, es cierto, le dice.
0: Ajá.
1: Ya tenemos tiempo de ser novio. Uh-huh. Oye, ¿y por qué? ¿Qué somos nosotros? ¿Por qué no nos casamos?
0: Ajá.
1: De ahí. Es que yo no me quiero casar.
0: Ah, caray.
1: Pero decime entonces, ¿qué somos?
0: Ajá.
1: Esos dos indocumentados que andamos escondiendo.
0: Qué ingrato.
1: Es que es hablar. Lo vi, me estaban lavando el carro. Una paisita le dijo. Ya tenemos tiempo de ser novios, porque no nos casamos. ¿Qué somos entonces? uno indocumentado.
0: Ingrato. Carlitos, que...
1: Ya están haciendo las vueltas.
0: Manda muy un gran agradecimiento, Kenneth González.
1: A Kenneth.
0: Kenneth y doña Marta y mi querida Cuca. Igual, te recuerdo con gran cariño y siempre pido...

0: Dios que te vaya bien, la verdad. Siempre.
1: Le dice la mujer celosa.
0: Ajá.
1: Al mae.
2: Parece que te vieron acompañados en la gasolinera.
1: Uy. Sí, mi amor, le voy a decir la pura verdad. Yo fui a la gasolinera con Charon.
2: ¿Y qué Charon?
1: Gasolina.
0: Eso es para la gente recope. Sí, que van oyendo. Sí, sí, quedó muy bien, quedó muy bien.
1: Quedó bien.
0: Sí,
1: quedó
0: bien. Está bien, sí, sí, sí. Muy bien. Mira, y qué Charon. Bueno, y hasta el parabrisas me olvidaron.
1: Tiene su vara, sí, sí, esos chinillos de gasolinera tienen vara.
0: Les va a verte risa, los compañeros. Qué bueno, está muy bien. No, no, está muy
1: este
0: bien.
1: Este borracho que llega, weón. Ajá. Y como está tan hasta los cinco, weón. Y ahí, tan borracho que confunde la bomba de gasolina con una persona, weón.
0: ¿Cómo?
2: Le dijeron trago yo. Hablándole al.
0: Así decía el ala. ¿Cómo se llama eso? Antes le decían bomba.
1: Sí, bueno, la bomba, y bueno.
0: La máquina expendedora de gasolina.
1: La máquina expendedora.
0: Sí, sí, sí, sí, sí.
2: Dame un trago, huevón.
0: A la máquina.
1: ¿Qué tanda, huevón? Más horrorosa.
0: Sí, sí, la máquina. Sí, hablándole sí, a la sí. máquina. Al dispensador se llama.
1: Sí, sí, sí.
0: Dispensador.
2: Dame un trago, huevón.
0: Ajá.
2: Quitate el dedo a la oreja, no me estás escuchando, huevo.
0: ¿Cómo tiene? Pero esos eran los de antes, ahora los tienen al frente.
1: Los de antes, sí. Sí. Bueno, yo los sé, no, pero siempre los guindan ahí.
0: Sí, tienen, pero al frente.
1: Sí, es que antes se los
0: sí, sí, se le metía de lado. Qué guarada este cachetón, mirá.
1: Este mae que se quedé a carro.
0: ¿Cómo?
1: Pero un carro como antiguo, ¿eh?
0: Sí, sí, sí. Y aquellos, 1920.
1: Sí, sí, sí. Mae Camote llegó. Y llegó
0: sí, una, sí, loco, pero él se creía carro.
1: Una expendedora, güey.
0: Servicio de.
1: Sí, sí, sí.
0: Ajá.
1: Mae loco. Primero, echame un cuarto de aceite.
0: Ajá.
1: ¿Cómo? Mae, lo estoy pagando. Toma, aquí está la harina. Echame un cuarto de aceite aquí en la bolsa de atrás. Mae, tapiz.
0: No, mae. No, bueno, mae, pero loco.
1: Sí, pero loco, güey.
0: Sí, sí, sí.
1: Echame un cuarto de aceite aquí en la. Era en aquel tiempo que se le metía un pico al. Y es por derecho. Usted paga, usted manda, le dice el
0: espero. Claro, claro.
1: El pistero, ¿ah? Uh-huh. Pa, y le echa el cuarto de aceite, mae. En la bolsa.
0: Ajá, ajá.
1: Dice, mae, ahora echarme un litro de gasolina aquí en la bolsa adelante.
0: Ajá.
1: Mae, se va a quemar. No importa, güey, estoy pagando, tome.
0: ¿Litro de gasolina?
1: Mae, sí. Pa,
0: ya echo aceite, claro, ya echo gasolina.
1: Pega la pistola, ah.
0: Qué balas.
1: Bueno, ma, ya le eché el cuarto de aceite y el litro de gasofia ahí en las bolsas sí, del ya, pantalón.
0: Págueme.
1: ¿Ahora qué es lo que quiere?
0: Ajá.
1: Ahora déjeme cigüeña a ver si arra. Es que era un carro antiguo. Ahora.
0: ¿Dónde tiene la cigüeña?
1: Ahora déjeme cigüeña.
0: Es que, ¿están viendo?
1: Ay. No, no, es que la cigüeña sacó y va.
0: Bueno, bueno. Para rápido, para que la gente lo entienda mejor. Sí, había una.
1: Pero esos carros, ahora no.
0: Los carros viejos eran como de cuerda.
1: Se metió una cigüeña y le daban.
0: Sí. Cigüeña no, cigüeña era un fierro que usualmente estaba al frente del carro por el radiador.
1: Para que arrancara.
0: Y se le daba vuelta para girar alguna turbina ahí que arrancaba el motor.
1: De hecho, en las exposiciones de carros antiguos a veces.
0: Por llega. Eso es Dele Cigüeña, que estaba al frente. Era una barra.
1: Sí, sí, era una barra. Se metía como la gata cuando.
0: Sí, sí.
1: Está bueno, al chile.
0: No, ese es bueno.
1: Tiene su vara.
0: Claro, claro. Los mecánicos deben estar conociendo muy bien. Carletos, llegó la nueva colección. Señor Ramos. Señor Carlito Ramos. 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
1: Vamos con un picón.
0: Deli.
1: Ay, hoy es viernes.
0: Ya está, man.
1: Picón.
0: Ya está,
1: bro. Ay, vámonos con un piconcito, weón.
0: Ajá.
2: En Hora Cachetona es momento de picón, picón.
1: Este es para el doctor Elizondo.
0: Deli.
1: Llaman por teléfono.
0: Ajá.
1: Y le dice la doña al marido: mi amor, me acaba de llamar el ginecólogo.
0: Ajá.
1: Y me dijo que en 2 semanas, nada, cero intimidad. Ah, sí, es la madre. ¿Y qué te dijo el dentista?
0: Qué bruto.
1: Que también tenía que...
0: Que no comiera.
1: Y cuidar esas encías.
0: Qué bruto, man.
1: ¿Pero bruto qué?
0: No,
1: man, ¿bruto qué? Tenía 2 citas, weón. Tenía que ir donde el odontólogo y el ginecólogo.
0: Qué hablada. Ah. Mira, Pitusa.
1: Ah, Pitusa, un súper saludazo.
0: ¿Qué invitación nos están haciendo? Anda con el muy mítico, la leyenda, el distinguidísimo don Fernando París. Don Fernando París, que por tantos... Yo no sé si don Fernando todavía está en el grupo Purdi. Yo no sé si todavía... Ahí me contás. Dice que si queremos darnos una vueltita al Bar San Luis en Paso Ancho.
1: Ah, el Paso Ancho, el Bar San Luis, claro.
0: ¿Qué te parece?
1: Mae, mira qué cubaces, mae.
0: Ajá. Bravo.
1: Mae, vea, yo he probado cubaces y muy... Mae, pero esos cubaces de ahí, mae, son...
0: De miedo.
1: Mae, fuera de serie, ahí donde Doña Luz.
0: Ah, ok.
1: En el Bar San Luis y para la Menecasa ahí, que mae, siempre escuchan la Hora Cachetona.
0: Ganas de pegarnos una escapada.
1: Mae, usted se manda esos cubaces.
0: Sí.
1: Se hace cliente ahí, mae.
0: Mae, lo que pasa.
1: Tiene unas chileras de esas que usted le cuadra.
0: Sí.
1: Saludazo ahí para...
0: Doña Katia.
1: ¿Para Katia?
0: Donde Doña Katia, dice.
1: Mae, Katia
0: es... Lo que pasa es que, Carlitos, me están esperando unos frijoles.

0: Un cerdo, ¿qué hace la doña? Viera qué miedo, Carlitos.
1: Vos has tenido suerte, mae, con las doñas.
0: Todo el día he pensado en eso, mae.
1: Qué buena mano, mae.
0: Mae, todo el día he pensado en los frijoles. Con cerdo, mae, viera. ¡Ay, papá! Dice.
1: Pero tenemos que irnos a hacer una vueltica, sí, ahí.
0: No, para, no, tenemos que.
1: Que se mande unos cubasazos.
0: Tenemos que ir.
1: Hay un de Katia.
0: Tenemos
1: que saludazo ir. Para Katia.
0: Para Katia, para Pituza.
1: Y para Doña Luz.
0: Doña Luz, don Fernando París, que están por ahí. Pichorcha, dice Pichorcha. Saludo para el negro Vinicio, a Roy Núñez, aquí camino San Vito. Vamos por Escazú. Puña, tamaño rato les falta, mi querido Pichorcha. Que Dios los bendiga mucho, los proteja en ese camino. Roycito, le mando un abrazo al querido Roycito que va en sintonía. Vamos a la pausa, Carlitos.
1: Vamos con Chilito ahí, cortico.
0: Dele, a ver.
1: No, esta señora vea al doctor, al ginecólogo.
0: Ajá.
1: Dice, ¿cómo está, doctor Hernández? Qué gusto verlo. Se queda el doctor viendo. Doctor, pero usted no se acuerda de mí. Ajá. Dice, no, yo de cara no me recuerdo.
0: ¿Dijiste que era ginecólogo? ¿Lo dijiste?
1: ¿Ah?
0: ¿Lo dijiste?
1: El ginecólogo, sí.
0: Ah, bueno.
1: Sí, dije, claro. Hey.
0: ¡Mae, qué mala crianza, la... mae! Pero, mae.
1: Esta señora se topó al ginecólogo.
0: Ah,
1: dije.
0: Okay. Y
1: le dijo el nombre y entonces.
0: Sí.
1: Ella
0: sí.
1: Le dije, se quedó viéndola.
0: Me dejaron como loco los cubaces.
1: Yo de hachas no me acuerdo.
0: La pausa, estamos en la hora cachetona.
1: La más vacilona.
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0: De regreso, 5 de la tarde. No, ¿cuál 5? 6 de la tarde.
1: Oiga, llegó esta meneca.
0: Sí.
1: Y le dice al vecino: vecino, usted me puede hacer un favor.
2: De, depende, vecinita.
1: Estaba bien la vecina. Uh-huh. Es que yo nunca he besado a ningún hombre. Y quiero que usted me enseñe.
0: Ay, uy, hombre.
2: Vecinita, yo con todo gusto, pero le voy a quedar mal.
1: ¿Pero por qué, vecino? Es que yo tampoco he besado a ningún hombre. Voy a ensayar y después hablar.
0: Usted más jaibo.
1: Yo nunca he besado a ningún meneco.
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2: O sea, le va a tener que ir a mandarme unas de esas.
0: Vaya, mándese una sopa de mariscos,
2: Carlitos. Sale sudando, ¿no?
0: Mae, mira cómo le... Oiga, y con unas chileras, mae. Esas muchachas hacen unas chileras, Carlitos.
2: Ay, mae, yo me tiro una sopa de mariscos, algo en una llanta.
0: Ah, no, oiga. 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Usted compra una sopa y la otra es gratis.
2: ¿Qué tú haces?
0: Compra una sopa y la otra es gratis. ¿Qué sé yo? Usted dice, ¿puedo comprarme una de mondongo? Sí, pero mira que se me antoja. Que usted, eso sí tiene que ver porque a nosotros nos exige la plataforma.

0: O sea, no es que usted pida bulto, ¿verdad? Nos pide que le mandemos opciones, las opciones. Entonces, la opción del próximo jueves puede ser olla carne y pozol. Dice, mándale olla carne y un pozol.
1: Qué rico.
0: Entonces, o el pozol le sale gratis o la olla carne le sale gratis. ¿Cómo la ve?
1: Diamond.
0: Entre las 11 y las 2 de la tarde, esto en la mañana, y entre las 5 y las 8 de la noche, todos los jueves, de octubre.
1: Y es que hablando de gratis, güey, uno ve que estaba, este ma está a punto de meterse a la ducha.
0: Ajá.
1: Y la doña va saliendo de la ducha.
0: Sí.
1: Y entonces pasó en el timbre de la choza. Y como el ma ya está en la ducha, la meneca, de ahí se pone una toalla.
0: Ajá.
1: Y sale y abre la puerta.
0: Ah, caray.
1: Y soy Juan el vecino, le dice. Y la meneca con la toalla, ¿va? Pues fue lo primero que agarró, pa. Le dice, vea, le doy $800 y deja caer la toalla.
0: No, hombre.
1: Le dice ella, ¿cuánto? $800, pero deje caer la toalla.
0: Si es que el tipo de cambio son tres tejitas.
1: Maje.
0: 50 y resto.
1: No, no, y deja caer la toalla.
0: Ajá.
1: Maje, el vecino jala, le da la harina. La meneca se pone la toalla y sube, va, del marido. ¿Quién era, Patricia? Juan el vecino. Ajá. Ah, Juan el vecino. ¿No le habló algo de que me dio una harina y unos $800 que yo le había prestado? se la llevó Bozanita.
0: Juancito, más huev.
1: ¿Qué dijo Juancito? Me mandé. ¿No le dijo algo?
0: No le dejó una harina.
1: Una plata.
0: Porque eso venía. Es bruto, Juancito.
1: Que abusado, mamá.
0: Carlito, mira en el Facebook, porque nos hacen el honor de escribirnos siempre. José Acuña, buenas tardes, excelente, espectacular la calidad de la transmisión del programa La Hora Cachetona. Bendiciones. José, gracias.
1: Ay, muchas gracias. ¿Sabe qué? ¿Qué he notado yo?
0: Ajá.
1: Y lo digo con toda propiedad, mae. Mae, yo pongo Teletica Radio y voy a Atenas y voy a Punta Arenas, allá donde Carlitos. Mae, la transmisión se mantiene. Pero.
0: Mae, cobertura total, penetración.
1: Qué tuanis,
0: sí, mae. Y eso lo agradece uno como radioescucha. Usted va oyendo. Radio.
1: Usted va para Guanacaste, va.
0: Va oyendo un programa, va oyendo una canción, va oyendo el noticiero, va oyendo de los deportes. Va por allá, tal vez el más y lo mejor. No me jodas, hombre, no, hombre. Mira, pues José Acuña, muchas gracias. Dice Fabián Venegas, saludos, Charles. Hoy, sí, cómo no. Roberto Rojas, saludos, Carlitos y Porcionzón. Excelente, dice Jeremías Castro. Buenas tardes, Charles, desde Chase, en Talamanca. William Esteban Ramos Calvo, saludos de Wally, sobrino de Felino, dice William. Dice Mario, mándese un picón viernes y el cuerpo lo sabe. Saludos muy buenos ustedes, más. Alberto Arias, saludos en cabina. Manu Vargas, saludos, Carletos y Porcio. Cuéntese un chile de borrachos desde el puerto. Dice Jorge Sábalos, la parte fea de este programa es cuando termina.
1: Pues qué bueno.
0: Muchas gracias, Jorgito, ¿verdad?
1: Pura vida, manica.
0: Dice Mereslavic Torres, ya picón de una vez. Harry Muñoz dice, qué desperdicio el rostro el del Porcio, que no se lo eche.
1: Sí, sí, ahí. Es un vos sabes, sí, tendré caretapi, yo.
0: No.
1: No. Bueno, de ahí, pero no, tampoco es que soy abstenio, ¿no? Yo me mando una micheladita. No,
0: pues, usted es pura tusa para tomar. Madre, gracias a Dios. Gracias a
1: con
0: Dios.
1: Con un cevichazo.
0: Sí,
1: gracias. No, me mando un whiskazo.
0: No, yo.
1: Ojalá con una Willy los regalos.
0: ¡Qué cáscara! ¡Qué cáscara! ¡Qué cáscara! 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
0: 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Dice Roberto Carpio, ¿la dirección de dónde, mi querido Robertico? Estás preguntándome por Sopamanía. Si es Sopamanía, Cartago, estamos 250 metros al oeste de la entrada del Colegio de San Luis Gonzaga. Si es Sopamanía, Tres Ríos, costado oeste del cementerio ahí, sobre carretera principal. Y si me estás hablando de Guadalupe, Goicochea, 100 norte y 100 oeste de la iglesia de la iglesia católica.
1: Bueno, vamos con otro chilazo. Hay una reunión familiar.
0: Sí.
1: Y dice el marido, como les puedo comunicar,
0: ajá,
1: hoy estoy cumpliendo un año felizmente casado con mi esposa.
0: Qué lindo, qué bien.
1: Y brinca la esposa. Pero Roberto, son 10 años. Felizmente casado uno. Los demás ha sido una bronca que me... Está bueno.
0: Ay, qué bueno. Roberto, son 12.
1: Felizmente casado solo Juan, y esto que vamos a...
0: Y esto que estoy siendo generoso.
1: Ay,
0: qué bueno,
1: cachete. Está bonito.
0: Ay, sí.
1: Ay, chirillo,
0: sí, sí. Uno más o menos. Ay, Normitan Cruz desde la lucha de la Tigra de San Carlos. Qué hijo de puña.
1: Mal empleado.
0: Se vivirá bien ahí.
1: Ay, belleza. Una belleza ahí. Es la empleada. De ahí renuncia al brete, weón. Le dice la patrona, ¿pero por qué se va? No, yo me voy, patrona.
0: Sí.
1: ¿Pero por qué se va? Estamos muy contentos con su trabajo. Tengo problemas en mi habitación. ¿Pero cómo? Si más bien hasta se la remodelamos y todo. ¿Qué es lo que pasa?
0: Ajá.
1: No, que ahí, si ahí al entrar hay un rótulo que dice, el Señor siempre estará contigo. Y eso no se cumple porque solo dos noches ha llegado.
0: Incumplimiento de contrato.
1: Solo dos noches te ha pegado el descuido. Qué tuanis, dale,
0: morma. ¿Todavía se da ese tipo de servicio?
1: De empleadas.
0: No, no, bueno, es que primero cambiaron el nombre. Ya no se usa empleados. En todas las empresas, en todas, ya la palabra empleado.
1: Servidores, ¿ok?
0: Por ejemplo, en cualquier empresa se quitó la palabra empleado por colaborador. Yo no sé si ese tipo de servicio que ofrecían algunas personas para hacer los oficios domésticos. Todavía sigue, yo no sé si será asistente de oficios domésticos, no sé.
1: Empleada doméstica, sí.
0: Yo creo que no se usa.
1: No, ahora
0: no sé cómo, no sé, por eso te pregunto. Y lo otro, creo que se usa menos que la persona se queda a dormir en la casa. Solo bueno, creo que en las grandes mansiones.
1: Antes ¿no? eran sirvienta, mayordomo, no sé, bueno.
0: Sí, sí, no sé cómo estar esa
1: hora. Es que el conocimiento, como el nieto ya adultón, bueno, jovenzuelo.
0: Ajá.
1: Le dice al abuelo.
0: Sí.
1: Abuelo, usted que es tan sabio, es que conoció una muchacha. ¿Y qué pasó, nieto? Y ahí nos comenzamos a hacer cariño y...
0: ¿Y qué?
1: ¿Y qué pasó? Dígame. No, yo le enseñé mi pajarito. Después eso es normal. Que te le haya enseñado el pajarito, de eso es normal.
0: Ajá.
1: ¿Y cuál es el problema? Lo que él me, ella me enseñó el de él. Se había ido embarcado.
0: Y viera qué animal.
1: Estaba armaditica.
0: Clase sopilote. Nos vamos.
1: No, Picón.
0: No.
1: Picón, mae.
0: Mae, pero mae.
1: Ese no era Picón.
0: Es que usted, a usted no le llegan los correos que me llegan a mí.
1: Mae, un Picón, el
0: uno. Mae, mae. Este es tan cierto lo que pasaron.
1: Mae, mae, mientras esa discutidera, yo mismo me mando tres Picones. Mae,
0: es que a vos no te llega el correo. A mí es el que me llega.
1: Entonces solo no... porque anda con mecha hoy.
0: No, no. Mae, mae, falta el respeto, mae. No, pues, mándalo, mándalo, a ver qué, vámonos.
1: Y tampoco es nada el otro mundo.
0: Vámonos, suéltelo, a ver.
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0: Ay, me puño, bueno.
1: Dice el anunciador. Ajá. Y no es político, pero sí, le dice: señor presidente.
0: Sí.
1: Afuera está. El señor del Fondo Internacional.
0: Ah, el enviado especial del Fondo Monetario Internacional.
1: Y también está su excelentísima cardenal.
0: El excelentísimo cardenal. Uh-huh. Ajá, su eminencia.
1: Sí, ¿a quién paso primero?
0: Ajá.
1: Dice el presidente, pase al cardenal. ¿Y eso por qué, señor presidente? Porque él solo me besa el anillo.
0: Al revés, uno le besa el anillo.
1: A él le tengo que besar nada más el anillo. Si sí, es cierto. Pero al rato se besaron el anillo los dos.
0: No.
1: Si sí, es cierto, al cardenal le besa el anillo, es la vara.
0: No, uno le besa el anillo.
1: Al cardenal.
0: Sí.
1: ¿Usted le ha besado el anillo?
0: No, no he conocido ningún cardenal.
1: Ah, pero menos pueden dejar un cardenal, pero en las nalgas.
0: ¡Mae! ¡Mae! Ah, ¡gracias! ¡Gracias! Creo que hasta el lunes.
1: Lunes, si Dios lo permite.
0: 5:30 de la tarde.
1: 5:30, otra hora cachetona, la más vacilona.

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0: La policía detiene al mayor lavador de activos de Costa Rica y asegura que nunca recibió dinero en efectivo. Botas deterioradas y con huecos. Policías de tránsito denuncian que así salen a trabajar a carretera. Pacientes recorren hasta hora y media y sufren otros atrasos para retirar medicamentos en Hospital de la Caja. La Cruz Roja de Costa Rica hace algo único en el mundo, atender 24/7 y en todo el país, pero la crisis amenaza este servicio. De Cartago a Santa Ana, alerta en varios cantones para recuperar bicicleta robada. Periodistas y abogados que presenciaron fallida ejecución de Krista Pike la califican como cruel y tortuosa. Y en los deportes, Brian Reed buscará su cuarta victoria consecutiva como técnico interino. Acompáñenos, esto y mucho más, aquí en Telenoticias, edición estelar.
1: Hola, ¿qué tal? Muy buenas noches y bienvenidos a la edición estelar de Telenoticias. Yo soy Estefanía Colombay.
2: Y yo soy Rodolfo González Mora. Muchísimas gracias por acompañarnos y vamos de inmediato con las informaciones. La adulta mayor que fue atacada a machetazos por su vecina en Cartago habló por primera vez tras lo ocurrido. Luego de estar 2 días en el hospital, la víctima de este brutal ataque mandó un mensaje de agradecimiento a todos los que han preguntado por su salud. Doña Elcida Gómez se recupera en su casa y desde ahí hace un llamado a las autoridades. ¿Qué fue lo que dijo? Bueno, su testimonio y el de su hijo lo tendremos más adelante en esta edición estelar de Telenoticias.
1: El sector autobusero pide que se discutan posibles fuentes de financiamiento para seguir subsidiando los pasajes de bus a adultos mayores. Este beneficio exonera el 100% del pago a mayores de 65 años en recorridos de hasta 25 kilómetros. El año anterior esto representó 14 mil millones de colones que, según los empresarios, salen del bolsillo del resto de usuarios. ¿Qué proponen para corregir esta situación? Se lo contamos más adelante.
2: Un allanamiento en Purral busca desarticular a una familia señalada por amenazas, agresiones y ventas de droga. Y también es increíble esto que le voy a decir. Entre las personas sospechosas hay un niño, aparentemente, de apenas 12 años. Yiren Altamirano nos amplía en vivo. Yiren, muy buenas noches. Adelante.
3: Don Rodolfo, ¿qué tal? Muy buenas noches para usted y por supuesto para los amigos que nos sintonizan a esta hora. Algo increíble, un menor de 12 años es el objetivo también de esta investigación que está llevando la sección penal juvenil del organismo de investigación judicial luego que se recibieran denuncias de que una familia completa, acá donde nosotros nos encontramos muy cerca del reconocido Super Purral, ellos estaban imponiendo miedo. Acá así lo señalan algunas denuncias que llegaron hasta el organismo de investigación judicial luego de amenazas con armas. Y es que también parte de lo que están investigando las autoridades es un intento de homicidio y también lo que es venta de droga. Es una familia completa entre las personas que están siendo tratadas de ubicar y que hoy se allanó 3 estructuras acá en el sector de Purral. Son 5 personas, son 2 personas adultas de 35 y 20 años, así como 2 personas de 14, una de 16 y un menor que, como lo comentábamos, de tan solo 12 años de edad. Es por eso que el organismo de investigación judicial con el Servicio Especial de Respuesta Táctica del OIJ llegaron hoy en horas de la tarde para poder allanar esas estructuras y poder ubicar evidencia y también a las personas que están siendo objetivos de esta investigación. Vamos a ver a continuación parte de las imágenes que captaron nuestros compañeros nuestro compañero también Daniel Hall, hoy que llegaron hasta acá, nuestro compañero Cristian Castillo y también Daniel Hall.
4: Vamos arrimando un poco.
2: Yeah.
3: Estas imágenes que ustedes ven es el momento en el que ingresa el organismo de investigación judicial hasta estas estructuras. Son tres viviendas las que están siendo intervenidas para tratar de ubicar a una mujer de 35 años de edad, identificada con los apellidos Morales Arguedas, así como otra mujer de apellidos Gutiérrez Morales, de 20 años. Estas son únicamente las dos personas mayores de edad quienes estarían utilizando a estos menores, que también son parte de su familia. Parte de lo que indica también la denuncia es que a inicios de este año se llegó una denuncia donde señalaba que los vecinos estaban sufriendo amenazas, incluso agresiones y también daños, y las personas implicadas pues utilizaban armas de fuego y las accionaban en la vía pública, justamente acá donde nosotros nos encontramos, y en apariencia pues ellos pertenecen también a un grupo criminal de esta zona que, como lo comentábamos, estaban imponiendo miedo luego de esas amenazas hacia los vecinos. Ya hoy se realizan estos allanamientos para poder ubicar a estas cinco personas, son seis, corrijo, incluidas este menor de 12 años de edad, que hasta este momento pues desconocemos cuál era el rol que tenía o la participación que tenía dentro de esta estructura. Lo cierto del caso es que a todos ellos se les está implicando por estos delitos que estaba mencionando anteriormente. Nosotros, bueno, lo que podemos decir hasta este momento es que el operativo se mantiene en desarrollo. Las autoridades están ingresando a las casas y buscando evidencia importante que puedan relacionar también a estas personas con estos delitos que se les están vinculando, y también prontamente pues ellos serán pasados hacia el Ministerio Público para que se les determine su situación judicial. Hasta este momento, don Rodolfo y Estefanía, esta operación aún continúa con el desarrollo de búsqueda de evidencia. Nosotros nos vamos a mantener por acá tratando de saber más detalles, y de momento también se los vamos a estar ampliando en nuestras próximas ediciones. Hasta esta hora, don Rodolfo y Estefanía, es la información que tengo acá desde Purral. Ustedes continúan con más en el estudio.
2: Yeren, muchísimas gracias por esta información en vivo.
1: El hospital de Guápiles reconoce falta de espacio en sus instalaciones. Los pacientes reciben tratamientos en bancas o sillas mientras esperan una cama o una camilla.
5: Luego de que una mujer denunciara ante Telenoticias que su madre pasó la noche recibiendo atención en una silla o en el piso del hospital de Guápiles, el centro médico emitió una respuesta por escrito en la que reconoce que su infraestructura ya no tiene capacidad para atender la cantidad de pacientes que llegan al centro médico. El hospital explica que sus instalaciones son reducidas y que no es posible aumentar el número de camas y sillones disponibles en el servicio.
6: Por lo reducido del espacio, no es posible incrementar el número de camas y sillones que se ubican en el mismo, y se ha requerido ubicar bancas o sillas para suministrar tratamientos como nebulizaciones o colocaciones de sueros.
5: La dirección del centro reconoce además que por la saturación hay pacientes que deben permanecer más tiempo del deseado en esas bancas o sillas, mientras se logra ubicarlos en camillas, camas o salones. El hospital asegura que para enfrentar esta situación ha reforzado el personal, abierto espacios con más camas y reconvertido camas de una especialidad a otra, según la necesidad.
6: Desde la dirección y la jefatura del servicio de emergencias, así como por parte de todo el personal del servicio y de los salones, se hace el mayor esfuerzo para movilizar a los usuarios lo antes posible, para poder reutilizar las camas y mejorar las condiciones de los pacientes, pero en ocasiones esto no es posible, con la oportunidad requerida.
5: También señalan que cuando la condición del paciente lo permite, se realizan traslados al área de salud de Siquirres o al hospital de día para continuar con la atención. Sin embargo, el propio hospital admite que la demanda supera la capacidad física del centro y que no siempre es posible trasladar a los pacientes con la rapidez necesaria.
2: Oficiales de tránsito denuncian que deben trabajar con botas y zapatos deteriorados, algunos inclusive con huecos, como vamos a ver. También aseguran que existen deficiencias en uniformes, equipo y en condiciones de trabajo.
7: Zapatos como estos, con huecos y visibles señales de deterioro, son los que, según denuncia UNATEPROT, utilizan algunos oficiales de tránsito para trabajar todos los días en carretera. El sindicato asegura que la situación ha llegado al punto de que algunos funcionarios han tenido que comprar con su propio dinero los zapatos o las botas que necesitan para cumplir con su labor. Pero el calzado no sería el único problema. UNATEPROT también denuncia deficiencias en los uniformes, falta de capas para trabajar bajo la lluvia y ausencia de botas de hul. Así se lo hicieron saber al ministro de Obras Públicas en una carta.
8: Ya que los oficiales están saliendo a trabajar en condiciones precarias. Estamos hablando que los oficiales están saliendo incluso a trabajar en chancletas, en tenis de color blanco o en demás tipos de zapatos que no son los reglamentados. Esto por cuanto una mala licitación, una mala administración en el pasado, donde no hubo un ente técnico administrativo que hiciera las cosas correctamente.
7: A esto se suman, según la organización, problemas con los horarios y roles de servicio, así como una pendiente actualización del manual de puestos. El sindicato también cuestiona el proceso para designar al subdirector de la Policía de Tránsito.
8: Nos hemos sentado, incluso hemos llamado, hemos hecho gran cantidad de oficios, pero no somos escuchados y estamos cansados. No solo esto, sumado a esto también se da la problemática del salario. Nosotros como funcionarios o policías fuimos valorados como parquimetristas, lo cual no va, digamos, a la tenencia de los procesos de nosotros. Es decir, el ministerio nos está pagando funciones caras a un salario bajo.
7: UNATEPROT asegura que ha esperado respuestas durante meses y ahora dice que ya fue suficiente. Telenoticias solicitó al jerarca del MOP una reacción al respecto. La consulta se mantiene en trámite.
2: No todos los asegurados tienen las mismas facilidades para tramitar y retirar medicamentos en hospitales de la Caja. Una auditoría reveló que pacientes de comunidades alejadas de Nicoya tienen que recorrer más de hora y media para lograrlo. Esto se complica porque enfrentan dificultades, obviamente, de transporte público y de acceso por carretera. En minutos, todos los detalles sobre este tema.
1: De Cartago a Santa Ana, el operativo para recuperar una bicicleta robada puso en alerta a los policías de varios cantones. El seguimiento del sospechoso se realizó mediante cámaras de vigilancia y un dispositivo de rastreo. El hombre fue detenido, pero sin duda puso en evidencia la coordinación que debe existir entre cuerpos de policía municipales. Más adelante, los detalles de este caso.
2: En una resolución de la Organización de Estados Americanos, la OEA, sobre Nicaragua, Costa Rica expresó su preocupación por el impacto ambiental y la inseguridad derivada de la minería ilegal en la zona fronteriza. Paulo Villalobos nos informa. Muy buenas noches, Paulo, adelante.
9: Así es, buenas noches compañeros. En efecto, valga recordar que este acuerdo de la Organización de Estados Americanos básicamente lo que crea es un nuevo grupo de negociación para intentar retomar el diálogo con el régimen de Daniel Ortega y Rosario Murillo en Nicaragua. Pero bueno, Costa Rica ha hecho algunas exposiciones particulares sobre problemáticas que le afectan en su territorio. Veamos la siguiente información.
10: El gobierno de la presidente Laura Fernández ha venido advirtiendo sobre la gravedad de la minería ilegal en nuestra zona norte y su vinculación con el crimen organizado transnacional. Hoy aquí reiteramos esa preocupación. La extracción ilegal de oro, el transporte de insumos, su procesamiento, comercialización y los flujos financieros asociados conforman una cadena ilícita que causa graves daños ambientales y amenaza la seguridad de nuestras comunidades.
9: De esta forma, Costa Rica expresó su preocupación por los efectos de la minería ilegal en el sector de Crucitas, a manos principalmente de migrantes nicaragüenses en condición irregular. La exposición de la viceministra Adriana Bolaños se dio en el marco de la reunión de cancilleres celebrada este viernes para discutir la situación de la democracia en Nicaragua.
10: El pueblo nicaragüense tiene derecho a vivir en libertad, a elegir entre distintas opciones políticas y a decidir democráticamente su futuro. Costa Rica confía en que llegará el día en que Nicaragua recupere plenamente su democracia y sus libertades. Ese futuro no puede ser decidido por unos pocos, le pertenece al pueblo nicaragüense.
9: La resolución de la OEA acuerda la creación de un grupo de negociación con el régimen de Daniel Ortega y Rosario Murillo, luego de que este aprobara reformas para excluir a la oposición de las elecciones y para ampliar su periodo de mandato.
11: La idea es buscar, mediante el diálogo, la restitución de derechos civiles, la liberación de presos políticos y la celebración de elecciones libres.
9: Vale la pena señalar que la representación costarricense estuvo a cargo de la viceministra Adriana Bolaños, dada la sorpresiva y reciente destitución del canciller Manuel Tovar a manos de la presidenta Laura Fernández. De momento, esta es la información que tenemos desde la redacción. Volvemos con ustedes al estudio para más información.
2: Muchas gracias, Pablo, por la información.
1: La adulta mayor, víctima de un ataque a machetazos por parte de su vecina, habló por primera vez y pide justicia.
12: Elcida Gómez vivió una tarde de terror cuando el martes anterior fue atacada a machetazos por su vecina, una nicaragüense de apellido Pineda. El hecho ocurrió en el barrio El Bosque, en Oriamuno de Cartago. Según relataron vecinos y sus familiares, Elcita, como le dicen de cariño, se salvó de milagro, ya que el machete con el que fue atacada no tenía mucho filo. Tras estar 2 días en el hospital y poner la respectiva denuncia, la víctima mandó un mensaje de agradecimiento a todos los que han preguntado por su salud. Esto pese a sus dificultades para hablar.
13: Buenas tardes, mi nombre es Doña Elsa. Quería comentarles que he tenido una recuperación bastante estable, a pesar que estoy golpeada y con unas heridas, pero gracias a Dios me estoy recuperando. Gracias a todas las personas por estar pendiente y tenerme en sus oraciones. Esperemos que se haga justicia.
12: La Fiscalía de Cartago dictaminó 4 meses de prisión preventiva para Pineda por el presunto delito de tentativa de homicidio, mientras que la hija de 29 años, quien también atacó con patadas a Gómez, permanecerá durante 1 mes internada en el Centro de Atención para Personas con Enfermedades Mentales. Mientras doña Elcida se recupera de las heridas, su familia quiere ver a la agresora tras las rejas y piden a las autoridades un castigo mayor.
14: Lo que pido es justicia, ya que 4 meses de preventiva no es nada. Ojalá lea la sentencia, señora, porque si sabemos que va a volver a salir, lo que va a volver a ocurrir es lo mismo, y no solo con mi mamá, sino con cualquier persona que viva en ese barrio, ya que yo no vivo cerca de ahí. Y la misma gente del barrio me busca para pedir el apoyo mío, ya que la policía no ha hecho nada, la justicia no ha hecho nada, el sistema no ha hecho nada. Y los mismos policías me decían, iba a tener que matar a alguien para que me metan a la cárcel. ¿Qué esperamos, costarricenses, para que no te van a la cárcel a alguien más que de verdad debe estar adentro porque ya los hechos, la evidencia, todo está ahí?
12: Pineda también es investigada por otros 2 casos de agresión con arma y amenazas agravadas a varios vecinos.
2: Los autobuseros piden revisar cómo se financia el subsidio de pasajes para adultos mayores.
5: El sector autobusero pide revisar cómo se financia el subsidio de pasajes para adultos mayores y advierte que actualmente el costo recae sobre los demás usuarios. Según Canatrans, en 2025 las exoneraciones para personas mayores de 85 años representaron un costo de 14 mil millones de colones. El sector señala que cuando se creó este beneficio en 1999, no se definió una fuente específica de financiamiento. Por eso el costo termina siendo asumido por los otros pasajeros de las rutas de autobús.
15: Es una discusión que por años este país ha pospuesto. Cuando se estableció la exoneración del pasaje, no se estableció cuál iba a ser el mecanismo de financiamiento, y esto lo que ha generado es que sean los otros usuarios del servicio los que siguen subsidiando este pasaje. Con una observación, y es que la cantidad de adultos mayores que existían cuando se estableció el subsidio, hoy prácticamente se han duplicado, lo que aumenta la carga tarifaria en los usuarios más vulnerables, que son los que utilizan el servicio de transporte público.
5: Datos de Arecep muestran que los adultos mayores pasaron de representar entre el 7% y el 8% de los pasajeros antes de la pandemia, a entre el 9% y el 9.6% en 2024. En rutas urbanas, la proporción llega hasta el 10.3%. La propuesta no plantea necesariamente eliminar el beneficio, sino discutir de dónde saldrían los recursos para financiarlo. Arecep señala que cualquier cambio requeriría reformas legales y políticas públicas. El beneficio rige desde 1999 y exonera el 100% del pasaje a los mayores de 65 años en recorridos de hasta 25 kilómetros.
1: La Cruz Roja Costarricense es única en el mundo por su forma de atender emergencias, pero la crisis podría acabar con eso. Valeria Martínez nos tiene los detalles. Adelante, muy buenas noches, Valeria.
16: Gracias, buenas noches. El saludo para todos los televidentes. Es la única sociedad nacional de la Cruz Roja que tiene y brinda también la atención prehospitalaria 24 horas al día durante los 7 días de la semana y además en todo el territorio nacional. Veamos la siguiente información.
17: Hay una particularidad de la Cruz Roja costarricense que la distingue a nivel mundial. Es la única sociedad nacional de la Cruz Roja que brinda atención prehospitalaria de emergencias las 24 horas del día, los 7 días de la semana, en todo el territorio nacional. Una red que cuenta con más de 700 ambulancias, 111 comités auxiliares, más de 134 estructuras y más de 6.500 cruzrojistas. Cada año sus equipos atienden más de 500.000 emergencias, pero durante esta semana vimos lo que significa sostener esa red en la realidad.
18: Si queremos hacer un llamado a la población a que se acerque, nos apoye, nos comprenda, así como también hacemos un llamado pues a lo que es el Poder Ejecutivo y Legislativo para que nos continúen apoyando y busquemos la manera en la cual tratar de buscar la manera en cómo sostener la operación que le damos pues a toda la población.
17: Pero ¿cómo se financia una red de esta magnitud? A nivel internacional, las sociedades nacionales combinan distintas fuentes, recursos públicos, donaciones, aportes privados y los ingresos que generan mediante sus propios servicios. En Costa Rica, cerca del 40% de los recursos provienen de fondos públicos. El 60% restante debe generarlo la propia institución. Por eso, la Cruz Roja ofrece capacitaciones, cobertura de eventos, vende botiquines y productos institucionales y busca alianzas con empresas.
19: 70185371. Ese es el número de Simple al que todas las personas pueden hacer su donación para apoyar la campaña de la Cruz Roja Costarricense denominada Colecta que Salva Vidas. Esta campaña es necesaria ya que todos los fondos recaudados pretenden fortalecer la respuesta operativa que la Cruz Roja Costarricense desarrolla a lo largo y ancho de todo el país de Costa Rica.
17: Después de recorrer León 13, Corotina y Esparza, el reto va más allá de evitar el cierre de un comité. Es sostener una red que cubre todo el país, que cada minuto responde a una nueva emergencia.
16: Bien, esta semana les dimos a conocer los casos que tiene la Cruz Roja, también la crisis financiera que enfrenta, y si quisieran ayudar pueden ingresar también tanto a las páginas de Cruz Roja como a las de teletica.com, donde están las diferentes informaciones que les llevamos toda esta semana. La información que yo tengo en este momento, ustedes siguen con más.
1: Muchísimas gracias, Valeria.
2: Más de 48.000 estudiantes realizarán desde este sábado la prueba de aptitud académica de la Universidad de Costa Rica como parte del proceso de admisión para el año entrante. El examen se aplicará en más de 300 centros distribuidos por todo el país, incluso en comunidades alejadas o de difícil acceso. La universidad asegura que esta distribución busca evitar que la ubicación geográfica se convierta en una barrera para los estudiantes. Las notas de admisión estarán disponibles el 16 de noviembre próximo, al final del día, mientras que el concurso para ingresar a carrera y recinto se realizará en diciembre.
1: El señalado como mayor lavador de activos en Costa Rica nunca recibió dinero en efectivo por

0: las transacciones narco que operaba desde Colombia y México.
1: Como forma curiosa y casi increíble, en Costa Rica, las autoridades de la Policía de Control de Drogas, así como el Ministerio Público, en conjunto con la DEA, le seguían los pasos a Gubin Tan San, un hombre asiático radicado en Costa Rica desde hace casi 3 décadas. Este hombre era reconocido por ser propietario del antiguo bar y restaurante Tabarúa, ubicado en la calle de la Amargura en Montes de Oca. Así lo datan expedientes judiciales en los que él figura como propietario. Este viernes, agentes del Ministerio de Seguridad Pública y la Fiscalía lo detuvieron, pues figura como el mayor lavador de activos en Costa Rica y quien coordinaba envíos de droga desde Colombia hacia los Estados Unidos sin cobrar mediante dinero en efectivo. ¿Cómo lo hacía?
2: Ha venido a ser detenido por el lavado de dinero en la modalidad virtual o criptomonedas también, y en estos momentos, solo en esta investigación, ya se tienen ubicados casi 500 mil dólares, ¿verdad? Y que es bastante cantidad de millones en colones.
1: Este hombre vivía en Sánchez de Curridabat, una de las zonas más lujosas del Valle Central, y tenía una vida ostentosa. Incluso en el vehículo que se le detuvo, tiene un costo aproximado de los 50 mil dólares.
2: Ya tiene bastante tiempo de estar acá en el lugar, en Costa Rica. Tiene también una vida bastante onerosa, ¿verdad? Una importante ubicación en la casa donde él está radicado, y también con el tema de negocios y demás, pero ya eso es parte de la investigación que se está realizando. El mensaje va a ser claro: este tipo de personas que vienen a dizque invertir a un país como Costa Rica, pero es para lavar dinero, nosotros los tenemos identificados y los vamos a detener.
1: Este viernes, a él lo detienen con una transacción multimillonaria de 500 mil dólares, es decir, casi 250 millones de colones. Ahora, este hombre será procesado por las autoridades y, según el propio viceministro de Seguridad, están gestionando las acciones para su extradición hacia los Estados Unidos.
3: Pacientes de comunidades alejadas de Nicoya recorren más de hora y media para retirar medicamentos y en algunos casos deben de esperar hasta 2 días para recibirlos.
4: Para algunos pacientes de comunidades alejadas de Nicoya, recibir una consulta médica y un diagnóstico no significa necesariamente poder salir ese mismo día con los medicamentos que les fueron indicados. Una auditoría de la caja detectó retrasos y barreras en la entrega de tratamientos en comunidades como La Virginia, Gamalotal y Nambí. En algunos casos, los pacientes deben trasladarse hasta el hospital de la anexión para retirar sus medicamentos. El problema es que hay personas que viven a más de 1 hora y media del centro médico y que, además, enfrentan dificultades de transporte público y de acceso por carretera. La auditoría señala también que en algunos puestos de atención no hay conexión para utilizar EDUS, por lo que se mantienen procesos manuales. Esto hace que, dependiendo del día y del lugar donde se realice la consulta, el paciente deba esperar para poder retirar el tratamiento. Por ejemplo, los miércoles, los pacientes atendidos en Dulce Nombre y Gamalotal reciben los medicamentos hasta el día siguiente, mientras que quienes son atendidos los viernes en La Virginia deben esperar hasta el lunes. En La Esperanza y Juan Díaz, algunos pacientes deben llevar la receta física hasta el hospital de la anexión para retirar sus medicamentos. La auditoría advierte que estas barreras pueden afectar la continuidad de tratamientos y aumentar el riesgo de complicaciones o de que los pacientes terminen requiriendo atención en los servicios de emergencia. Ahora, la caja deberá explicar cuántas personas están afectadas por esta situación, cuáles son los medicamentos o tratamientos que presentan mayores retrasos y qué cambios se plantean para evitar que un paciente tenga que recorrer largas distancias para conseguir el tratamiento que le fue indicado. Al cierre de edición, no se contaba con la respuesta de la institución.
0: Y avanza el proceso contra la exdiputada Pilar Cisneros por llamar pensionada de lujo a la excandidata presidencial Ana Virginia Calzada.
5: El Tribunal Penal de Cartago dio curso a la querella y acción civil resarcitoria presentada contra la exdiputada Pilar Cisneros por la exmagistrada Ana Virginia Calzada. El proceso se originó en enero anterior durante la campaña electoral, luego de que Cisneros calificara a Calzada como una pensionada de lujo y sinvergüenza. Las declaraciones se dieron después de que Calzada difundiera un video de campaña en el que cuestionaba al chavismo y mencionaba, entre otros, a la entonces candidata Laura Fernández y al expresidente Rodrigo Chávez.
6: Esa querella yo la presenté en nombre de todas las voces de la oposición, de los funcionarios judiciales y de los exfuncionarios judiciales que hemos sido

0: que no difamó a Calzada.
1: Vea qué extraño, dice que me dan 5 días hábiles para presentar mi descargo y ni siquiera me han notificado. Es increíble. Realmente el Poder Judicial en este país definitivamente no toma en cuenta los derechos de la gente que es acusada. Yo esperaré a que me comuniquen porque no me han comunicado absolutamente nada. Y me siento tan tranquila porque, a ver, si alguien realmente cometió difamación fue ella y no yo.
0: El proceso continuará ahora con la respuesta de la exdiputada ante el Tribunal Penal de Cartago.
2: Un informe de la Junta de Protección Social revela que el año 2024, desde el año 2024 a 2025, las ventas cayeron en 36 mil millones de colones.
3: Número 23.
4: Los ingresos anuales de la Junta de Protección Social tuvieron un crecimiento entre el año 2021 y el 2024, pero las cosas cambiaron al comparar ese último año con el 2025. De acuerdo con el informe brindado por la institución, en el 2024 las ventas fueron de 277.685 millones de colones. Para el siguiente año se dejaron de percibir poco más de 36 mil millones de colones. En el informe la Junta dice:
5: de acuerdo con el análisis institucional, esta variación responde a una combinación de factores. Por una parte, 2024 presentó un comportamiento atípico, con ventas récord impulsadas por acumulados extraordinarios, mientras que en 2025 la demanda tendió a normalizarse. A ello se suma la incidencia del mercado ilegal de lotería sobre el mercado formal, así como cambios en los patrones de consumo y en la disponibilidad del gasto de los hogares destinados a actividades de entretenimiento y juegos de azar. En este contexto, la variación observada debe analizarse de manera integral y no atribuirse a un único factor.
4: Es por eso que en la Junta de Protección Social piden a los diputados una pronta aprobación del proyecto de ley que presentó la oficialista y expresidenta de la institución, Esmeralda Britton. Ahí, entre otras cosas, se castigaría con hasta 8 años de prisión a quien organice, financie o administre apuestas o loterías ilegales.
6: Bueno, las ventas obviamente han bajado. A atacar lo que es la venta ilegal, ya sea en la web o a nivel físico, que todos sabemos que existe una gran problemática en ese sentido. Entonces, bueno, ¿cómo se ponen en regla todas esas ventas? Y las que no sean autorizadas, pues van a ser sancionadas de diferentes formas.
4: La diputada había dicho a Teletica.com que actualmente el 53% del mercado costarricense de loterías y apuestas son ilegales, lo que representa alrededor de 297 mil millones de colones por año que dejan de ingresar a programas sociales dirigidos a adultos mayores, personas con discapacidad y proyectos de salud.
7: El 2026 registra la mayor cifra de ondas tropicales sobre el territorio nacional de los últimos 5 años.
4: Gran parte de las lluvias que se han presentado este año sobre el territorio nacional fueron influenciadas por ondas tropicales. Han colaborado a que haya ríos crecidos, inundaciones y mucha afectación en vías. El año 2026 se posiciona como el periodo con la mayor cantidad de esos fenómenos en el último quinquenio. Según el Instituto Meteorológico, en el 2022 se presentaron 36 ondas tropicales. Un año después fueron 33. Para el 2024 hubo 31. El año pasado fueron 34. Y hasta este momento han actuado sobre el territorio 41 de los 48 que se tienen registro.
8: Esta cantidad de ondas, que pues ha sido superior a lo que hemos tenido en los últimos 5 años, se debe más que todo a la influencia del Niño y también a condiciones de, pues, más que todo, temperaturas un poco más bajas que se presentan en el Atlántico. Eso no permite que muchas de estas ondas, que son precursores de ciclones tropicales, evolucionen a ser ciclones tropicales como tal y se desvíen de la trayectoria usual que tienen, que es de este a oeste.
4: Desde el 2013, el año que más ha tenido ondas tropicales fue el 2019, cuando se registraron 50 que tuvieron influencia sobre nuestro país.
8: Y si hablamos de afectación, sí ha sido superior en los meses desde junio hasta agosto para la vertiente del Caribe. Ya podemos recordar que se han presentado inundaciones en varios de estos sectores, tanto sectores costeros de Limón, incluso también hacia la zona norte, puntos de Sarapiquí y demás, que pues han

0: tenido la afectación de ondas tropicales, especialmente en julio y agosto, pero incluyendo también junio en comparación al año pasado.
1: La temporada de ondas tropicales inicia en mayo y concluye en noviembre. La influencia de la 48 y la zona de convergencia intertropical mantendrán lluvias en la mayor parte del país hasta el próximo domingo inclusive.
2: Un niño de 6 años está grave tras ser atropellado en Mata de Plátano de Goicoechea. La emergencia ocurrió pasado el mediodía de este viernes. El paciente sufrió múltiples traumas que ameritaron su traslado al hospital de niños. Los comités de la Cruz Roja de Guadalupe y Moravia atendieron el caso.
3: Abordamos un masculino de 6 años, el mismo con múltiples traumas en su cuerpo, tanto en la parte de tórax, extremidades inferiores, la parte de su cara y cráneo. Y el mismo fue trasladado en una condición delicada, estable, pero delicada, al hospital de niños.
4: A raíz de una reciente alerta del Centro Nacional de Control de Intoxicaciones, le explicamos en menos de 2 minutos qué es la melatonina. La melatonina es una hormona que produce naturalmente el cerebro, principalmente durante la noche. Su función es ayudar a regular el ciclo del sueño y la vigilia. También se comercializa como suplemento para facilitar el sueño y se encuentra en diferentes presentaciones, como tabletas, líquidos y gomitas. Precisamente las gomitas requieren especial cuidado porque pueden parecer un dulce para los niños y facilitar una ingesta accidental de varias unidades. Una cantidad excesiva puede provocar somnolencia, mareos, dolor de cabeza, náuseas, vómitos o alteraciones en la coordinación. En casos más importantes, puede disminuir el nivel de conciencia. Por eso, los especialistas recomiendan no administrar melatonina a los niños por su cuenta propia. Su uso debe valorarse por un médico, especialmente cuando existen problemas de sueño que requieren atención. Y si un niño consume melatonina accidentalmente, no provoque el vómito. Tenga a mano el envase para conocer la cantidad, concentración ingerida y consulte de inmediato con un profesional de salud. Nos vemos en una próxima entrega de Telenoticias Explica.
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6: Vamos a una pausa y al regresar, de Cartago a Santa Ana, vamos a mostrar un operativo para recuperar una bicicleta robada que puso en alerta a los policías de varios cantones. Los detalles al volver de la pausa.
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0: vamos a conocer los resultados para los chances de este viernes 2 de octubre. El primer premio es para el número 80 con la serie 860. El segundo premio es para el número 01 con la serie 272. Y el tercero para el número 83 con la serie 940. Muchas felicidades a los ganadores.
1: Estefanía y amigos, vamos a ver una operación policial bastante particular.
0: Así es.
1: Realmente bastante interesante. Vamos a ver un operativo para recuperar una bicicleta robada que puso en alerta a las autoridades de varios cantones.
0: Así es, Rodolfo. Y Eric Corrales está aquí con nosotros en el set para ampliarnos la información. ¿Qué tal? Muy buenas noches, Eric.
2: Muy buenas noches. Tenga usted, Estefanía, Rodolfo, buenas noches. Y buenas noches para usted que nos sigue desde casa. Efectivamente, vamos a ver la importancia que tienen las cámaras municipales en operativos en los distintos cantones, seguimientos como estos que veremos a continuación. El ladrón ingresó a la casa en San Pedro de Montes de Oca la madrugada del jueves y sustrajo la bicicleta de alto valor. Los dueños

0: Ellos se enteraron del robo a las 6 de la mañana y gracias al sistema GPS instalado en la bicicleta lograron ubicarla en Taras de Cartago y desde ahí se comenzó a mover pasando por varios cantones incluyendo Escazú y Santa Ana.
1: Y venía con rumbo a Escazú. Inmediatamente se activa el protocolo, se despliegan el recurso y en acompañamiento con la víctima se le da seguimiento hasta que la misma es ubicada en una vivienda en Santana.
0: El seguimiento se realizó con el apoyo del 911 y delegaciones de la Fuerza Pública. El GPS daba señales cada 10 minutos.
1: Ellos indicaron que la bicicleta había sido sustraída en San Pedro, fue llevada hasta un sector en Cartago, posteriormente se trajo hasta San José, en donde se presume que fue vendida, y la persona que la adquirió la tomó en San José y hizo todo el trayecto pasando por Escazú hasta llegar a Santa Ana.
0: Finalmente, gracias a la coordinación de la Policía Municipal y oficiales motorizados, se logró ubicar al sospechoso en la zona de Santa Ana, donde se recuperó la bicicleta. Bueno, Rodolfo, Estefanía y a los amigos que nos sintonizan, pues un tema muy importante que averiguamos, el valor que tienen este tipo de bicicletas, porque son lo que se consideran del tipo gravel, que están ahora muy de moda, que es como un híbrido entre bicicleta de ruta y bicicleta montañera. Nuevas pueden alcanzar el 1,5 millones de colones.
2: Ahora bien, como lo decía usted, Eric, la importancia de las cámaras, que son muy utilizados en muchísimos países, sobre todo en Europa, que en algunas ciudades muy grandes hay cámaras que siguen y dan una vigilancia extrema cuando se da un hecho delictivo, me parece que no es menor ver cómo se utilizan las cámaras y permiten dar ese seguimiento de manera tan completa.
0: Efectivamente, esto es un ejemplo que muestra este tipo de seguimientos. En este caso, pues fue el robo de una bicicleta de un valor pues elevado para algunos, pero sí es un seguimiento que se da a vehículos, a sospechosos y que ya no está limitado a un solo cantón. Cada vez son más los cantones que tienen este tipo de vigilancia y estamos hablando de vigilancia inteligente. ¿Por qué vigilancia inteligente? Porque puede detectar rostros, puede detectar incluso placas. Y pues por radio ellos se comunican, se hablan y van dándole seguimiento al sospechoso, que a veces pueden decir salimos de tal cantón y ya estamos libres, pero resulta que el cantón que sigue también tiene cámaras y además hay una comunicación intermunicipal, Rodolfo y Estefanía, que lo que lleva es a esto, a darle seguimiento donde sea que la persona se pueda esconder.
2: Muy bien, muchísimas gracias, Eric.
0: Con mucho gusto.
3: Y vecinos de Cartago temen que el turismo y la producción agrícola se vean afectados por un deslizamiento en la ruta que conecta con Turrialba y el volcán Irazú.
4: Desde este viernes por la mañana, personal del Ministerio de Obras Públicas y Transportes intervino la ruta 219 que conecta Cartago con Turrialba y el volcán Irazú. Las labores se realizaron después de un importante deslizamiento en la zona, que provocó el lavado del terreno a un costado de la carretera. La ruta no fue cerrada, pero las autoridades intervinieron el sector para evitar que el terreno continúe cediendo y que la situación pueda generar una emergencia. Los vecinos de la zona temen que el deslizamiento termine afectando el paso y con ello actividades como el turismo y la producción agrícola.
5: Esto es una ruta muy importante a pesar de que de ahí la más cercana al volcán y todo lo que es aquí para Turrialba es esta, la más fácil, digamos.
6: Lo atrasa mucho a uno aquí, pierde mucho tiempo uno aquí. Ojalá que lo arreglen rápido eso.
7: Sí, yo no esperaría que lo lograran resolver rápido, la verdad, pero sí, sí es algo preocupante, es una carretera principal aquí de ahí. Y últimamente y hay mucho tránsito aquí, entonces esperaría uno que lo lograran arreglar rápido, ¿verdad?
4: La preocupación también llegó hasta la Asamblea Legislativa. La diputada por Cartago, Jocelyn Sáenz Núñez, solicitó al MOP intervenir esta carretera.
8: En el sector de La Chinchilla, en Cartago, hay un deslizamiento que pone en riesgo que se vaya la carretera y también que afecte la vida de las personas que la transitan todos los días. Hemos enviado un oficio al CONAVI solicitando la intervención inmediata en la ruta para evitar problemas en la seguridad de la ciudadanía de Cartago y todos los comerciantes que aprovechan para moverse en esta zona. Estamos sumamente preocupados y preocupadas por la situación. Se vienen 2 días más de lluvia que van a caer justo también en este sector y puede

0: poner en riesgo la vida de las personas.
1: El MOB informó que durante este viernes se realizaron trabajos de limpieza y atención en el sector con el objetivo de evitar el socavamiento de este terreno.
2: La Contraloría General de la República se opone a los proyectos, o al proyecto que busque eliminar la potestad de que tenga controles previos.
3: La Contraloría General de la República aseguró que mantendrá su negativa hacia cualquier proyecto de ley que busque reducir o eliminar los controles de fiscalización previos. Así lo confirmó el Subcontralor General de la República.
4: Esos proyectos en su momento fueron presentados también y ya la Contraloría dijo y mostró y defendió su posición y reitera la misma posición.
3: Tanto la Contraloría como la Sala Constitucional han reiterado en diferentes ocasiones que la eliminación de los controles previos podría permitir contrataciones a dedo.
4: Oportunamente, cuando se nos convoque a las comisiones respectivas, pues manifestaremos el mismo criterio.
3: Actualmente en la Asamblea Legislativa existen dos nuevos proyectos de ley del oficialismo que buscan restar controles al ente contralor. Uno de ellos fue presentado por la diputada Mayuli Ortega, el cual propone una reforma constitucional para que todo proceso fiscalizador sea posterior a las contrataciones. El otro plan pertenece a Katia Calvo y busca que el Instituto Costarricense de Electricidad concrete acuerdos con otras empresas sin la supervisión de la Contraloría.
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6: En California, un hombre se subió a una jaula de artes marciales mixtas para pelear contra un robot humanoide de 1.80 m y apariencia de Terminator. La empresa REC asegura que fue la primera pelea en jaula entre un humano y un robot. El luchador fue un youtuber con poca experiencia en combate. Según los organizadores, lo escogieron a propósito, para que representara a una persona promedio en caso de que un día los robots con IA tomaran el control. El robot era controlado por otro humano en tiempo real. La empresa Meta ha presentado sus tres nuevos productos en la carrera por la inteligencia artificial, pero vamos por partes. Primero, unas gafas de realidad virtual que funcionan como un cine personal o para transportar al usuario a una oficina. Cualquier mesa puede ser un teclado. Se manejan con la mirada, las manos y la voz. Segundo, renovaron su línea de lentes inteligentes y presentaron su primer modelo sin cámara y solo con audio. Sirven para hablar con el asistente de Meta, pedirle tareas y enviar mensajes con la voz. Optaron por una línea sin cámaras debido a denuncias por privacidad, pero igualmente lanzaron una nueva generación que sí incluye cámaras. Y el tercer producto se llama Muse Charm y parece un Tamagotchi, pero es un asistente de inteligencia artificial que se lleva en el bolsillo, cabe en la palma de la mano, sirve para hablar y cumplir tareas, y su mascota, llamada Muse, se puede personalizar. El robot Curiosity de la NASA acaba de cumplir 5.000 días marcianos explorando Marte y lo ha celebrado con esta foto. Son más de 14 años trabajando desde otro planeta, aunque estaba previsto para funcionar solo dos. Quién sabe, quizá algún día este sea el nuevo hogar de la humanidad.
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7: Periodistas y abogados que presenciaron la ejecución fallida de Krista Pike la calificaron como cruel y tortuosa.
8: El relato de los testigos es un relato estremecedor, según periodistas y también abogados defensores que se encontraban en el lugar de la ejecución. Describen un suceder de una secuencia estremecedora. Dicen que fue inimaginablemente barbárico el proceso, cruel y tortuoso, y de hecho un abogado defensor dice que hasta pudo contabilizar 7 agujas en su cuerpo. Una de ellas incluso estaba doblada. Krista Pike había sido condenada a muerte y a morir por una dosis letal. Lo que sucedió es que, según los testigos, después de aplicársele la primera dosis, se le continuó escuchando respirar, también incluso ahogándose por momentos e incluso también forcejeando una hora después de la primera dosis. Después se le dio otra segunda dosis, según dice la ley de Tennessee. Si falla la primera, hay opción para una segunda, pero es que 40 minutos después, todavía dicen los testigos que se la podía escuchar respirando, incluso roncando. En ese momento ya apagaron los micrófonos y aún así podían

0: escucharla. ¿Cuál es?
1: Ryan Ruiz buscará su cuarta victoria consecutiva como técnico interino en su paso por la Liga y la Cele. Le contamos después de la pausa aquí en la sección deportiva de Telenoticias.
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1: ¿Qué tal? Buenas noches. Entramos en materia deportiva. Lo que vinimos, tres juegos, tres victorias. Es el registro de Brian Ruiz como técnico en clubes y también en selección nacional. Precisamente el excapitán de la Juelense y la selección inició su caminar como estratega estelar de una forma típica, pues llegó como apagaincendios, tanto en su club como en la selección, pero en todos los partidos dirigidos ganó y de manera contundente. Un juego de Copa Centroamericana, uno de Campeonato Nacional y otro con la selección mayor fueron el singular debut de Brian, quien hasta hace tres semanas solo había dirigido en Liga Menor. Con su debut en la tricolor, Ruiz se convirtió en el mundialista que tras el retiro de la selección como jugador, llegó más rápidamente al banquillo del equipo nacional.
18: Lo viví con mucha emoción, con mucha nostalgia, de cierta manera, de en algún momento hace no mucho ser jugador de esta selección y hoy estar al mando por dos partidos de la Selección Nacional de Costa Rica, de verdad me enorgullece. Estoy muy agradecido, la verdad, con Dios por la oportunidad de estar aquí. Y obviamente con la pasión y las ganas de que se tienen que ir este tipo de partidos.
1: Y hablando de la tricolor, precisamente del técnico Brian Ruiz, llamó tres nuevos jugadores para el encuentro de este domingo ante la selección de Haití.
19: trata de los alajuelenses Ronald Matarrita y Anthony Hernández, además del delantero de Sporting Myron George. Los tres fueron llamados por el técnico Brian Ruiz para el último encuentro de la fase de grupos en la Liga CONCACAF, enfrentando a la selección de Haití el domingo en el estadio Ricardo Saprissa. El tricolor sumó dos bajas, el volante Roan Wilson, que sufrió una fractura facial. Además, el delantero Yosimar Méndez acumuló dos amarillas y tampoco podrá estar en el encuentro ante los caribeños.
18: Ojalá podamos llenar el estadio Ricardo Saprissa. Tenemos un partido muy fuerte contra una gran selección. De verdad que Haití ha hecho muy bien las cosas y hay que reconocer que en los últimos partidos nos ha complicado demasiado y nosotros tenemos que intentar recuperarnos bien, armar un buen partido, una buena estrategia para en nuestro estadio poder ganar ese partido contra Haití.
19: Costa Rica necesita un punto para evitar descender de categoría. Si esto pasa, también mantendrá opciones de asistir a la próxima Copa Oro. Incluso tendría actividad por torneo de CONCACAF hasta marzo, por lo que las fechas FIFA de noviembre del presente año las podría aprovechar ante rivales de otras confederaciones.
1: Y les recordamos que el juego entre la selección de Costa Rica y Haití usted lo podrá disfrutar aquí en la pantalla de su Teletica Canal 7, en 91.5 Teletica Radio y en la app de TD Max el domingo a partir de las 5 de la tarde la previa, y el juego será a las 6 de la tarde desde el estadio Ricardo Saprissa Aima. Food TV Gaming invita a todos los aficionados a los videojuegos a vivir un fin de semana lleno de emoción con las finales de la primera edición del torneo Valorant Spike Series, que se llevará a cabo este sábado 3 y domingo 4 de octubre en Multiplazas Cazú. La edición 2026 marcó un nuevo hito para la competencia al reunir 36 equipos de 6 jugadores cada uno, consolidándose como un torneo de Valorant destacado a nivel nacional. Con un sistema de eliminación directa llegan 4 equipos a la final presencial: Vipers, Fizzy, Team Chaotic y SPX, todos ellos con el objetivo de adueñarse del título. Durante el fin de semana se van a disputar las instancias decisivas a partir de las 12 de la tarde y hasta las 6 de la tarde en Multiplaza Escazú. Y la selección de Francia empató 1-1 frente a Italia hoy en la Liga de Naciones de la UEFA. Vamos a las acciones. El cuadro galo, que llegó sin Kylian Mbappé por estar lesionado, y aquí aparecía Michael Olise al minuto 55 tras el servicio de Cherki. Vean cómo cobra ahí el tiro libre, imposible. Ahí va prácticamente al vértice, ahí estrellándose en el travesaño, y luego al fondo del arco. Se quedó totalmente estático el guardameta Donnarumma, pero la selección de Italia va a empatar al minuto 68. De esta manera logra tocar para vencer a Mike Maignan, el guardameta, en el toque de Alessandro Bastoni, para el 1-1 de la selección de Roberto Mancini, que al menos saca el empate frente a los galos en este juego que se tramitó allá en tierras francesas.
20: Al arco. Acá este mal control le permite a Bastoni anticipar y después, antes de ingresar a...
1: Hasta aquí la información deportiva. Que tengan buenas noches y un excelente fin de semana. Igual para ustedes, compañeros.
21: Igual para vos, gracias. Dani. Muchas gracias. Gracias, sí, muchas gracias a ustedes por acompañarlos. Dios primero, a las 10, Yesenia Alvarado los espera.
22: Ha sido un gusto que nos haya acompañado. Que tengan muy buenas noches.

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noches. Buenas noches, amigos oyentes de los 91.5 FM de Teletica Radio. Placer en poder acompañarlos, en saludarles en esta noche, noche de viernes 2 de octubre ya, con la transmisión del fútbol femenino que vamos a tener con todos ustedes a partir de las 8:30 de la noche. Aguacero tremendo en Alajuela, en la zona de la Playwood, en el estadio Rafael Bolaño, donde se va a enfrentar el equipo de Moravia, la Asociación Deportiva Moravia, ante el Municipal Pocosí, 8:30 de la noche. Toda la información que pasará acá a través de los 91.5 FM de Teletica Radio en la jornada 9, en la jornada 9 de esta Liga de la Primera División del fútbol femenino, con la particularidad de que el equipo

equipo de Moravia triunfó el domingo anterior ante Chorotega y eso las hizo colocarse ahí cerquita de la zona de clasificación, cerca de la zona de clasificaciones, el equipo de Moravia que alcanzó a Dimas con 11 puntos. Más bien, Moravia quedó en 10 y el equipo de Dimas quedó en 11 puntos, parte de lo que se ha estado desarrollando y de lo que se estaba viviendo en el fútbol de la primera división femenino. Hoy Moravia con una gran posibilidad también de sumar 3 puntos y de ahora sí acercarse ahí a la zona de clasificación, que tiene a Liga con 21, al Saprissa con 19 y Sporting con 15. Les decía, Dimas Escazú con 11 y el equipo de Moravia que llegó a 10. A 10 puntos, así marcha la tabla de posiciones del fútbol femenino. Y a las 8:30, como les decía, la situación que se va a presentar acá en el estadio Rafael Bolaños para poder traerles a ustedes toda la información de este fútbol femenino costarricense con Estevitan Cubero en el control principal y con el señor David Madrid, quien tendrá el relato del partido. Ya vamos a entrar un poco en detalle. También ha sido un viernes de mucha información, de mucho que contarles a través de los 91.5 FM de Teletica Radio. Por supuesto, no podemos dejar de lado la Liga de Naciones. Tenemos que cerrar el domingo con una buena participación, con una buena cara ante Haití a las 5 de la tarde. El compromiso mañana a las 10:30 será la conferencia de prensa previo a este partido, a este compromiso con el técnico de la selección nacional, Brian Ruiz. Mañana vamos a tener también el partido entre Argentina y Burkina Faso, los tres compromisos de despedida para la selección argentina, para Lionel Messi de la selección albiceleste. Lo vamos a tener mañana también a las 6 de la tarde, así que la invitación cordial desde ya para que ustedes nos acompañen acá a través de los 91.5 FM de Teletica Radio. Como les contaba, hay mucha información también. Hoy fue presentado Miguel Chacón, el director de la comisión de arbitraje. Tiene mucho que ver también con el fútbol femenino, es la comisión de arbitraje de todas las ligas y pues de todas las competiciones de la Federación Costarricense de Fútbol. Vamos a escuchar algunos minutitos ahí también al señor Miguel Chacón, quién es, qué experiencia tiene, por qué decidió venir a Costa Rica y qué piensa hacer con el arbitraje de nuestro país. Y hablando de fútbol femenino también, hoy la señora Lindsay Camila, la directora técnica de la selección mayor masculina, femenina, la selección mayor femenina, doña Lindsay Camila, ya tiene definidas las 25 jugadoras que integrarán el grupo de trabajo para esta ventana internacional FIFA de octubre. Es una concentración que estará enfocada completamente en la preparación del equipo de cara al importante partido ante Jamaica del próximo 27 de noviembre. El próximo 27 de noviembre, Costa Rica se juega un partido importante ante Jamaica, lo que va a definir la clasificación a la Copa Mundial de la FIFA y también a los Juegos Olímpicos de Los Ángeles 2028, informó la Federación Costarricense de Fútbol que las seleccionadas trabajarán del 5 al 13 de octubre en el proyecto Gol de la Federación Costarricense de Fútbol. Y pues este espacio, estos días, será dedicado al entrenamiento, la preparación táctica y el fortalecimiento del grupo. La convocatoria, que presenta combinación de experiencia y juventud, 25 futbolistas, como les decía, 11 menores de 23 años, de ellas 8 son categoría sub-20 y 4 todavía pertenecen a la categoría sub-17. El grupo tiene un promedio de edad de 24.9 años y cuenta con representación de 9 clubes, 5 jugadores que militan en el extranjero y futbolistas provenientes de 4 clubes del ámbito nacional. Elegí tomar este tiempo para entrenar más situaciones junto a mi staff. Hablamos de hacer más entrenamientos y enfocarnos en qué podemos hacer contra Jamaica y estar listas para los escenarios que vamos a enfrentar de cara a la Copa del Mundo por ese boleto y a los Juegos Olímpicos de Los Ángeles 2028, expresó Lindsay Camila, la directora técnica de la selección mayor femenina. La lista de doña Lindsay para este microciclo, para estos días de trabajo, contiene a Ash

0: Y Quesada, a Daniela Solera, a Dayana Pérez y a María José Zúñiga. Cuatro guardametas, defensas: Daniela Cruz del Saprissa, Fabiana Alfaro de la Liga, Fabiola Villalobos, Gabriela Guillén de la Liga, Jocelyn Briceño del Saprissa, Marileni Soporto de Alajuelense, Stephanie Blanco de Sporting, Tiara Ruiz de Alajuelense y Valeria del Campo de el equipo Rayadas de México. Volantes: Emily Flores de la Liga, Gloriana Villalobos del Saprissa, Caterín Alvarado del Saprissa, Lucía Paliagua de Sporting, Raquel Rodríguez del Kansas City, Sheikha Scott del París FC de Francia. Y las delanteras: Ana Gilbertson del California Storm, Jimena González del Saprissa, Lixi Rodríguez de Alajuelense, Nubia Medina de Surf Fútbol Costa Rica, Pamela Elizondo del Sporting y Miranda Solís de Liga Deportiva Alajuelense. Estas son las convocadas que tendrá doña Lindsay Camila, como les decía, para esta ventana de FIFA. El trabajo rumbo al decisivo partido ante Jamaica. Nos jugamos la clasificación al Mundial y también a los Juegos Olímpicos del 2028. Escuchen nada más ustedes qué clase de baldazo acá en la Play. Así mismo, Felito. Y que la cancha es sintética, porque si no, no sé qué podría ocurrir, qué podría pasar acá. 8 de la noche, 13 minutos, la hora promérica donde vive la pasión. Señor David Madrid, tendrá usted el relato de este compromiso. El fútbol femenino los viernes por la noche se vive acá en Teletica Radio Hoy.
1: Siempre con usted, gracias Richie, a toda la gente que se encuentra con nosotros. Pues el saludo cordial, el abrazo con lluvia. Hoy desde la tarde en la zona capital ha caído bastante agua, nada más a la gente que se encuentra pues escuchando Teletica Radio en cualquier parte del mundo. Pues de una vez que comiencen a informar por las diferentes plataformas, redes sociales, y que nos compartan también desde dónde pues están escuchando y si hay lluvia donde esto se encuentra. Aquí ya lo comentaba Richie, cancha sintética en el Rafael Bolaños. Aquí en Sabana también cae un poquito de pelito de gato, pero no tan torrencial como fue quizás el miércoles o el martes, que en la tarde fue bastante, bastante de lluvia, Richie. Hoy un partido bonito del fútbol femenino. Aquí transmitimos de todo: Liga Ascenso, máxima categoría, selección nacional, torneos centroamericanos, internacionales, partidos de fogueo FIFA, como es el de Argentina, que también ya comentaba Richie, que tendremos los diferentes partidos, además de los programas y resúmenes que tenemos en 91.5 Teletica Radio. Dato importante, para mañana tendremos un combo muy bonito. Recuerden que no hay fútbol nacional de primera división, así que arrancaremos desde las 2:30 o con resumen, luego con el partido de Argentina. El domingo a mediodía también tendremos más resúmenes, más partidos, y recuerde que Ceres Ciclismo tendrá cabida, Richie, este domingo con la Vuelta Ciclística Femenina Telecable, que ya cerrará el domingo en Escazú. Todos los detalles pasarán a partir de las 8 de la mañana por Ceres Ciclismo acá en Teletica Radio.
0: Así mismo, David, 8 de la noche con 14 minutos la hora promérica. Como les decía, fue presentado Miguel Chacón, el nuevo coordinador, el nuevo director de arbitraje de la Federación Costarricense de Fútbol. Escuchemos algunos minutos a el nuevo encargado del arbitraje del fútbol de Costa Rica. Fue presentado hoy y ahí estuvieron los micrófonos de los 91.5 de Teletica Radio en el proyecto.
2: Amigos y la prensa, mi nombre es Miguel Chacón, soy mexicano. Fui árbitro, obviamente, de México. Soy instructor actualmente para FIFA y para CONCACAF. Me desempeñé, como bueno, creo que ya todos saben, realmente me desempeñé a cargo del VAR. Bueno, fundamos el VAR en México hace 7 años, 8 años, en 2018. Y básicamente, desde que me retiré, he estado trabajando en CONCACAF y en FIFA. Entonces, ya me llamaron, me llamó don Gustavo. La verdad que conozco a varios árbitros aquí, porque todos los que tenemos en torneos de CONCACAF, a todos los árbitros de FIFA, conozco a muchos árbitros. Hemos venido, hemos tenido seminarios aquí. Es un país lindísimo, buen clima, chifrijo, me encanta. Entonces, pues, ¿qué más podría pedir, no? La verdad es un proyecto, un reto muy bonito, muy interesante. Y aparte es en lo que más los loquitos o los que amamos el arbitraje o el fútbol, pues nos apasiona esto, ¿no? Entonces es un proyecto muy apasionante, es lo mío, es lo que he hecho los últimos 30 años de mi vida. Entonces, aquí estamos.
3: Don Miguel, se dice que no hay otro referente en el VAR, en el área.

0: usted, ¿verdad? Y que conoce muy bien, por lo menos a los gafetes FIFA de Costa Rica. ¿Cuál será ese reto principal al asumir esta presidencia como tal? No sé si el terminar de conocer a los que evidentemente todavía no ha tenido la oportunidad, o el en la gestión como tal, ¿qué ha podido ver desde afuera para venir a asumir acá a Costa Rica?
1: Mira, partimos de porque el arbitraje de Costa Rica es muy fuerte, tiene mucha presencia en CONCACAF, muy bien lo dices, yo los conozco prácticamente a todos los FIFA que han tenido participación. Por dar un dato, que ustedes lo conocen, viene Marianela del Sub-20, que le fue fantástico, va Daily al Sub-17, tenemos a otros árbitros, vino Calderón del Mundial, apenas tuvimos el torneo de Luis Cop, estuvieron algunos bars aquí de Costa Rica. La verdad creo que simplemente de CONCACAF, es de los tres países que tienen bar. Entonces realmente es un grupo fuerte, es un grupo bueno, tienen una perfecta estructura, tienen todo lo que han hecho. Entonces prácticamente yo, como les comentaba ayer que estuve con un grupo de árbitros, es que yo vengo a sumarme a lo que tienen obviamente y a potenciar desde mis posibilidades y habilidades, a potenciar el arbitraje costarricense para el día de mañana tener presencia no solo como la tienen actualmente en CONCACAF, que también los árbitros locales tengamos una liga fuerte en nuestro arbitraje, y claro, el sueño de todos es que tengamos algún representante o más representantes en el mundial, ya sea en cabina, que es el VAR, y en cancha, que es el árbitro.
2: Don Miguel, ¿cómo fueron los inicios del videoarbitraje en México? Y si se presentaron esos mismos problemas, solo para ponerlo en contexto, y alguien a quien usted tiene pues muy bien referenciado, que es don José Saturnino Cardoso, que estuvo dirigiendo hace dos torneos acá. Cuando él se fue del país, él quedó muy a gusto, por ejemplo, con el arbitraje. Y decía don José Saturnino Cardoso, a mí me parece que el arbitraje en general en Costa Rica es muy bueno. El problema está en el VAR. Tenemos que mejorar mucho y tenemos que avanzar mucho. Por eso le digo, ¿cómo fue el inicio del VAR? Porque acá nosotros, si bien es cierto, ya tenemos algunos torneos de tenerlo, pero la mayoría de quejas es de las decisiones que se toman con el VAR en cancha o desde la cancha hacia el videoarbitraje, para que se vaya empapando un poquito de la situación también.
1: Claro, bueno, no sé si tengas tiempo para que te platique los inicios del VAR. Me vas a hacer llorar porque es recordar. No, bueno, el inicio del VAR fue te estoy hablando que iniciamos nosotros la preparación en el 2017 y arrancamos en el 2018. Obviamente es como cualquier circunstancia nueva en una empresa, pues es la adaptación y la resistencia al cambio que existe de todos los entes que están en el fútbol. Estoy hablando desde el árbitro, primero, el que funge como VAR, los mismos jugadores, ustedes mismos como prensa. Porque realmente muchas veces, y eso lo vivimos, la prensa o el futbolista, toda la familia futbolística, no entendían o no entendíamos, porque algo nuevo también con otros, el verdadero manejo o alcance de esta herramienta. Alguna vez pensaba que se tenía que usar de más, otros de menos. Entonces, claro que eso fue nosotros llamamos una curva de aprendizaje a veces fuerte, que tuvimos en los inicios, pero que como todo, ¿no? El que no se adapta muere. Entonces, la adaptabilidad es una de las características muy importantes que debe tener ahora el árbitro. Simplemente el arbitraje, como tal, en los últimos 10 años ha avanzado más que los primeros 100. O sea, si yo luego cuando arbitraba, yo traía una tarjeta amarilla y una tarjeta roja. Hoy tenemos un sinnúmero de herramientas, ¿no? Entonces, básicamente es eso, tratar de explicar, de entender la herramienta a todos. No solo el arbitraje, al futbolista que se acostumbre, a ustedes también, para que cuando haya alguna crítica, ¿por qué no?, esté fundamentada o con el mayor conocimiento posible del por qué. Y yo creo que poco a poco avanzaremos en eso. De hecho, aprovechando la pregunta, me gustaría, y los invito ahorita, después lo vamos a hacer más formal y tal, me gustaría hacer una reunión con todos ustedes, toda la prensa, aquí en las instalaciones, para hablar precisamente de esto, ¿no? Del VAR, cómo funciona, cómo revisamos, cuándo sí, cuándo no. Claro que nos equivocamos. Digo, al final, mientras siga siendo un ser humano el que maneja la herramienta, va a haber errores. Ojalá tuviera una varita mágica para decirte, se desaparecen los errores. Somos seres humanos, ¿no? Y es parte de todo esto de nuestro fútbol. Pero sí, hacer una herramienta para que ustedes tengan un conocimiento más profundo de la herramienta y podamos... Y seguramente eso nos va a ayudar y beneficiar a todos como fútbol.
3: Y consultarle, usted mencionaba que el cuerpo arbitral costarricense es un cuerpo arbitral fuerte, pero quisiera saber si tiene un diagnóstico como tal del arbitraje nacional basado en su trabajo en CONCACAF, en FIFA y a nivel general, pero le quiero poner un ejemplo puntual. Esta semana estuvo mucho en la mesa el nombre de Juan Gabriel Calderón por un error en un partido en Liga de Naciones, una tarjeta roja que posteriormente CONCACAF termina rectificando y termina el arbitraje puesto en el ojo de la tormenta. ¿Cuál es su diagnóstico? ¿Qué conoce usted de los árbitros, en este caso FIFA, y de los que ha tenido la oportunidad de conversar con respecto al arbitraje nacional?
1: Mira, yo lo que lo si queremos dar un diagnóstico como tal, no, te puedo decir que es bueno. O sea, por lo que hemos vivido en CONCACAF con los árbitros. O sea, realmente todos los árbitros que han ido a CONCACAF, tanto en la cabina como en la cancha, los últimos torneos que ha sido CONCACAF Champions, League Cup y Centroamérica Cup, que todavía estamos a semanas de las semifinales y los play-ins, realmente el rendimiento del arbitraje ha sido bueno. Ahora, si tú me preguntas por un caso específico, bueno, no podemos decir que en este caso que me estás diciendo de Calderón, no podemos calificarlo. O sea, ok, vamos a decir que se equivoca como cualquier ser humano, pero él viene de un mundial. Y para llegar a su mundial hubo un proceso de 4 años de grandes cosas. Entonces, no podemos, no me gusta decir que por eso ya es una mala crítica hacia él. Simplemente será algo que se... Mira, cualquier árbitro en su momento, nosotros mismos sabemos, cuando nos equivocamos vamos al vestidor y sabemos que nos equivocamos. Ahora que viene, trabajar y prepararnos para lo que sigue, porque esa es nuestra carrera de árbitro, así es. Desafortunadamente vivimos y dormimos con el error a un lado.
4: Pero también... 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
2: Las declaraciones escuchaban ustedes, amigos de Teletica Radio, a don Miguel Chacón, el nuevo director del arbitraje de nuestro fútbol. Después de la salida de don Enrique Oso, se había tomado el comité ejecutivo y las autoridades correspondientes algún tiempo para poder evaluar, para poder definir y para poder escoger a quién será el nuevo dirigente del arbitraje del fútbol costarricense. Miguel Chacón, mexicano, asesor y experto para el videoarbitraje, fue el fundador del VAR en México y también analista, y pues trabaja para FIFA, para CONCACAF y demás. Veremos a ver cómo resulta y cómo le irá al señor Miguel Chacón. Esperemos que bien para el mejoramiento de todos y de nuestro fútbol. 8:23 la hora promedio, donde vive la pasión. Vamos a un pequeño corte comercial para venir y estar con ustedes ya con el inicio del partido de fútbol femenino, el equipo de Moravia ante Pocosí. Lo vamos a vivir acá a través de los 91.5 FM de Teletica Radio, la frecuencia que está siempre con ustedes.
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4: Estamos de vuelta con todos ustedes, amigos oyentes de Teletica Radio. La jornada número 9 del fútbol femenino arranca a partir de este momento. El compromiso entre Moravia y Pococín, el Rafael Bolaños. Y atención, aficionados del equipo de Pococín. Aficionados y aficionados del equipo de Pococín, que su equipo va al terreno de juego con las siguientes jugadoras.

0: jugadoras. Cambio Sur, David.
1: Cambio Sur, siempre Sur para el equipo Poco Sí. Ruth Orozco, María José, María Jesús Solano, 20, 12. Elkis Pineda, 15. Francini Vargas, 14. Tamara Hernández, 2. Kisha Navarro, 23. Tiffany Carrillo, 5. Juliet Gutiérrez y la 9. Litzy Quesada. Cambio Sur, siempre Sur.
0: Y el equipo de Moravia que salta al terreno de juego con las siguientes jugadoras. Jonian Sala, la guardameta con el 1, el 19 para Valentina Camacho, 12, Mariana Carvacal, 8, María José Morales, 5, Francini Solano, 11, Sharon Pérez, 18, Mariela Medina, 14, Melissa Ruiz, 10, Yerly Rojas, 23, Garcela Araya, y la 9, Carla Meléndez, el director técnico Pal Mayorga, que deja en el banquillo a las siguientes jugadoras.
1: Los cambios Sur, siempre Sur para el equipo de casa, Yaini Ugal, de 22, 15, Valentina Serrano, 6, Naomi Molina, 25, Verónica Zúñiga, 7, Fabiola González, 13, Fergi Umaña, 13, Kelsey Arroyo, 13, 2, Génesis Quesada, 24, Verónica Carrillo y la 20, María Paula Barrantes, así como Caitlin Rojas. Cambio Sur, siempre Sur, Richie.
0: Nicole Jiménez, la referee central, Benjamín Espinosa, el 1, Catherine Stephanie, la asistente 2, Marco Guido, el cuarto referee, el silbato por parte de Nicole Jiménez. Todo listo y todo preparado para iniciar el compromiso. El fútbol femenino se vive a través de la 91.5. Y aquí está, para esta noche lluviosa, para esta noche fría, le ponemos sabor, le ponemos emoción. Él es David Madrid y está acá en la 91.5 de Teletica. Radio David.

0: en juego. Arrancó el sabor del fútbol. Los primeros 45 minutos que tiene el equipo de Pocosí de visita en el Rafael Bolaños ante el conjunto de Moravia. Primeros 45 minutos, bueno, movieron el balón y Jelly Rojas ahí cayó tendida en el piso, ya se recupera Jerly, la número 10 que tuvo un paso también en la Liga Española. Volvió a Costa Rica también, ahora juega en el equipo de Moravia. Balón a tierra en la información Café del Valle, sabor auténtico. El balón se encuentra a tierra o bien a zacate sintético, porque es sintético del campo del terreno de juego en el Rafael Bolaños. Ataca por la izquierda, busca el control Rose. Al pisar al final la tocaban, el balón se escapa. Al saque de banda, repuesto de trébol. Pertenece al conjunto de Moravia. Juega Sharon Pérez. Sharon, el saque de banda con Jenny Rojas, saque de banda, repuesto de trébol. Juega Sharon, busca velocidad, velocidad por Vitón, ataca el conjunto de Moravia, toca en corto, el balón con desvío por parte de Rosas Pizar. Es un tiro de esquina, herramientas total. Charlie Douglas, pertenece al conjunto de casa.
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0: Tiro esquina, el guarda, la guardameta rechaza a Valeria Fernández, le queda ya el disparo, tapó. El cabezazo de Fabiana Mendoza, la defensa hace lo vital, tapó el disparo al final. Mendoza de cabeza salva el primer gol en contra de Pocosí. Balón por un costado, se escapó el saque de banda, repuesto del trébol.
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0: Ataca el conjunto de Pocosí, atención, va con velocidad por Ditón en bandeja de plata, intentaba Claudia Núñez, al final el balón, aquí te juega por la izquierda, en toca ahora el balón, la tiene Francini Solano, Solano encuentra, buscaba Lobo, balón que se escapa, el saque de banda que pertenece al conjunto de Pocosí, jugará Girlani Umaña, Umaña el saque de banda, sector derecho, tiene el balón, la pelota le pertenece a Pocosí, envía el balón al frente de ataque, intenta buscar una conexión que sea telecable, Conte de Ticos, balón por el centro, toca Jerry Rojas, balón, la pierde el equipo de Moravia, intenta por el centro, le quitan la pelota, juega ahora por la izquierda, Pocosí, peligro,

0: ataca nuevamente la 13, busca Gilani Umaña. Gilani toca atrás en zona defensiva. Vaya, le dice la compañera, porque aquí va en velocidad. Ataca Melissa Ruiz, ataca Moravia, presiona a la portera. Uy, casi le quita el balón a la portera Melissa Ruiz. Le quitan el balón, ahora sí va Moravia. Entiende mal la defensiva, en poco sí. Moravia para gol, el centro de Pío, fuera. El centro buscando a Melissa Ruiz. La barrida de Julia Rocha. De Judith envía el balón al tiro de esquina. El segundo para Moravia.
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0: El segundo en la estadística, el lagar de todo. En un mismo lugar se equivocaba la defensa al cerro orbital del conjunto de Pocosí. La presión fue por parte de Melissa Ruiz. La portera casi regala el balón. Y la defensa sí fue la que regaló al final. Se gana un tiro de esquina, va Pocosí. Balón al primer poste, le va a pegar. Le queda Ruiz, disparo de vivo, fuera. Le queda Jenny Rojas el remate inverso, mortero para construir. Le pegó por derecha. Balón por encima, Richie. Saque de puerta, repuesto gigante. 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
2: Sí, David, en el comentario, Grupo Mutual, en estos primeros 5 minutos del tiempo. 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Empieza a ser mejor el equipo de Moravia Superior. Pocosí es el último lugar. Tendrá que mejorar muchísimo en todo el partido. Está empezando apenas el compromiso. Pocosí con errores garrafales, principalmente regalando pelotas en salida. Tiene que cuidar estos detalles el equipo de Pocosí, si no la situación se le va a complicar. Más con esta Yerly Rojas. Un domingo estuvimos en el partido de fútbol femenino. 4 goles hizo de los 6 que le metieron a Chorotega. Y con estos regalos que está dando al inicio del partido la defensiva del equipo de Pocosí, parece que podría tener problemas en el partido.
0: Sí, bueno, Yerly ataca, toca en corto, busca el taquito. Le va a pegar, disparo fácil. Yerly Rojas, en Información Café del Valle, campeona en diversos torneo de futsal en San Sebastián con el equipo de Tres Ríos, también con el equipo de San Francisco. Yerly Rojas, campeona en futsal, no me recuerdo si estuvo también en Juegos Nacionales, paso por Europa, por España, en la Liga de Ascenso, y también volvió a Costa Rica con un caso ahí complicado, que después fue un tema polémico, pero que se recuperó al bien, y al final juega ahora fútbol en la máxima categoría. En fútbol dejó el futsal a Rocha. Con el balón tocan corto, juega en salida el conjunto de Pocosí. Mendoza, Fabiana, perfil central, busca la comunicación con Karen Lago. Lago filtra, va el equipo Pocosí para gol. Peligro por la izquierda, le puede pegar. Apertura más por la izquierda, regala el balón Chilani. Umaña al final no le pudo llegar bien. El pase, la pelota con desvío. El día el balón Moravia. Balón al saque de banda que pertenece a Pocosí.
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0: Y al ser las 8:37 hora Promérica, donde vive la pasión. 8:37, aquí va el equipo Moravia, le puede pegar, disparo. Mendoza atraviesa las piernas, la parada Juventus de la defensa, sigue el ataque Moravia, balón sector derecho, corre, intenta echar un Pérez, balón con desvío, será saque de banda, buscará Mariana Carvajal, el saque de banda en ofensiva, intenta el cabezazo en rechazo, llega Jenny Roja, no le pudo llegar bien. Al final el balón se escapa a otro saque de banda, pertenece al conjunto de Moravia que hoy juega en el Rafael Bolaños. Su casa por lo general es el Pipiluaña, pero seguramente hay mucha lluvia, seguramente. El balón queda suelto, le queda Moravia, toca en corto, busca, ahora le puede pegar, intenta Mariana Carvajal, disparo, tapó. Espectacular Valeria Fernández, remate inversa. Richie, la parada Juventus de la apertura, después del remate María José Morales, salvó el gol Copianza.
2: Qué tapadón espectacular, voló ahí a mano cambiada, la sacó del ángulo, bueno el remate inversa de María José Morales, y esa parada Juventus de la guardameta Valeria Fernández. Qué tapadón, tiro de esquina para el equipo de Moravia. En 8 minutos ha tocado 3 veces la puerta ya Moravia.
0: La primera para Juventus con espectáculo incluido. Oh, Mendoza desviaba la defensa al cerro metal. La varilla, los ticos, tira el balón a la línea de fondo. La pelota llega, se escapa el saque de banda. Jugará. Es ahora el equipo de Moravia que hace presión, busca el gol. Copia Alianza, 0-0. El marcador Manzate, si se lo recomendamos, es porque funciona. Estamos en 8:22. El tiempo de elegir una formación integral como es la Universidad Católica de Costa Rica. Le queda Moravia, atención, el balón con rechazo atrás.

0: La pelota queda suelta, gana Sharon Lobo. El balón la tiene el conjunto morado y allá le quitan el balón. Y enseguida juega el equipo en poco, sí, 0-0. No hay goles todavía en el primer periodo.
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2: Señor David, y la noticia que tenemos para todos ustedes, por supuesto, la noticia Fresh Garden, un mundo de frescura y sabor, lo que está viviendo Honduras en Liga de Naciones. Por Dios, yo no sé si... No sé si decirlo de esa manera, pero es que no sé. Nosotros estamos en la calle. Nosotros, como dirían nuestros abuelos, no valemos una peseta, no valemos un cinco. Porque el fútbol costarricense y la selección está en la calle. Honduras perdió hace una semana que acá estuvimos, señor David Madrid, contra Surinam en casa. Parece
3: 1-4 fue, ¿verdad?
2: No, 3-2. Parece balancear, sí, le costó el partido también. Parece balancearse de buena manera.
0: ¡Ojo, Richard!

0: 해결 사람들 걸. Viana Mendoza, el gol, Cope Alianza, el gol, Cope Alianza, Richie, cabezazo en el segundo poste, y el balón al fondo el sabor del gol, Moravia tiene cero, poco si tiene uno, su comentario Grupo Mutual, Teletica Radio.
1: 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Era mejor el equipo de Moravia, lo hacía mejor Moravia, pero poco si desde la táctica fija, de lo que puede definir partidos, desde lo que ha definido campeonatos mundiales, eliminatorias importantes, la táctica fija, el centro que vino de tiro de esquina de Rose Alpizar, y apareció la grandota, Fabiana Mendoza, bien arriba, como dice la Biblia del fútbol, remate picado, se le vino María José Morales, la capitana del equipo de Moravia, facilito, es más grande, sí, pero facilito, se la quitó de encima, María José Morales no tuvo reacción, y Fabiana Mendoza remató abajo, picado, la número 5, imposible para la guardameta Julian Salas, el balón que se fue al fondo de la red en 11 minutos, sorprende el equipo de Pocosí, se lo está ganando 1-0 Moravia, noche de fútbol femenino acá en los 91.5 de Teletica Radio. Douglas Carlos,
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1: Les comentaba antes del gol en la noticia Fresh Garden, un mundo de frescura y sabor. Honduras pierde contra Surinam en casa, va a Kingston, le gana a Jamaica. Y el aficionado hondureño, la prensa hondureña, pues como que se ponía un poco contenta, estaba un poco tranquila. ¡Ta! Batacazo hoy, Martinica. Y reitero, amigos hondureños, si nos están oyendo, no se enojen conmigo. Nosotros estamos igual o peor, cuidado si no. Cuidado si Costa Rica no está peor. Pero llega Martinica hoy a Honduras y le gana 2-1. 2-1 perdió la selección hondureña contra Martinica en Liga de Naciones. Increíble lo que le ocurrió a la selección hondureña, casi sin clasificación también.

0: El Salvador, que lo está perdiendo 0-1 precisamente contra Jamaica en casa. Barbados le ganó 4-1 a Bermudas y Bonaire perdió 3-2 ante Granada. Surinam, Guatemala 0-0 también. Parte del desarrollo de la Liga de Naciones de CONCACAF, lo que se está desarrollando. Pero ahorita me metí a Twitter un momento y está explotado el Twitter de todos los colegas y de todos los aficionados hondureños con esta derrota ante Martinica, 2-1 en casa. Bueno, así la situación. Esta es la noticia Fresh Garden. Acá en el Rafael Bolaños tenemos casi 15 minutos. Fútbol femenino 1-0. Le está ganando poco a Moravia, David.
1: Y ahora buscaba por el centro Menéndez, hay falta Monge, porque a Monge le tengo fe. Vendrán salidas para el conjunto de... Hay una tarjeta amarilla, vamos a reportar quién es, porque no tenemos el foco de quién fue. Estaba fuera de nosotros, del alcance, para poder determinar quién recibió tarjeta amarilla. 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Tarjeta amarilla para una de Pocosí, después de la falta, Monge, tengo fe. Vendrá el tiro libre Super Baterías, que pertenece al conjunto de Pocosí.
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1: Y claro, para el equipo de Pocosí, con el gol fue el momento y todavía sigue en el momento. 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Bueno, aquí hay tiro libre en zona media para el conjunto de Moravia. Pierde en casa Moravia, 0-1 ante Pocosí. Tiro libre Super Baterías sobre media cancha. Atención, que está buena para el conjunto de Moravia. Tira el balón al área, emergencia médica. Salta Mendoza a la defensa. Falló el balón, queda suelto. Sigue el ataque Moravia. Pelota en el área, emergencia médica. Tiene que llegar a despegar por un costado, al saque de banda. 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Lo tenemos todo. Pertenece al conjunto de Moravia. Cobra Charon Lobo. Encuentran ofensiva. Ahora la 14 busca. Atacaba Melissa Ruiz. Toca con Charon Lobo. Busca el centro. Le queda ahora la Capi. Baja el balón María José Morales. Morales pega un remate con zurda muy suave. El remate con zurda por parte de María José Morales para el conjunto de Moravia. Se escapa el balón a la línea de fondo. Será saque de puerta. 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
1: En salida juega el equipo Pocosí, tira el balón, busca correr ahora Girlani, Umaña, va en velocidad por Ditón. Buena marca por parte de la defensa, sector derecho, número 5, Francini Solano. Envía el balón por un costado, al saque de banda le pertenece a Pocosí, va a correr Marichel Núñez. Marichel, que juega de volante izquierda, juega Marichel, tira el balón, corre bien la defensa Marichel. Marichel va en ofensiva, le quitan el balón a Marichel. El balón se le escapa, pertenece ahora al conjunto de Pocosí. Saque de banda por la izquierda, última línea de fondo, el último cuarto de cancha le pertenece al equipo Pocosí, que gana 0-1, primer periodo, 17 minutos, juega Marichel, tira el balón al área, recorta tras la Capi, para el equipo de Moravia, juega María José, Solano, va Solano, falta sobre Jerly, ventaja la referee, atención para el equipo Moravia, ahora sí pitó la referee, ahora sí pitaba cuando daba ventaja, al final Charlie Douglas, hay falta, Monge, porque Monge, la Monge le tengo fe.
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1: Tiro libre para Moravia, media cancha, tira el balón a la emergencia médicas, cabezas atrás, le queda una, le va a pegar, disparó, llega bien en Mendoza, la defensa de Pocosí, la que notó el gol Copelianza, la contras para Pocosí. Atención, va sector derecho, va con buena velocidad.

0: jugar. Tocan corto, ya se retrasó. Tiró el balón para atrás, domina mal, se le va a escapar el balón. No se le escapó a la muchacha en la línea lateral. Pero iba con todo en ofensiva, poco sí. Quiso jugar bonito, tiró el balón para atrás y ahora recupera la pelota el equipo Moravia. Que juega con Lobo, Sharon. Busca en ofensiva, es con la 14. Melissa Ruiz. Ruiz encuentra bien la conexión telecable con Téticos. Con Yerly. Juega Yerly. Ataca Roja, busca el centro, recorta bien Mariana Mendoza. La pelota suelta, sigue, busca ahora la 14. Melissa Ruiz. Ruiz salta a cabeza, quita el balón, le toca en corto con Sharon Lobo. Lobo intenta el centro para Moravia. Bien, Mendoza otra vez. Recortando Fabiana Mendoza. La defensa para Pocosí. Balón suelto, rechaza Rudy Rocha. La pelota queda suelta para Pocosí. Ataca sector derecho, está buena. Qué buen contragolpe para el equipo del Caribe. Balón por la derecha. Y al final se cayó. Y le quitan el balón a Pocosí. Bien, gana uno el atacante. Tiene que barrerse con todo Karen Lago. La defensa izquierda están fajadas. Las muchachas quieren el segundo gol de Pocosí. Y el equipo Moravia, Richie, quiere el empate en el marcador Manzate.
1: Ahora le decía que lo está perdiendo El Salvador en casa, 0-1.
0: Señor.
1: Lo gana Jamaica. ¿Sabe quién hizo el gol de Jamaica?
0: Bien.
1: Jaymon Romario East.
0: Ah, oiga.
1: Está ganando 1-0 Jamaica El Salvador en la Liga de Naciones. Parte de toda la información de lo que se está desarrollando y como les conté hace algunos minutos, explotadas. Acá estoy viendo las redes, Twitter, Facebook, el TikTok, en todo lado. En Honduras no pueden creer que hayan perdido 2-1 en casa contra Martinica. Acá, en el Rafael Bolaños, 20 minutos, 1-0 le está ganando Pocosí al equipo de Morán.
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0: El balón se encuentra por un costado. Al saque de banda que pertenece al conjunto de Moravia. Estamos 8:51. 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Qué momento más bonito para poder compartir con ustedes en esta noche de lluvia. Qué bonito estar con ustedes a esta hora en fútbol femenino. Que se sigue repitiendo los viernes del fútbol femenino. Aquí seguimos trabajando los viernes. Si hay fútbol femenino, aquí seguimos con ustedes. En Teletica Radio 91.5. Tiro de esquina para el equipo Pocosí. Atención, Charlie Douglas. Tiro de esquina para el equipo de visita.
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0: Y se encuentra el marcador 0-1, gana Pocosí, gol de la 4, Fabiana Mendoza, la mejor del campo para Pocosí en zona defensiva. Tiro de esquina, la más alta, se encuentra en el punto penal, levanta la mano a la que va a cobrar. El tiro de esquina, herramientas, total balón al punto penal, salta Mendoza, cabezazo, tapó. El remate inversa, mortero para construir. Y la parada Juventus de la portera. Ataca Moravia, contra golpe. Le quitan el balón. No le pudo llegar Charlie Rojas. El balón al saque de banda. Le pertenece al conjunto de Moravia, que ya ataca sector derecho. Busca la conexión. Encuentra Francini Solano. Solano atrás con la número 23. Graciela Araya. Araya toca enfrentarle. La pelota suelta. Va a atacar Pocosí. Se va, requita el balón. Va ofensiva y recorta atrás Sharon Lobo. La que llega a auxiliar en zona defensiva por la izquierda para Moravia. Hay una tendida en el piso. La van a atender con emergencias médicas. Está acostadita en un colchón Coruña.
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0: Bueno, balón se encuentra detenido. Está detenido, ya vendrá balón a tierra porque atendían a la jugadora de Pocosí. Balón a cancha sintético. Vendrá en salida el equipo de Moravia. El pelotazo queda en zona media. Recorta bien. Es ahora Karen Lago. Lago toca frontal para el conjunto de Poco. Sí que gana 0-1 Moravia en el fútbol femenino. La Liga Costarricense, Liga Promérica. Sector derecho intenta el pase en diagonal. Encuentran a Judy Rocha. Rocha toca frontal. Ya le quitan el balón. Se escapa la pelota en la zona de las bancas. Va a correr rápidamente. Correrá la número 3. También en la 7, Rose Alpizar. Alpizar juega, toca frontal. Intenta el centro. Se le escapaba el balón. Se hace saque de banda por la izquierda para el conjunto de Moravia, que pierde en casa. 23 minutos con 43 del tiempo de elegir una formación integral. Pues en la Universidad Católica Costa Rica, 0-1. En el conjunto de Pocosí.
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0: Y nada más para ir mejorando un poco la liga femenina y también algunos, hay que ir mejorando también algunos detalles. El uniforme de Pocosí, la camisa blusa es blanca, la camiseta es blanca y los números son como un celestito muy claro.
1: No se ven, David. No, es imposible.
0: Es difícil, bicho.
1: Un semejante balde es imposible. En casi 25 minutos, hace rato estoy haciendo ojitos yo.
0: Claro, pues.
1: Gracias a Dios, tengo.
0: Está sequito, sí.
1: Creo que bien la vista, pero sí es. Es muy complicado, señor David.
0: Claro, digamos la número 7 se me confunde con la 4. Parece mucho el estilo número. Bueno, tiro libre para Moravia, la guardameta. Así es parte de lo que hay que detallar. Si no se pone uno los 4x4 en los ojos, cuesta un poco los números de Pocosí. Con tantos números para poner en una blusa color blanca, existe el color negro, existe el café oscuro, el gris oscuro, hay muchos números, pero camiseta blanca con un color celestito encima, cuesta mucho ver eso. 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Douglas Charlie, vamos a un parcito para esta hora, qué rico. 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
0: El balón se encuentra en salida. Venga Fabiana Mendoza, la que anotó el gol. Copia alianza para el equipo de Pocosí. 0-1 gana el equipo de Pocosí ante Moravia. La del Caribe. Están ganando perfectamente ante el conjunto de Moravia. No se defienden al 100%, pero sí se defienden con más que el equipo de Moravia, porque ahora ataca Jerry Rojas. Jerry juega sector derecho. Encuentran a Francini Solano. Tira el balón al área de emergencia médica. Falla la defensa. Le queda Moravia para gol. Disparo de Pío Tapó. Más bien era Valeria Fernández. El remate inversa por Melissa Ruiz. Y la parada Juventus de la portera. La contra es para Pocosí. Ataca ahora Claudia Núñez. Núñez va. Ataca Pocosí. Sector derecho. No le va a llegar al balón. Se le escapa la pelota por un costado. Será saque de banda para el conjunto de Moravia en salida. La tuvo Moravia para el empate. Richie. Al final, la guardameta con la parada Juventus.
1: Ah, David, no, pero no, la guardameta no. Es Ruiz. Melissa Ruiz, después de lo de Mendoza, que hizo el gol, falla enormemente, mi querido David. A Ruiz le queda la pelota sola. Nunca remató. Le pegó terrible, le pegó rarísimo con la pierna zurda, con la espinillera. Un algodoncito de azúcar lo que le tiró a las manos de la guardameta Valeria Fernández. La tuvo el equipo de Moravia, bien por poco sí, pero volvió a fallar ahí en parte baja el equipo de poco sí. Lo sigue ganando bien 1-0 en nuestro comentario Grupo Mutual, Charlie.
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0: Recupera por el centro la 3, Judith Rocha le va a pegar de media cancha. Bueno, le pegó muy raro, Judith. Pues fue muy raro, en media cancha, pero también la mandó al saque de banda. A la desesperada, Jude Rocha, la 3, la colocha, la macha, la que tiene el pelo ondulado, colochitos. Ah, juega por el centro con el número 3. Domina el balón. Es ahora por la izquierda Sharon Lobo. Lobo para Moravia. Regala el balón. Rose Alpizar para el conjunto de Pocosí. Tocan corto con Ruiz Rocha. Llega atrás Fabiana Mendoza. La defensa ArcelorMittal. La varilla dos ticos. La 4 despeja el balón de Pocosí. Tira el balón en ofensiva. Devuelve sobre media cancha el equipo Moravia. Vuelve.

0: Gana Charon Lobo para el equipo moraviano. Pierde el balón Charon Lobo y recupera ahora la 17 por el centro. Karen Lago. Lago toca un corto balón por un costado. Se va a escapar el saque de banda. Bueno, hasta el momento ya puede acomodar la alineación del equipo de Pocosí, reconociendo poco a poco cada una por el número. Hasta ahora, hasta este momento, se pudo reconocer completamente la posición de cada una. Aprovechemos, Douglas Charlie, mientras refrescamos la vista. ¿A quién mejor? Un parcito, Charlie, con una taza de café, el Yodito.
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0: Ojo, va Moravia, disparó. Otra vez Fabiana Mendoza pone la zancada, se atrevió, se atravesó. Era para el gol para el equipo Moravia. Qué bien está Fabiana Mendoza, la 4 de Pocosí. Ha tapado todas, todas. La número 4 también anotó el gol. Ataca Pocosí por el centro, mal pase, sí. Todos los remates a marco. Se atraviesa, cae de trencitas, cae de pelito con trencitas cortitas. La 4, Fabiana Mendoza, la que es defensa, Arcelor Vital. La varilla de los ticos. Juega ahora por el centro el equipo Pocosí. Tocan corto sector derecho con Rose al piso en la 7, domina atrás ahora con Paola Vargas. Vargas juega sector derecho a la defensa, Arcelor Mital, la varilla los ticos, ataca el conjunto de Moravia, peligro va Carla Meléndez, Meléndez por el centro frontal con Jerly Rojas, ataca Jerly, Jerly con derecha va Moravia, peligro va, va la Capia, ahora María José Morales con Jerly Rojas, tocan corto, qué buena triangulación, sigue ahora, falta. Falta fuertísima por parte de la 17. Hay la 25, la noche más bien. 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
3: Sí, la tarjeta amarilla, estado B de Kiani Rosales. Le llegó con toda la jugadora del equipo de Moravia. Fuerte entrada por detrás. 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Fuerte la entrada sobre María José Morales. Uf. Terminó saliendo barata. Fuerte barrida abajo, lloviendo. Tiro libre, este es peligroso. En favor del equipo de Moravia, David.
0: Vendrá tiro libre, atención, este Vitan Cubero. Aquí es cuando el corazón comienza a latir. 0-1 gana el equipo Pocosí. Tiro libre, le va a pegar la 8 a la Capi. María José Morales, buen perfil para un remate directo. Aquí puede quedar el empate. Tres en la barrera, está muy cerca esa barrera. Está muy cerca. Le va a pegar la Capi Morales. Prepara el tiro libre, super batería. ¡Disparo! ¡Tapó! ¡Tapó la guardameta! Poco si el disparo marco. La parada de Juventus a una mano derecha. ¡Tapó la portera! Tiro esquina, espectacular, Richie. La portera está volando con parada Juventus.
3: Deme siempre a Valeria Fernández para tenerla en mi equipo. Guardameta de primera calidad, porteraza. Valeria Fernández, iba al equipo de Moravia, no pasa nada. Son tres paradas Juventus espectaculares esta. Esta es de lujo. Esta es para salir en la portada de los periódicos. Lo hizo extraordinario. Le gusta tirar mano cambiada. Buena, muy buena la guardameta. Valeria Fernández le apaga el grito de gol al equipo de Moravia. Es la figura del compromiso, Carlito Douglas. En el comentario, Grupo Mutual.
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0: Ataca por el centro Jenny Rojas, atención para el equipo Moravia, peligro, va, va, va, busca el disparo, ¡tapó! Otra vez la guardameta Valeria Fernández, el remate la Capi, el remate a larga distancia, el remate inversa y la portera de Pocosí, la portera de Pocosí, Valeria Fernández. Hay que hacer una estatua porque ha hecho 4 ya paradas Juventus, todas son Charlie Douglas. 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Atención, va el equipo Pocosí, el recorte atrás por Francini Solano. Este equipo Pocosí se vino con todo. No es aquel equipo que escuchábamos el torneo anterior, que jugaba a poquitos, que estaba aprendiendo. Este equipo ha desarrollado, ha mejorado y hoy le está ganando a un gran conjunto como es Moravia.
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1: Saludos a una de las que siempre comenta aquí, Anisa Mahmoud. Siempre está conectada la señal. Muy buenas noches. Pone bendiciones desde Cartago lluvioso. Llueve por muchas partes del país, pero qué bien por el reporte de sintonía, Anisa. Y también a la gente que se encuentra ahí en YouTube. La gente que está conectada y conectada con nosotros en 91.5 Tretica Radio, en Facebook, YouTube, en la radio que no va a morir, no quiere morir y no va a morir. Y no va a morir. 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Tiro libre para Moravia, 0-1 en 35 minutos de juego. Tiro libre para Moravia, muy cerca del área. Le va a pegar la capi María José Morales. Atención, va Morales, le va a pegar, dispa. Al aeropuerto cayó. Es un saque de puerta más bien al final. La voló, la mandó al aeropuerto. Saque de puerta, Charlie Douglas. 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
1: Por la izquierda ataca Jenny Rojas, va Moravia, ingresa al área, peligro, le va a pegar el centro. Y la portera pone las manos en el primer poste, atrapa el balón. Parecía que iba para adentro, la portera mejor evitó el gol. Copia Alianza de Moravia, saca rápido, va a la guardameta Valeria Fernández, tira el balón al otro sector. Recorta Charon Lobo, deja el balón en corto. Aquí ataca el equipo, poco sí, no le puede llegar bien Marelia Medina. Intentaba Mariela Medina atacar, no, cómo hace el balón. Le quitaron la pelota, está golpeada Medina. Golpeada Medina, ya se toca la mano derecha y al final se recupera. Vendrá saque de banda, 36 minutos de juego, 36 minutos de juego del tiempo. 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Gol de Fabiana Mendoza, aquí ataca el conjunto de Moravia, juega por la izquierda, atención que está buena, filtra el pase, Jenny Rojas va por el centro, ataca Moravia, sola para gol, le va a pegar, ya la marcaron al final, duró mucho la 19 para pegarle Valentina Camacho al final cuando iba a intentar el remate, la marcaron entre dos, estiro de esquina para Moravia, tiro de esquina, herramientas total.
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1: Tiro esquina para el conjunto de Moravia. Balón al segundo poste. El cabezazo de Fabiana Mendoza. Entre Fabiana Mendoza, que es la defensa, ArcelorMittal, y la portera de Pocosí, como hace las para Juventus, han impedido el gol. Copia Alianza para Moravia. Y al final no ha podido todavía el equipo de Moravia. 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Juega Charon Lobo, balón por la izquierda para el conjunto de Moravia. Intenta el centro, no le va a llegar. Sí, le llegó la marca de Fabiana Mendoza. Sigue Charon, upa, de taquito hace el pase elegantemente. Encuentra ahora Melissa Ruiz, la conexión telecable. Atención, le queda a Moravia, le puede pegar. Jenny Rojas le va a pegar, disparo de pío. Y la portera fácil, con el pie domina el balón. Fue perdiendo fuerza el remate Inversa al final. La pelota se quedó trabada en el campo sintético. No pasa nada. 38 minutos. Sigue ganando poco. 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
1: Y estamos en la Liga Femenina, será 9:09, hora Promérica. ¿Dónde vive la pasión? 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Para ir atendida en el piso. Hay una de Pococí que la golpearon. Aprovechemos, Charlie Douglas. Está tendida en un colchón Coruña, la van a atender. Ahí está acostadita, descansando en un colchón Coruña.
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1: Bueno, y ahora la portera es poco. Sí, se tira al piso. Ahí se toca como la ingle. Ingresa a emergencias médicas. Van a atender a la portera. Porque ahí se tira al piso nada más para que la atiendan. Y no es para bajar intensidad, es porque realmente algo le duele. Es el momento para el equipo de Pococí. Es el momento. Cemento Stark ha intentado por todo lado buscar el segundo gol. Moravia también ha intentado, pero ha costado mucho. Por el momento, en el tiempo, en 39 minutos, ya 40, ingresamos a la recta de los últimos 5 minutos. Aprovechemos, Charlie Douglas. 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
4: Parece. De hecho, sí. Sí, Fernández es la figura del equipo de Pococí. Con 3 paradas, Juventus, ahí donde le tocan el muslo se duele, se le ve la cara de dolor. Esperemos para la guardameta que no pase a más, porque sin duda alguna y para sus aspiraciones y la de su equipo es la figura, es la mejor de este compromiso, y ahí sí se ve bastante afectada la guardameta Valeria Fernández. Carlito Douglas, mientras se recompone la figura del compromiso.
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1: Sí, ahorita Estevita, ahorita nos suelta esa canción de Navidad, cualquiera Navidad, porque ya cuando, bueno, Fresh Garden está todo el año, pero cuando ya uno escucha o siente estas lluviecitas que tienen aire Navidad,
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1: 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Aquí ataca Pococí. Atención que está buena, sector derecho, busquen ahora a la 19, Valentina Camacho. Camacho pone el pie muy alto, el balón le pasó por debajo. 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Ojo, aquí ataca el equipo Moravia. Atención, va la 14, ataca Melissa Ruiz. Ruiz toca en corto, Charo Lowe, fuerte para gol. Ataca Jerly Rojas. Uy, le pegó la pierna sin querer de Jerly en la cabeza, la portera. Sin querer, cuando Jerly intentaba bien quitarse al final, golpea sin querer la cabeza, la guarda, vete poco, sí. La van a atender Charlie Douglas con emergencias médicas. Mientras tanto, nosotros aquí acostados en un colchón Coruña, descansamos y atiendan a la portera poco, sí.
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1: Bueno, se recupera la portera. Se recupera la portera ya establecida y restablecida la guardameta que está haciendo la figura. Esta primera parte y poco sí está sacando la tarea en el primer periodo ante el conjunto de Moravia. Atención, ataca más el conjunto de Pocosí. Ahora roba el balón de Moravia. Balón, no le va a llegar. No le puede llegar la pelota al final del balón. Se le va a escapar por un costado al saque de banda que pertenece al conjunto de Pocosí. Balón sotero izquierdo. El balón le pertenece nuevamente al conjunto de Moravia, que intenta el centro. Recorta Mendoza, le queda Moravia para gol. Toca atrás, le va a pegar muy incómodo. Tocó el balón. Estaba el pase fácil, al final retrasó mucho el pase, estaba para pegarle a la par con su compañera. Le da el pase hacia atrás y le quedó muy lejos para el remate inversa. Vendrá ahora en salida el conjunto de Pocosí, sector derecho. El balón se va a escapar al saque de banda. 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Y en 44 minutos con 34 por el momento. Por el momento no hay cambio sur. 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Y ahora, una Moravia tendida en el piso. Bueno, la van a atender también con emergencias médicas. Aprovechemos, Charlie Douglas, tomándonos una rica taza de café el Yodito.
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1: Y el cierre en la primera parte, sigue ganando Pocosí con gol de Fabiana Mendoza. 45 minutos con 25. 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Estamos ya en 45 con 35. Juega por la izquierda. Ataca la 13. Shirlani Umaña. Umaña no puede llegar el balón. La despeja ahora. A 23 Graciela Araya. Deja el balón suelto. Gana el equipo Pocosí por el centro. Falta. Dijo que no la refiere. La ventaja. Ataca Moravia. Shirley con el balón. Ataca por el centro, regala la pelota. El balón le va a pertenecer a Pocosí, que escolta por un costado para que llegue Marichel Núñez a escoltar el balón. Se escapó la pelota, sector izquierdo para el conjunto de Pocosí. Va a correr Marichel Núñez. Núñez encuentran ahora la 3. El balón la tiene Judith Rocha. Marichel pega el pelotazo. Balón zona central. La baja de pecho elegantemente la jugadora de Pocosí. Encuentra por la izquierda ahora con Chilani Umaña. Umaña pierde el balón. Rocha la marca. Se va a Rocha. Le salió un disparo a Marco al final. La barrida quitando la pelota. Rocha terminó en un remate a Marco. Y la guardameta de Moravia atrapa el balón. Pega rápidamente por la izquierda. Recorta el piso a Rose. Rose no le puede llegar. Balón se escapa. La línea lateral será para Moravia, que al cierre de la primera parte busca el empate. Gana el equipo Pocosí. Ataca Moravia. Atención, balón sector central. Domina nuevamente la número 8, la Capi. Juega María José Morales. Morales levanta la cabeza. Perfila sector derecho. Encuentra a Francini Solano. Supera la media cancha, va Francini, le mete velocidad. Burrito en bandeja de plata, ataca Francini, va Moravia, tocan corto con Meléndez, ataca Meléndez, ataca Moravia, atrás Francini, le va a pegar de zurda, balón con disparo. El remate por un costado, perdió fuerza, se escapó al saque de puerta. Repuesto gigante para el conjunto Pocosí.
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1: Moravia para el empate, ataca por el centro, busca Jenny Rojas, quita la marca de una, quita la marca de dos, globea el balón, el cabezazo atrás en zona defensiva de Marichel Núñez. El balón se escapa, sector derecho para el equipo de Moravia, busca el empate, 0-1, 48 minutos, no pita la refri. Juega Francini Solano, encuentra la Capi, María José Morales. ¿Qué hace la Capi? Toca balón, línea fue final, con el centro Solano, la pelota suelta, salta Mendoza, rechaza el balón, le queda Moravia, no le puede llegar ninguna. El ataque es con Rose Alpizar, por la derecha para el equipo de Pocosí. Tira Rose un pelotazo, pone a correr al atacante número 18 para el conjunto de Pocosí, Valery Torres. No le puede llegar Vali, no le puede llegar Valery. El balón atrás, en salida juega el conjunto de Pocosí. Encuentra por el centro con Núñez. Núñez busca a Jenny Rojas, ataca Jenny, va, ataca Moravia, para gol, sigue Jenny, para gol. La guardameta es incómoda. La guardameta incomoda todo el ataque Moravia, que ahora vuelve por la izquierda. Atención, Bacharón Lobo. Lobo toca atrás. Le queda nuevamente al Pizar. Tocan corto el Pizar. Regala el balón. Y la pelota le pertenece a la Capi para Meléndez. Meléndez encuentra a Jenny Rojas. ¡Upa! Quita una, dos. Le queda Jenny. Global el balón. Ataca Moravia para gol. Y la portera vuelve a salir en el área. Emergencias médicas. Atrapa la pelota. Pero en este momento. En este momento se acaban los primeros 45 minutos con un marcador de Pocosí 1 ante Moravia. Gol de Fabiana Mendoza con un ataque intenso del equipo de Casa Moravia. No cae el gol, Copelianza, para el equipo moraviano. Richie, se acaban los primeros 45 minutos. Su comentario, Grupo Mutual, Teletica Radio.
2: 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El equipo de Pocosí en la última posición llega comprometido, llega complicado y hace mejor las cosas que el equipo de Moravia. Lo decíamos en la previa, lo decíamos al iniciar el compromiso, Moravia que se metía cerquita, que quedaba solamente un punto de Dimas de la cuarta posición en la clasificación del fútbol femenino. Es una gran posibilidad, es una gran oportunidad para Moravia hoy enfrentarse al equipo de Pocosí y buscar los tres puntos para quedar ahí cerca de, más bien dentro de zona de clasificación. Pero ¿qué ha pasado? Pocosí llegó a hacer las cosas diferente, llegó a hacer las cosas distinto, y aunque en los primeros 10-12 minutos tuvo muchos errores en la zona defensiva, sin duda alguna el trabajo, el aporte de lo que pudo hacer Valeria Fernández, la guardameta del equipo caribeño, fue fundamental para que este cuadro de Pocosí femenino fuera tomando confianza, fuera tomando personalidad, se lo fuera creyendo más en el terreno de juego hasta llegar a controlar el medio campo, a quitarle la pelota y hacerlo mejor que el equipo de Moravia. Y eran dos aproximaciones. Primero Jerly Rojas, la jugadora, la número 10, la mejor. Lo decía en la previa, el domingo anterior ganaron 6-1, hizo 4 goles, es la mejor, es la 10 del equipo de Moravia. Jerly Rojas, un remate a los 5 minutos apenas, lo hizo bien la guardameta. Después, un tiro libre, remate de María José Morales. Valeria Fernández empieza a decir, empieza a levantar la mano, empieza a sacar pecho y a decir, acá la que mando soy yo. Se lanza sobre el palo de mano derecha, mano cambiada al ángulo, le dice María José Morales que no, y después llega otro paradón de Valeria Fernández. Ahí es donde el equipo de Pocosí se envalentona, donde va al frente y donde toman como ejemplo también lo que ha estado haciendo su guardameta, lo que ha estado haciendo Valeria Fernández, y pues lo hace de muy buena manera también el equipo de Pocosí. Y cuando menos lo pensábamos, porque el equipo de Pocosí estaba dominando el compromiso, más bien lo dominaba Moravia, aparece Pocosí con la táctica fija, una jugada de tiro de esquina desde el vértice de punta izquierda. A los 11 minutos aparece Fabiana Mendoza con el centro que le hizo ahí su compañera, aparece solita, flojita la marca de María José Morales, la capitana del equipo de Moravia, y Fabiana Mendoza arriba, bien abajo, cabezazo picadito yendo para el fondo de la red. Lo hace muy bien Fabiana Mendoza, la número 4 del equipo de Pocosí. Después de ahí, Pocosí ha aguantado el compromiso, ha tomado la pelota, la ha ganado en el medio campo y ha tenido control de la número 5 al 26. Fue otro de los avisos, una jugada, remate de Melissa Ruiz, es un rematito, ahí tenía el empate. Otra desconcentración del equipo de Pocosí. Pocosí como que va y viene, como que va y viene en los errores, le había quedado ahí a la jugadora Ruiz, Melissa, que tiró un rematito de pierna zurda fácil a las manos de la guardameta Valeria Fernández. Y después la jugada del partido, tiro libre frente al área, un error de Pocosí, una fuerte falta ahí sobre la jugadora Morales. Jerly Rojas, tiro libre espectacular, y lo de Valeria Fernández es más espectacular aún. A mano cambiada, le gusta sacar la mano cambiada, ya lo ha hecho a la derecha y a la izquierda. Esta con derecha, Jerly Rojas le pegó riquísimo, iba la pelota buscando ángulo, y Valeria Fernández le dice, no Jerly, yo voy a quedar bonita, voy a quedar linda en la foto. Cruza su mano a mano cambiada, le apaga el grito de gol a Jerly Rojas. Esto era al minuto 40, después de ahí los 5 restantes y los 3 de reposición. Había tenido otra Mendoza, más bien de cabeza, al cerrar la primera mitad, lo

0: Hace mejor, lo hace mejor el equipo de Moravia por algunos tramos del compromiso, pero Pocosí bien posicionado, bien paradito y aprovechando a Fabiana Mendoza, que es grandota, que es espigada, que es alta, tratando de sacar provecho en las jugadas de balón parado. 48 minutos lo está ganando el equipo del Municipal Pocosí, 1-0 a Moravia en el estadio Rafael Bolaños en la Playwood de Alajuela, donde ha llovido cantidades. Desde la tarde, ahora merma un poquito la lluvia, pero gran parte de esta primera mitad ha sido bajo la lluvia. Lo está ganando Pocosí, 1-0. 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Vamos al cambio comercial, a nombre del Café El Yodito. Estamos de vuelta con ustedes para el inicio de los segundos 45 minutos. 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
7: 9:33, 34 minutos la hora. 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

0: Se va a venir al terreno de juego también Verónica y Kelsey. Estaban las muchachas listas, tanto de Pocosí como de Moravia, y el cuarteto arbitral brillaba por su ausencia. No les tenía ningún tipo de complicación el compromiso y demás. Y esperaremos entonces el ingreso de Kelsey Arroyo y de Verónica Zúñiga con el número 25. Y nada más vamos a ver a quién abandona. Dame un homenaje al medio tiempo. Bueno, desde que las referees llegaron tarde, desde que salieron tarde, ahora pues había un homenaje. No sé por qué no lo hicieron al inicio del compromiso. Posiblemente porque llovía muchísimo. Continúa lloviendo. Llueve muy fuerte en el barrio La Playwood, en Alajuela, ahí cerquita de El Coyol, pero esto pertenece más hacia el otro sector, ahí barrio La Playwood, del barrio San José, en medio del barrio San José, El Coyol. Ahí está el homenaje a un caballero. Las jugadoras del equipo de Moravia le entregan, es un señor muy querido, ahí todos lo abrazan y demás. Tal vez ya después el departamento de comunicación o en prensa de la Unifut nos van a dar el nombre del caballero, pero bueno, ahí está Milton Brenes, ese mi querido Estevitan, y se va el número 19. Número 19, ingresó 25, me pareció.
1: Sí, correcto.
0: Sí, se fue la número 19, Paola Vargas. No, ingresó la 25, Verónica Zúñiga.
1: Valentina Camacho se fue.
0: Ah, ok. Valentina Camacho, número 19. Y
1: la 14 también fuera.
0: Y se va la 14, Melissa Ruiz. Y al terreno de juego, Verónica Zúñiga. Verónica Zúñiga. Y la número 14 en el equipo de Pocosí al terreno de juego. Y se fue la 25. Se fue la número 25. Hablamos de Kiani Rosales, que tiene tarjeta amarilla. Kiani Rosales con tarjeta amarilla. Y al terreno de juego, la número 14, se trata de Tamar Hernández. Tamar Hernández es la jugadora en el equipo de Potosí. Inicia los segundos 45 minutos. Acá está el sabor del gol en David Madrid, en Teletica Radio.

0: últimos 45 minutos que tiene el equipo de Moravia de hacer algo para sacar el empate o el triunfo ante un equipo de poco sí que se vino con todo el poder del Caribe en búsqueda del triunfo en el marcador. Manzate, sí se lo recomendamos, es porque funciona. 0 para el conjunto moraviano, 1 para el equipo de poco sí. Ya intentaba un remate Judith Rocha para el equipo de poco sí. Desde media cancha al final se estrella una, hay falta que comete el número 25. Acaba de ingresar Verónica Zúñiga. La falta Monge, le tengo fe. Vendrán ofensiva los dos cambios sur, siempre sur. Verónica Zúñiga y Kelsey Arroyo que jugarán al frente. El ataque para el conjunto moraviano. Ataca Jelly Rojas, encuentra Meléndez va. Va Moravia, atención, le va a pegar Meléndez, disparó en la espalda de Mendoza. Le queda ahora la 25. Zúñiga tiene que salir a guardameta Valeria Fernández y ahora comete falta Zúñiga. A ver, es que Zúñiga empujaba al final la guardameta Valeria, atrapó el balón, echó para atrás, pisó la línea, el balón quedó por fuera. El balón lo tiene en la mano, pero se escapó al tiro de esquina. Herramientas total, sí, rarísimo, porque la portera atrapa el balón, choca con Zúñiga, Zúñiga se va de espalda, echa para atrás y se le escapa el balón. El tiro de esquina rápido para Moravia, el centro, balón con desvío, el balón por un costado. Será saque de banda para el conjunto de Moravia. No, es tiro de esquina, va bien, el balón picó para afuera. Tiro de esquina para el conjunto Moravia. Vendrá a poner, sí, saque de banda, claro. Este va a cobrar tiro de esquina, pero el balón salió por la banda. Sí, claro. Ya cobra el saque de banda Moravia. Y ahora, referee, ¿qué pasó? Ah, que levante la banderola, le dice. Que levante la banderola, le dice a Sharon Pérez. Ya acomoda la banderola, pero se vuelve a caer otra vez. Bueno. Vendrá a cobrar el saque de banda Sharon Pérez. Ahora echaron malísimo, aún así encuentra Jenny Rojas. Jerly baja el balón, toca con Sharon Pérez, el centro con zurda por fuera. Centró malísimo, pasó por detrás del marco. Es saque de puerta para poco sí. 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
0: Ataca Jerly Rojas para Moravia, toca el balón, se le escapa la pelota a Zúñiga, estaba fuera de juego Zúñiga. Bueno, Zúñiga ingresó para el equipo de Moravia, ha hecho todo lo que no tiene que hacer. Falta, fuera de juego, chocó, le golpeó a la jugadora del otro rival. Bueno, tiene mucha energía esta muchacha Zúñiga. Verónica Zúñiga ya se va a enlazar bien, ya va a tomar café Yodito para respirar. Atrás en salida, va a correr Mendoza. La defensa ArcelorMittal, la varilla de los ticos para el conjunto de... Poco sí, saca, juega fuerte atrás, llega Judith Rocha, despeja el balón sobre media cancha para el conjunto de Poco sí, el balón se va a escapar. Una buena posibilidad, atrapa el balón la guardameta de Moravia, que ya va a jugar rápidamente. Saca el balón, tira la pelota en ofensiva, ataca el equipo moraviano, ataca Zúñiga, la marca de Mendoza, sigue Zúñiga, bien Mendoza, la marca, roba el balón, Carla Meléndez, tocan corto esa hora con Jerly Rojas, Jerly va para gol, le va a quedar a Moravia, remate con derecha, Jerly, ¿qué hizo? Le pegó un remate rarísimo, como a tres dedos, como con la punta al final, salió un pase al junta bolas que se escapó, al saque de puerta, repuesto gigante, donde sí hay.
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0: Y el momento que tiene Moravia tiene que ser, y es el momento Cemento Star. El momento Cemento Star, que falta. Falta le cometen a la jugadora de Moravia en media cancha y falta Monge. Porque a Monge le tengo fe. Entra el conjunto de Moravia en media cancha, tocan corto el tiro libre, super batería, se encuentran ahora Sharon Pérez. Pérez va ahora con Zúñiga, ataca nuevamente Kelsey Arroyo, intenta el pase Kelsey muy fuerte. Llega primero la guardameta de poco sí. No viene el balón Valeria Fernández. Valeria atrapa el balón. Va a jugar rápidamente poco sí en salida, que gana 0-1 en el fútbol femenino. Jugará el conjunto de Pocosí en salida. 0-1 gana el conjunto de Pocosí. Te visitan el Rafael Bolaño, donde es casa hoy el conjunto de Moravia. Normalmente es el Pipil Umaña, pero hoy posiblemente con este baldazo que cae en San José, es un baldazo. Ojalá que sí llueva café, Yudito, todos los días. Es un baldazo que cae y tienen que jugar hoy en cancha sintética porque el Pipil va a estar completamente destrozado.
3: Y además, la iluminación es requerida, la tiene.
0: Buen punto.
3: Y de noche, más allá del terreno de juego, no sé si tiene las torres, si tiene la iluminación. No, además, no sé si tiene, la verdad. Complicada la situación ahí también.
0: Es como saber que sale el domingo, ¿eh? Sí, sí. Ya lo va a confirmar Rich en la noticia Fresh Garden. Igual le queda cerca el Coyella, pero hoy hubo partido en el Coyella, en la tarde, posiblemente está alquilado también. Creo que el Coyella se alquila prácticamente cada 3 horas. Todo el mundo juega, la cancha para todos los equipos. Hoy posiblemente no hay a campo, jugaron acá en el Rafael Bolaños. Tiro libre, le va a pegar Rocha para Pocosí. Rocha va, tira el balón al área de emergencia médica. Se le viene la portera Julián Salas. Julián atrapa el balón, juega rápidamente para Moravia, tira el balón a media cancha, ataca nuevamente Zúñiga, llega primero Kelsey Arroyo, primero llega la defensa, quita el balón para Pocosí, balón suelto, gana Meléndez la pelota, la disputa en zona media, ataca por la izquierda, peligro va Pérez, ataca Pérez, quita la marca de una, quita la marca de dos, encuentra las conexiones, ataca Zúñiga, va Moravia, le gana la camisa Zúñiga, encuentra a Jenny Rojas, está buena, va, ataca Kelsey Arroyo, va Kelsey, intenta sector derecho, el centro, el área de emergencia médica, hace el desvío, tiro de esquina. Tiro de esquina para el conjunto de Moravia.
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2: Hay tiro de esquina, el segundo en la estadística, el lagar, donde sí hay para el conjunto de Moravia. Tiro de esquina, herramientas total al punto penal, el cabezazo, la defensa, Rocha saca el balón, la pelota queda suelta, sigue Carla Meléndez al esfuerzo, le va a pegar Meléndez, filtra para gol, ataca Jerly Rojas, pedía penal, sigue Jerly, quita una, quita dos, toca en corto, ataca nuevamente Meléndez, ataca Carla para Moravia, quita la marca, ya la marcaron dos. Recupera el balón, juega atrás. Domina Sharon Pérez, le mete en cuerpo, la botan, falta. Falta sobre Sharon Pérez. Hay falta Monge porque Monge tengo fe. Sector izquierdo, Charlie Douglas una. Hay tiro libre, super baterías.
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2: Y hay tiro libre, pertenece al equipo de Moravia. 0-1, 53 minutos de juego. 8 en el segundo tiempo. El corazón comienza a latir, puede caer el empate. Todas en el área de emergencia médica, dos frente al balón. Meléndez Pérez, le va a pegar Meléndez, no pasó por encima, ¿eh? ¿Qué va a hacer? Y ahora Meléndez, ¿qué está haciendo? Bueno, Meléndez pasó por encima, la bola como asustando y no entendió la jugada de la Capi, la número 8. Se devuelve Meléndez y le pega un centro de, no sé, a alguien. Al final la portera Valeria Fernández, fue más tensión lo que sacamos que la calidad de tiro libre, que quedó en las manos de la portera sin problema, sin complicación, mucho enredo, mucho ring ring, cero helados, cero, cero, en calidad, balón por un costado, será saque de banda, repuesto el trébol que pertenece a Moravia, aprovechemos Carlitos, Douglas, balón detenido, está acostado en un colchón Coruña.
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2: 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Aquí ataca Moravia, roba el balón Sharon Pérez, toca el corto con Charlie, le quitan el balón, pelota suelta. Recupera de nuevo el equipo de Moravia, que toca más el balón. Encuentra por el centro con María José Morales, Morales va, le quitan el balón a Morales, era bien la marca. Rocha, falta, dijo que no la referí, da ventaja, pega Jerly, quita una, quita dos, tocan corto con Morales, regala el balón y la contra es para Pocosí, ataca el equipo de visita, peligro, balón por la izquierda, le puede pegar, disparo, tapó Tupo Yolianzagas, el remate inversa, regaló el balón Moravia, atacó con todo y al final Richie la parada Juventus de la portera, podía ser el segundo.
5: Sí, buena parada de Julian Salas, responde bien el equipo de Pocosí, que me parece que con algunos ajustes, alguna charla en el medio campo, empieza a dominar nuevamente el medio campo, lo hace mejor Julian Salas, guardameta experimentada, embolsó, abrazó y se dejó la número 5, lo hace bien Pocosí, buen remate, quiere ir al frente, quiere buscar otro gol que pueda darle la tranquilidad en el partido. Moravia todavía con las variantes, con los cambios, no resuelve y sigue perdiendo 0-1 en el Rafael Bolaños. Carlito Douglas.
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2: La información Café del Valle, la información Café del Valle la tiene usted. Sí, claro, usted. ¿Por qué? Porque usted aquí en redes sociales nos va a informar cómo está el clima en su zona, en su casa, ahí cerca de su habitación, donde usted reside. ¿Cómo está el clima? San José, llueve, llueve. Atención, porque aquí ataca el equipo de Moravia. La pelota la tiene nuevamente el conjunto de Moravia, así que la información Café del Valle la tiene usted. Infórmenos cómo está el clima cerca de su casa y obviamente dónde es. La pelota la tiene nuevamente Morales, ataca Morales, el centro, bien Rocha, a la marca, la defensa, Pocosí, tiro a esquina, herramientas total.
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1: El tiro de esquina, atención, el cabezazo no llega, pelota suelta, le va a pegar disparo, tampoco. Tupó la defensa de Popos y el remate estaba sola, no había marca al final. El remate se estrella en una defensa de Popos y sigue sector derecho, va el pase muy fuerte, bueno. Al final el balón, el pase fue malo por parte de Meléndez. Saque de banda para Pocosí. Y aquí el saludo para Juanjo Mejuto 9872. Saludos, Juanjo, pura vida. Todo bien en casa, mi querido amigo. Espero que todo muy bien, mi querido Juanjo. Y también Edwin Rivera. Saludos a toda la gente ahí en el YouTube, en Facebook y a toda la gente linda. ¿Dónde está escuchando? ¿Cómo está el clima? Acá en 91.5 Teletica Radio. Seguimos. 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
1: El balón tiene Moravia por la izquierda, Fajal, upa, le majaba fuertísimo la parte baja, si entra entre piernas, le puso el pie sin querer. Ya número 7, Rose Alpizar, sin querer, cuando marca Rose, golpea sin querer y pone su taco en la parte genital de Jerly Rojas. Ya se recupera Jerly, ahí se acomoda la pantaloneta, ya vendrá entonces tiro libre. Le va a pegar María José Morales. Atención, este Vitancuero. Hay remate a marco, hay tiro libre en persa. Le va a pegar Morales. Tiro libre. Aquí puede caer el empate. 0-1 gana Pocosí. Atención, atención, hay tiro libre. Le va a pegar Morales. 4 en la barrera, muy cerca del borde del área de emergencias médicas. Hay tiro libre, super batería, 0-1 gana Pocosí. Ya va a pitar la referee, pitó, le pega Morales, disparo. ¡Fuera! El tiro libre, super batería, muy elevado. No pasó nada. El balón se escapa en la línea de fondo al ser ya las 9:52. Hora Pro América, donde vive la pasión. 9:52. Sigue Pocosí. Arriba ante Moravia. Juega perfil derecho. Encuentran ahora a Vargas. Falta. Balón por un costado. Juega rápidamente Moravia. Tira el balón a correr. Encuentra Kelsey Arroyo. Llega primero Jerly Rojas. Rojas toca en corto con Morales. Ataca Moravia. Jerly, qué buena pequeña sociedad. Le puede pegar Morales. Filtra ahora para Kelsey Arroyo. Toca en corto con Jerly. Jerly abre por la derecha. Atención. Ataca Moravia para el empate. Moravia para el empate. Ingresa al área. Al centro. Peligro. Le queda nuevamente a Zúñiga. Le queda Kelsey. Sola, sola. Disparo fuera. La botó Kelsey Arroyo. La botó en el área. Emergencias médicas. Estaba en el área pequeña. Sola, sola. Kelsey Arroyo sin marca. Remate inversa por encima del marco. Era para el empate. Bueno, se acabó la posibilidad. Charlie Douglas al final la botó por avión.
3: Nada más antes de ir con Carlitos. Con Dula. No, Kelsey. No, Kelsey. No, Kelsey. Esto en el fútbol no se falla, Kelsey Arroyo. No se lo puedo perdonar, señor David Madrid. Cerró el empate. Estaba dentro del área chica. Estaba sola. Sola. Solita. La puso en recope. Allá. La puso en el occidente del país. No, Kelsey. Lamentable la definición de la buena jugadora Kelsey Arroyo. Era el empate para el equipo de Moravia. 1-0. Sigue ganando el equipo de Pocosí. Terminó el partido de la Liga de Naciones en el Cuscatlán. Jamaica 2-0. Le acaba de ganar a El Salvador. Doblete de Jayvon Romario Is. Los dos goles de Jayvon Romario Is. Y al bolillo, yo creo que se le acabó la cuerda también. Creo que se le acabó la cuerda al bolillo Gómez. Honduras perdió 1-2 ante Martinica. No, Centroamérica está. Y reitero, porque desde hace rato lo estamos hablando, pero si usted apenas se viene comunicando, se viene conectando con nosotros estamos igual o peor

0: que todos ellos. Así que, y si usted, amigo salvadoreño, hondureño, está fuera de Costa Rica, nos escucha y dice, ¿y este qué? No, nosotros estamos igual o cuidados, si no peor que ustedes. Así que, en cuidados intensivos, Nicaragua, Costa Rica, Guatemala, El Salvador, Honduras. Vamos feos para la foto, caballeros. Son 18 minutos, 1-0, lo sigue ganando poco así ante el equipo de Moravia. 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
3: Y hay que llamar la atención también a la referee central porque Moravia ha hecho dos saques de banda terribles. Y la regla dice brazos por encima de la cabeza, un movimiento como un medio círculo por encima de la cabeza hacia el frente y lanza el balón a una jugadora a más distancia, probablemente de metro y medio de distancia. No puede estar a la par. Aquí hace un saque de banda, el sector derecho, el equipo Moravia, y prácticamente hizo un pase picado. Mal. Y el primer tiempo también, una de poco sí. Hay que también corregir eso porque la referee hace buen trabajo, pero hay que fijarse en detallitos tan sencillos como un saque de banda que tiene un reglamento de cómo se elabora. Al final, bueno, el balón cambia ahora para el conjunto de Pocosí, que ahora sí lo coloca correctamente bien. El balón le queda nuevamente a Kelsey Arroyo, ataca a Kelsey. Aquí va el equipo Moravia, le pegaba la mano. No hay mano, sí hay mano. Claro, le pegaba la mano a Zúñiga. El pase de Kelsey fue bueno. La mano le pegó a la jugadora Zúñiga, que ingresó de cambio sur. Siempre sur por momento en la estadística. El Lagar, solamente reportada una tarjeta amarilla para la jugadora Kiani Rosales, que salió de cambio sur, siempre sur. ¿Cuántos cambios? 3 cambios sur. ¿Cuántos goles? 1. Para Pocosí, 0. Para Moravia en el marcador Manzate. Sale Mendoza, juega el equipo Pocosí. Despeja el balón en zona defensiva. El cabezazo sale por María José Morales. Morales lleva el balón, quita una, quita dos, sigue Morales. Le gana la blusa, ataca Morales. Va por el centro, barrida el balón por un costado. Buena, es válida la barrida. Era saque de banda para el conjunto de Moravia. La pelota se encuentra en zona media. Y ahora, bueno, ahora Richie, ahí por reclamos y por completo, creo que hay noticia para el equipo de Moravia. Hay noticia, Fresh Garden.
0: Para María José Morales, la capitana del equipo de Moravia, la pintan de amarillo, la tarjeta amarilla Taubet. En 20 minutos, otra tarjeta amarilla en el partido a nombre de Taubet, Carlitos.
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3: Lo intentaba Jelly Rojas con una chilena muy suave, el remate Jerly. La chilena fue espectacular, el remate le faltó fuerza. Balón atrás. Ya tiene el conjunto de poco sin ofensiva. Juega por la izquierda, atención, va Tamar Hernández. Tamar regala el balón, recupera Rocha. Rocha se equivoca, le quitan el balón a Rocha. Juega poco sí, tira el balón a correr. La pelota va a sector derecho con buena velocidad. Furtitón en bandeja de plata. Peligro va el equipo poco sí. Falta, no dijo la referee. Sigue poco sí, el centro, peligro para gol. Le puede pegar una, prepara, apunta a pegar. Ataca poco sí, el pase muy atrás. Y la pelota la recupera nuevamente Karen Lago. Lago tiene el balón, quita la marca de una, quita la marca de dos. Sigue Karen, cucharea el pase, la emergencia médica, se recorta atrás. Entra en la defensiva con Jerly. Encuentra a Carla Meléndez. Ataca Meléndez otra vez con Jerly Roja. Jerly filtra, pero profe, si iba con defensiva Moravia, iba con el ataque, cortó el ataque. Jerly Roja le dice, si voy con ataque yo, ¿por qué me corta el pase? Bueno, al final la falta sí fue falta. Pero ventaja tiene que dar porque iba Kelsey Arroyo a toda velocidad con el balón. Bueno, segundo, tercer error. Y el referee, es válido, la falta es buena. Es cometida la falta, pero hay que dar ventaja también porque lleva ofensiva el conjunto de Moravia, que ya se arma sector derecho. El balón la tiene nuevamente Francini Solano. Solano con Meléndez, encuentra Zúñiga. Es ahora Charlie con el balón, quita la marca de una, quita la marca de dos, toca para Kelsey Arroyo, va Kelsey para gol, le va a pegar Kelsey, prepara, punta, disparo. ¡Oh! El balón quedó en la defensa, el balón queda suelto, sigue, va Moravia, ataca Meléndez, es con Charon Pérez atrás, falta sobre Charon Pérez. Falta en media cancha, falta Monca, le tengo fe, Charlie. 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
3: Ataca Moravia, disparo por un costado, media vuelta por parte de Zúñiga, puso la rodilla, e hizo el movimiento el balón, le pegaba, era más bien la 18 Mariana Medina, hizo un giro buenísimo, ataca el equipo Moravia, roba el balón en salida, llega bien Rocha a despejar el balón, la pelota suelta, sigue Moravia, ataca por la izquierda, Charon Pérez, toca en frontal, es ahora Jenny Rojas de Taquito, juega por la izquierda con Carla Meléndez con el balón, sigue la 9, va Meléndez, intenta el pase, Taquito regala la pelota, regalaba Meléndez, juega más bonito Moravia, pero el gol vale por 3 puntos, y el gol es de Pocosí, Morales para Moravia, tira el balón, ataca Kelsey, va Kelsey, parecía penal, no es penal, uy, con un bar telecable, era para revisar la falta, parecía sobre Kelsey, robó el balón a la espalda, le cometían falta o no, al final cayó tendida Kelsey Arroyo, el tiro, esquina, herramientas total, pero con un bar telecable, era para analizar, muy justa.
0: Acá no hay bar telecable, para mí no hay nada. Bien, la referee, naranjas en el palo, juegue fútbol, señorita.
3: Y aquí el tiro de esquina, herramientas total para Moravia, cabezazo hacia atrás, le queda Zúñiga, cabezazo, tapó. Se había ido el balón, dijo la referee que sí, la línea dice que sí, claro, se ha escapado la pelota, ahí saque de puerta, super batería, saque de puerta, repuesto gigante, saque de puerta, repuesto gigante, donde sí hay.
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3: Tiro de esquina, herramientas total, juega Moravia. El remate fue malo de Jenny, la portera dominó peor. Ataca Jenny, va Jenny, ingresa al área. Ataca Jenny, parecía penal. A ver, el centro para Moravia, disparo de vivo, fuera. Pedían penal al final. La referee dice que no. A Jerly, tiro de esquina para Moravia. Juegan corto con Zúñiga, le va a pegar, disparo de vivo, fuera. La tuvo Zúñiga de cabeza. Era un remate extraño por parte de Mariana Medina. Había fuera de juego, sí. Había fuera de juego, de todo ha pasado en un minuto, porque estamos en 70 minutos. 70 minutos del tiempo de elegir una formación integral como es la Universidad Católica Costa Rica. Y el marcador Manzate, 0 para Moravia, 1 para el conjunto de Pocosí.
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1: 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Ojo, aquí ataca Moravia. Va para el empate, 0-1, gana Pocosí. Ataca el balón, la tiene nuevamente. Juega Sharon Pérez, sector derecho. El balón le intenta ahora el equipo Moravia. Queda el balón suelto. Ataca y llega Rocha tras despejar. La pelota suelta por el centro. Vuelve a ganar Pocosí, que hace rato no pasa de media cancha. Ahora tampoco pasó. Ataca por el centro, peligro. Ataca nuevamente Jenny Roja. Le quitan el balón a Jerly. La marca también es de Kelsey Arroyo. Que toca ahora en ofensiva. Pocosí no pasa de media cancha, pero tampoco Moravia pesa en ofensiva. E intenta el centro Moravia, el área de emergencias médicas. Va Carla Meléndez, roba el balón. Ataca Moravia en zona defensiva. Despeja Pocosí. No pasa de media cancha. Despeja Pocosí y el balón queda en la línea media. Sharon Pérez con el balón. Intenta ahora con Verónica Zúñiga. Zúñiga, primero llega Meléndez. Gol izquierda Meléndez. Ataca el conjunto de Moravia. 0-1, gana Pocosí. Buena triangulación por la izquierda. Sharon Pérez filtra ahora para Jenny Rojas para gol. Ataca Moravia, el centro al segundo. ¿Quién cierra? Nadie. Cerró en el segundo poste. El centro de Jerly Rojas con pierna derecha, tres dedos al segundo poste. Nadie cerró. Saque de banda para Pocosí por la izquierda.
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1: Y hablando de Sur, hay solamente reportados 3 cambios Sur, siempre Sur para el equipo de Moravia. 2 fuera, Melissa Ruiz, Valentina Camacho, ingresó Verónica Zúñiga y Kelsey Arroyo. Y para el equipo en Pocosí, había salido en cambio Sur Kiani Rosales, ingresó la 14 Tamar Hernández, que es la que tiene el balón. Tamar, la pelota la tiene Hernández, le quitan la pelota, recupera nuevamente la 18 Mariela Mendoza. Mendoza encuentra Zúñiga, es ahora Jenny Rojas, Rojas con Morales, la 8 María José Morales, perfila sector derecho con Francini Solano. Solano con Morales, domina el balón en zona media. Aquí estamos en 75 minutos con 27 con 30, ya son 30 minutos de la segunda parte. Sigue ganando Pocosí desde el cabezazo por parte de Mendoza. La defensa número 4 juega ahora en ofensiva Moravia, busca el empate por la izquierda con Sharon Pérez. Pérez con Meléndez, sigue Meléndez, quita uno, quita dos, toca por el centro con Morales. Atención para el conjunto de Moravia, domina el balón Mendoza. Mendoza con Morales, levanta la cabeza, juega ahora perfil derecho con Francini y Solano. Solano la 5, toca balón al área de emergencias médicas, el recorte en zona defensiva. La gana Jenny Rojas. Rojas para Moravia, el taquito elegantemente, juega línea de fondo, sigue Jenny, qué buena triangulación. Jenny quita una, Jenny quita dos, Jenny juega en el borde del área. Ah, parecía falta. Parecía falta y roba el balón ahora Kelsey Arroyo. Le va a pegar Kelsey. El balón queda suelto. Intenta Mendoza. La pelota suelta. Sigue Moravia en zona defensiva. 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El ataque es intenso para Moravia. Juega Francini Solano. Falta. Falta sobre Francini Solano. La falta fue de Tamar Hernández. Falta Monje porque a Monje.
2: Monje le tengo fe. 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
0: Le vamos a dar acá, a ver, Naomi. Abandona con la número 6, Naomi Molina se viene al terreno de juego con la 6, Naomi Molina con el número 6 y abandona con la número 9, Carla Meléndez se va al terreno de juego, el cambio sur, la variante sur en el equipo de Moravia, que sigue intentando, pero lo sigue perdiendo 0-1. Carlito Douglas, el cambio sur.
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1: Y aquí ataca el conjunto de Pocosí. Atención por el centro, está buena Tamar Hernández. Atención, paso a la central, filtra, ataca nuevamente, ataca Pocosí, línea lateral, el centro, va a llegar al segundo, la guardameta fácil, se deja el balón y la pelota la tiene ahora nuevamente Jolian Salas para el conjunto Moravia. Tira el pelotazo, llega Zúñiga, roba el balón, encuentra Zúñiga, la pelota la tiene Verónica Zúñiga, en corto con Mendoza, la 18 Mariela Medina, Medina con María José Morales, Morales juega sector derecho con Francini Solano, Solano con el balón, la capi, toca en corto con Kelsey Arroyo, bien Kelsey, la marca, quita uno, Kelsey toca en corto, juega ahora con la número 11 Sharon Pérez, Pérez atrás con Solano, juega Sharon sector derecho para Moravia, la buena triangulación con Kelsey Arroyo, intenta el centro Kel. Si el balón queda corto, el ataque ahora es para Pocosí, que no logra pasar de media cancha. Y no, no, no, Pocosí no pasa de media cancha. Upa, falta de Moravia. Claro, qué inocentada acaba de hacer la defensa de Moravia. No hay peligro, no hay nada. Y la defensa, en lugar de dejar que el balón se salga de Moravia, le dejará la camisa a la de Pocosí. Sin bola, sin ataque, sin peligro. Bueno, comete falta extraño a favor de Pocosí. Lástima, porque era una salida buena para el equipo Moravia. El final, cae Moravia, se equivoca, le jala la camisa sin sentido. Ojo, sin bola, sin ataque y sin nada. 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Aprovechamos para una, Charlie Douglas, porque aquí hay tiro libre para Pocosí.
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1: Y es que le va a pegar Rocha para Pocosí. Le va a pegar a tres. Tiro libre, superbaterías. Rocha tira el balón al área, emergencias médicas para gol, disparo.

0: caribeño. Le puso sal, le puso pimienta y cayó el sabor del gol. Es el segundo poste y Mendoza ahora sola con el pie. Tocó fácil. El balón al fondo, el gol Copa Alianza. El gol Copa Alianza, Richie. El segundo para Pocosí. Después tiene una sentada por parte de la defensa de Moravia. 2-0. Su comentario, Grupo Mutual.
1: Son 36 minutos en Teletica Radio, la frecuencia que está siempre con usted. Judith Rocha otra vez asistiendo en el comentario, Grupo Mutual. Apague y vámonos. El último que sale, que apague la luz, se lo va a ganar Pocosí. Son 36 minutos. Antes lo dije, cuando hizo Judith Rocha el gol con Mendoza, también es jugada calcada. Solamente que antes fue de tiro de esquina y ahora es un tiro libre. La táctica fija, la jugada balón parado que puede definir partidos, que puede definir grandes momentos en el fútbol. Y así lo está haciendo Pocosí ante Moravia. Mal en las marcas el equipo moraviano. Anteriormente en el primer tiempo del tiro de esquina, ahora un tiro libre desde el sector de la izquierda. Judith Rocha de pierna derecha pone el centro y Mendoza aparece solita en el área. Malas marcas del equipo de Moravia y con pierna zurda envía la número 5 para adentro al fondo de la red. 37 minutos el tiempo, y por supuesto que es el tiempo de elegir una formación integral en la Universidad Católica de Costa Rica. 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Se ve lejísimos a falta de 9 minutos para el final del partido, que Moravia pudo hacer algo en el Rafael Bolaño. Charlie Douglas en Teletica Radio.
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0: Y bueno, con ese sabor auténtico, aquí está atacando y ahora algo pasa en la banca, Richie. El equipo de Pocosí, ahí el cuarto referee señala a la referee, vendrá ahora cartulina, sí.
1: Ah, un asistente ahí.
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1: Tarjeta amarilla, Tabet.com. Algo pide el caballero, no sé, revisión de algo, no sé. Algo pedí, acá no hay bar Telecable. 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Ahí está pidiendo el bar Telecable, pero el refere le dice que no, alguna revisión de algo, y más bien se lleva la tarjeta amarilla. Tao va a tener el compromiso.
0: Creo que era Leiner Castillo, el técnico. Leiner Carrillo. 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Tiro libre para Moravia. Pierde 0-2. Los dos goles de la 4 Rocha. La defensa central del conjunto Pocosí. Ahora roba el balón Jenny Rojas. Jenny va, quita la marca. Falta. Dice que era el balón la 21. Hay falta a Monge, porque a Monge le tengo fe. La derribó con todo Claudia Núñez. Hay tiro libre, una Charlie, una Douglas. Tiro libre para Moravia.
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1: Tarjeta amarilla, Taobet. Claudia Núñez, la número 21. Esta es buena posibilidad para Moravia para descontar en el compromiso la tarjeta amarilla, Taobet.
0: Atención a este Vitancubero. Póngale volumen a ese corazón porque le va a pegar Morales. Tiro libre para Moravia. 0-2. Jerry va, algo le dijo a Morales. Y ahora también le dice algo a Naomi Molina. Muy cerca al área de emergencias médicas. Moravia pierde 0-2. Y esta es buena. Ahí tiro libre, pita la referí. Tiro libre, super batería, le pegó. Ay, qué tiro libre más malo. No le pegó ni con el borde interno ni con el externo. Le pegó con el empeine. Le dio un pase al juntabolas que estaba atrás. No sé si le quiso pegar fuerte o con curva. Al final, ninguna de las dos le pegó tan mal que la pelota nadie se movió. Se escapó al saque de puerta Charlie Douglas. Mal el tiro libre, super baterías, estaba para más, era para el gol Copa Alianza.
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0: Saludos, Eduardo Perales. Saludos, Eduardo Perales, desde Perú. ¿Será que le empata Moravia? Con esos tiros libres, no, mi querido amigo. Bueno, pareciera que vendrá cambio para el equipo de Pocosí. Ahí vendrá cambio sur. Siempre sur para el conjunto de Pocosí. En cualquier momento, Richie, se dará el reporte. Sí, ahí está el reporte ya. Cambio sur. Siempre sur para el conjunto de Pocosí, Ricardo.
1: Se va la número 21 en el equipo de Pocosí. Estamos hablando de Claudia Núñez. Claudia Núñez abandona el terreno de juego y se va a venir a el rectángulo verde, la número 2.
0: Puso el número al revés del referee.
1: Sí, ¿verdad? Está. Sí,
0: puso 2 en lugar de 21.
1: Sí, por eso está. Es viernes, son 10 y 20 de la noche, la hora promérica. Hay que entenderlo, señor David Madrid. Quisha Navarro al terreno de juego para jugar estos últimos minutitos, 42 minutos ya en el tiempo de elegir una formación integral de la Universidad Católica de Costa Rica. 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
0: Sí, puso el número 21, lo puso en selfie, entonces salió al revés. Esa fue la cosa. Bueno, puse el número al revés. Que señale un poquito de mate al compa. Bueno, el tiro libre ahora por parte de Naomi Molina. ¿Qué tiro libre más malo está haciendo Moravia? Está dando la posibilidad Pocosí de salir con tranquilidad. Y aquí va Jelly Rojas a la marca. Bien, la defensa número 4, Fabiana Mendoza. Y la pelota por un costado al saque de banda que pertenece a Moravia. Se acaba el tiempo. Estamos ya en 87 minutos. Moravia está perdiendo en casa. Aunque es ajena, pero es casa. En el Rafael Bolaños, allá por el aeropuerto Juan Santa María. Ataca Moravia, le va a pegar para gol, había fuera de juego, hay falta. Monge, le tengo fe, la encontraron robando terreno. Hay tiro libre en salida para el conjunto de Pocosí.
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0: Y la pelota ahora, peligro a Elsen. Pero el balón que no llega. El balón se escapa, el saque de puerta, repuesto gigante donde sí hay. Y el balón se va a escapar. O se escapó más bien a la línea de fondo. Vendrá saque de puerta que pertenece a Pocosí. Se está acabando el tiempo. El balón ya tiene ahora el conjunto de Moravia por el centro. Puede caer el primero. 0-2 gana Moravia. El balón la tiene nuevamente Naomi Molina. Molina toca en corto. Le gana el balón Naomi. Ingreso de cambio sur, siempre sur. Ataca ahora por el sector derecho Pocosí. Tira el balón a correr. Intenta hacer la jugada del tonto. No le sale bien a la jugadora. La marca fuerte. Le quita el balón nuevamente. La 13 quita la pelota. Ataca el equipo Pocosí. Busca sector derecho. A la marca estaba bien. La número 2 en la defensa del conjunto de Moravia. Ahí saque de banda. Saque de banda, repuesto del trébol.
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0: Bueno, les cuento a la gente en Costa Rica que son las 10:21. 10:21, hora promérica. ¿Dónde vive la pasión? Sí, tarde, el fútbol femenino hoy. 10:21, ya es para que hace 30 minutos se haya terminado el juego, pero es que arrancó a las 8:30 el partido. Arrancó a las 8:30, por eso es que hasta ahora estamos todavía en la liga femenina terminando el juego. Nosotros tendremos más información acá en Teletica Radio 91.5. La emisora que siempre está con usted. Aquí se va a acabar el juego. Ya son 89:40. 80:40 se va a acabar el juego. Pocosí sacará un resultadazo ante Moravia en el Rafael Bolaños, uno de los equipos grandes del fútbol, y le está ganando Pocosí, que se ha convertido también en un gran conjunto. Tiene el momento Cemento Stark. Balón en zona media, el balón por si escapa por un costado, será saque de banda para Moravia. Al cierre, 4 minutos más van a reponer, 4 minutos más Aquí juega el equipo de Moravia. Atrás tira el balón. Conjunto tiene nuevamente el equipo de Moravia. Tira el balón a correr y Mendoza recorta la pelota por un costado. Saque de banda que pertenece a Moravia.
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0: Juega en salida el equipo Pocosí. Gana 0 por 2. Se está llevando los 3 puntos hasta la zona del Caribe. Por la izquierda busca la comunicación nuevamente Marichel Núñez. Núñez deja que el balón se escapa. Será balón por el saque izquierdo para el conjunto de Pocosí. Juega y se la refería. No, vendrá cambio para el equipo Pocosí. Vendrá cambio al cierre. Vendrá cambio. Paola Vargas en la 19. Ah, en la 9, Richie, bueno. 19 por 9. Es el cambio sur para el equipo de Pocosí.
1: Paola Vargas abandona el terreno de juego en el equipo de Pocosí. Cambio de tiempo para enfriar, para ganarse alguito más. Y se viene al terreno de juego la número 9, Litzy Quesada. Litzy Quesada, el cambio sur, siempre sur en el equipo de Pocosí. Que en la última posición le está quitando 3 puntos de oro a Moravia hoy. Si ganaba, se metía ahí en la tercera posición en zona de clasificación. Pocosí en el último lugar, hace mejor las cosas, le gana en táctica fija, a balón parado, le mete los 2 goles y le dice a Moravia, chancecita, ya la saqué.
0: Y Mendoza fue la que cerró en 2 ocasiones. Bueno, el número 4, la que fue la mejor defensa en el primer periodo, anotó gol Mendoza de cabeza en el primero, y en el segundo con un tiro libre, que fue un horror de la defensa de Moravia, porque sin bola ni nada, nada más la empujó. Dijo, quite, quite, y la empujó, y la bola estaba por allá. Tiro libre y gol de Moravia, gol de Pocosí. Bueno, una inmadurez lo que hizo la defensa del conjunto de Moravia. Aquí vamos para la última. Estamos en 92 minutos de juego. 47 el segundo periodo. Ataca el

0: Con un temor había por el centro, busca Jenny Rojas. Rojas por izquierda con Zúñiga. Zúñiga va con velocidad, quita una, se equivoca. Falta de Zúñiga. Falta el atacante de Moravia. Ahí falta Monge, porque Monge le tengo fe. En zona medias para Pocosí. Se acuesta un colchón Coruña. Bueno, Charlie Douglas. La defensa de Pocosí se tiró al piso. Está acostada y dormida en un colchón Coruña.
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0: Y ahora juega Pocosí. Ataca por el centro, peligro. Recorte atrás, balón suelto, le puede pegar. Ataca para el tercero, Pocosí. Pocosí para el tercero, peligro. Ya se aleja mucho del peligro. El balón la va a rechazar. Será cuestión de segundos para que Pocosí se lleve los 3 puntos. Quedan 40 nada más. Aquí Pocosí, línea de fondo. Upa, quita la marca de 1. Upa, quita la marca de 2. Estrella el balón. Saque de banda para las caribeñas. Saque de banda. Era para Pocosí el saque de banda. La cobra la de Moravia. Bueno, era para Pocosí la de Moravia. Como no jugaba, jugó ella. Y el balón pertenece a Moravia. Y la línea estaba a la par, como 1 metro de distancia. Balón por un costado. Se va a acabar el juego. Va a ganar Pocosí. 10 segundos para que pita la referee. Jelly Rojas con el balón. Juega Jelly. Toca por el centro, por lo menos para la honra. Ataca Moravia. Le roban el balón. Pocosí para el tercero. Busca Pocosí. Por el centro. Peligro. Va muy lejos el pase. Aquí va a pitar la referee. Primero ataca Moravia. Terminó. Ganó Pocosí de visita 0-2. 2 goles de la número 4. Misma jugada, balón al segundo poste, Richie. Al final, los 3 puntos se van para el Caribe. Su comentario, Grupo Mutual, El Etica Radio.
2: Muy bien, señor David Madrid, en el comentario Grupo Mutual para cerrar esta transmisión, esta noche de viernes de fútbol femenino. 2-0 lo terminó ganando el equipo de Pocosí. Se deja los 3 puntos Judith Rocha con 2 asistencias, una desde el tiro libre, otra desde el tiro de esquina, y la jugadora del compromiso sin duda alguna, Fabiana Mendoza, con las 2 anotaciones, con los 2 goles, la grandota, la espigada, la número 4, primero de cabeza en la primera parte y en la segunda desde el tiro de esquina puso pierna zurda y mandó a guardar la número 5 al frente. Vaya golpe para el equipo de Moravia, con las aspiraciones de estar ahí en la tercera, cuarta posición en zona de clasificación. Acabo de decirlo, necesito, ya las atiendo. Llega Pocosí, se le planta bien, le hace mejor el partido y le pone los frenos. Vaya golpe para las aspiraciones del equipo de Moravia en pro de la clasificación del fútbol femenino. Gracias por haber estado con nosotros, por acompañarnos toda la noche y pues todo el día con muchísima información. Iniciamos muy temprano en Teletica Deportes Radio, tuvimos Teletica Deportes de la tarde y ahora la transmisión del fútbol femenino. Los invitamos para que mañana sábado nos acompañen, estén con nosotros en las distintas diferentes transmisiones que vamos a tener para ustedes a lo largo del sábado. A los 2:30 vamos a tener a don David mañana con un resumen nacional, internacional, hablando de todo lo de Liga de Naciones. Honduras, que perdió hoy ante Martinica 1-2, en casa Jamaica, que ganó 2-0 al Salvador con 2 goles de Jayvon Romario Is. Mañana a las 5 de la tarde también para que ustedes nos acompañen, Argentina ante Burkina Faso, los partidos de despedida de Leo Messi con la selección albiceleste. A las 6 de la tarde estaremos acá si Dios lo permite, y por supuesto para el domingo lo más importante, el partido de la selección nacional de Costa Rica. Costa Rica que jugará a las 6 de la tarde ante Haití. Toda la información que pasará a través de los 91.5 de Teletica Radio. Mañana en la previa de Argentina ante Burkina Faso vamos a escuchar a Brian Ruiz, quien mañana, el director técnico de la selección nacional de Costa Rica, hablará a las 10:30 de la mañana en el Proyecto Gol. Ahí estaremos si Dios lo permite, por supuesto a través de los 91.5 de Teletica Radio. Que la pasen muy bien, que descansen, tengan un bonito viernes, tengan una bonita noche, que tengan un extraordinario fin de semana. Quien está en carretera, no corra, con calma, llueve mucho en algunos sectores, a llegar a casa, a pasarla bien y a disfrutar. Que Dios los bendiga y los proteja siempre. 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
1: 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Por eso el costo termina siendo asumido por los otros pasajeros de las rutas de autobús.
2: Es una discusión que por años país ha pospuesto. Cuando se estableció la exoneración del pasaje, no se estableció cuál iba a ser el mecanismo de financiamiento, y esto lo que ha generado es que sean los otros usuarios del servicio los que siguen subsidiando este pasaje. Con una observación, y es que la cantidad de adultos mayores que existían cuando se estableció el subsidio, hoy prácticamente se han duplicado, lo que aumenta la carga tarifaria en los usuarios más vulnerables, que son los que utilizan el servicio de transporte público.
1: Datos de Arecep muestran que los adultos mayores pasaron de representar entre el 7% y el 8% de los pasajeros antes de la pandemia, a entre el 9% y el 9.6% en 2024. En rutas urbanas, la proporción llega hasta el 10.3%. La propuesta no plantea necesariamente eliminar el beneficio, sino discutir de dónde saldrían los recursos para financiarlo. Arecep señala que cualquier cambio requeriría reformas legales y políticas públicas. El beneficio rige desde 1999 y exonera el 100% del pasaje a los mayores de 65 años en recorridos de hasta 25 kilómetros.
3: El Hospital de Guápiles reconoce la falta de espacio en sus instalaciones. Pacientes reciben tratamientos en bancas o sillas mientras esperan una cama o camilla.
4: Luego de que una mujer denunciara ante Telenoticias que su madre pasó la noche recibiendo atención en una silla o en el piso del Hospital de Guápiles, el centro médico emitió una respuesta por escrito en la que reconoce que su infraestructura ya no tiene capacidad para atender la cantidad de pacientes que llegan al centro médico. El hospital explica que sus instalaciones son reducidas y que no es posible aumentar el número de camas y sillones disponibles en el servicio.
5: Por lo reducido del espacio, no es posible incrementar el número de camas y sillones que se ubican en el mismo, y se ha requerido ubicar bancas o sillas para suministrar tratamientos como nebulizaciones o colocaciones de sueros.
4: La dirección del centro reconoce además que por la saturación hay pacientes que deben permanecer más tiempo del deseado en esas bancas o sillas, mientras se logra ubicarlos en camillas, camas o salones. El hospital asegura que para enfrentar esta situación ha reforzado el personal, abierto espacios con más camas y reconvertido camas de una especialidad a otra, según la necesidad.
5: Desde la dirección y la jefatura del servicio de emergencias, así como por parte de todo el personal del servicio y de los salones, se hace el mayor esfuerzo para movilizar a los usuarios lo antes posible, para poder reutilizar las camas y mejorar las condiciones de los pacientes, pero en ocasiones esto no es posible, con la oportunidad requerida.
4: También señalan que cuando la condición del paciente lo permite, se realizan traslados al área de salud de Siquirres o al hospital de día para continuar con la atención. Sin embargo, el propio hospital admite que la demanda supera la capacidad física del centro y que no siempre es posible trasladar a los pacientes con la rapidez necesaria.
3: Bueno, y siempre en temas de salud, pacientes de comunidades alejadas de Nicoya recorren más de hora y media para retirar medicamentos y en algunos casos deben esperar hasta 2 días para recibirlos.
4: Para algunos pacientes de comunidades alejadas de Nicoya, recibir una consulta médica y un diagnóstico no significa necesariamente poder salir ese mismo día con los medicamentos que les fueron indicados. Una auditoría de la Caja de

0: detectó retrasos y barreras en la entrega de tratamientos en comunidades como La Virginia, Gamalotal y Nambí. En algunos casos, los pacientes deben trasladarse hasta el hospital de la anexión para retirar sus medicamentos. El problema es que hay personas que viven a más de una hora y media del centro médico y que, además, enfrentan dificultades de transporte público y de acceso por carretera. La auditoría señala también que en algunos puestos de atención no hay conexión para utilizar EDUS, por lo que se mantienen procesos manuales. Esto hace que, dependiendo del día y del lugar donde se realice la consulta, el paciente deba esperar para poder retirar el tratamiento. Por ejemplo, los miércoles, los pacientes atendidos en Dulce Nombre y Gamalotal reciben los medicamentos hasta el día siguiente, mientras que quienes son atendidos los viernes en La Virginia deben esperar hasta el lunes. En La Esperanza y Juan Díaz, algunos pacientes deben llevar la receta física hasta el hospital de la anexión para retirar sus medicamentos. La auditoría advierte que estas barreras pueden afectar la continuidad de tratamientos y aumentar el riesgo de complicaciones o de que los pacientes terminen requiriendo atención en los servicios de emergencia. Ahora, la caja deberá explicar cuántas personas están afectadas por esta situación, cuáles son los medicamentos o tratamientos que presentan mayores retrasos y qué cambios se plantean para evitar que un paciente tenga que recorrer largas distancias para conseguir el tratamiento que le fue indicado. Al cierre de edición, no se contaba con la respuesta de la institución.
1: Oficiales de tránsito denuncian que deben trabajar con botas y zapatos deteriorados, algunos incluso con huecos. También aseguran que existen deficiencias en uniformes, equipo y las condiciones generales del trabajo.
2: Zapatos como estos con huecos y visibles señales de deterioro son los que, según denuncia UNATEPROT, utilizan algunos oficiales de tránsito para trabajar todos los días en carretera. El sindicato asegura que la situación ha llegado al punto de que algunos funcionarios han tenido que comprar con su propio dinero los zapatos o las botas que necesitan para cumplir con su labor. Pero el calzado no sería el único problema. UNATEPROT también denuncia deficiencias en los uniformes, falta de capas para trabajar bajo la lluvia y ausencia de botas de hul. Así se lo hicieron saber al ministro de Obras Públicas en una carta.
3: Ya que los oficiales están saliendo a trabajar en condiciones precarias. Estamos hablando que los oficiales están saliendo incluso a trabajar en chancletas, en tenis de color blanco o en demás tipos de zapatos que no son los reglamentados. Esto por cuanto una mala licitación, una mala administración en el pasado, donde un ente técnico administrativo quisiera las cosas correctamente.
2: A esto se suman, según la organización, problemas con los horarios y roles de servicio, así como una pendiente actualización del manual de puestos. El sindicato también cuestiona el proceso para designar al subdirector de la Policía de Tránsito.
3: Nos hemos sentado, incluso hemos llamado, hemos hecho gran cantidad de oficios, pero no somos escuchados y estamos cansados. No solo esto, sumado a esto también se da la problemática del salario. Nosotros como funcionarios o policías fuimos valorados como parquimetristas, lo cual no va, digamos, a la tenencia de los policías de nosotros. Es decir, el ministerio nos está pagando funciones caras a un salario bajo.
2: UNATEPROT asegura que ha esperado respuestas durante meses y ahora dice que ya fue suficiente. Telenoticias solicitó al jerarca del MOP una reacción al respecto. La consulta se mantiene en trámite.
1: Oficiales de tránsito denuncian que deben trabajar con botas. Más bien, esa fue la información que acabamos de ver. Vamos más bien con otra información que tiene que ver con la crisis que atraviesa la Cruz Roja Costarricense, la cual es única en el mundo por su forma de atender emergencias, pero la crisis podría acabar con esto.
2: Hay una particularidad de la Cruz Roja Costarricense que la distingue a nivel mundial. Es la única sociedad nacional de la Cruz Roja que brinda atención prehospitalaria de emergencias las 24 horas del día, los 7 días de la semana, en todo el territorio nacional. Una red que cuenta con más de 700 ambulancias, 111 comités auxiliares, más de 134 estructuras y más de 6.500 cruzrojistas. Cada año sus equipos atienden más de 500.000 emergencias, pero durante esta semana vimos lo que significa sostener esa red en la realidad.
4: Si queremos hacer un llamado a la población a que se acerque, nos apoye, nos comprenda, así como también hacemos un llamado pues a lo que es el Poder Ejecutivo y Legislativo para que nos continúen apoyando y busquemos la manera en la cual tratar de buscar la manera en cómo sostener la operación que le damos pues a toda la población.
2: Pero ¿cómo se financia una red de esta magnitud? A nivel internacional, las sociedades nacionales combinan distintas fuentes, recursos públicos, donaciones, aportes privados y los ingresos que generan mediante

0: de sus propios servicios. En Costa Rica, cerca del 40% de los recursos provienen de fondos públicos. El 60% restante debe generarlo la propia institución. Por eso, la Cruz Roja ofrece capacitaciones, cobertura de eventos, vende botiquines y productos institucionales y busca alianzas con empresas.
1: 70-18-53-71. Ese es el número de Simple al que todas las personas pueden hacer su donación para apoyar la campaña de la Cruz Roja costarricense denominada Colecta que Salva Vidas. Esta campaña es necesaria ya que todos los fondos recaudados pretenden fortalecer la respuesta operativa que la Cruz Roja costarricense desarrolla a lo largo y ancho de todo el país de Costa Rica.
0: Después de recorrer León 13, Corotina y Esparza, el reto va más allá de evitar el cierre de un comité. Es sostener una red que cubre todo el país, que cada minuto responde a una nueva emergencia.
2: La polémica sesión y el comportamiento de algunos legisladores en la sesión legislativa en Punta Arenas sigue generando reacciones. El Consejo Municipal de Buenos Aires en esa provincia se sumó a los respaldos hacia la diputada Norgelens Lobo y condenó las actuaciones del diputado de gobierno Ariel Mora durante el acto solemne. Los regidores aprobaron una moción para rechazar el comportamiento del diputado de Pueblo Soberano. Según consta en videos, el diputado Mora interrumpió con chiflidos la rendición de cuentas de la legisladora liberacionista. Y el Partido Liberación Nacional denunció ante la Sala Constitucional a los diputados de Pueblo Soberano por presunta desobediencia. La situación se da luego de que una moción oficialista frenara la votación de los magistrados suplentes de la Sala Constitucional. El PLN sostiene que la decisión contradice una resolución de la propia sala que ordenó someter la nómina a votación directa del plenario. Ahora los liberacionistas piden determinar responsabilidades y permitir el caso, remitir el caso más bien al Ministerio Público para su investigación.
3: La sala nos dio un mandato muy claro de que teníamos que votar una nómina de 18 postulantes para esos cargos, pero el Partido Pueblo Soberano decidió desconocer ese mandato. En lugar de votar, los magistrados decidieron enviar el proyecto a una comisión. Eso es contrario a lo que la sala mandó. Y en Costa Rica, el no cumplir con el mandato de la sala tiene una pena de 6 a 24 meses de cárcel. Esas son las consecuencias cuando hay un irrespeto de ese órgano tan importante. Y por eso estamos solicitando a la sala considerar que esta decisión de Pueblo Soberano es una decisión de desobediencia de un mandato de esa sala constitucional y que se valoren las consecuencias de este acto irrespetuoso de parte del Pueblo Soberano. El deber que tenemos es garantizarle a los costarricenses acceso a sus derechos constitucionales y para eso tenemos que votar, elegir a los magistrados.
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2: Un video muestra el momento en el que el cabecilla del grupo criminal en Aserrí es detenido en Colombia.
4: André Gustavo Segura Quesada, conocido con el alias de Gemelo o Tavo, se escondía en Colombia para evadir a la justicia costarricense. El tico fue retenido en un hotel del sector de El Poblado en Medellín tras una notificación roja de Interpol. Este es el momento en que las autoridades colombianas le notifican que está siendo detenido para iniciar los trámites que permitirían su regreso a Costa Rica.
5: Es requerido por autoridades de Costa Rica debido a que junto con otras personas conformaron una organización criminal dedicada al transporte, suministro, almacenamiento, distribución, posesión, venta de droga.
4: Gemelo es requerido por el Ministerio Público por los delitos como tráfico de drogas, legitimación de capitales y homicidio calificado. El OIJ lo señala como uno de los principales cabecillas de una organización dedicada al narcotráfico con funciones que incluían el transporte, almacenamiento, distribución y comercialización de drogas. Además, las investigaciones lo vinculan con la planificación y coordinación de homicidios. Gemelo, que además cuenta con brazos armados como el grupo de alias Churro y Quitín, habría facilitado armas, dinero y vehículos para la ejecución de estos crímenes. Gemelo salió de Costa Rica rumbo a Colombia el 3 de junio de este año y no registró un ingreso posterior al país. Pero según el Ministerio Público, su salida no solo respondía a su intención de permanecer fuera del alcance de las autoridades. El hombre también se habría escondido en Colombia para mantenerse fuera de la vista de los grupos rivales que, según la investigación, pretendían asesinarlo. De hecho, en enero pasado fue víctima de un atentado que lo dejó herido y sobrevivió, pues llegó por medios propios al Hospital Calderón Guardia.
6: Es una práctica común, yo diría, poder mantener o inclusive en algún momento se jactan ellos de mantener contactos en Colombia. Yo sinceramente dudo que estos viajes y estos contactos sean precisamente para hacer negocios lícitos.
4: El grupo criminal, que según las autoridades era liderado por alias Gemelo, fue desarticulado esta semana tras varios operativos, principalmente en el sector de la Carbonera en Desamparados.
7: El total de los hallazgos incautados en esta parte final de la operación, que como decimos lleva bastante tiempo, se decomisaron 7 millones de colones, además de diferentes dosis y cantidades de cocaína, marihuana y la droga conocida como Tusi. Además se decomisaron 4 pistolas de calibre 9 milímetros y una escopeta.
4: Ahora las autoridades costarricenses esperan el arribo de Segura Quesada al país para que sea presentado ante un juzgado y se realice la audiencia en la que se definirán las medidas cautelares.
2: Un niño de 6 años está grave tras ser atropellado en Mata de Plátano de Goicoechea. La emergencia ocurrió pasado el mediodía de este viernes. El paciente sufrió múltiples traumas que ameritaron su traslado al hospital de niños. Los comités de Cruz Roja y de Guadalupe y Moravia atendieron el caso.
8: Abordamos un masculino de 6 años, el mismo con múltiples traumas en su cuerpo, tanto en la parte de tórax, extremidades inferiores, la parte de su cara y cráneo, y el mismo fue trasladado en una condición delicada, estable, pero delicada, al hospital de niños.
2: La Contraloría se opone a los proyectos del oficialismo que buscan eliminar los controles de contratación previos.
9: La Contraloría General de la República aseguró que mantendrá su negativa hacia cualquier proyecto de ley que busque reducir o eliminar los controles de fiscalización previos. Así lo confirmó el Subcontralor General de la República.
10: Esos proyectos en su momento fueron presentados también y ya la Contraloría dijo y mostró y defendió su posición y reitera la misma posición.
9: Tanto la Contraloría como la Sala Constitucional han reiterado en diferentes ocasiones que la eliminación de los controles previos podría permitir contrataciones a dedo.
10: Oportunamente, cuando se nos convoque a las comisiones respectivas, pues manifestaremos el mismo criterio.
9: Actualmente en la Asamblea Legislativa existen 2 nuevos proyectos de ley del oficialismo que buscan restar controles al ente contralor. Uno de ellos fue presentado por la diputada Mayuli Ortega, el cual propone una reforma constitucional para que todo proceso fiscalizador sea posterior a las contrataciones. El otro plan pertenece a Katia Calvo y busca que el Instituto Costarricense de Electricidad concrete acuerdos con otras empresas sin la supervisión de la Contraloría.
2: El piloto de Fly Dubai narró cómo luchó por su vida y usó sus últimas fuerzas para abrir la cabina del avión. Ya volvemos con su testimonio tras la pausa.
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2: Tienes fuerzas para abrir la cabina del avión.
23: Mientras pasan los días, más detalles surgen acerca del caso del avión de Fly Dubai. Este viernes el piloto del avión se expresó en una llamada con el primer ministro indio Narendra Modi desde su cama de hospital.
24: Caí al suelo y entonces me di cuenta de que el avión estaba descendiendo. Me dije, este es el último esfuerzo, Smith, la puerta está justo ahí. Seguí recibiendo impactos, pero abrí la puerta. Otros entraron y también contribuyeron a controlar la situación. Por supuesto, estaba luchando por mi vida, pero al mismo tiempo sabía que no iba a permitir que otros murieran.
23: El avión que iba de Dubái a Tel Aviv tenía 172 pasajeros a bordo. Tras el supuesto apuñalamiento del piloto por el copiloto, de origen omaní, el avión finalmente pudo realizar un aterrizaje de emergencia en Arabia Saudita. Los pasajeros contaron que tomaron el control del aparato. Este viernes, Netanyahu volvió a afirmar que el copiloto fue radicalizado.
25: Cuanto más tiempo pasa, más clara se vuelve la situación. El agresor sufrió un proceso de radicalización islamista. Tenía la intención de estrellar el avión con sus pasajeros. Estamos tratando de determinar si fue enviado, y quien quiera que lo haya enviado pagará un precio muy alto.
23: Oficiales emiratíes también hablaron de un acto terrorista. Las investigaciones apenas empiezan y deberían incluir investigadores israelíes y emiratíes con el apoyo de la compañía Fly Dubai.
2: 5 días de protestas en Francia dejan decenas de colegios vandalizados.
26: Este instituto de París es uno de los 564 centros afectados en toda Francia. Su puerta se ha quemado, alcanzada por el fuego provocado por unos jóvenes. Ayer en Nantes, otros incendiaron este y hoy también han continuado los disturbios en París y en otras ciudades francesas. Los bloqueos de los institutos que arrancaron el pasado lunes para pedir mejoras en las aulas y más medios se han visto envueltos en una espiral de violencia urbana y ahora, paradójicamente, también atacan a profesores, como se ve en este vídeo difundido por una televisión francesa. Hay 65 docentes heridos. Lo que importa ahora es asegurar que nuestros hijos no estén en la calle porque corren peligro, dice el ministro de Educación, que se ha reunido con sindicatos y asociaciones de estudiantes.
2: Costa Rica se mantiene en la lucha por clasificar a la Copa Oro a pesar de la eliminación de la Liga de Naciones.
27: A pesar de contar con poco tiempo de trabajo, con un nuevo cuerpo técnico y de afrontar un juego de visitante a estadio lleno, la selección consiguió una valiosa victoria en territorio pinolero. Ahora con 3 puntos y tras la derrota de Trinidad y Tobago, la tricolor tiene una situación favorable de cara a evitar el descenso. Costa Rica necesita un punto más para olvidarse de jugar en la Liga B para la próxima edición.
4: Era un partido que era una final que teníamos que ganar, porque estaba esa posibilidad de irse a la Liga B y bueno, gracias a Dios puedo ayudar con un gol y lo más importante es sacar los tres puntos.
27: Pero mantenerse en la Liga A no es el único beneficio en caso de

0: terminar en tercero o cuarto puesto, ya que la clasificación a la Copa Oro todavía está en juego. Aquellos que mantengan la categoría, que de momento son República Dominicana y Costa Rica en el grupo A y Honduras y Jamaica en el B, estarían clasificados a las preliminares de la competencia, al igual que aquellos que sean eliminados de cuartos de final de la Liga de Naciones. Mientras tanto, los descendidos tras la última fecha deberán enfrentar a las mejores selecciones de la Liga C en una fase previa eliminatoria, si quieren llegar a las preliminares de la Copa Oro. A la última fase llegan 14 selecciones. Por medio del ranking de CONCACAF se definirán los emparejamientos en series de ida y vuelta, donde las 7 vencedoras irán al máximo torneo de la región. Por lo tanto, vencer en el juego contra Haití en suelo nacional recobra una importancia aún mayor. Además de mantener la categoría, el combinado patrio se juega a estar cada vez más cerca de participar en la Copa Oro. La selección mayor femenina se concentrará del 5 al 13 de octubre para dedicarse al entrenamiento y preparar el juego del mes de noviembre ante Jamaica. El partido define la clasificación a la Copa del Mundo y los Juegos Olímpicos. Están listos los enfrentamientos de la ronda divisional de la postemporada de las Grandes Ligas. En la Americana, Medias Blancas se enfrentan a Cleveland, mientras que Yankees chocarán con las Rayas de Tampa Bay. En la Liga Nacional, los Bravos jugarán con los Dodgers y los Padres se medirán con los Cerveceros. Este sábado se disputará el evento numerado de UFC 332. La pelea estelar será entre la brasileña Natalia Silva y la china Wang Chong en un enfrentamiento por el título de peso mosca. El Gran Premio de Bahrein se correrá este fin de semana en Malasia. La Fórmula 1 decidió trasladar el evento debido a las tensiones recientes en Oriente Medio. E Igor Shesterkin se convirtió en el primer portero de la historia de los Rangers de Nueva York en anotar un gol en un juego de la NHL. El equipo rival se fue con todo el ataque y el guardameta aprovechó el marco vacío.
1: La CL vuelve a jugar para el último partido de fase de grupos de Nations League contra Haití. Domingo 4 de octubre, 6 de la tarde, Estadio Ricardo Saprissa. Entradas a la venta en Te Invitan.
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9: Muchas gracias por su compañía y antes de despedirnos, les informamos que mañana la edición sabatina será a las 5 de la tarde por el partido de Argentina con Burkina y también puede mantenerse informado 24/7 en teletica.com. Que tengan un lindo fin de semana. Buenas noches.
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0: En Teletica Radio, este es nuestro momento de reflexión. El Señor es mi pastor, nada me faltará. En lugares de delicados pastos, me hará descansar. Junto a aguas de reposo, me pastoreará. Confortará mi alma, me guiará por sendas de justicia, por amor a su nombre. Aunque ande en valle de sombra o de muerte, no temeré mal alguno, porque tú estarás conmigo. Tu vara y tu cayado me infundirán aliento. Aderezas mesa delante de mí, en presencia de mis angustiadores. Unges mi cabeza con aceite. Mi copa está rebosante. Ciertamente el bien y la misericordia me seguirán todos los días de mi vida. Y en la casa del Señor moraré por largos días. Amén.
3: Unimos en esta oración para rogarte por todos nosotros, por nuestros seres queridos, por Costa Rica y por los habitantes de

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1: Hola, muy buenos días. Les saluda Maricel Rodríguez hoy, mañana de sábado. Muy contenta de estar con todas y todos ustedes en OIJ Tu Servicio. Una mañana más de sábado, agradeciendo, por supuesto, como digo siempre, a Dios primero que nos da la posibilidad de estar con ustedes. Y bueno, saludando a mi compañero Marco. Muy buenos días, Marco. ¿Cómo estás en esta mañana de sábado?
2: Hola Mari, muy buenos días. Buenos días a todas las personas que nos escuchan esta mañana. Gracias a Dios, muy bien. Una mañana más de sábado que estamos por acá con un tema nuevo y dándole gracias tanto a Dios como a las personas que nos escuchan, a Teletica Radio y a Fundación Ciudadelas de Libertad, que nos permite llegar hasta donde estén todos nuestros oyentes, incluso los que nos están viendo a través de las redes sociales.
1: Sí, así es. Y bueno, muy importante porque, como siempre, y les decimos, tenemos temas muy interesantes y hoy les vamos a hablar. Este mes vamos a tener en nuestras redes sociales, y por si nos quieren seguir a través del Facebook, del Instagram, vamos a tener temas relacionados con los accidentes de tránsito, con los delitos de tránsito. Y entonces, tenemos hoy con nosotros, vamos a hablarles justamente de esto, de los delitos relacionados con tránsito y de la muerte por accidentes de tránsito, que es muy lamentable lo que está pasando en carretera, ¿verdad? Terrible, porque creo que las estadísticas van subiendo y subiendo y subiendo, y entonces vamos a tener que ver cómo prevenimos y cómo nos cuidamos entre todos. Y entonces, bueno, tenemos a dos compañeros de investigación, que son Víctor Moreno Rojas y Óscar López Vargas. Ellos son investigadores de la sección de delitos contra la integridad física y tránsito. Y tenemos con nosotros también, para hablarnos un poco de los temas desde el punto de vista de medicina legal, a la doctora Laura Quiroz Abarca, que ella es patóloga de la sección de patología de nosotros, del OIJ, del Departamento de Medicina Legal. Así es que, buenos días, Laura. Dicen que las mujeres primero. Entonces, buenos días, Laura, y después los compañeros Víctor y Óscar. Buenos días.
3: Muy buenos días, doña Mari, a Marco y a los compañeros de investigación. Agradecer la oportunidad de estar por acá una vez más.
1: Gracias. Y Víctor y Óscar, muy buenos días.
4: Muy buenos días a todos y a todas y a las personas que nos están viendo en esta mañana.
5: Buenos días, Maricel, Marco, la doctora Laura y a todas las personas que nos escuchan y nos ven a través de redes.
1: Bueno, pues, compañeros, como decía ahora, voy a comenzar preguntándoles de ustedes desde el punto de vista de investigación, y la doctora Laura, ¿cuáles son los delitos de tránsito más comunes que ustedes atienden? Eso por un lado, y por otro lado, pues, con la doctora Laura, un poco esos accidentes de tránsito que lamentablemente llegan hasta las mesas donde se hacen las autopsias en la sección de patología. Empezamos con los compañeros en investigación.
4: Compañera, bueno, los delitos que se trabajan en nuestra sección son los homicidios culposos, lesiones culposas y lo que son delitos de conducción temeraria que se tipifican en el Código Penal como un delito como tal, ¿verdad?
5: Como indicaba el licenciado Moreno, normalmente nosotros atendemos todo lo que son homicidios culposos, que ahora es un tema que vemos todos los días, cada vez se dan más cuando por un accidente de tránsito una persona fallece, y también los de lesiones culposas cuando en el mismo accidente no llega hasta la muerte de la persona. Y en los casos de conducción temeraria, más que todo lo que nosotros abordamos es el tema de cuando las personas conducen bajo los efectos de alcohol y drogas, ¿verdad?
1: Que eso me imagino que también ha aumentado un poco, ¿o no? No necesariamente.
5: Sí, de hecho tiene una fuerte relación el aumento de las personas que conducen bajo los efectos del alcohol y las drogas con los accidentes de tránsito.
1: Y ustedes, perdón, antes de darle la palabra a la doctora, ¿ustedes han atendido, digamos, o atienden, o las estadísticas han ido aumentando en este tipo de delitos, o no necesariamente?
4: Sí, claro, normalmente, bueno, ahora en los últimos meses o años, hablemos así, se está trabajando que nos ingresan por lo menos de 1 a 2 casos de homicidios culposos por semana, lo que antes era menor, eran cada 15 días, 22 días, ahora es muy común que todas las semanas se nos dé 1 o 2 casos de homicidios culposos y lesiones culposas también ha aumentado considerablemente.
5: También, Maricel, es muy importante este tema del consumo de alcohol al volante. No, se nos ve reflejado mucho en los días en los que ocurren los accidentes. Los días viernes, en la noche, madrugada, sábados, noche, madrugada, es donde presentamos una muy alta incidencia.
1: Ok. Ahora, en el caso
2: No, adelante,
1: de la
2: Mari.
1: doctora en el caso de patología.
3: Sí, como bien lo dicen los compañeros, estos diferentes delitos tienen que ser abordados por el Departamento de Medicina Legal. En el lamentable caso de aquellos fallecidos, se les hace una autopsia, acá en patología forense, pero también tenemos un número, muy significativo de lesiones culposas, ¿verdad? De accidentes de tránsito, bueno, los vemos tanto en el área penal como incluso en el área laboral, ¿verdad? Entonces, estos casos son aquellos accidentes de tránsito de los diferentes que hay que no fallecen, tienen algún tipo de lesión y requieren algún tipo de valoración médico-legal para poder continuar con todo el proceso judicial.
2: Víctor, yo quería consultarles a ustedes desde la parte de investigación. Cuando hay un accidente de tránsito, ¿ustedes siempre tienen que intervenir o en qué momento es que el OIJ llega al accidente de tránsito o inicia una investigación en torno a un hecho de tránsito?
4: Ok, bueno, cuando hay un accidente de tránsito en donde se da un homicidio culposo, que la persona lamentablemente fallece, se interviene. La sección de inspecciones oculares envía personas al sitio para hacer lo que es el levantamiento del cuerpo. Nos envían a nosotros para recopilar toda la evidencia que se requiera. Se remite el cuerpo a lo que es medicina legal para que se encuentre y realicen todos los exámenes que se necesitan para, como son la toxicología, la autopsia y este tipo de cosas. También cuando hay lesiones culposas, a nosotros nos ingresa posteriormente por una solicitud de fiscalía. No se atiende en el momento, pero sí se llega a ver cuando las lesiones son de más de 5 días de incapacidad, porque ya configura un delito penal. Si son de menos de 5 días, es una parte contravencional. No sé si te quedó claro.
2: Sí, y en este caso, cuando ustedes no van al sitio porque tal vez no murió la persona en el lugar o la persona murió en hospital, ¿qué son esos elementos que ustedes tienen que tener presentes para poder desarrollar la investigación? Porque no es lo mismo que ustedes lleguen al sitio, puedan hacer toda la inspección del lugar a solamente recibir como la información de que hubo un accidente de tránsito y la persona falleció. Y también qué tan importante es para ustedes que en casos como estos que estamos hablando se realicen las pruebas del alcosensor para determinar o de alcohol en sangre en algunas personas para determinar si me dio el alcohol en estos hechos.
4: Ok, sí es muy importante, bueno, trasladarnos al sitio. Cuando ingresa la investigación, se remite a los investigadores al sitio a realizar lo que son pericias, como ver si se pueden ubicar videos, testigos, se recopila información del sistema de emergencias 911 y otro tipo de pruebas que se puedan observar en el lugar. También, como me decías, la parte de la prueba de alcohol. La prueba de alcohol es muy importante porque a nivel de penal, de la investigación que llevamos, nos va a indicar si la persona o los conductores, o en este caso hasta un peatón, que son los que podrían intervenir en el accidente, consumió alcohol o algún tipo de droga que pudo afectar en su conducción o en la parte de accidente. No sé si me explico.
1: Yo quería preguntarte, entonces, en ese caso, la alcoholemia, o sea, porque se le llama alcoholemia,
4: Colemia.
1: Y la alcoholemia te dice también si hay alguna otra droga o hay, esa es otra prueba.
4: No, esa es otra prueba. Esa prueba, bueno, eso es todo un tema, porque esa prueba ya está la ley aprobada, pero ingresa a partir de que el protocolo se realice y todavía están haciendo lo que es el protocolo para la aplicación de la prueba y la compra de los equipos, pero eso le corresponde a la parte de policía de tránsito. A nivel nuestro existe la prueba de toxicología, que ellos son los que la hacen. La doctora podría ayudarnos un poco con el tema de lo que es la prueba de toxicología que se le hace a las personas intervinientes.
1: Yo no sé si se le toma, lo hacen ustedes.
3: Sí, efectivamente, todos los cadáveres, para poner un ejemplo, se les tiene que tomar alcohol y drogas de abuso, ¿verdad? Principalmente, o haciendo énfasis, si es el conductor el que estamos nosotros manipulando en este momento. Entonces, si de rutina se toman todos los accidentes de tránsito, a excepción de que sea un cadáver que tal vez no fallece en el sitio, sino que se traslada a un hospital y pasa cierta cantidad de días que uno sabe, ¿verdad?, que ya no vamos a tener nada en sangre por los medicamentos, por los sueros, por todo el metabolismo propio del alcohol, eso se elimina, ¿verdad? Se metaboliza a nivel de cuerpo, entonces no lo tomamos en esos casos. Pero si es un caso agudo que viene del sitio, que falleció, apenas llegó al hospital, sí se les va a tomar alcohol y drogas de abuso.
5: En este caso, perdón, Maricel. Creo que la pregunta iba enfocada más bien en cuanto al conductor, porque muchas veces la persona que muere no es el conductor, ¿verdad? En esos casos nosotros, bueno, si el conductor está en el sitio por protocolo, los compañeros de la policía de tránsito realizan la prueba con los dispositivos que ellos tienen, que es por aire. Sin embargo, nosotros en algunas ocasiones, bajo dirección funcional, trasladamos a la persona, ¿verdad? Si sospechamos que puede estar bajo los efectos del alcohol, a un centro médico para hacerle unas pruebas de sangre que luego son aportadas como evidencia.
2: Oscar, y en el caso en que la persona, cuando ya ustedes lleguen al sitio, ya no esté porque tuvo que ser trasladado a un centro médico, en esos casos, ¿cómo coordinan ustedes para obtener este tipo de pruebas?
5: De igual forma, perdón, Marco, nosotros hacemos la dirección funcional y estando en el centro médico, más bien es todavía mucho más sencillo para nosotros, porque ahí vamos con un oficio y solicitamos al personal médico que realice la extracción de las pruebas de sangre para hacer el examen correspondiente. Hay otras circunstancias en las que todavía se complica más este tipo de pruebas, como cuando la persona se retira del lugar, ¿verdad? En esas ocasiones de ahí sí, es más complejo abordar el tema, pero igual se puede realizar.
1: Yo quería preguntarle a la doctora. Ay, perdón, Marco, ibas a preguntar algo más.
2: Sí, nada más le iba a preguntar a Oscar, pero no, pregúntale a la doctora porque si no cambiará un poco el tema. Entonces,
1: Ah, ok.
2: adelante.
1: No, relacionado con eso mismo, a ver, ¿cuánto dura el licor, por ejemplo, en sangre? Y si todos los licores es igual, o sea, el alcohol en sangre es igual. ¿Y cuánto, digamos, las drogas? O si es lo mismo, o cuánto, o depende de cada persona, o de qué depende.
3: Es correcto, ¿verdad? No se puede decir individualmente o decir más bien una cifra para todas las personas porque depende de mucho, ¿verdad? Desde el mismo paciente, su composición, la cantidad de tejido adiposo, peso y demás, si comió, si está asociado a algún otro tipo de sustancia o alguna otra droga que pueda potenciar el alcohol y trabajar en conjunto, que estimulen más o que más bien depriman el sistema nervioso. Entonces no es como una cifra exacta que se pueda dar, sino es que depende del metabolismo, del tipo de droga, de la cantidad de droga consumida, de la tolerancia o tiempo que tenga esta persona consumiendo. Entonces va a variar de persona a persona.
2: Ahí, siguiendo esta misma pregunta que hace Maricel con respecto a lo del alcohol, quisiera preguntarle a los compañeros de investigación, a Víctor quizás, porque es muy común que estemos en una actividad social y una persona pues tal vez diga que tiene que conducir y no va a tomar mucho y que otra por allá le dice, no, pero mira, puedes tomarte 3 cervezas, 4, eso no pasa nada. Víctor, en este caso es... es, de acuerdo a la ley y todo, a la ley de tránsito, cualquier persona puede tomarse 3 o 4 cervezas, que no va a pasar nada, que la alcoholemia no va a salir positiva, o cómo se mide ese porcentaje de el alcohol permitido en sangre para un conductor.
1: Y yo le agregaría, perdón, el tiempo. O sea, ¿cuánto consumir? Porque hay gente que llega y dice, ah, pero no importa, o sea, yo voy a estar aquí 5 horas. Entonces me tomo 3 cervezas en la primera hora y ya después de aquí a 5 horas ya no tengo nada en el cuerpo.
4: Sí, bueno, agregándole a lo que nos indicó la doctora, todos los metabolismos son diferentes, el estado de ánimo, si comiste y tomaste alguna otra cosa que no sea alcohol. Eso es un mito también, que solo 3 cervezas y que 3 cervezas no me van a salir en la alcoholemia. Eso es un mito, porque puede ser que me tome una y salga con la alcoholemia alterada. Después, las pruebas que hace la policía de tránsito para que configuren un delito penal también se catalogan en 3 tipos, de conductores comunes, novatos y profesionales. Hay 2 rangos ahí que nos van a afectar. Para que tengan una idea, un conductor profesional es alguien que ejerce la profesión a la hora de conducir. ¿Qué me refiero? Un conductor de un autobús, un chofer de un taxi, en labor de sus funciones. No porque vaya con un autobús vacío, ya es un conductor profesional. Tiene que ir en labor de sus funciones, ¿verdad? Claramente. Entonces, el estado de ánimo, el cuerpo, el metabolismo va a afectar. Podría ser que yo me tome 3 cervezas y no salga, y que tal vez la compañera o el compañero se tome una cerveza y salga con la prueba de alcohol alterada.
3: Yo aquí, Mari, quisiera agregar algo, ¿verdad? Que el mensaje sea claro, que más importante o no que una multa, ¿verdad?, las consecuencias que puede traer el tomar la decisión de manejar después de haber consumido algún tipo de alcohol o droga. ¿Por qué? Porque se sabe que el alcohol, inclusive a dosis bajas, ya pueden empezar a producir una serie de alteraciones. De las primeras cosas que altera el alcohol es la capacidad de juicio. ¿Qué es la capacidad de juicio? Esa capacidad que yo tengo para pensar racionalmente que no debo de conducir porque puedo tener un accidente. Entonces, por eso no es infrecuente que alguien que está tomando diga, yo puedo manejar, yo me siento bien, yo me monto mi vehículo y a mí se me baja el alcohol, ¿verdad? Que son frases muy frecuentes que uno escucha. Es más bien porque esa capacidad de juicio ya está siendo alterada, ¿verdad? Como para decidir si maneja o no. Y si eso sigue aumentando, ya van a venir otras cosas más importantes que son indispensables para poder manejar un vehículo, una motocicleta, ¿verdad? Que es los reflejos, la concentración, la capacidad de reacción, y así vamos aumentando en las alteraciones cerebrales y físicas que provocan los accidentes como un factor propiamente del humano responsable de ese accidente, porque si bien es cierto, en un accidente tenemos múltiples factores propios de la calzada, de la calle, propios del vehículo, etcétera. Pero en este caso el factor humano, lo que es involucrar drogas y alcohol, es, por decirlo de alguna forma, los compañeros lo pueden decir, el más importante, ¿verdad? Ahora tenemos que sumarle otros factores, celular, etcétera, pero el alcohol y drogas definitivamente están íntimamente relacionados.
2: Quería preguntarle a los compañeros de investigación, quizás a Oscar, ¿qué tan común es cuando ustedes se presentan a un sitio donde hubo un accidente de tránsito y fallecieron las personas en el lugar? Si ustedes pueden determinar en el sitio si la

0: persona utilizaba o no el cinturón de seguridad. Y qué tan común es encontrarse escenas donde tal vez el cinturón está intacto y puedan determinar de que ni siquiera lo llevaba puesto. Porque vemos muchas personas, bueno, ahora la mayoría de carros tienen este sonidito incómodo, diría uno, ¿verdad? Por no ponerse el cinturón, pero conozco muchas personas que lo que hacen es que se lo pasan por detrás de la espalda, lo conectan, lo prensan y ya el sonido se acabó. Entonces, Oscar, ¿qué tan común es encontrarse escenarios donde tal vez se pudo determinar que la persona ni siquiera utilizaba el cinturón?
1: Marco, a nivel de investigación, nosotros, por el tiempo que se dura en la llegada al sitio y demás, es muy difícil nosotros determinar si la persona lo llevaba puesto o no, ¿verdad? Más bien es como una pericia que se puede realizar al vehículo, a los cinturones, el estado, si el cinturón como tal está intacto, evidentemente no lo tenía. También la forma en la que ocurrieron las circunstancias del accidente, digamos, hemos atendido un accidente, por ejemplo, en que la persona que iba atrás pasa por en medio de los dos asientos de adelante y sale por el parabrisas, ¿verdad? Es todo ese tipo de circunstancias, de ahí nos dan a nosotros una luz de lo que pasaba en el interior de ese vehículo, ¿verdad? Pero ya cuando nosotros llegamos, muchas veces las personas han sido trasladadas a centros médicos y demás, ¿verdad? Entonces sí es bastante complicado, a menos que sea por una pericia, determinar si el cinturón era utilizado o no.
2: Sí,
1: En
2: agregando ya lo del
1: algunas,
2: compañero.
1: perdón,
2: No, no,
1: perdón,
2: eso lo iba a
1: Víctor.
2: decir, perdón, discúlpame.
1: En algunas ocasiones, Marco, bueno, nosotros por medio de la autopsia le damos ciertos elementos o ciertos insumos, ¿verdad?, a la policía judicial para que ellos investiguen. En muchas ocasiones, por el efecto latigazo, esta aceleración y desaceleración que hay, ¿verdad? Todos sabemos que el cinturón hace tracción, entonces el cinturón hace fricción y hace como una escoriación que forma o que dibuja más bien la forma del cinturón. Entonces, en ocasiones nosotros podemos decirle a la policía era la posición que llevaba. ¿En qué circunstancias? ¿Un escenario con varias víctimas, hubo una extracción del vehículo o que con intención, ¿verdad? Alguien pasó el conductor a otro lugar y él se pasó porque el conductor, como es el que tiene la responsabilidad penal, se pueden alterar escenarios, perdón. Entonces, parte de lo que nosotros hacemos es siempre verificar, ¿verdad? Sean vivos, si es agudo o en algún cadáver, si tiene la marca del cinturón para que a ellos les ayude a continuar con la investigación, como un insumo más de todo ese trabajo que ellos hacen.
2: No, yo quería conversar eso que decía la compañera. Es la pericia que yo le iba a indicar que se podría realizar a través de la autopsia, ¿verdad? Que se podría ver las marcas de cinturón. En los casos donde hay personas que golpean la cabeza con el parabrisas, también podríamos tomar muestras de sangre para determinar si la persona que golpeó el parabrisas eventualmente es la que estaba sentada en el conductor o es un acompañante, tal vez, ¿verdad? Entonces hay muchas pericias que se pueden realizar, pero depende del accidente, se solicitan o no se solicitan.
1: Sí, hay ciertas lesiones en el cadáver que nos permiten orientar, ¿verdad?, la posición en el vehículo, aparte del cinturón. Por ejemplo, el golpe en la cabeza, de qué lado, donde se golpean con la parte superior de la puerta, trauma por volante, por airbag, como dice Víctor, por parabrisas, piernas. O sea, hay algunas lesiones que son más frecuentes según la posición en que van en el vehículo. E incluso también en los atropellos, ¿verdad? Recordemos que es diferente un atropello de una colisión, de un choque, son conceptos diferentes, pero en el atropello es cuando hay un peatón. E incluso podemos decir si el atropello fue completo o incompleto con las lesiones que tiene un cadáver.
3: Yo quería preguntarle a los compañeros de investigación también qué les genera. Yo creo que es una pregunta, una respuesta muy obvia, pero tal vez para que lo digamos también generemos conciencia. ¿Qué les genera más problemas, más delitos actualmente? ¿Los vehículos, o sea, los vehículos me refiero a los carros, ¿verdad? De cuatro ruedas o las motocicletas.
1: En ese caso, Maricel, es bastante, bastante significativo, ¿verdad? El tema de los homicidios culposos de las personas que conducen motocicleta, ¿verdad? Como se publicita, ¿verdad? En medios y noticias, de ahí el chasis es la persona, ¿verdad? Dependiendo de las circunstancias del accidente.

0: de un ejemplo, de una motocicleta que colisione contra un bus, contra un vehículo pesado, y es muy alta la probabilidad de que estas personas fallezcan, ¿verdad? Entonces ahí es muy importante concientizar en el uso del casco, el uso de los dispositivos como el chaleco, los límites de velocidad y el cumplimiento de todas las leyes y señalización de tránsito, ¿verdad? Para tratar de evitar este tipo de accidentes.
1: Oscar, también ahora que mencionabas esto, la importancia también para hacer conciencia en la parte más que todo de los motociclistas, además de cumplir con todos estos elementos y todo eso que tienen que tener, el que el vehículo se encuentre en buen estado, incluso las luces en buen estado. ¿Por qué te digo esto? Les cuento algo así muy rápido. Hace unos días iba a salir de una calle lateral cerca de mi casa y yo no vi que venía una motocicleta. Venían dos personas en una motocicleta sin luces. La persona que iba conmigo en el carro me alertó, entonces yo pude frenar y no pasó nada. Pero ¿qué pasó? A los 50 metros estaba la muchacha casi quebrada por un lado, la moto tirada por otro lado, porque gracias a Dios a mí me alertaron, pero otra persona que iba saliendo de otra propiedad, al no ver, que no vio porque era un lugar oscuro, los colisionó y pues causó el accidente. Entonces, también hacer conciencia en las personas la importancia de que es que el vehículo que esté utilizando, llámese carro o moto, esté en buen estado para evitar los accidentes.
0: Sí, claro, en ese caso, perdón, Vic, en ese caso el tema de las luces, ¿verdad? Como indiqué anteriormente, el chaleco, la revisión técnica a la que deben someterse los vehículos todos los años para ver temas de frenos, de suspensión, todo esto es muy importante. También el tema del casco, de utilizar el casco como se debe, ¿verdad? Hay ciertas zonas hasta de San José, en las que nosotros vamos y todas las personas andan sin casco, ¿verdad? Como si esto fuera permitido, y esto aumenta en un porcentaje muy alto la probabilidad de lesiones fatales, ¿verdad? Entonces sí es bastante importante hacer conciencia en las personas de que lo que está en juego ahí es la vida de nosotros, ¿verdad? De los que conducimos.
2: Okay. En el caso de las vestimentas también, usar vestimentas y que se logren ver, porque andan sin luz, tal vez andan con ropa oscura, lo que produce que no los vemos cuando vamos manejando. También en los últimos años ha habido un incremento en lo que son accidentes con bicimotos. ¿Qué pasa? Digamos, cuando usted saca la licencia de moto, usted conoce un poco de lo que es la ley de la señalización. Y en muchos casos, las personas de bicimoto no tienen ese conocimiento y eso les genera que anden ahí a la libre, contravía, no hagan semáforos y respeten las señales de tránsito, y tal vez por desconocimiento, porque nunca han llevado el curso. Entonces, eso sí, sí es lo que nos está dando un aumento en el accidentes con bicimotos.
3: Compañeros, y estamos, perdón, Laura, ibas a aportar algo.
4: No, yo nada más sí quería agregar que, bueno, acá estamos hablando de lo que es mortalidad, ¿verdad? Es un número bastante significativo que va aumentando, pero hay algo muy importante que es la morbilidad. La mayoría de usuarias que tienen accidentes de tránsito son hombres en edad productiva laboralmente. Entonces, no fallecen, pero quedan con lesiones discapacitantes muy importantes. Estamos hablando de un jefe de hogar, tal vez el único ingreso a su casa que tiene un efecto latigazo a nivel de cuello, queda con una lesión cervical y queda cuadrapléjico. Es decir, queda paralítico, postrado en una cama. Entonces, se convierte definitivamente en un problema de salud pública, porque ahora es todo un hogar que tenemos afectado producto de esta persona que no puede trabajar. Entonces, la cantidad de casos que vemos nosotros por lesiones culposas es altísimo. Las secuelas, muy importantes, coincido con lo que dijo Oscar, los motociclistas, ¿verdad? Al ser ellos el chasis, mucha velocidad, equipo no adecuado, tienen mucha lesión. La lesión cerebral y de cuello son las principales y son las que dejan, si no fallece, ¿verdad? Son las que dejan secuelas para toda la vida e irreversibles.
3: Yo, ahora que están hablando de las motos, yo hoy les iba a preguntar también, ¿por qué? Y les comento como más, como una anécdota, ¿verdad? En mi casa, nosotros, cuando yo cierro la puerta de mi cuarto, no escucho nada, pero mi mamá, que vive a la par, ella me dice que en las noches, Yo vivo en Curridabat, ¿verdad? Y digamos, en la parte de afuera del residencial donde yo vivo hay una calle recta. Y entonces ella me dice que ella escucha aquellos piques. Yo no sé si ahorita los piques están siendo un problema. Yo no he vuelto a escuchar el cuento aquel de que los piques de vehículos y todo, pero ahora se da mucho también entre motos. Entonces yo no sé si eso también está ocasionando problemas actualmente.
2: Bueno, a nivel de piques, nosotros sí se dan, pero han disminuido considerablemente. Ahora lo que normalmente se ve son grupos de motociclistas que andan bloqueando la calle, van muy despacio, haciendo piruetas, que por cierto, recientemente hicieron una modificación a la ley que sanciona ese tipo de situaciones, de hacer piruetas que no están permitidas por ley. Entonces sí se dan los piques, pero no en cantidades como en años atrás, que de todos los jueves se hacían piques en Lindora, por ejemplo. Ahora ya son más como motociclistas los que andan en ese tipo de situaciones.
3: Yo te iba a preguntar ahora que me estás diciendo eso, porque justamente, y por acá también por mi casa lo veo, que hay mucho, bueno, ahora se ve en todo lado, mira, pero de esos muchachos que andan haciendo piruetas en motocicleta, a mí me da mucho miedo cuando alguno pasa y va haciendo una pirueta delante mío, porque yo digo, si ese muchacho se cae, es posible que yo o le pase por encima o me caiga a mí encima, ¿verdad? Y me cause un daño a mi vehículo y por andar haciendo piruetas. Porque incluso en cuesta arriba he visto a muchachos haciendo piruetas. Entonces, ¿qué hace uno? ¿Qué hago yo? O sea, ¿qué puedo hacer? ¿Grabarle un video para poner una denuncia? ¿O qué hago yo cuando veo ese tipo de situaciones?
2: Lo que son piruetas con motocicletas es una multa administrativa. No, eso no configura por ahora un delito penal, digamos. Entonces, usted puede grabar un video, pero si va a poner una denuncia, entonces no va a servir porque no es un delito penal como tal. Si son piques, sí hay un delito penal que se configura. Pero también habría que tener pruebas y que un oficial actuante que determine que efectivamente se dieron piques y quién conducía cada vehículo. Entonces, habría que hacer toda la investigación para determinar quiénes eran los conductores y los vehículos involucrados y que efectivamente iban picando.
1: Víctor,
2: Para
1: es
2: mí son.
1: válido, perdón, nada más, es válido en ese momento llamar uno al 911 y dar aviso
2: Sí,
1: para
2: claro.
1: quizás para que manden un oficial de tránsito.
2: Cuando pasan ese tipo de situaciones, usted puede alertar al 911 si hay algún oficial de tránsito, se traslada y observa el acto como tal, tiene la obligación de configurar la multa correspondiente. Esta multa es relativamente nueva, que se publicó este año a partir de enero, si no mal no recuerdo, y es una sanción cara, digamos, es de las más altas y le quita puntos de la licencia y el decomiso del vehículo. Entonces, sí sería bueno llamar al 911. Igual, ¿qué pasa si usted realiza el reporte? Indica, mira, es que hay una motocicleta, placas tal y tal, va haciendo piruetas y más adelante este chaval se estrella y mata a alguien. Eso nos puede servir a nosotros como evidencia de que él iba jugando con la moto y que eso pudo influir en el accidente. Y ahí se recopilan otras pruebas que nos van a ayudar en la investigación. Tal vez en el momento no sirvió, pero a nosotros nos podría servir eventualmente en una investigación.
3: Pero, perdón, con lo que has dicho, entonces, a ver, no es un delito. Si yo veo a un fulano haciendo esto, pero yo sí le podría, digamos, para que por lo menos quede evidencia de eso y la persona se mida, porque efectivamente en algún momento creo yo que podría causar un daño mayor. O sea, a ver, si el sujeto se causa un daño a él mismo manejando su motocicleta, va a ser muy lamentable, pero bueno. Cada quien se busca su destino, ¿verdad? Pero si le causa un daño a alguien más, es aún más lamentable porque de la otra persona no tiene la culpa de que esta persona haya sido irresponsable. Pero si yo lo veo, entonces sí, eventualmente podría grabarlo y poner la denuncia, por ejemplo, en COSEBI o en no sé, o sea, para que a él le hagan.
2: Sí, lo ideal sería, bueno, como dice el compañero Marco, llamar al 911, alertar para que envíen a un policía de tránsito, igual Fuerza Pública también podría eventualmente actuar y llamar a la policía de tránsito como cooperación. El video siempre es bueno tomar videos de todo, porque ¿qué es lo que pasa? Es, como te dije, si esta persona va y 5 minutos después atropella a alguien, esto nos podría guiar en la investigación. No es una prueba determinante, pero nos va a ayudar a dirigir la investigación a que él iba jugando y que posiblemente ese factor pudo influir en el hecho como tal, que se pudo dar, ¿verdad?

0: Entonces, si es bueno siempre tomar videos o si tiene un vehículo que tenga dashcam o cámaras, tener los respaldos y guardarlos para eventualmente que sirvan para alguna investigación a futuro.
1: Con relación a ese tema, yo quería realizar un aporte. El tema, lo ideal en estos casos, digamos, como protocolo.

0: protocolos, como dice Marco, lo primero llamar al 911, aportar los datos, ¿verdad? Si usted logra observar la placa, el tema de la grabación es bastante relativo porque si usted va conduciendo y empieza a manipular su teléfono para hacer una grabación, ¿verdad? Podría usted también ponerse en un riesgo innecesario. Entonces, lo ideal sería realizar la llamada. A esas personas no enfrentarlas, no encararlas, ¿verdad? Porque esto puede venir en un problema más grave todavía que lo que ocasionó esta situación. Y como dice Víctor, al ser este un tema administrativo, ¿verdad? Somos compañeros de la Policía de Tránsito la que podría eventualmente multar a estas personas. Pero sí, siempre es bueno llamar al 911 y hacer el reporte.
1: Yo quería hacerle una pregunta a la doctora, que es un poco comprometedora, pero ustedes vean hasta dónde responde. En su experiencia profesional como patóloga, ha tenido que hacer, me imagino, autopsias, ¿verdad? Varias de personas que han sufrido un accidente de tránsito. ¿Qué ha sido, digamos, lo más común y además tal vez lo que usted diga? Esto es como lo peor que he visto en un accidente de tránsito.
2: Bueno, es que en lo que es lesionología en accidentes de tránsito, ¿verdad? Es amplia la cantidad de lesiones que pueden suceder. Sin embargo, las lesiones más severas que nosotros vemos es en motociclistas, ¿verdad? Precisamente por eso.

0: ¿verdad? O con una cantidad de lesiones muy importantes, como cuando es atropello por el tren, por ejemplo. Pero lo que más vemos es accidentes de tránsito de motociclistas con las lesiones más severas.
1: Yo quería también consultar, porque hablando de todo el tema de tránsito, ahora al inicio se comentaba un poco de la conducción temeraria. Entonces, no sé si Víctor nos podría ampliar un poco más de cuando hablamos de conducción temeraria, a qué delitos se exponen las personas que incurren en un hecho de estos, ¿verdad?
2: Correcto, cuando se habla de conducción temeraria ya es un delito que está normado en el Código Penal, ¿verdad? Ya son penas privativas de libertad. Entonces, cualquier persona que incurra en un delito de conducción temeraria podría eventualmente bueno, terminar en cárcel cuesta mucho porque el delito es de 3 años, pero sí podrían estar condicionados al proceso, ¿me entiendes? Aparte de que cuando es por alcohol, se podría suspender la licencia por parte de algún juzgado, un juez que le indique que como medida se le suspenda la licencia, un curso, un montón de situaciones que se pueden dar. Entonces, es un delito penal para que lo tengan en consideración. Igual, como decía la compañera, si toma, lo ideal es no manejar. Evitar
3: Para
2: por cualquier
3: agregar,
2: motivo, así. Dale,
3: perdón,
2: sí.
3: para agregar ahí a lo que indicó el licenciado Moreno, en este caso el delito de conducción temeraria lo hemos tipificado en el artículo 261 bis del Código Penal y prevé tres supuestos. El primero, para las personas que conduzcan a más de 150 kilómetros por hora, ¿verdad? Por cualquier vía. Eso está completamente prohibido. Todas las calles, dependiendo del tipo de vía que sea, tienen su respectivo límite de velocidad y ya 150 kilómetros por hora excede cualquier tipo de límite, ¿verdad? El otro supuesto sería para personas que conduzcan bajo efectos del alcohol o drogas, que ya lo conversamos en un inicio. Y el tercero sería para participación de piques o carreras ilícitas. Entonces, en esos tres casos se prevé este tipo penal de conducción temeraria, que la pena va de 1 a 3 años. Y en los también el tipo penal prevé el tema de la reincidencia. Para personas que sean reincidentes, la pena podría aumentarse hasta un tercio. Entonces, sí está normado todo este tema de la conducción temeraria.
1: Oscar, y cuando hablamos de conducción temeraria, de esos tres supuestos que nos mencionas, ¿cuáles son los casos o los escenarios que más ustedes encuentran? Que la persona vaya a 150 kilómetros por hora, vayan consumido alcohol, o el otro escenario, ¿cuáles son los que más se presentan acá en nuestro país?
3: El tema del consumo de alcohol, ¿verdad? Es lo que nos genera una altísima incidencia en temas de accidentes como tal. Evidentemente, la velocidad, cuando vemos unos accidentes que las circunstancias son bastante, bastante complejas, ahí podemos determinar, ¿verdad? Mediante ciertas pericias, ¿verdad? Como huella de frenado, pericias realizadas a los vehículos, podemos determinar que la persona iba, qué sé yo, a altísima velocidad. También el tema de pique, se dan los atropellos, accidentes de tránsito que causan lesiones y muerte. Entonces, las tres modalidades sí se observa mucho en lo que nosotros investigamos como tal, pero el tema del alcohol es el que más nos genera incidencia.
0: Yo quería preguntarles, porque hemos hablado mucho de quién va conduciendo. Pregunta, ¿ustedes ven también el caso? Porque a veces los peatones somos los que causamos el accidente de tránsito, ¿verdad? Por no tener cuidado, por no cruzar donde es. Yo no sé si ustedes ven también ese tipo de situaciones. Por ejemplo, de ahí, yo voy conduciendo y a media cuadra alguien se metió, se tiró y lamentablemente lo atropellé y ¿verdad? O sea, le causé alguna lesión. En ese caso, ¿ustedes lo investigan y qué pasa? Bueno, me imagino que a medicina legal llega el caso también para ver las lesiones y todo eso, pero en la parte de investigación también, ¿qué pasa? Digamos, ¿qué pasa en ambos lados?
3: Maricel, en este caso hay que tener claro que no todo accidente, atropello o accidente de tránsito quiere decir que haya un delito como tal, ¿verdad? Puede ser que yo venga, como indica usted, yo venga a mi carril, venga bien, a la velocidad adecuada, con todo correcto, de ahí una persona se atraviesa o hay una invasión de carril por parte de la otra persona, no necesariamente esto va a incurrir en un delito penal. El tema es que nosotros realizamos la investigación para determinar realmente qué fue lo que ocurrió. Y en el caso de que sea un atropello y determinemos que la persona no cruzó donde debía, que, ejemplo, en la noche, como indicaba Víctor anteriormente, personas que caminan en la noche por lugares oscuros, vestidos todos de negro, por un lugar que no hay acera, y evidentemente ahí la falta del deber y de cuidado lo está cometiendo la víctima, ya sea que fallezca o que resulte con lesiones. Entonces, todo esto nosotros lo tomamos en cuenta a la hora de hacer la investigación.
0: Y en el caso, Laura, de ustedes, a ustedes les toca, por ejemplo, pregunto, ¿verdad? Me imagino que los compañeros, por ejemplo, cuando son lesiones, y está esa investigación, se manda a la víctima también, digamos, la víctima, la persona que sufrió el daño, al Departamento de Medicina Legal, y ustedes también hacen las valoraciones correspondientes.
4: Sí, correcto. Los accidentes de tránsito se valoran en dos ocasiones. En el momento agudo, ¿verdad? Que es por lo menos para decirle a la autoridad judicial qué lesiones tiene, ¿verdad? La compatibilidad con la dinámica que están denunciando. Y principalmente ese es el insumo para la autoridad judicial en el que brindamos una incapacidad temporal, ¿verdad? Que es el tiempo estimado que uno considera, por lo menos preliminar, que esta persona va a tardar en curarse o en estabilizarse. Que es ese número, como lo explicaba bien Víctor ahora, con el que se califica el delito, ¿verdad? Como contravención o ya pasaría al Ministerio Público. Y lo más importante es en la segunda valoración, cuando tenemos que ver secuelas, ¿verdad? Nosotros somos expertos en lo que es valoración de daño corporal. Por decirlo en palabras sencillas y para que lo comprendan, es decir, cuánto porcentaje del cuerpo perdió de en cuanto a funcionalidad, limitaciones y demás por producto del accidente, porque detrás de eso tenemos una póliza, un responsable, una investigación, ¿verdad? Entonces, son cosas que tienen que venir acá y son dos de los aspectos que o de las conclusiones que emitimos en un dictamen médico legal de un usuario vivo, ¿verdad? Que obviamente es diferente a las conclusiones que se emiten en morgue, que es causa y

0: manera de muerte. Aparte de los insumos que le damos a la policía, sangre, ropas, elementos pilosos, todo lo que les sirva a ellos para reconstruir los hechos o para investigar, dependiendo de las circunstancias de lo que estemos analizando.
1: Y
0: Perdón, se me quedó pegado. Bueno, dale, Marco.
1: no, quería consultarle a los compañeros de investigación cuando ellos están atendiendo la escena, porque también se ha tocado el tema en otros programas, pero es bueno tal vez refrescar un poco para que la ciudadanía lo tenga presente, el tiempo que ustedes se tienen que tomar en tramitar la escena, porque es importante como explicarlo, porque vemos que mucha gente siempre en redes sociales, bueno, es que son 4 horas y no, y todavía están atendiendo, todavía están haciendo cosas. Entonces, importante que ustedes, desde la raíz de la investigación, y que son los que están en el sitio del suceso, le puedan contar a la gente el por qué es que tienen que tardar cierto tiempo atendiendo una escena.
2: Bueno, hay escenas de todo tipo, hay escenas muy pequeñas, hay escenas muy extensas, hay escenas que son dos, tres sitios de un mismo hecho. Entonces, todo va a depende el lugar y lo que pasó. El tiempo que nos tomamos nosotros no es porque digamos vamos a cerrar esto para que nadie pase, sino para recabar todas las pericias que se requieren para al final de la investigación se pueda hacer de la mejor manera y determinar qué realmente fue lo que ocurrió. Entonces, para que cuando pasa un accidente de tránsito, las personas tengan un poco de paciencia, porque hoy es, digamos, es usted, el día de mañana puedo ser yo o un familiar mío el que está ahí, y todos vamos a querer que hagamos las cosas de la mejor manera, ¿verdad? Entonces, eso va a depender del sitio y de la escena.
0: Y Víctor, en los casos en los que hay a veces reconstrucciones, ustedes solicitan, por ejemplo, al Departamento de Ciencias Forenses, ese sí ya es, digamos, una pericia con, creo que, ingeniería forense, ustedes solicitan que se haga una reconstrucción. Muchas veces se hace una reconstrucción del hecho, ciertamente, ¿verdad? ¿En qué casos, digamos, se solicita eso?
2: Correcto, eso generalmente se hace cuando hay alguna duda o hay que determinar qué fue lo que pasó en determinado momento con la vía, las condiciones del tiempo, si es de noche, la demarcación, va a depender del tipo de accidente. Entonces, depende de eso, se podría solicitar una reconstrucción del hecho para ver todo ese tipo de situaciones, ¿verdad?
0: Y en esos
2: Pero
0: casos, perdón, en esos casos igual se cierra la vía y hay.
2: correcto, se tiene que cerrar la vía, ¿por qué? Por seguridad de nosotros, de los peritos y de las partes intervinientes, que generalmente está el cuerpo legal y ahí están las partes ofendidas y las partes involucradas del proceso, ¿verdad? Entonces, se cierra la vía para hacerlo de la mejor manera.
0: Y
2: Y
0: perdón,
2: por seguro.
0: ¿y qué miden, digamos, ahí? O sea, que ellos llevan sus equipos, ¿verdad? ¿Y qué cosas, por
2: Eso.
0: ejemplo, se miden?
2: Por ejemplo, eso va a depender de la escena. Un ejemplo, por decirlo así, un vehículo articulado grande, entonces tal vez la fiscalía o la defensa tiene una duda de cómo se vería desde la perspectiva del conductor el entorno. Porque un camión grande, usted hay ángulos muertos que no tiene la visión. Entonces tendrías que ponerte en el lugar, llevar un vehículo con las mismas dimensiones o similares y observar cómo se ve desde la parte del conductor a la hora de hacer la maniobra que ocasionó el accidente, en este caso que estamos hablando nosotros, ¿verdad? Eso es por un ejemplo de lo que podríamos hacer. Hay muchos tipos de escenas y situaciones, pero para que tengan una idea de lo que se puede hacer, ¿verdad?
3: Permiso, ahí en ese caso también es importante considerar que el tiempo que se lleva, que como bien dice Marco, muchas veces son varias horas, eso es un tiempo que tienen los compañeros de SIORI, ¿verdad? De la sección de inspecciones oculares para realizar las diligencias de ellos propias del sitio, nosotros para realizar las diligencias de investigación y por último, el tema del levantamiento del cuerpo, ¿verdad? Que eso también lleva todo un protocolo que hay que seguir y a veces se extiende por varias horas, pero es parte de lo que tenemos que hacer, ¿verdad? No nos podemos saltar ninguno de los pasos y aunque sea un poco tedioso, ¿verdad? Son diligencias necesarias e indispensables para la investigación.
0: Yo quería ya, porque nos quedan 7 minutos nada más ahorita, y sí sería importante que desde el punto de vista de ustedes como investigadores de la...

0: doctora, que nos, digamos, nos regalen algunas recomendaciones para las personas que nos están escuchando, que nos están viendo. Cada vez se ha hecho más difícil el tema de tránsito y de los delitos relacionados con tránsito y las lamentables muertes que se dan, ¿verdad? Para ver, o sea, ¿qué nos pueden recomendar a ustedes? ¿Qué le pueden recomendar a los conductores?
1: Sí, yo quería agregar algo. En el tema de lo que son lesiones culposas, homicidios culposos, muchas veces el conductor involucrado por diversos temas se da la fuga, como dicen, o se retira del lugar. Puede ser por miedo, porque anda sin licencia, porque anda bajo el efecto de alguna droga o alcohol. Y muchas veces las personas tratan de detenerlo. Igual, no es lo correcto, porque ¿qué pasa si yo lo trato de detener y me atropella a mí? Hay otro herido más o hasta otro muerto. Entonces estoy poniendo en peligro mi integridad. ¿Qué es lo que se debe hacer? Llamar al 911, si se puede tomar una foto de la placa, si podemos observar bien al conductor o fotografiarlo. ¿Para qué? Para que cuando ya el caso nos ingrese, nosotros tener evidencia de que esta persona es la que conducía y que este es el vehículo involucrado, no poniéndonos en peligro, ¿verdad? No sé si me entiendo, voy a entender con el tema.
2: Para agregar a este tema, en cuanto a las recomendaciones que ya indicó el licenciado Víctor, aquí lo primordial es el tema de accidentes de tránsito, ¿verdad? Las personas que son testigos, protegerse, ¿verdad? Porque muchas veces ocurre un accidente en una autopista y las personas, usted las ve ahí en la calle, ¿verdad? También en riesgo, no solo por el tema del otro conductor, sino por otros vehículos. Como indicó Víctor, llamar al 911 es lo primordial. Ahí los compañeros del sistema de emergencia le hacen una serie de preguntas que son muy necesarias, ¿verdad? A veces las personas llaman de ahí un poco alteradas y quieren nada más que manden la ambulancia, pero todo esto es un protocolo, ¿verdad? Entonces todas las preguntas son importantes. También tratar de no alterar la escena. Hay alteraciones que son necesarias, por ejemplo, si una persona está prensada, va a llegar bomberos a hacer alteraciones tanto del vehículo como de la posición de las personas, cuerpos y demás. Eso es necesario, pero a terceras personas que no realicen ninguna alteración y tratar de aportar toda la información relevante, ¿verdad? Como indicó Víctor, si pueden ver, describir a las personas. Apuntar placas en caso de que las personas se vayan y demás, esos son insumos que son muy importantes para nosotros a nivel de investigación.
0: Pero en ese caso, Oscar, decir no alterar la escena, ¿qué pasa cuando hay una persona prensada? O sea, que tal vez quieren, o como un vehículo que se está quemando o algo así, entonces, las personas, tal vez la persona ya falleció, ¿verdad? En el impacto, pero la gente quiere sacarlo, como rescatarlo. Entonces, ¿qué se debe hacer? Qué difícil,
2: Sí.
0: ¿verdad? La situación.
2: No, en estos casos, evidentemente, el derecho más importante que existe es el de la vida, ¿verdad? Obviamente, si hay que hacer alguna alteración para salvaguardar la vida de alguien, un ejemplo, un vehículo que esté en llamas, sacar a las personas y demás, evidentemente eso se tiene que hacer, ¿verdad? Ya en el momento en el que todas las personas estén seguras y demás, es donde no deben tratar de interactuar lo menos posible con la escena para nosotros poder recrear, digamos, o hacer una reconstrucción de los hechos lo más ajustado a la realidad posible.
0: Okay. Doctora, no sé si usted tiene alguna recomendación porque nos quedan 3 minutos.
3: No, básicamente tal vez reiterar lo que dije hace un rato, ¿verdad? Es hacer conciencia de la gran mortalidad y la morbilidad que tienen los accidentes de tránsito, que el tomar una decisión, ¿verdad? Puede cambiar nuestra vida. Dentro de eso sí incluimos alcohol, consumo de drogas, uso de equipo de protección, casco de seguridad en motociclistas, importantísimo en los niños, la silla de seguridad, el asiento de seguridad de los niños según la edad, uso del celular mientras manejamos y la velocidad. Todos son factores que siempre van a estar de por medio en un accidente de tránsito. Entonces es hacer conciencia y tomar una decisión antes de.
0: Yo tenía un jefe que decía que los accidentes no ocurren, se construyen. Y tiene razón, bueno, los compañeros de investigación deben de saberlo, ¿verdad? Sé que posiblemente si no hubieran
2: Bien.
0: ocurrido ciertos factores, no hubiera sucedido el accidente.

0: En la mayoría de los accidentes, el factor humano es el que es más grande, digamos. El factor vehicular y el factor ambiente son factores importantes, pero los accidentes siempre, la mayoría, son por el factor humano: imprudencia, consumo de alcohol o drogas, conducir muchas horas sin dormir o con sueño. Usted podría ocasionar un accidente hasta matar a alguien, ¿verdad? Hay
1: Correcto.
0: muchas situaciones que influyen a la hora de conducir, y como dice la doctora, conducir responsablemente y evitar el alcohol, drogas y todas esas cosas que nos expongan.
1: Así es. Marquito, se nos acabó el tiempo.
2: Sí, se nos acabó el tiempo y se pasó muy rápido, de hecho, porque tenía unas cuantas preguntas aquí anotadas, pero bueno, en otra ocasión las podremos abordar. Nada más recordarle a la gente que este programa queda posteado en las redes sociales del OIJ, así como de Teletica Radio, para que quienes quieran lo puedan compartir con todas las personas, porque me parece que es un tema que es del día a día en nuestro país y que todo el mundo debería conocer. También recordarles que contamos con la línea confidencial 800-8645 o el correo psicooij@poder-almedio.go.cr.
1: Judicial.go.cr.
2: Exacto.
1: Guión y medio judicial.go.cr.
2: Exactamente.
1: Bueno, pues gracias de verdad, Oscar, Víctor y Laura por estar o por haber estado esta mañana con nosotros. Realmente gracias a ustedes. Que
0: Gracias a
1: tengan un
0: ustedes.
1: buen día.
0: Gracias, con mucho gusto estamos aquí para servirles.
1: Bueno, y gracias a todas las personas que han permanecido con nosotros en esta mañana. Como dijo Marco, compartan este programa que a muchos les puede servir para hacer conciencia realmente y, ¿por qué no? Pues bajar un poquito la incidencia de estos delitos y las lamentables muertes y lesiones que se causan por las imprudencias que cometemos al manejar. Pues bueno, les nada más desearles que tengan un lindo fin de semana, que disfruten mucho, como les digo siempre, con mucha precaución. Nos veremos y nos escucharemos, si Dios quiere, la próxima semana.
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0: 8 en punto de la mañana de este sábado 3 de octubre. Vamos corriendo, ¿verdad? Que se nos va el año, esperando Dios que se esté súper bien, que esté pasando una linda mañana de sábado, donde quiera que nos esté escuchando. Por supuesto, agradeciéndole a usted su sintonía, su compañía, su preferencia en su casa, en su carro, en su cama, en el bus, en el trabajo, en el jardín, caminando, haciendo ejercicios, donde quiera que usted esté en este momento, en compañía, por supuesto, de Teletica Radio, de la 91.5, agradecerle su sintonía y esperando que estos próximos 60 minutos sean de su complacencia, agradables, además de que vamos a hablar de playas, y eso a mí me encanta. Nati, ¿cómo estás?
1: Qué lindo. Buenos días a todos.
0: Andas muy animal print, ¿no?
1: Hoy ando animal print, sí. Qué chido. Vamos a hablar de las playas y la naturaleza.
0: Okay. Me di vestida de jaguar.
1: Exacto. Eso es peligroso, sí. Esos días, qué madre. Sí, qué... No, pero nada, desearles a todos que tengan un muy bonito sábado, muy feliz sábado, muy contentos. Te faltó gente en la lista que mencionaste donde estaban escuchándonos, porque es que habrá gente que nos va a escuchar después a través de Spotify, por ejemplo, okay, o a través de las redes sociales.
0: Yo te dejé la otra parte.
1: Ah, ok, entendí. El pase a gol. Pero sí, saludar a todas las personas que nos van a escuchar y nos van a ver en diferido en cualquier momento por Spotify. Estamos con Te Presento el Presente en todas las plataformas disponibles de Spotify. Digo, de podcast, Spotify, Apple Music, sí. ¿Cuál es más? Es que dice, Apple Podcast es... Ajá. Bueno, todas, ahí estamos presentes.
0: Amazon Music.
1: Sí, estamos presentes con Te Presento el Presente y también con Hablemos Seguridad. Y los pueden encontrar por todas las plataformas.
0: Mientras usted repasa nuevamente lo que iba a decir, ¿verdad?
1: Sí, todo bien.
0: Déjeme saludar a Steven Villegas, que está en controles.
1: Él no está perdido, ¿no?
0: No, él está, ya casi te tiene el primero.
1: Sí.
0: Sí, ya casi te suelta un jaguar. Yo creo que necesitamos jaguar ahí para tirarte algo. Y saludando a los chicos y chicas de Presente Joven. ¿Cómo están, muchachos? Buenos días. Cielo, hola.
2: Buenos días. Sí. Vengo a la playa yo.
0: Sí, también.
2: Conozco el tema. Me fui a estudiar el tema el fin de semana pasado.
0: Muy bien. Wow.
1: Qué gente más aplicada tenemos equipo. Sí, sí. Pero bueno.
3: Ale. ¿Quién sabe? Ahí sí no te puedo decir nada.
0: Ale, ¿cómo estás?
4: Muy, muy bien. Buenos días a todas esas personas que nos están escuchando. Buenos días aquí a los que estamos en cabina y estoy muy feliz de que es un sábado más de Presente Joven.
0: ¿Cómo estaba Cartago hoy? ¿Cómo amaneció? ¿Oscuro? ¿Frío?
4: Ay, yo salí súper temprano, estaba frío.
5: ¡Vive!
4: Ay.
5: ¡Oiga!
4: Yo me asustó.
0: Se no es Cartaga, ¿no?
4: Soy sapricista.
3: Sí, bueno.
0: Otro morado. Jordi, ¿cómo estás?
6: No, muy bien, la verdad, agradecido otra vez de estar aquí presente, un presente joven más. También emocionado por lo que hemos estado haciendo ahí con las capsulillas. He estado viendo las cápsulas muy bonitas. Yo hace poco estuve en San Ramón haciendo una, ahora estuve haciendo otra desde Colombia. Entonces yo creo que, verdad, hay muchas temáticas que se han movido a lo largo de estas cápsulas y siempre muy, muy, muy bonito, verdad, de escuchar las voces de esos jóvenes y yo contento de dar esa plataforma también.
0: Y muchos jóvenes haciendo cosas interesantes, tanto así que la noticia de la semana la trae Natalia.
1: Sí. Sí, estoy listísima.
0: Sí, sale.
1: Primero, les voy a decir, la buena noticia de la semana nos lleva hasta Punta Arenas. Porque hay historias que no se recuerdan que los sueños se construyen con talento, disciplina y mucha perseverancia. Pero antes de darles la noticia, tengo un videito que quiero ponerles. Ajá. Así que, Steven, suelte el videito.
7: Un sueño que nació en Punta Arenas, hoy vuela hacia Argentina. Mariam clasificó a la final mundial de telas deportivas. Ayudémosla a representar a Costa Rica. Punta Arenas vuela con Mariam.
1: Ella es Mariam Salas Espinosa, una joven puntarenense que estudia enfermería y desde pequeña ha encontrado en el arte y el deporte dos grandes pasiones también. Durante estos años, Mariam se ha preparado en la destreza de las telas aéreas, una disciplina que combina mucha fuerza, flexibilidad, control corporal, precisión y expresión artística bajo la guía de su coach Catherine Solano. Y este esfuerzo este año la lleva a alcanzar un logro súper importante. Mire Miriam obtuvo su clasificación a las finales mundialistas Azul Fest 2026 en Argentina, donde va a competir en la categoría de telas deportivas nivel amateur, categoría juvenil B. Así que es decir que esta joven puntarenense va a tener la posibilidad de llevar su talento y representar a Costa Rica en escenarios internacionales. ¿Y cómo podemos ayudar a Mariam? Porque claro, ahora viene un nuevo desafío, ¿verdad? Y es hacer posible que Mariam y su coach puedan viajar a Argentina para poder asistir en esta competencia. Así que les invitamos a todos los que quieran ser parte de esta hermosa iniciativa de apoyar a los jóvenes costarricenses que están llevando muy en alto el nombre de Costa Rica. Aparte de eso, darle el apoyo a estos jóvenes deportistas que a veces se encuentran con muchas barreras y muchos obstáculos para poder desempeñar su destreza en lugares y en escenarios internacionales por falta de apoyo, pues nosotros podemos apoyarla a través del SIMPE móvil 8683-2540. 8683-2540. Hagamos posible que Punta Arenas vaya bien representado a Argentina a través de Mariam. Y nada, no nos quedemos por fuera de poder participar y bendecir a Mariam para que pueda competir.
0: Sí, yo quiero, de verdad, en tiempos donde de repente las noticias positivas son escasas, ¿verdad? Y comunidades como Punta Arenas y otras de Costa Rica llaman la atención por otros temas, no necesariamente las cosas buenas que hacen los jóvenes, las cosas que hacen los niños, lo que están haciendo, lo que está produciendo el activismo, lo que está generando las asociaciones de desarrollo, la comunidad. Hay muchas cosas positivas sí. Y yo, por supuesto, rescato. Punta Arenas es un lugar que últimamente ha estado lleno de tanto morbo, de tantas noticias que nos duelen muchísimo, y más si somos puntarenenses, pues ver cómo adentro en el puerto hay mucho talento, mucho joven talento, ¿verdad, Jordi? Mucho talento ahí en el puerto.
6: No, totalmente, yo reconozco eso. De hecho, aprovecho para meter el caballo ahí con un anuncio muy especial. El próximo sábado, aprovechando que estamos aquí en tema playero, más adelante vamos a tener un evento muy especial en Boca Barranca en el marco del Día Internacional del Surf. Van a haber muchos eventos. Esto está siendo organizado por Un Puerto Limpio, una organización ONG que precisamente se ha encargado de emprender en temas de campañas de limpieza, conciencia social y aumentar un poquito la relación que los mismos jóvenes van teniendo con su entorno, con la naturaleza, con nuestras playas. Entonces, invitar al público, particularmente porteño, a que participe y sea parte.
0: Que se monte en la ola.
6: Que se monte en la ola.
0: En la ola del surf. No, súper bien. Yo creo que, insisto, estas buenas noticias, ¿verdad?, nos refrescan los sábados, Nati, de sí, cosas 100%. que está pasando muy positivas y en donde creo que todos podemos poner nuestro granito de arena. Yo invito a quienes puedan, a las empresas, también que quieran hacerse presente, levantar la mano a los puntarenenses y a la gente en general que colabore. ¿Cuál es el número de teléfono?
1: Sí, porque a veces pensamos que hay que hacer una gran donación, pero la verdad es que todo suma, al final todo suma. Apoyemos a Mariam en esta iniciativa linda de ir a Argentina a representar al país. Aparte de eso, recordar que va a dejar el país muy en alto. Así que el SIMPE móvil es el 8683-2540 para apoyar a Mariam en esta iniciativa de Punta Arenas Vuela con Mariam.
0: Me parece muy bien, y hablando de temas importantes, vamos a la cápsula, hablemos de seguridad.
1: Sí, ya esta es el cuarto episodio de esta segunda temporada, y creo que lo más bonito de estas cápsulas, obviamente el experto, ¿verdad?, que conoce muchísimo en la materia y obviamente es de los que tiene esa potestad de poder hablar y de conocimiento y expertise, pero aparte de eso, en un lenguaje tan sencillo, tan que todos podemos entender, y aparte con recomendaciones prácticas que podemos tomar en cuenta todos los ciudadanos, porque al final de cuentas no se trata tanto de hablar por hablar, sino darle herramientas a la gente, ¿verdad?, para que pueda también tener estas iniciativas en su casa, en su comunidad, en el barrio, en su familia. Así que estas cápsulas de Hablemos Seguridad están disponibles en todas las plataformas de podcast, también a través de YouTube, en redes sociales también, y usted puede repasarlas, compartirlas y escucharlas cada vez que necesita. Un tema cada semana, y el tema de esta semana yo sé que les va a interesar, así que los dejamos con la cápsula de Hablemos Seguridad.
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0: Hola comunidad, hoy hablamos de un tema que nos confronta a diario y es que la criminalidad que el país, América Latina y el mundo en general vive, se ha transformado. Y por supuesto no es la misma de hace 50 años, no es la misma de hace 30 años, no es la misma ni siquiera de hace 20 años. Es una criminalidad transformada que cambió bastante. Y es aquí donde hay que entender algo, que la violencia que estamos viviendo y que estamos viendo no apareció de la nada. Detrás de un homicidio puede existir una disputa por drogas, detrás de una balacera puede haber una estructura criminal. Detrás de un joven que empieza a involucrarse en actividades delictivas, puede existir un grupo que lo está reclutando y que lo está entrenando. Y detrás de todo esto hay dinero, armas, luchas por territorios y personas que se han organizado para ello. Por eso yo creo que Costa Rica tiene que hacerse una pregunta sencilla y de aquí partimos en la conversación. ¿Qué país queremos tener dentro de 5 o 10 años? Porque el desafío no puede ser solamente bajar la cantidad de homicidios. El verdadero reto es evitar que el crimen organizado termine cambiando nuestra manera de vivir. Y esto nos llena de terror a todos. Y entonces, ¿qué hacer? Para mí hay varias cosas que son fundamentales en esto. Primero, no perder los territorios. Y cuando digo territorio, no hablo solamente de calles, no hablo solamente del barrio. Estoy hablando de escuelas, de parques, de canchas, de barrios, de comunidad. Y la comunidad somos todos organizados. El Estado tiene que estar presente antes de que llegue el crimen. Con policía, sí, por supuesto. Pero también con educación, con deporte, con las oportunidades, con programas sociales, con espacios públicos en buenas condiciones. Segundo, tenemos que proteger muchísimo más a los niños, niñas y jóvenes. Hoy los grupos criminales buscan muchachos para vigilar, para hacer entregas, para transportar drogas, para guardar armas y hasta para matar. Y muchas veces comienzan con cosas pequeñas, un favor, un mandado, algo de dinero mediando en esto, hasta que el joven termina mucho más adentro de la estructura y de la organización. El tercer punto es que necesitamos más policías, más preparados, una mejor investigación criminal, mucho más puntual y más fuerte. Y cuando hablamos de policías, hablamos de entrenamiento, de inteligencia, de tecnología, de mucho más análisis de campo, de mucha más prevención, de mucha más coordinación entre las agencias policiales como la Fuerza Pública, el OIJ, las policías municipales, el Ministerio Público, porque el crimen organizado no se enfrenta solamente patrullando, se le enfrenta entendiendo cómo funciona el crimen, quién manda, quién financia, dónde están las armas, dónde está el dinero de las transacciones de la narcoactividad y cómo se mueve toda esta estructura que al final lo que trae es dolor, llanto y lágrimas. ¿Cómo seguimos el

0: dinero, porque podemos detectar a la persona, pero si la organización conserva su poder, su dinero, sus propiedades, su negocio, el crimen sigue funcionando tal cual. Y finalmente Costa Rica necesita algo que parece sencillo, pero que a veces nos cuesta mucho. No puede cada institución trabajar por su lado, que la policía por un lado, que el poder judicial por otro, las discusiones a nivel de Estado, y todo el sistema está totalmente separado y ajeno a un solo objetivo. La seguridad ocupa coordinación, necesita objetivos comunes, necesita continuidad y necesita entender que esto no se resuelve únicamente cuando ocurre una balacera o un homicidio y salimos todos corriendo a tomar una comunidad y aparecemos ante la prensa diciendo que empieza el operativo después de que ya han matado a 10, a 20, a 30. Cuando evitamos que un muchacho abandone el colegio, cuando una comunidad denuncia, cuando una policía tiene buena información, cuando seguimos el dinero de una organización criminal y cuando el Estado llega primero que el narcotráfico, yo sigo creyendo que Costa Rica puede lograr cambiar esas debilidades en fortalezas y esas amenazas en oportunidades. Grábatelo bien, la prevención no es miedo, es acción, porque la seguridad no empieza cuando ocurre el delito, sino cuando decidimos prevenirlo. Esto fue Hablemos Seguridad y nos vemos en el próximo capítulo.
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2: 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Y recordarles también que estos días estamos, creo que el otro sábado es que vamos a hacer la rifa, ¿verdad, don Juan José? De los tres libros de El Despertar de un nuevo Comienzo.
3: Me encanta la intensidad de Ale, bien intensa.
2: Muy bien, Ale. Los que están en el Facebook Live, ahí tenemos modelo el día de hoy.
4: Yo necesito un café para llegar a ese nivel de entusiasmo.
5: Y estoy enferma.
2: Y madrugó. Y viene de Cartago. No. Muy bien.
3: A las 4:30 es que ven el WhatsApp, no es el grupo. Buenos días.
2: Bueno, invitarlos para que ustedes participen de esta rifa de tres libros del Despertar de un Nuevo Comienzo de Alex Reyes. Ahí tenemos a los modelos enseñando los libros. Participe a través de las redes sociales y el próximo sábado vamos a estar mencionando quién se ganó o quiénes se ganaron estos tres libros del Despertar de un Nuevo Comienzo de Alex Reyes.
3: Las 8:16 de la mañana y te pedí la noticia buena voz porque se le pedí a Jordi y le he dicho que es que Brian Ruiz es el nuevo entrenador de la serie.
2: Ay, pero yo pensé que vos ibas a hablar de eso.
3: No, yo lo estoy guardando porque me imagino que ese es el tema que iba a traer Jordi.
2: Él dijo que iba a preparar algo, siempre prepara algo.
3: Jordi, que contanos, ¿cuál es la buena noticia de Brian Ruiz? Contanos.
4: De ahí sí, me tiraron al agua aprovechando el tema de playas. Bueno, sí, la gran noticia que tiene nuestra selección ahorita, Brian Ruiz como técnico de nuestra selección nacional, una improvisación completa de parte del comité ejecutivo de la Fede Fútbol, sin embargo,
2: y de este programa que también, de lanzarle la noticia.
4: Pero da resultados, yo siento que el factor emotivo va a jugar un peso muy importante en lo que Costa Rica haga para mantenerse en la categoría A de la Liga de Naciones de CONCACAF Nations League. Entonces, apoyo completo al Capi y vamos este domingo a apoyarlo Estadio Nacional.
2: Es un nuevo aire muy bonito, siento, digamos. Parece. Sí, claro, para nuestra generación que lo vio jugar y que todo aviva muchas emociones. Yo espero de verdad que le vaya muy bien. A todos nos conviene que le vaya muy bien
3: a la generación tuya.
2: No, a todo el mundo.
3: La generación tuya lo vio jugar, digo. Sí, o sea, sí. Ya los más chicos como nosotros no lo vimos.
2: No. pero qué bonito ver que hay talento nacional y que podemos apostar y también capacitar a esta gente que viene subiendo, que ha tenido grandes trayectorias en el fútbol también y ojalá puedan tener más oportunidades de poder brillar siendo técnico de la selección. Yo espero de verdad que le vaya muy bien.
3: Sí. Estuvo bonito el partido. Primero son estos dos partidos, que es lo que entiendo que hay, es que ahí fue el convenio con la federación y luego pues

0: a ver qué va a pasar.
1: Ay, ojalá se quede.
0: Si se queda, debería, me parece, de tener un equipo un poco más integral, con uh-huh. alguna gente más sumada y como asistentes.
2: Yo sí creo que está bien rodeado. O sea, a ver, tener a Wilmer López, quien siempre ha sido una figura referente de nuestro fútbol, ¿verdad? Tal vez ahí, dentro de las sombras, porque siempre ha jugado con las selecciones femeninas de Alajuelense, pero estamos hablando de un octocampeón, ¿verdad? Este sacó 8 campeonatos con el campeonato femenino, ¿verdad? Y yo creo que es importantísimo, oiga, que él esté ahí a la par de Ruiz.
0: Le está hablando la visión a usted.
3: Bueno, pero vea, no se preparó, dice Jordi. Yo creo que se leyó un forrito antes de venir.
0: Sabe mucha información. Yo quiero mandarle mensaje a Cristian Sandoval, si no ha visto esa ficha que tenemos.
2: Yo estoy ahí, bueno, ahí tirándole un winca a Sandoval. Sando,
0: estoy viendo.
2: Contráteme. 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
0: Partido mañana, les traigo esa prisa, a las 6 p.m. Yo creo que ya no quedan entradas.
2: Contra la selección de Haití, partido complejo porque las selecciones del Caribe han estado mostrando un desarrollo muy importante. Creo que ese es el gran desafío que tiene Costa Rica en este nuevo contexto de competición de CONCACAF. Ya no es solo México, Estados Unidos, sino Canadá, Caribe, sino que ya se asoman otras selecciones que están tomando protagonismo.
0: Muy bien. Ven, no, póngale bonito, tómese el yodito.
3: Bastante preparado, sí, el compañero. Qué dicha, no, ve, qué emoción, venía, qué emoción.
0: Preparado. Sí, son las 8:20 minutos. Vamos al tema de fondo.
3: Sí, vamos al tema y no, venimos ya con los
0: invitados. Nos venimos con Presente Joven, quedan ustedes en compañía de esos chicos y de nuestros invitados para hablar de playas. Un tema hermoso, un tema bonito, muy actual además, y de verdad esperando que disfruten esta conversación. Vamos al tema de la semana.
4: Hoy queremos llevar nuestra conversación hasta uno de los lugares que más nos identifica como costarricenses, nuestras playas. Lugares donde compartimos con nuestras familias, donde disfrutamos de la naturaleza, donde hacemos deporte, descansamos y creamos recuerdos. Pero nuestras playas también nos plantean una pregunta importante: ¿qué estamos haciendo para cuidarlas? Porque disfrutar de una playa también significa asumir responsabilidad por ella, la contaminación, los residuos, el impacto de nuestras actividades y la protección de nuestros ecosistemas son temas que nos involucran a todos. Y para hablar de esto, hoy nos acompaña Cristóbal Quesada, con quien vamos a conversar sobre el presente y el futuro de nuestras costas, sobre la importancia de crear conciencia y sobre todo sobre cómo cada uno de nosotros puede contribuir a protegerlas, porque nuestras playas no son solamente destinos turísticos, son parte de nuestra identidad, de nuestra riqueza natural y de nuestro país. Así que quédese con nosotros, porque hoy en Te Presento el Presente hablamos de nuestras playas, nuestro país.
5: ¿Vas a meter la presentación de una?

Costa Rica es un país de territorio pequeño, pero cuando hablamos de playas, yo creo que la historia es mucho más compleja. Tenemos dos costas muy diferentes entre sí, acompañadas de bosques, arrecifes, manglares, esteros, penínsulas, golfos, y todo esto nos da playas que van más allá de simplemente la arena y el mar. Ciertamente la identidad de Costa Rica viene muy ligada a sus playas. El ICT anuncia que un 68% del turismo internacional que ingresa al país lo hace buscando visitar las playas de Costa Rica. Pero eso me lleva a una pregunta muy particular. ¿Qué tanto conoce el propio tico sus propias playas? Porque yo estoy muy seguro que si nosotros salimos allá afuera, ¿verdad? Nos hacemos como un pequeño, una encuesta. ¿Cuántas playas conoce usted aquí en la GAM? Tal vez se nombrarán 5, 10. Y los más playeros como yo, ahí tenemos nuestra lista predilecta de unas 20, 30 playas. ¿Pero qué hay del resto? ¿Cómo se llega? ¿Cuáles son esas comunidades alrededor? ¿Qué encontramos cuando estamos cerca de esas playas? Bueno, justamente de eso y mucho más vamos a hablar hoy con Reto Playas Costa Rica, que para mí, tengo que decir esto, más allá de una página de Instagram, es el Atlas Ciudadano de todo el litoral de Costa Rica. Y quiero aplaudirlos por eso, porque es una iniciativa inigualable para personas que amamos la playa. Estoy muy emocionado particularmente de tener esta entrevista, de tenerlos aquí con ustedes. Yo, que soy una persona que creció en la playa.

0: me encanta lo que ustedes están haciendo. Ciertamente, a lo largo de este recorrido, ustedes han levantado todo un repositorio, ¿verdad?, de historias, de lugares, de comunidades también, que viven alrededor de lo que ofrecen sus costas. Y yo creo que a través de toda esa travesía que ustedes han estado tomando, explorando todas las playas del país, salen preguntas todavía un poquito más complejas. Por ejemplo, ¿cuál es la relación que tiene Costa Rica con sus playas? ¿Qué hablan nuestras playas de cómo nosotros nos relacionamos con nuestras costas, con nuestros mares? Y particularmente, ¿qué tanto cuidado tienen los gobiernos locales acerca de la infraestructura y los accesos públicos que las playas de Costa Rica deben de tener? Bueno, eso y mucho más nos va a hablar Toby Trix, aquí en compañía de Caro, su pareja, quienes han emprendido en esta gran aventura. Y tal vez como para empezar de preámbulo, yo sí quisiera preguntarles, ¿de dónde nace la relación que ustedes tienen con el mar? Y tal vez si nos cuentan un poquito de su historia.
1: Bueno, buenos días, un honor, qué tremenda introducción para el proyecto, ¿verdad? Perfecto. ¿Cómo nace nuestra relación con el mar? Bueno, yo siempre he sido un fiebre de la playa. Mi mamá me llevaba a la playa desde que era chiquitillo y yo pasaba horas en la playa metido chapoteando ahí.
0: Pero háblame un toque, vos no sos de costa, vos sos de Lagam, ¿cierto?
1: Yo soy de Lagam, sí.
0: ¿Y cuál era esa playa a la que tu familia siempre iba?
1: La vez pasada estaba hablando con Caro porque nosotros pasábamos a cada rato por Tambor y Tambor era el lugar así más increíble para ir a visitar porque todo esto de pasar el ferry y verdad no era siempre, eran en las vacaciones de diciembre, las vacaciones de 15 días en julio. Y siempre era lo máximo ir hasta Tambor y pasar ahí, ojalá acampar por ahí y quedarnos el fin de semana, ojalá llevar amigos y cosas así, era increíble.
2: Súper, contanos un poco de qué trata Reto Playas, porque creo que nuestros oyentes están ansiosos de escuchar de qué es lo que haces y cómo lo llevas.
1: Bueno, Reto Playas nace de que no existe, o sea, sí existe, pero no me parece que está tan completo. No existe un registro audiovisual de todas las playas de Costa Rica. Y bueno, en mis primeros viajes que realicé en el 2020, cuando todos estábamos encerrados, yo dije, yo quiero ir a buscar playas que nadie conoce. Me puse a buscar información en internet y no existía. Entonces, cuando me di cuenta que no existía eso tan importante, dije, ¿por qué no empezar yo con esto? Y conforme empecé a viajar y descubrir playas nuevas y así, me di cuenta que muchas tenían problemas, muchas estaban contaminadas, a muchas les estaban cerrando el acceso y cosas de este estilo. Y me parece muy importante darle visibilidad a todos esos temas.
3: ¿Con cuál empezaste todo el, te acuerdas?
1: Sí, claro. Bueno, en el 2020 nació la idea, pero hasta el 2024 empecé con el proyecto. Y en el 2024 dije, para empezar con un proyecto así, tengo que irme al extremo. Tengo que empezar por un sector de playas bien llamativo. Uh-huh. Y me fui a la frontera con Nicaragua, en Guanacaste, uh-huh, a la cruz de Guanacaste. Y ahí empecé a explorar Bahía Salinas, la primera playa. De hecho, me encontré una playa sin acceso que se llama Playa Pochotes y tuve que ir a la playa que estaba a la par, a Puerto Soleil, y ir en marea baja hasta Pochotes.
0: Yo sí tengo una pregunta muy particular. Desde tu perspectiva de tu playa, casi que vos te apropiaste de toda este documental de nuestras playas, pero sí quisiera preguntarte, tal vez antes de planear un viaje a una playa, para vos, ¿qué constituye una playa? Porque Costa Rica tiene una geografía muy inmensa, algunas están al cerca de un arrecife, algunas tienen tal vez un acceso un poco más difícil y algunas ni siquiera están como propiamente nombradas en los mapas de Google o cualquier referencia en línea que las personas puedan tener. Entonces, ¿cómo te das vos a la tarea de identificar qué constituye una playa para vos y cómo es la logística detrás de organizar un viaje a esas playas que tal vez tienen esos accesos tan complejos?
1: Claro, es una combinación de varios aspectos, porque existe un atlas de playas de Costa Rica que lo hizo la UNA y geólogos y cartógrafos, un montón de gente se reunió y hizo un atlas de playas, pero hasta cierto punto se pone muy técnico, y he visitado lugares que ellos catalogan como playas, que son un poco de piedras, que nada más entra en la definición de que la playa

0: es el lugar donde la tierra llega y se junta con el mar, digamos. Yo en vez de hacer eso, o sea, uso eso como referencia, pero me gusta ir al lugar y hablar con la gente del lugar, porque es más importante para mí que los costarricenses identifiquemos una playa por lo que la gente que vive ahí reconoce. Digamos, yo voy a un lugar y me dicen que esta y esta es una playa, y tal vez en el atlas de playa aparecía que no era una playa. ¿Me explico?
1: ¿Qué tanto se involucra la comunidad para precisamente guiarte en esos en esas vacíos de conocimiento que hay alrededor de nuestras playas?
0: Es fácil, generalmente yo llego a conversar y me van a hablar sobre la playa que visitaban desde niños o cosas así por el estilo.
2: Incluso a veces nos pasa también que empezamos el viaje y vamos a un lugar y de repente hay marea baja y vemos que hay una playa nueva que no teníamos contemplada también. Eso pasa y ahí se ve cada vez más imposible llegar al final del reto, pero bueno, confiamos igual.
3: Karen, cuéntanos un poquito de vos, ¿por qué no sos aquí de Costa Rica?
2: Yo no soy acá de Costa Rica, soy de Argentina, en realidad, estoy hace unos meses ya, la verdad, vine fascinada con este país y sigo fascinada con este país y cada vez más. Y bueno, nada, de profesión soy publicista, así que cuando me encontré con Chris y su proyecto quedé fascinada, y obvio que es el deseo de cualquier publicista poder estar en un proyecto que tenga tanta pasión y tanto sentido para la persona que lo está llevando a cabo, así que me sumé.
3: ¿Tenés una playa favorita aquí de Costa Rica?
2: Tengo muchas, la verdad. Tengo muchísimas, pero bueno, una que disfruté muchísimo fue Cabuyal, claro, al norte, en Guanacaste. No sé, ¿alguna, Cris, que pienses que me gusta mucho?
0: Cabuyal,
2: Flamingo me encantó. Ajá. Sí, yo creo que también las que más se marcan son las que

0: más nos dieron un atardecer increíble. Sí. Entonces muchas las recuerdo por el atardecer tan impactante.
1: No, excelente, chicos. Definitivamente tenemos mucho que hablar. Hay temas muy interesantes que vamos a seguir tocando. De momento vamos a un pequeño corte y continuaremos con una pequeña dinámica que tenemos ahí para ustedes. Y nada, seguimos, nos vemos.
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1: Buenos días, público de Te Presento el Presente. Son las 8:33 de la mañana y estamos de vuelta aquí con Toby Trix y Caro, que nos hablan de su proyecto Reto Playas. Y vamos a continuar esta pequeña dinámica, esta entrevista, conversación que tenemos acá, tal vez con una dinámica que habíamos preparado para ustedes. Ustedes son posiblemente las personas que más conocen ahorita el repositorio de playas que nosotros tenemos. Entonces, vamos a hacer una dinámica ahí un poquito interesante. Aquí mis compañeros y yo tenemos preparados una serie de palabras que nosotros les vamos a mencionar. Y ustedes nos van a ayudar a asociar esa palabra con alguna playa que se les venga inmediatamente a la mente, ¿va? Bueno, ¿listos? Empiezo yo.
0: Dale.
1: Va.
0: Vamos.
1: Aventura.
11: Aventura. Se me viene a la mente toda la península de Osa.
1: Península de Osa, ¿también?
0: Karen, confirmo. Y yo digo que sí, porque yo no fui a ese viaje, pero por lo que cuenta Chris, suena muy, muy aventurero.
11: O sea, el camino y la playa es increíble.
0: Y aparte de que lo hizo en moto y fueron como 9 horas, no sé cuánto fue.
12: Belleza es la siguiente.
11: Belleza.
12: Ajá.
11: Uf, se me viene Cabuyal y Penca.
0: Sí, Cabuyal.
13: Peligro, peligrosa.
0: Y en Osa debe ser, ¿no?
11: Peligro, se me viene Osa. Sí, Backwash puede ser.
0: ¿Por el acceso?
11: Por la playa, por las olas.
0: Ok.
1: Ajá. Voy yo con esta, para los amantes de meterse a la playa a reflexionar y a tener un ratito ahí de reflexión. Soledad.
0: Limoncito.
11: Limoncito.
0: Limoncito.
11: A mí se me viene una en el norte, en la Cruz de Guanacaste, que se llama Bejuco o Cactus. Hay que bajar un risco para llegarle y está sola totalmente.
1: Se me ocurre otra que estaba ahí para tirarle ahí el guiño a mis

0: compitas varones que tal vez andan ahí como, ok, quiero ligar, pero no sé dónde la llevo, la voy a impresionar con esta playa. Romance, ¿qué se les viene a la mente?
1: Limoncito.
2: Limoncito.
0: Limoncito.
2: Yo voy a decir esa sensación de libertad.
1: Libertad, playa rajada.

0: y azul están a la par y esas son las que más necesitan ayuda.
1: Sí, confirmo. Nosotros limpiamos bastante Guacalillo, que desemboca el Tárcoles y es una de las playas más contaminadas a nivel de Costa Rica. Y bueno, Cris, yo a vos te conocí precisamente en una limpieza de playa. Uh-huh. Tuve el placer de verte ahí y por eso una parte de todo ese recorrido que haces me llama la atención, que en tu contenido también hablas de esta parte de concientización, de que sí tenemos playas bonitas, que Costa Rica se reconoce por sus playas, pero muchas de sus playas están contaminadas. Y cuando uno participa en limpiezas, también nos queda eso y no todo se transmite a través de la foto. Entonces eso me lleva a preguntarte, ¿qué tan distante está Costa Rica frente a esa realidad que nosotros nos enfrentamos el día de hoy con el tema de residuos en nuestras playas?
0: ¿Qué tan distante?
1: Sí, que como Costa Rica, vende su imagen verde, vos cómo ves que realmente no somos todavía verde porque estamos contaminados. Corcovado es uno de los parques nacionales y está contaminado.
0: Sí, bueno, a mí me parece que parte del objetivo del proyecto es eso, darle visibilidad a que, como mencionaba Jordi al principio, los ticos tienen el radar entre 5 y 20 playas en promedio. Y hay más de 600, son muchísimas playas a las que el mar siempre le está tirando basura y hay muchísimas están fuera del radar, nadie las visita ni nada y están recibiendo basura constantemente. Entonces sería importantísimo que los ticos empecemos a explorar más y nos demos cuenta de cómo está la situación realmente y no solo en esas playas populares.
1: Claro. Eso es súper importante.
2: Sí, al final con el proyecto también la búsqueda siempre es dar ese mensaje, ¿no? Como dejar la playa mejor que como la encontramos. Así que, bueno, tratamos de hacerlo desde nuestro lado y invitar a la gente a hacerlo también.
1: No, y les agradecemos por eso porque su contenido va mucho de la mano de no solo vean lo que tenemos, sino que también creen esa conciencia en las personas.
0: Claro, a veces la gente comenta así cosas como... Hey, no quemen esta playa, ya me quemaron mi playa favorita, mi playa secreta. Y yo digo, como no, o sea, no es mostrar el contenido solo por crear contenido y publicidad, lo que sea. Es que el tico tenga en el radar eso y que el tico aprenda, o sea, realmente lo que tenemos. Es un montón lo que tenemos y no sabemos que lo tenemos, entonces claro. Se sale del radar y se empieza.
3: Yo sí quisiera preguntarle a Caro particularmente, ¿tú qué percibes, tú que lo estás viendo como extranjera, uh-huh. ¿Qué percibes de la relación del tico con sus playas? ¿Cuáles son tus impresiones?
2: Para mí es un poco igual, también es lo que vengo aprendiendo de todo lo que tiene Cris para ofrecer, pero siento que le falta mucha más conciencia de lo que tiene. Esto hace que sea más difícil para el tico defender lo que tiene, porque al final uno no puede defender lo que no conoce. Entonces, sí, le ponemos mucho foco, la verdad, al proyecto, a que pueda ser una cercanía y nuevos nombres aparezcan en la mente de un tico cuando dice, bueno, voy a ir a la playa este fin de semana, si es que es de San José o demás.
4: Yo voy a meter ahí la cuchara ahora que estamos hablando de problemáticas y que todo el dijo que la gente le dice, no me queme mi playa y demás. ¿Cuántas playas llevan, chicos? Sin Express.
0: Pero, publicadas 253.
4: Y yo me imagino que en todos sus recorridos, y estamos hablando ahora, deben de haber playas que hay mucha actividad turística, que son ya muchos toldos, muchas personas vendiendo. ¿Cómo viven ustedes esta experiencia? ¿Ustedes consideran esto parte de la experiencia o ustedes buscan como más libertad de la playa? ¿Cómo lo viven eso? ¿Lo documentan también?
2: Nosotros la verdad que somos más pro de la playa al natural.
0: Sí, disfrutamos muchísimo más las playas que no tienen, o sea, entre más sola esté, más solitaria, mejor, uh-huh. ¿Verdad? Y entonces, en parte eso es el objetivo, encontrar una playa para cada uno.
3: Yo sí quisiera preguntarles, Caro, Toby, ¿cuál ha sido el momento más bochornoso con el que se han topado intentando ingresar a alguna playa?
2: Podríamos contar la vez que pensamos que un acceso estaba cerrado, pero en realidad fuimos nosotros,
0: bueno,
2: que nos perdimos.
0: Ese fue como parte de nuestra. Como habíamos visto varios videos de que había una playa que le habían cerrado el acceso porque salía un vecino hablando de que vino una vagoneta y tiró tierra aquí en la entrada. y entonces ya nos metemos en esa calle y empezamos a ver los terrones ahí en media calle y nosotros, y un terreno feísimo, sí, ¿verdad? Una calle de lastre ahí malísima y tras de todo con los terrones ahí. Yo decía, Caro, vea, esto lo cerraron, nos quieren cerrar el acceso, y yo todo enojado y no sé qué. Y de repente llegamos a la parte más difícil, así, había que pasar la moto por una montaña de tierra. Y yo, Caro, grave, Caro.
2: Está todo grabado eso.
0: Y seguí, y yo hablaba y decía, vean cómo están cerrando el acceso y no sé qué. Y 20 minutos después, 20 metros después, una calle perfecta de, o sea, pavimento. O sea, lo que hicimos fue que nos desviamos y nos metimos en la, era para Playa Zapotal. Uh-huh. Y recientemente se hicieron virales videos diciendo eso, que estaban cerrando el acceso. Y nos dimos cuenta de que

0: Y eso la estaban cerrando, pero existe el acceso bien. Y de repente llega a una calle de lastre y todo, pero una calle bien, digamos, que llega hasta la playa.
1: Así
0: y todo.
1: Que para ir a Zapotal, no vayan por la calle Zapotal.
0: No vayan por
2: importante,
0: la calle
2: importante ese dato.
0: Importantísimo. Pueden ir por la calle de pavimento, sí, sí. Todo bien, va a estar.
3: Chicos, pero, ¿cómo describirían tal vez la relación que han construido con su audiencia? Ustedes han consolidado toda una plataforma enorme de Reto Playas, tiene mucho tráfico de personas y muchas comentan, levantan discusiones, ¿verdad? Alrededor de playa. ¿Cómo han administrado o manejado ustedes esa relación que tienen con el público, ¿verdad? Y cómo les afecta a ustedes también, ¿verdad? Porque a veces estar en el ojo público es un poco estresante, pero tal vez, ¿cómo es para ustedes la experiencia?
0: Súper bien, siento que las personas que escriben más que todo son gente como nosotros, amantes de la playa, entonces nos escriben para decirnos, bueno, muchos para decirnos que gracias por crear el contenido, porque necesitan conocer más playas, pero también muchos para preguntarnos recomendaciones, que a dónde voy este fin de semana, voy con mi familia, también nos escribe gente de otros países que vienen a visitar una semana y entonces dicen, necesito que me tire recomendaciones para ver lo más, o sea, lo más costarricense que pueda en el menor tiempo, ¿verdad?
1: Cosas y eso así. No solo pasa a nivel redes, sino que también cuando salimos a hacer tour, la gente se nos acerca y súper buena onda, súper buena nota y hablamos un montón y nos cuentan de sus experiencias también, entonces eso nos enriquece un montón y nos pone muy contentos.
2: Y chicos, cuando ustedes vuelven a las playas, fijo, han vuelto a otra playa, nunca... ¿Les ha pasado que se encuentran una experiencia completamente diferente a la primera? Para bien o para mal. Puede ser que la playa ahora se la encuentran y está súper sucia.
0: Sí.
2: O puede ser que ojalá haya llegado Ale con todo un equipo voluntariado a limpiar.
1: Bueno, Esterillos es una que cambió mucho. O sea, que la primera vez que fuiste no se veía la sirena y después... Ahora
0: sí, sí, Esterillos fue que al principio estaban remodelando, bueno, no sé cómo se dice.
1: Sí, remodelando.
0: Sí, la sirena y no estaba en el primer viaje y en el segundo viaje ya estaba. Pero también la diferencia de encontrarse una playa en época seca y en época lluviosa. Uh-huh. Ahorita están muy llenas de troncos y biomasa. Que traen los ríos, entonces se ven de una forma y cuando usted ya va a visitarlas en diciembre, enero, es un espectáculo así, toda limpia y así, entonces sí cambia bastante.
3: Yo estoy particularmente interesado por saber desde su perspectiva, hay un dicho muy famoso entre los ticos, ¿verdad? Que nos hace hasta sentirnos orgullosos, o tipo, las playas son públicas, ¿verdad? Y es algo que nos decimos siempre. Pero, y no sé, tal vez eso no sea tan cierto cuando uno se da la tarea de que se están dando ustedes. Uh-huh. ¿Qué tan cierta es esta acertación y qué tan público es el acceso a la gran cantidad de playas que ustedes han visitado?
0: Ok, es cierto porque uno puede llegar a cualquier playa, uno puede estar en cualquier playa y nadie puede decirle nada si usted está dentro de los primeros 50 metros desde la línea que marca la marea alta. Okay, ahí nadie le podría decir nada. Usted puede llegar en una lancha y disfrutar de la playa todo el día, lo que usted quiera. Ahí ya se empieza a cambiar el asunto cuando queremos entrar desde la calle, porque empiezan este tema de que hay una propiedad, uno no puede pasar por una propiedad si ya está concesionada y la persona no, o sea, y no hay un camino público que llegue hasta la playa. Ahí ya empiezan a jugar con las leyes y todo.
3: ¿Dónde se topa ese problema en particular? ¿Cuál es la región más afectada por esto?
0: Hay muchísimas, toda la costa. En toda la costa hay un montón de lugares donde se empieza a dificultar el acceso en las playas por este tema.
2: Y en ese caso, ¿ustedes se regresan o intentan buscar alguna forma de ingresar a la playa?
0: Sí, exacto. Nosotros siempre vamos a llegar, entonces...
1: De alguna manera.
0: Siempre lo que hacemos es ir a la playa, a la siguiente playa que esté accesible y caminar en marea baja por las piedras.
2: Interesante.
0: En caso de que ya sea muy difícil, generalmente nos han colaborado con lanchas. Hay gente que dice, yo soy de tal sector y tengo una lancha, y cuando usted necesite, entonces le escribo y sí nos llevan en lancha.
4: ¿Y ahorita recuerdan alguna playa así que han tenido como

0: inconveniente para ingresar?
1: Bueno, en Guanacaste, cerca de las Catalinas, hay varias que tienen ese inconveniente, pero es un nivel muy alto. Entonces, sí llegó una muchacha de un restaurante y nos dijo, tenemos una lancha, la ponemos a su disposición y vamos, y nos pegamos un tour y fuimos como a tres playas que no tienen acceso por tierra, porque hay
0: propiedades
1: y desarrollos ahí extranjeros, y nos llevó y nos dio un tour, por ejemplo, Playa Huachipelín, que está al norte de las Catalinas, es un chuzo, en realidad se llama Playa Manzanillo, le han puesto varios nombres, es un chuzo y solo se puede accesar por lancha. Guacamaya, Guacamayita, hay varias en ese sector que son increíbles, que los chicos deberían de conocer, pero que en este momento tienen el problema del acceso.
2: Chicos, ustedes, además de documentar playas, también animan a la gente a participar de proyectos, se unen a iniciativas. Cuéntenos un poquito de qué han hecho, qué sigue, dónde puede unirse la gente a ustedes, dónde ustedes hacen como esta información, cuáles son sus redes sociales para que lo sigan, para que busquen dónde ir a pasear cuando quieran ir a playas. ¿Cuáles son?
1: Bueno, las redes son Reto Playas CR. Estamos en Instagram, Facebook y TikTok. Nosotros nos unimos a iniciativas como la de Green Wolf, que hace limpiezas de playas. Hemos organizado un par de limpiezas por nuestra cuenta. Ahí los vamos a estar anunciando en las redes sociales. Y ahora queremos empezar a ofrecer tours,
0: experiencias,
1: viajes grupales. Entonces, ahí mismo en las redes sociales vamos a estar ofreciéndoles todo esto.
3: Sí, mismo si alguien necesita, no sé, algún consejo o algo, también es algo que solemos hacer. Así que nos escriben y con gusto.
2: ¿Están en Instagram?
1: Instagram, TikTok y Facebook.
3: Reto Playas CR.
1: Pronto vamos a estar en YouTube también, ojalá, haciendo todo el archivo, la biblioteca audiovisual de todas las playas de Costa Rica.
4: Muchísimo. Muy interesante. Yo sí particularmente quiero hablar tal vez un poquito de lo contrario, porque ustedes le dan mucha visibilidad a playas que la gente de verdad no conoce. Pero ¿cuáles son playas tal vez que ustedes dicen, pucha, esto es un paraíso, pero si aquí llega mucha gente, como que puede tal vez alterar un poco las condiciones de esta playa? ¿Qué ejemplos tal vez nos puedan dar de playas que ustedes dijeran, ok, está linda, pero ojalá no se vuelva popular?
1: Es muy difícil, porque, por ejemplo, una que calza perfectamente en eso es Cabuyal. Pero, por ejemplo, Cabuyal es una reserva, está súper protegida por las personas que están investigando las tortugas y todo eso. Entonces, y además es difícil llegar hasta allá. Entonces, yo creo que eso no pasaría con las playas que están lejos de San José. No me imagino un Cabuyal llenísimo de gente, no me imagino un Playa Karate en Península de Osa llenísima de gente, porque son demasiado difíciles de accesar y demasiado lejanas. A las que le puede pasar eso, ya les está pasando, que es las del Pacífico Central, lo que está pasando ahorita con Punta Leona, con Playa Blanca, en todos estos sectores cerca de la GAM, ahí es donde pueden pasar estas cosas.
4: Claro. Dino, yo creo que esto de verdad se presta para muchas cosas, y yo creo que ustedes particularmente están haciendo o innovando en algo que realmente el país y el turismo nacional necesita. ¿Qué es tal vez algo que ustedes quisieran que nuestros jóvenes entiendan con respecto a nuestras playas, a partir de todas las experiencias que han vivido?
1: Yo creo que la más importante es que la gente tiene que saber y entender que en ese momento todas las playas, hasta la más linda, tiene plásticos, tiene microplásticos, tiene basura de algún tipo. Entonces, lo mejor que podríamos hacer, ya que disfrutamos de todas las playas y es gratis ir a la playa, es pagarle, devolverle algo a la playa llevándonos un pedacito de plástico. Me parece súper importante una iniciativa que está por ahí, que se llama 5 Minute Beach Cleanup, que es la idea de que usted llega a cualquier playa y se toma 5 minutos para hacer una limpieza alrededor de donde usted va a estar. y listo, 5 minutos no es nada, llevarse una bolsita de plástico no es nada, y ese plástico nunca más va a estar en el ciclo del agua, nunca más va a estar en una playa, en el mar, afectando a la naturaleza. Entonces creo que eso es lo más importante.
2: Chicos, un consejo que nos regalen para las personas que queremos ir a pasear a la playa, cuando queremos ir a meternos al agua.
1: A meterse al agua.
3: Cuidado.
2: A pasear, a pasear.
1: Bueno, que
3: cuidado con las corrientes.
1: En todas las playas, por más tranquila que sea, sin olas, hay corrientes, y hay que tener cuidado con eso, porque mucha gente es como, uy, voy a buscar una playa tranquilita, sin olas, para llevar a los chiquillos y que naden. Siempre a la vista, los hijos, siempre cuidado con las corrientes, ¿verdad? Creo que también. A mí me gusta mencionar el tema de los cocodrilos, porque veo que muchísima gente le tiene muchísimo miedo a los cocodrilos y no van a la playa por pensar que es temporada de cocodrilos o lo que sea.
4: Particularmente en estos meses.
1: Particularmente en estos meses. Y según lo que he estudiado, digamos, lo que he investigado y todo esto, es muy difícil que pase los problemas entre humanos y cocodrilos en la playa. Generalmente los ataques se dan en los ríos y cosas de eso, y en su hábitat.
3: No me encontraba un cocodrilo en la playa.
1: Entonces, yo pienso que por cocodrilos no deberían cancelar viajes a la playa. Y obviamente, si uno ve un cocodrilo, sí, se sale del mar y todo esto, pero por el miedo a cocodrilos no deberían estar cancelando.
0: Caro y Cris, ¿un mensaje que nos quieran dejar, que sea un reto a todos aquellos que nos están escuchando sobre las playas de Costa Rica?
3: Conózcanlas.
1: Viajen, exploren, sí, porque exploren. Costa Rica tiene demasiadas playas como para que estemos visitando las mismas 3 de siempre.
3: O sea, realmente yo que la veo de afuera es una locura. O sea, este país es realmente muy hermoso y las playas son todavía más hermosas que la gente y todo. O
1: antes de viajar afuera a conocer otros países, porque hay una promoción en tiquetes de aerolíneas.
3: Disfruten.
1: Viajen, disfruten Costa Rica.
3: Lo que tienen. Sí.
0: Super, y que los taguen en redes sociales. Cada vez que conozcan una playa, etiquétenos.
1: Nos etiquetan.
2: Chicos, 8:55. Muchísimas gracias por acompañarnos. Y muchísimas gracias a usted por quedarse con nosotros. Invitarlo a seguirnos en nuestras redes. Si quieres saber cómo se pasa aquí en la cabina, también estamos en TikTok y en todas las redes sociales como Te Presento El Presente. Y ahí está Ale de nuevo modelando el libro para que recuerden participar en el Facebook Live. Muchísimas gracias por acompañarnos.
4: Nos vemos en la próxima.
0: Nos vemos.
3: Gracias.
0: Chao.
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Hola, hola, ¿qué tal? Buenos días, estimados amigos de Fútbol Mundial. Hoy, sábado 3 de octubre, un gusto saludarlos en este nuevo espacio, en esta nueva edición del programa que siempre conduce para todos ustedes desde hace 26 años y contando, don Leonardo Cordero Zúñiga, aquí ahora en la señal de Teletica Radio 91.5 y todas sus plataformas, que ya vamos a saludar a don Steven Villegas para que nos cuente por dónde usted nos puede sintonizar. Hoy este servidor se hará cargo del espacio de aquí hasta minutos antes de las 11 de la mañana, y pues abrimos el espacio con dolor, con pena.

0: y van dándole el abrazo de respeto y solidaridad total y de cariño a nuestro querido Leonardo Cordero Zúñiga, el mundialista. Leo, el día de ayer vio partir a su señora madre, por eso es que Leito hoy no va a estar con nosotros, así es que lo hago a nombre de ustedes, porque es el cariño y el respeto que sienten por Leonardo Cordero en su trayectoria como periodista y a la vez también como un gran ser humano, a nombre de mi familia, mis dos hermanos y este servidor que conocemos bien a Leo también. Así que por eso es que Leito hoy no nos va a acompañar. Pero nosotros vamos a conversar aquí. En algún momento, después de las 10 de la mañana, si Dios lo permite, y ahorita me va a indicar también Steven Villegas por dónde lo van a poder hacer, después de las 10 de la mañana, y yo les aviso para que ustedes participen y nos regalen su opinión, de lo que consideraron en mejoría o no de la selección de Costa Rica con el triunfo del jueves de Nicaragua. 0-3 por la Liga de Naciones y en esta primera parte, llamémoslo así, de la participación de Costa Rica, lo que viene mañana a las 6:00 p.m. en el estadio Ricardo Saprissa, ¿verdad? Cuando se reciba a la selección de Haití, para cerrar, llamémoslo de esta manera, el primer capítulo, porque Costa Rica ya está claro lo siguiente. Y no tiene opción a lo que es los cuartos de final y la Final Four, que será, queda una jornada para definir cuatro de los ocho que por este sector, o siete más bien, son siete, porque habrá un invitado en la Copa Oro del año entrante. Entonces, Costa Rica no va a estar en la fecha correspondiente a la Liga de Naciones de noviembre, porque no puede, ya no se tuvo la capacidad para llegar ahí. Nos va a pasar la del 2025, tendremos que ir a las preliminares en marzo, probablemente contra una selección de la Liga B o la Liga C, ¿verdad? O la Liga C. Así que de todo eso vamos a estar hablando. Ya ustedes ven aquí en pantalla a nuestro colega y amigo don Juan Diego Villarreal, ¿verdad? Que durante mucho tiempo estuvo en el diario La Nación, y por ahí también en algún momento le vamos a dar una pinceladita muy chiquitita a la situación de la vuelta femenina en bicicleta a nuestro país, que está en realización. Pero bueno, antes de darle los buenos días a Juan Diego, mi estimado Steven Madrigal, Steven Villalobos, ¿verdad? Es
1: Villegas.
2: Pero ya estoy acostumbrado con mi querido Leo que nos dice Steven Oviedo, ¿verdad?
0: Sí, a mí sí. El querido Steven de los colegas de
2: Colombia, un saludo muy especial
0: de Radio
2: para
0: Colombia.
2: Steven Oviedo. Sí, correcto.
0: Para Steven y su familia también. Pero bueno, usted nos cuenta, Steven, primero, ¿cómo estás? ¿Cómo está tu familia? ¿Cómo está el día de trabajo? ¿Por dónde la gente puede seguir hoy el espacio de Teletica Radio? Qué respeto, con respeto, repito, ¿verdad? Que don Leo Cordero, pues hoy no estará. Está en este momento fuera del programa por la pérdida de su señora madre en el cierre del día viernes, Steven.
2: Sí, primero que todo me uno a sus palabras, por supuesto, Luisito, y enviarle un abrazo fraterno a nuestro querido Leonardo Cordero. Yo pasé hace poquito por ese dolor, hace 3 meses más o menos, y por supuesto que es algo que comprendo completamente, y es importante que él se tome su tiempo, que comparte con su familia, que por supuesto entre todos se den esa fuerza que se necesita en este momento, y de parte de nosotros hacerle llegar nada más esas oraciones, esas bendiciones para que para que la familia logre salir adelante, porque al final

0: final, hay que mencionar que la prioridad son ellos. Ya la madrecita de Leo está disfrutando, para los que somos creyentes, ¿verdad? De el gozo del Señor, o va en camino de. Pero por supuesto que nos sentimos en estos momentos con un pesar grande, y le enviamos ese abrazo cariñoso a nuestro querido Leonardo Cordero. Y esperamos que su familia, que él, que tengan la fuerza suficiente para superar esta pérdida tan importante. Y ya en la otra parte, metiéndonos en la parte ya un poco más referente al programa, Luisito, estamos por medio del Facebook de Teletica Radio, también estamos en el YouTube de Teletica Radio. Ahí tienen estas dos plataformas para que la gente pueda interactuar con nosotros. Además de esto, la invitación especial para que se quede, porque como decía Luisito, siempre tenemos, y como lo menciona también nuestro querido Leonardo Cordero, muchísimo deporte para que hoy pase un día maravilloso en compañía de Teletica Radio. A partir de las 12:30 estaremos con Sensación Deportiva, y de ahí iniciaremos una maratónica deportiva que se extenderá más o menos hasta las 8:30 de la noche, con el resumen que nos traerá nuestro compañero David Madrid. Este es el Tren Deportivo, vamos a tener diversos deportes, ir conociendo sobre estos. Y a las 5 de la tarde, déjeme decirle que iniciamos la transmisión del juego entre Argentina y Burkina Faso, ¿verdad? Que hoy es el segundo juego de la despedida que le está realizando Argentina a Lionel Messi. Recordemos que jugará ya contra Benin, que ahí va a poder la gente evidentemente disfrutarlo con nosotros acá en Teletica Radio. Así que la invitación para que se queden, porque tenemos bastante, muchísimo deporte, y lo va a poder vivir con nosotros iniciando ya con fútbol mundial.
1: Bueno, en buena hora, ¿verdad? Que Teletica, una vez más, yo formé parte de esta familia ya en 1980 hasta 1997, que por cierto al canal me llevaron dos grandes de esta empresa, y ya uno de ellos se fue, como don Johnny Garreta Vega y don Jorge Flores Ávila, el Tigre, ¿verdad? El Tigre. Ellos dos me llevaron en 1980 ya a Canal 7, que es donde arranca la carrera de este servidor. Y qué bueno saber eso de Argentina y Burkina Faso. Benín, sí, Benín será la despedida de Lionel Andrés Messi con la selección argentina, con la selección argentina, más de 200 partidos, su goleador histórico. Y en algún momento también podamos a conversar con Juan Diego. En el caso mío, pues yo a mi madrecita la vi partir ya hace 12 años, un 24 de julio del 2014, pocos días después de la finalización de la Copa del Mundo, la más brillante que ha tenido Costa Rica, que hoy nuestro país en el término de selección pues trata de levantarse de una situación futbolística, dirigencial y de otros temas. Yo insisto en que hay un 33% ahí de responsabilidad, ¿verdad? Dirigencia, cuerpos técnicos y jugadores a través de todo esto. Así que ya saben, entonces, tremenda forma de trabajar la de Teletica Radio y la de Televisora de Costa Rica, Canal 7. Ya lo saben, a las 5 de la tarde vendrá ese juego entre 4-0. Le ganó Argentina a Bolivia en el primero de estos tres encuentros. Ahora viene el de Burkina Faso. Y el martes a las 5 de la tarde, hora de Costa Rica, en el estadio, en el Monumental de Núñez. Entonces ahí estará, en el barrio del mismo nombre en Buenos Aires, el último juego de Lionel Messi.
0: Don Juan Diego Villarreal. 3:30, Luisito.
1: Ah, bueno, espectacular.
0: Desde
1: todavía.
0: Las 3:30 el día martes.
1: Va por Canal 7 también, ¿verdad? Va por Canal 7 también.
0: Creo que sí, ¿ah? Y en el app de TD Max.
1: Espectacular esa app que tiene de todo y para todos, ¿verdad? De todo y para todos. Y por supuesto, acompáñenos aquí en Fútbol Mundial hasta casi las 11 de la mañana. Juan, un gusto saludarte. Los buenos días, la bendición por acompañarnos. Y aquí, bienvenido a Fútbol Mundial, para que hablemos un poquito, Juan Diego, lo que viste, positivo, negativo, lo que debemos ver mañana. En el caso, hablo de las dos situaciones de la selección nacional, que ahora, pues, mañana con solo el empate ya estaría en las preliminares. Lamentablemente viviremos el camino, prácticamente el mismo camino del 2025, ¿verdad? Cuando finalmente, para poder llegar a la Copa Oro, tuvimos que ir a las preliminares, nos tocó con Belice en aquel momento, y ahora pues lo que toca primero es Haití, una selección que ya se dio el lujo de derrotarnos dos veces, virtud de ellos, nuestro fracaso, nuestra falta de contundencia, después de que el técnico, para mi opinión, con los constados errores de los jugadores, regalaron el partido con Curazao, hacer cambios en un momento en el que por lo menos no había que hacerlo para mí. Pero bueno, ya todo eso pasó, llega Brian Ruiz, el equipo intenta mejorar, y un gusto saludarte, Juan Diego, bienvenido, buenos días.
2: ¿Qué tal, Luis? Muy buenos días. Bueno, primero que todo, como ustedes, unirme al dolor de Leonardo Cordero, ¿verdad? Por el fallecimiento de su madre, creo que es un momento muy doloroso para todas las personas. Un saludo también para Steven Villegas en cabina. Y bueno, bien usted lo decía, es un momento para el fútbol costarricense que de alguna manera es como un reinicio, ¿verdad? Es como volver al principio con la llegada de Brian Ruiz, quien de alguna manera llega como un bombero que creo que a muchos les gustaría que se quedara, ¿verdad? Dependiendo mucho de los resultados, de cómo se den las cosas. Él está, como hablamos, prácticamente arrancando de cero con una selección que ya no puede estar en la Final Four de la Liga de Naciones, pero que de alguna manera nos puede dar un indicio de lo que viene para Costa Rica. El regreso de Keylor Navas, de Celso Borges, de alguna manera le da esa experiencia que necesitaba este grupo. Creo que también le puede dar esa madurez para que los jóvenes empiecen a entender de qué se trata estar en la selección, y no solamente pues llegar y presentarse, como de alguna manera parece que se ha dado. Y bueno, se le gana a Nicaragua, un rival que pienso que es ideal para arrancar por todo lo que ha pasado, ¿verdad? Un rival que muy poco presentó, que dio muchas libertades defensivas, que al final creo que el marcador pudo ser incluso más abultado, pero es un marcador que da confianza para el arranque. Ahora viene Haití, bien lo mencionaba usted, la última vez aquí se empató 3-3, no se perdió allá en Haití, luego se quedó pues fuera de lo que fue la Copa del Mundo 2026. Así que es claro que de alguna manera es un arranque importante que da para que dé confianza, para que dé esa buena vibra, si se puede llamar también, y esperar que pueda pasar en el futuro, sabiendo que no será fácil este inicio, pero que creo que todos tenemos al menos la ilusión de que Costa Rica, pues con Brian Ruiz, dé mejores sensaciones, los jugadores tengan mucho mayor bagaje, mayor madurez para enfrentar esos partidos, y así pues tener una selección de la que todos queremos que gane, que se vea bien, y sobre todo pues que le dé resultados y alegrías a la afición costarricense.
1: Pues sí, Juan Diego, en realidad que sí, eso es lo que todos esperamos, ¿verdad? Todos siempre queremos que la selección ande bien. Necesitamos, una vez más hay que decirlo, necesitamos que la divisa patria levante. Eso es bueno para el país, porque muchas veces, en muchas partes del mundo, tal vez en no todas, la selección para algunos es el fiel reflejo de lo que es el país, ¿verdad? Puede ser aquí en Costa Rica, puede ser en Nicaragua, puede ser en Haití, puede ser en México, no sé, ¿verdad? Puede ser que hay mucha gente que tiene esa idea, hay otros que difieren de ese concepto. A mí lo de Brian Ruiz, pues es interesante, ¿ya? Yo no entiendo, la verdad, a través de tantos años de conocer el fútbol de nuestro país, dicen que todos los días, yo siempre tengo la idea de que todos los días se conoce algo nuevo, por más tiempo que usted tenga de trabajar en algún tipo de profesión, Juan Diego, yo siento que uno nunca llega a conocerlo todo y jamás, jamás se es el dueño de la verdad, pero uno se va formando un criterio así como el resto de de las personas lo hacen. Y nosotros damos palos de ciego porque queremos, porque la dirigencia, los cuerpos técnicos a través de la historia, los futbolistas, las diferentes planillas en una selección han hecho las cosas bien y las han hecho mal. Este es el peor momento, diría yo, de todos aquellos momentos, valga la reiteración, que una selección de Costa Rica, durante cuántos años nos fuimos a una Copa del Mundo, pudimos ir ya a 6... No se ha logrado finalmente, de verdad, Juan Diego, hacer un recambio generacional en la que el joven levante la mano para ir a la selección, pero que cumpla, para que cumpla, retomar palabras del mismo Brian Ruiz, ¿no? Donde él envía la excitativa y la directa puntual de aquellos que quieren la selección para irse de fiesta cuando no tienen que irse, para no rendir en la cancha cuando tienen que rendir, porque hay que decirlo claramente, ¿ya? Hay que decirlo claramente, Juan Diego. Entonces, todo eso es lo que hoy ha llevado a que otros países crezcan, porque en el caso del fútbol, en el caso del deporte, sí, colectiva, la disciplina que sea, enfrente o individual, y todo mundo quiere buscar crecimiento, todo mundo quiere ser competitivo, y hoy por ahí ya anda rondando una frase que yo la cuerpo, Juan Diego, y es que Europa ligado al Europa está marcando a CONCACAF. ¿Por qué lo está marcando? Por el crecimiento, sobre todo del Caribe. Ya vimos lo que vive Panamá desde el 2020 en el caso de nosotros enfrentándonos a ellos, lo que ya hacen en las competiciones del área, se está acostumbrando, lo digo de esta manera, a llegar a mundiales la selección panameña, pero el crecimiento de Jamaica, de Haití, de Surinam, Trinidad Tobago, que hoy vive un momento incómodo, pero que ha crecido. Ayer estaba viendo el partido de Martinica y Honduras, ya no es la misma Martinica, no es la misma Martinica de siempre, y todo el material, Juan Diego, que tienen estos países y otros en el Caribe, se está dando algo que Costa Rica está perdiendo. ¿Qué es? Desde mi punto de vista, Juan Diego, para escucharte, que el material que tienen todos estos países, ¿ya? Está brincando a Europa, ok, a diferentes ligas. Y ese material en cada uno de los países donde llegan los integrantes los integrantes de la selección de Surinam, de Jamaica, de Haití, todos ellos, Juan Diego, se quedan, crecen, se adaptan. Los jugadores nuestros van a la MLS últimamente y algunos a Europa, y como digo yo, y lo digo con respeto, se van el lunes y el martes ya están aquí, Juan Diego. Ese es un grave problema. El camino para el 2014 tenía la selección de Costa Rica, la mayoría regada a donde fuera, y nuestros jugadores eran titulares indiscutibles. Ligas de 34 partidos jugando 30, 32, siendo titulares, marcando una diferencia importante. Y ahora el legionario Tico, que por cierto hace unos días lo decía aquí Randall Altamirano desde Estados Unidos con su informe de la MLS, en algún momento teníamos 16, 20 costarricenses y ahora tenemos 4, y muchos de los que han llegado últimamente llegaron el domingo literalmente hablando y se devolvieron el lunes, van a Europa y es la misma situación, Juan. Todo eso es lo que hoy tiene a Costa Rica por segunda situación consecutiva y fuera de la parte importante de lo que es la Liga de Naciones y peligrando nuestra participación Copa Oro. La última vez que dejamos de asistir a este certamen fue en 1996 con una Copa UNCAF de Naciones pavorosa, pero totalmente pavorosa, Juan Diego.
2: Sí, Luis, yo creo que hay mucha tela que cortar en esta situación de ver una selección que ha decaído, que ya no es una selección fuerte. Es claro que los equipos caribeños encontraron en Europa esa oportunidad de surgir, de crecer, de tener un fútbol más, más importante, mucho más elaborado. Si se quiere, no tienen la organización, porque esos equipos les cuesta, ¿verdad?, la organización, pero tienen el material humano. Y a ver, ellos se ven en Europa del reflejo de su trabajo, pero también a veces uno piensa, Luis, por ejemplo, en aquí hay mucho jugador que tiene esas características, sobre todo los del Caribe. Los del Caribe tienen esa virtud física que al final hace diferencia y está haciendo diferencia en el área, y sin embargo nosotros de pronto dejamos de aprovecharla, ¿verdad? Siento que hay un poco de todo, ¿verdad? La organización en los últimos años no ha sido la mejor. Usted lo hablaba bien, un 33% para cada una. Bueno, yo no sé si habrá oído, si por la parte de dirigencia era un poquito más, o al menos esa es mi inquietud
1: por lo que yo lo muestra, que digo, ¿verdad? Juan Diego, yo lo que digo es que hay responsabilidad de las tres partes, ¿ya? Porque por ahí alguien ha querido meter a la prensa, y yo no he visto a alguien de la prensa a través de la historia sentado en un banquillo o en la Federación de Fútbol, en un comité ejecutivo, como se denomina hoy, ¿ya? Y los jugadores en algunos momentos han hecho las cosas bien, pero el momento que se vive, porque yo señalé en lo de Curazao, que ya quedó atrás y es una mancha, no la pérdida. Por supuesto, es la forma en que se pierde, la forma en que el técnico tenía que esperar a que su rival, a que su colega arriesgara con el 3-0, y no, se asustó, se acobardó, agarró el equipo, lo sacó de encima del rival, y por ahí, en Haití, bueno, en Jamaica, contra Haití, vimos algo que nosotros decíamos, bueno, ¿será que el primer tiempo de Curazao se va a presentar en Haití para intentar sacar algo? Es que el partido no. Y ahora contra Nicaragua, pues hay cositas que uno sintió que sí cambiaron en una medida pequeña. ¿Y qué es? Que no, que esa medida pequeña ocupamos que mañana sea mucho más grande, y que el continuar de esto con Brian Ruiz, si es que por A o por B, entendiendo la situación familiar que él vive, se queda en el banquillo tricolor, o va a llegar alguien que conozca el medio, que conozca el área, que se le valore su condición de técnico, ganador, estudioso, que sabe leer, y no que a lo mejor nos vamos a perder de algún técnico de cualquier latitud de nuestro país también, y Juan Diego, por el tema de las diferencias personales que existen, que no debe ser. Bueno, son las 9:30 a.m, ya vamos a escuchar el parecer de Juan Diego Villarreal, el periodista que nos acompaña esta mañana. Nosotros vamos a tomar la oportunidad para ir a nuestro segundo corte comercial. El primero lo tuvimos al abrir siempre Fútbol Mundial. Los que llegan en este momento a la sintonía de este espacio, que conduce desde hace 26 años y sumando Leonardo Cordero Zúñiga, el mundialista, Leo hoy no está. Y reitero, Leito pues perdió a su señora madre el día de ayer viernes, y por eso hoy no está. Quien les habla, Luis Quiroz, con Steven Villegas en el control principal y Juan Diego Villarreal, que nos acompaña. Vamos a estar con ustedes aquí en este programa. Ya volvemos después del corte comercial.
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1: Siempre, siempre, siempre, siempre con usted. Aquí estamos en Fútbol Mundial, este sábado 3 de octubre, 9:34 a.m. Los vamos a acompañar hasta minutos antes de las 11:00 a.m, cuando vendrá la revista Rock. Y luego a las 12:30, don Leonel Jiménez con Sensación Deportiva. Y reiterando lo que nos contaba Steven, que... Nada, maratónica ahí con de información deportiva con Steven Madrid, vendrá el juego entre Argentina y Burkina Faso, por supuesto que por Teletica y Canal 7 y por Teletica Radio y todas sus plataformas. Va a venir mañana el juego desde el Ricardo Saprissa ante la selección de Haití, una divisa que las últimas dos confrontaciones ya nos las ganó, primero hacia la Copa del Mundo del 2026, 1-0. Ese partido fue en Curazao, dicho sea de paso, y el de hace unos días en Jamaica. Todos sabemos la situación incómoda, difícil, que vive el pueblo haitiano, y por eso la selección, ¿no? Pero bueno, y ahí también ayer leía que en República Dominicana, por la declaración de un futbolista de Haití, están pidiendo que no se le permita jugar más a Haití ahí. Pero bueno, los futbolistas a veces, los deportistas en general, no solo los futbolistas, a veces expresan cositas en un momento que no se debe. Bueno, ahí ya vi, vamos a ver si ya terminó de acomodarse nuestro compañero Juan Diego Villarreal. Hoy está aquí con nosotros, ¿ya? Él me dice, recordar entonces que la selección de Costa Rica llegó a 3 puntos de 9 disputados en la Liga de Naciones. Caímos ante Curazao, ante Haití, se le gana a Nicaragua. Costa Rica necesita ser tercero o cuarto para acceder a las preliminares de la Liga de Naciones de marzo. Ya lo que vendrá en noviembre para Costa Rica podrían ser juegos amistosos, si es que se determina eso. Yo, Juan Diego, vamos a ver, en algún momento debemos tocar ese temita de cuándo debería ser nombrado el técnico ya oficial, si es la continuidad de un Brian Ruiz González o la llegada de otro dueño de banquillo. Juan, dentro de lo que se vio el jueves, entendiendo que hay mucho, mucho por mejorar, vamos a entrarle primero a ese punto, Juancito. ¿Qué se puede

0: en la selección de Costa Rica en el porcentaje y la medida que quieras señalar?
1: Luis, se habla que cuando todo es como barrio bien, ¿verdad? Es un dicho que se habla mucho en el fútbol, sobre todo cuando hay técnicos nuevos. Yo creo que la actitud de algunos jugadores se vio mucho mejor, el planteamiento en la cancha, la madurez que algunos jugadores le aportaron, la confianza en el marco de Keylor Navas. Luego también la experiencia de Juan Pablo Vargas, por ejemplo, cuando también ingresó de cambio. Y sin duda vimos un equipo que tenía esa madurez, valga la redundancia, y reitero, sobre todo cuando ha habido problemas de que la Costa Rica no se estaba viendo bien, no tenía esa, si se quiere, esa chispa que a muchas veces el fútbol costarricense lo ha caracterizado. Seguimos adoleciendo en la ofensiva. Creo que hoy por hoy la mejor carta de presentación es Carlos Mora, con su participación por las bandas. Me parece que es el jugador más desequilibrante que se presenta, un jugador que ha venido creciendo en el fútbol internacional, y creo que es de los pocos que, a pesar de no estar en una liga de las mejores del mundo, o al menos una liga de que está en el top 5 en Europa, sí muestra actitud, muestra los movimientos que a él lo hicieron de alguna manera triunfar en Alajuelense. Me parece que es un jugador diferente y es la mejor carta en ofensiva. Orlando Sinclair también demuestra que es un hombre gol, que más allá que en Saprissa muchas veces no tiene esa, no es titular o no tiene esa confianza o la regularidad, demuestra que tiene gol ante un equipo, y creo que eso hay que ser claro, que no muestra, o sea, Nicaragua no es un rival para medirnos qué tanto qué tanto puede mostrar Brian Ruiz tampoco en poco tiempo. Desde mi punto de vista, el enfrentamiento ante Haití puede marcar un antes o un después de lo que hemos visto, al menos con Brian Ruiz. Definitivamente, Costa Rica tiene que hacer un partido bueno ante Haití. Tiene que ser, mostrar mejores cosas. No va a ser un rival fácil, es un rival que tiene el mundial, que juega bien, que no ha desentonado y que va creciendo, que también va creciendo en su fútbol. Me parece que va a ser un rival que nos va a poner a pensar mucho más de qué está faltando, qué nos podemos mejorar. Una victoria sería sensacional, porque corrigiendo, aunque ganando es más fácil, pero cuando hay una derrota vuelven los fantasmas, vuelve de alguna manera esa incertidumbre de dónde estamos, y creo que sería un buen parámetro. Va a ser un partido difícil, reitero, y me parece que en alguna manera es una oportunidad para que los jugadores demuestren que lo que pasó ante Nicaragua pues no fue porque el rival dio muchas libertades, sino porque realmente se quiere cambiar algo en el fútbol nacional. No es sencillo,
0: Juan Diego, pero cuando tenés un rival débil, si no logras ganarle, el primer tiempo, para mi entender, de Costa Rica estuvo trabado, y por el lado de Nicaragua también. Costa Rica, el Brian hace algunos movimientos y se mejora una cuota importante para los segundos 45 minutos. Las opciones creadas, una de ellas se aprovecha por creación propia, digámoslo así. La presión lleva a un error nicaragüense y se genera el 2-0. Un Keyniel Mitchell que marca un golazo, que es un joven que trata de irse acomodando a la selección. Y sí le observo algo: cuando Keyniel Mitchell ya tiene el panorama claro, sabe definir muy pero muy bien, tiene mucha seguridad en sí mismo para definir. Pero con esto, es cierto que Nicaragua es débil, que ha crecido, que sigue siendo una selección débil. Costa Rica le ha ganado 18, 19 partidos de 20, 21 por ahí a través del tiempo, Juan, pero muchas veces con un Costa Rica que no ha venido bien, le ha tocado jugar con rivales débiles y no se ve esa superioridad, no se ve esa superioridad. Entonces yo coincido, y lo de Haití, yo te voy a refrendar que lo de mañana domingo a partir de las 6, y que pasará aquí por Teletica Radio y por Canal 7, va a ser incómodo por todo lo que está haciendo Haití. Haití ya está clasificado para lo que viene de Liga de Naciones en noviembre.

0: Pero ¿cuál es la importancia del primer lugar que hoy tiene por gol diferencia Curazao sobre Haití? Los dos tienen 9 puntos. Que ese primer lugar sobre el papel, Juan Diego, sobre el papel a una Curazao o a un Haití, no les tocaría enfrentar a México, a Estados Unidos y Canadá. De esos cuatro, que el cuarto es Panamá, el primer lugar de los cuatro que en los dos grupos que se está jugando la liga vayan a esa ronda de noviembre, les tocaría como Panamá, que sobre el papel puede ser un poco más accesible para un Curazao en crecimiento, para un Haití en crecimiento, que enfrentar a un México, a un Estados Unidos o a la misma selección de Canadá. Yo creo que Haití aquí no viene a decir, me relajo, ya tengo el boleto, y porque ese primer lugar es importante para el mismo Haití. En este caso, yo sé que el puntero es Curazao, pero de cara a nuestro rival, que es el equipo haitiano, ¿no?
1: Sí, Luis, es claro. Lo que pasa es que nosotros tenemos que mostrar algo más, porque tenemos que crecer en la cancha. Yo creo que es importante ganarle o empatarle, pero sobre todo hacer un buen partido, que muestre algo diferente, algo más de lo que se le vio ante Nicaragua, porque, reitero, o sea, está bien, pero usted lo acaba de decir, el único equipo que se derrotó en el último año fue Nicaragua, y 2 veces, bueno, prácticamente. Entonces eso quiere decir que o buscamos hacer algo mejor, o que este equipo empiece a mostrar otras cosas para lograr estar en una buena actitud, en un buen sentido de fútbol, ir por saber que está por un buen camino, que se están haciendo las cosas bien, al menos para tener esa buena marcha de lo que pueda mostrar el fútbol costarricense, porque hoy qué hacemos con ganarle a Nicaragua nada más, por más que tengamos, yo es entendible que hoy Haití está por encima de nosotros. Es entendible que hoy Haití fue al Mundial y nosotros nos quedamos. Pero también es necesario que nosotros mostremos algo diferente. Creo que en las manos de Brian Ruiz, en las manos de los jugadores, está esa oportunidad de ver un equipo que nos ilusione, que nos vuelva a enamorar, si se quiere decir. Al menos que nos dé esa confianza de que si se pierde, se ve algo diferente. Que nos quedemos dudando de que si la derrota tal vez fue injusta por lo que se vio en la cancha, por las opciones que no se concretaron, pero Luis, creo que es necesario ese crecimiento. Ya no vamos a clasificar al Final Four, pero sí necesitamos quedarnos en el grupo A, y sobre todo ser continuos, seguir creciendo, y creo que también es una oportunidad para Brian Ruiz de decir, levantar la mano y decir, bueno, aquí estoy yo, somos una nueva generación, soy una opción viable, porque creo que también muchas personas quieren ver eso, una nueva cara en la selección. Se habla de muchos nombres, ya han estado equipos nacionales, han tenido buenos y malos resultados, y también la personalidad de algunos y otros no ha sido pues lo que debería ser para un equipo, y menos para una selección. Así que creo, Luis, que es una opción interesante para que Brian se muestre, para que jugadores como Kenyon Mitchell, que usted lo menciona, se muestren y nos den un nuevo aire y una nueva opción para ver un Costa Rica que no nos ha encantado, nos ha desilusionado mucho, y creo que con lo visto en Nicaragua, con esta nueva sangre, con jóvenes que han levantado la mano en medio de tanta incertidumbre, puedan pues ser eficientes y lograr darnos una nueva alegría a nivel internacional.
0: Juan Diego, vamos a ver, siempre es bueno en un equipo de fútbol, en un conjunto de balompié, ya sea un club propiamente o una selección, que la regularidad se mantenga, ya que el técnico, dicen que equipo que repite gana. En el caso de Costa Rica y lo que pudo hacer Brian Ruiz en un par de días antes del juego con la selección de Nicaragua en Managua, él planteó un equipo que, por lo que hemos conversado, finalmente todos vimos cómo sacó la victoria frente al el equipo de Juan Cruz Real, el técnico el técnico nicaragüense. Pero no va a poder haber regularidad porque Roan Wilson fuera por lesión, que fue titular el jueves, fuera Yosimar Méndez por acumulación de amarillas, Jaylan Mitchell fuera por lesión, Orlando Galo fuera por lesión, Yosimar Alcocer fuera por lesión, y se convoca a Ronald Matarrita, a un Anthony Hernández y a un Myron George. Ante las ausencias, sobre todo, de Yosimar Méndez y del mismo Roan Wilson, que sí fueron titulares, de acuerdo a lo que le queda a la selección nacional, oye, ahí está Orlando Galo, no está tampoco, está Sebastián Acuña, ¿ya? ¿Qué podría buscar Brian Ruiz? De lógica, la victoria y todo eso. Pero en el término de formación, de esquema, con la llegada de un Anthony Hernández, de un Myron George, eso a mí me llama la atención, lo de Ronald Matarrita. Siento que podría ser titular mañana por el lado de la experiencia ante un equipo de mayor peso. Y porque ahí tiene los dos laterales que tienes también en cuanto a la situación de lesiones. Darryl Araya y John Paul Ruiz, que cualquiera de los dos inclusive puede jugar más adelantado de acuerdo al sistema que se utilice, ¿verdad? De acuerdo al sistema que se utilice. Pero pesa un Anthony Hernández de partida, o a un Gerson Torres tomando, que ha sido un cambio recurrente en la selección, tomando el puesto de un Yosimar Méndez, o siendo jugando con un Sinclair siempre en punta y resguardado, digamos, detrás de él, a un Kenyel Mitchell y a un mismo Carlos Mora, y dejando estos convocados, en el caso ofensivo, en la banca, y pues manteniendo, digamos, ya sea a Darryl Araya de inicio, o a John Paul Ruiz, o por peso, por experiencia, ante este tipo de duelos, sería de la idea de Brian Ruiz poner a Matarrita de titular.
1: Son opciones. Creo que igual lo que busca Brian tal vez darle esa experiencia. Yo, por ejemplo, yo no vería mal, por ejemplo, que utilice a Myron George. A ver, porque Costa Rica hace tiempo no tiene un delantero que tenga esa fortaleza física que demuestra el limonense en el área contraria. Y creo que eso es lo que está buscando Brian Ruiz con la inclusión de George, de que es un jugador que le puede aportar esa fortaleza arriba. Algo que ha carecido Costa Rica. Me parece que es una lectura que él hace, y de ahí la opción de incluirlo. Me parece que es una opción acertada.
0: ¿Con Orlando Sinclair o solo Myron George para desgastar a la defensa haitiana? Porque sí, tiene el biotipo para ir a chocar contra una defensa fuerte, Grecia.
1: Yo lo veo jugando, no sé si titular o de cambio. Insistiendo que Sinclair pues ha mostrado, tiene dos goles en tres partidos, y de alguna manera pues creo que se ha ganado esa oportunidad, pero Luis, también el hecho que probar, lo que hablábamos antes, si no tiene jugadores, probar futbolistas que de alguna manera le den algo más, esas opciones creo que las tiene con George, con Matarrita. El caso de Anthony Hernández al lesionarse, o al menos buscar ese desequilibrio por las bandas, como lo ha hecho Carlos Mora, creo que también es una buena lectura de que entiende a quién se va a enfrentar, de que Brian pues ya ha estado en estas contiendas, en como futbolista, sabe cómo se mueven esos partidos, sabe cómo se desarrollan, y creo que esa es una buena opción para él, de también mostrarse como técnico, y creo que en ese instante lo está haciendo. Por eso yo insisto de que Costa Rica tiene que mostrar más. No podemos quedarnos con la buena presentación ante Nicaragua. Yo que a veces me parece, no sé, a veces soy una persona de poco conformista, y creo que con toda honestidad ganarle a Nicaragua era un deber. O sea, no es porque...
0: Sí, claro que sí, no, claro que sí. Yo pienso igual.
1: No es menos especial, pero usted en algún momento hablaba también de todo el tocar fondo, era quedar fuera de esta liga, de la liga del grupo B, ¿verdad? Liga de Naciones. Perdón, quedar fuera el grupo A de Liga de Naciones,

0: en el grupo B. Y Luis, creo que Brian tiene muy buena noción, o sea, por la experiencia. Lo ha mostrado con dos partidos en el Alajuelense, tiene un equipo muy resolutivo. Y ojalá le vaya bien, porque yo creo que a todos nos gustaría que a Brian le vaya bien y que sea una opción clara en la selección, por lo que hablábamos antes. Su convocatoria, de alguna forma sorpresiva, también se da por el hecho que hay muchos jugadores que se lesionan, muchas bajas que no se esperaban, y me parece que al no es, por ejemplo, el caso de Josimar, que tiene un fútbol que también es un jugador fuerte, que es rápido, la inclusión de George también le da una opción más a Ruiz, y más allá de lo que nosotros podamos pensar o esperar, siento que Brian tiene esa ilusión, ¿verdad?, de quedarse. Sabemos lo de la situación también de su esposa, la enfermedad que ella padece, que ha sido muy valiente, que ellos han sufrido mucho en el sentido de como pareja, pero también eso les da esa fortaleza para afrontar retos, y creo que parte de eso es lo que hoy tenía Brian. Por ahí escuchaba también lo que en el caso de Brian, no es lo mismo estar en un equipo que estar en una selección, donde tiene un poco más de tiempo, ¿verdad?, para estar con su familia, para continuar con el tratamiento de su esposa, y también, pues también creo que le da una calma diferente al estar en un equipo a diario. Son muchas situaciones que hoy están alrededor de un equipo nacional que genera dudas, que genera desencanto en algunos casos, pero que puede crecer y puede ir cambiando de acuerdo a lo que veamos, por ejemplo, en este partido ante Haití, y por qué no, ya pensando en los próximos fecha FIFA, que ya la federación también lo deje y que él pueda mostrarse también en algunos compromisos ya con más tiempo para trabajar. Siento que puede ser el parámetro para medirlo y para ver si en diciembre o a partir de enero buscar otro camino o seguir por un técnico nacional, que al fin y al cabo, Luis, es el que los técnicos nacionales son los que más han dado rendimiento en selecciones nacionales, han clasificado a las selecciones mundiales, a excepción de Jorge Luis Pinto, que bien que mal estuvo mucho tiempo en Costa Rica, ya conocía el ambiente con el Alajuelense, y el caso de Luis Fernando Suárez, que clasifica a la selección en un repechaje, también creyendo en jugadores jóvenes. Creo que hay mucho de lo que nos puede dejar este partido contra Haití, pero creo que de alguna manera hay que esperar y tener confianza de que el fútbol tico puede mejorar y ir más allá de lo que ha mostrado en los últimos años.
1: Bueno, sí, ahora ya vamos a ir al corte comercial, y al regresar yo voy a entregar el número para que la gente que nos está siguiendo pues llame al número que les voy a entregar, repito, después del corte, para que nos den su opinión de lo que sintieron de la selección y de lo que por supuesto esperan este domingo a las 6:00 p.m. en el estadio Ricardo Saprissa Aymá, y con la selección nacional recibiendo a una selección de Haití que corre, que juega fútbol, que tiene fuerza, que tiene inteligencia, que tiene jugadores en ligas importantes y que son regulares, titulares constantemente en las ligas que disputan, y salen de Haití para ir a otras partes y ahí se quedan. Que el problema del legionario nuestro ha venido cambiando. El legionario que tuvimos en aquel momento, que se fue, se quedó, duró rato ahí, creció, y la selección tuvo ganancia ahí, hoy no. Son muy pocos, y eso es parte del mal caminar de la selección nacional. Así que, y vamos a hablar, por ejemplo, para mi parecer, el técnico, si Brian Ruiz, por sus situaciones familiares y personales, pudiera quedarse, partiendo de este segundo encuentro contra Haití, ojalá, y si no es Brian Ruiz, yo digo que sí, antes de que termine el 2026, para mi opinión, la mía, debería nombrarse antes del mes de enero, porque hay una fecha FIFA que se puede aprovechar, porque hay a nivel de trabajo en la mesa que un técnico como Brian Ruiz puede continuar, o si es un técnico nuevo puede ir revisando aspectos, porque si lo nombran en enero, si lo nombran en enero y las preliminares son en marzo, entonces otra vez tiempo perdido de un mes de noviembre y un mes de diciembre que en alguna forma se puede aprovechar. Por cierto que la federación informa que hoy a las 6:00 p.m. la selección de Haití, que tiene derecho a hacerlo, reconocerá la gramilla del estadio Ricardo Zapisa. Volvemos al corte y vamos a conversar también este servidor y Juan Diego Villarreal con los aficionados que nos van a llamar por teléfono. Ya volvemos.
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1: Siempre. Siempre con usted. Aquí estamos en la 91.5 con Fútbol Mundial. Para aquellos que se conectan en este momento a la señal de este espacio, don Leonardo Cordero Zúñiga, el director, durante 26 años, y esperemos que sean muchos, hoy no nos acompaña. Ayer, doña María Cristina Zúñiga Rojas, la madre de nuestro querido mundialista Leonardo Cordero, partió a la diestra de Dios Padre Todopoderoso, ¿verdad? Así que nuestro abrazo de respeto, solidaridad y aprecio para Leo y toda su familia. Por eso es que Leo hoy no nos acompaña. Así que este servidor, junto con Steven Villegas en el control principal, le dije Villalobo, le dije Madrigal, le puse como 50 apellidos diferentes a nuestro querido Steven y Juan Diego Villarreal, colega periodista que está acompañándonos esta mañana. Steven, a ver si me, recordarle a la gente que viene posterior a Fútbol Mundial en la programación de Teletica Radio este sábado 3 de octubre. Por ahí, mi estimado Steven.
12: Sí, Luisito, bueno, venimos con el programa Revista Radio Rock después del programa Fútbol Mundial. Y ya luego de este programa, a las 12:30, nos metemos completamente con el ámbito deportivo. Iniciamos con don Leonel Jiménez en Sensación Deportiva. Después de esto viene el Tren Deportivo a cargo de David Madrid. Ahí vamos a tener toda la información de los diversos deportes, detalles importantes, eventos que se realizarán el fin de semana, para a partir de las 5 de la tarde iniciar con la transmisión del juego entre Argentina y Burkina Faso. Mucha gente le dice Burkina Faso, ¿verdad, Luisito? Pero el nombre adecuado es Burkina Faso, ¿verdad? Ese es la selección que estará hoy disputando el juego ante Argentina, así que la invitación especial para que no se pierdan ningún detalle. El partido es a partir de las 6 y extenderemos la jornada hasta aproximadamente las 8:30 de la noche, ahí donde vamos a tener todos esos detalles. Si quiere, Luisito, le cuento rápidamente cómo está también la jornada de mañana domingo.
1: Porque sí, mañana domingo, sí, claro, por supuesto.
12: Estamos bien cargados mañana domingo. De hecho, la vuelta femenina, detalle importante que usted antes mencionaba y que la pueden vivir en la pantalla de TDMás, precisamente mañana tendrá una fecha fundamental, creo que es la última fecha ya, y por tal la van a poder vivir con nosotros acá en Teletica Radio. Después de esto, tenemos resumen nacional e internacional y luego nos metemos de lleno con la concentración de la selección de Costa Rica, con los detalles importantes desde el estadio, toda la información con un amplio despliegue de nuestros compañeros a partir de las 3 de la tarde. El juego es a las 6, recordemos. Vamos a estar entonces detallándole absolutamente todo lo que sucede punto a punto con nuestra selección, cerrando aproximadamente 9:30 de la noche. Y para el día martes, que mencionaba antes nuestro querido Luis Quiroz, tendremos ese juego entre la selección de Argentina y Benín, ¿verdad? Es con la tilde ahí,
1: Benín. Benín.
12: A partir de las 3:30 de la tarde iniciamos con la transmisión. A las 5 será el juego, así que la invitación especial para que no se pierdan absolutamente nada a través de Teletica Radio y por supuesto las diversas plataformas que tiene Televisora de Costa Rica. Ahí ya tenemos, yo creo que muchísima información, así que Luisito, de una vez vaya encendiendo el radio después, porque yo sé que usted es fiel oyente absolutamente de todo lo referente a deportes, así que vamos a tener muchísima información.
1: Bueno, Steve, muchísimas gracias, y bueno, ahí está la cobertura de lo que viene el día de el trabajo periodístico e informativo aquí en Teletica Radio, día sábado, día domingo, el martes será la despedida de Lionel Messi. Por cierto, déjeme saludar a dos buenos amigos, a don Juan Carlos Gómez, que nos está escuchando desde Heredia junto con su papá y su familia, y a don Wilber Rivera, el chalet, que por cierto, el chalet hoy tiene a don Melvin Quiroz Noche de grandes éxitos para bailar y cantar a las 9 de la noche. 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

0: 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Juan Diego, dicen que uno nunca debe correr si no se sabe caminar. Hago este tipo de analogía en este sentido. Muchos creen que, ojalá que sea así, por supuesto, que la selección va a mejorar un poco más mañana contra Haití para ya enrumbarnos por un camino al que Costa Rica tiene que regresar, porque si no, de verdad, el tema deportivo a nivel de la tricolor se puede complicar para muchas situaciones que vendrán más adelante. Brian Ruiz en su continuidad, y si Brian Ruiz no lo es más el técnico de la selección nacional, ahorita está como interino, debe nombrarse ya el técnico antes de que llegue el 2027, que es lo que le va a corresponder a Costa Rica. Yo no creo que Costa Rica vaya a caer a la Liga de Naciones, porque tendría que perder goleado contra Haití mañana, y Trinidad y el mismo Nicaragua deberían golear para que, por ejemplo, porque con el caso de Trinidad, lo de Costa Rica se va a definir por gol diferencia, porque no va a haber enfrentamiento directo, ¿ya? Por eso es que el primer rubro en el desempate es el gol diferencia. Los goles anotados es el segundo, está el enfrentamiento particular, pero Costa Rica ni va a jugar contra República Dominicana, ni va a jugar contra el equipo de Trinidad. Entonces, por ahí es donde hay un poquito de ventaja, pero voy, Juan Diego, ya un técnico nuevo, en el caso de que por decisión personal, y ojalá ganando en un buen juego mañana, Brian no siga, o la federación tiene que tomarse otra vez la idea de que tiene que ser hasta enero, partiendo de que las preliminares hacia la Copa Oro son en marzo.
1: Luis, en lo personal, a mí me gustaría ver a Brian Ruiz en la fecha de noviembre de FIFA, que le den oportunidad, que le den fogueos, que tengan más opciones de conocer jugadores o no ver jugadores en la cancha, y que él pues tenga esa opción. Me parece que es un grupo interesante el que él comanda, bueno. Debe darse eso de poder ser de poder tener esas opciones de los partidos.
0: Bueno, se nos está Ahorita vamos a recuperar. Ahí sí, Juan Diego me escucha. Ahí estamos, Juancito, continúe, siga.
1: Perfecto,
0: siga.
1: No sé. Sí, situación del estar en vivo. Sí, yo creo que él tiene que. Yo a mí me gustaría en lo personal eso, que tuviera esos dos partidos en noviembre y se tome una decisión. Usted lo acaba de decir, él tiene situaciones personales, también debe tener algún tipo de aspiración, pero yo siento que él, si tiene esa primera opción, la va a tomar de estar al frente de la. Después, sí, o sea, yo ya en las experiencias de afuera nos ha mostrado que no han sido las mejores. Todo con el de pronto mismo Suárez no fue lo que esperaba. Y
0: bueno, se nos sigue pegando. Juan Diego Villarreal, vamos a ver si Juancito me está escuchando. Ahí que refresque un poquitito el modo en que nos comunicamos, que nos pegamos aquí a la señal, que lo refresque para ver si con eso podemos seguir. Bueno, vamos a ver, Costa Rica con la victoria estará en las rondas preliminares como cuarto lugar. ¿Por qué razón? Porque llegaría a 6 puntos y los dos que tiene por debajo, que descenderían, dicho sea de paso, a la Liga B, Trinidad y Nicaragua, no podrían darle a

alcance, inclusive con un empate, pero siempre hay que pensar en ir a ganar. El que piensa en empatar siempre va a terminar perdiendo, reza por ahí una vieja idea, no tal vez una frase, una vieja idea, ¿verdad? Una vieja idea del fútbol. Y lo otro, ¿cómo podría ser Costa Rica tercer lugar? Bueno, tendría que perder República Dominicana con la selección, que por cierto ya lo voy a revisar aquí rápidamente.

0: Mente, ¿verdad? Tendría que perder República Dominicana con, y ya les voy a decir, mañana domingo. Así que en Nicaragua tendría que perder República Dominicana en Nicaragua, ahí se quedaría con 6 puntos. Si República Dominicana pierde 1-0 en Nicaragua, se quedará con 6 y su gol diferencia será 0. ¿Ya? Y si Costa Rica le gana 1-0 a Haití, ojalá que se dé ese marcador o la victoria por cualquier tanteador, ¿ya? Costa Rica terminaría con 6 y más 1. Entonces, ¿por qué superaría a República Dominicana? Porque como no hay relación particular entre ellos, reitero, lo que va a contar es el gol diferencia o los goles anotados. Entonces es ahí donde Costa Rica podría ser tercero, pero mínimo con el empate, ¿ya? Costa Rica estará en la ronda preliminar y muy probablemente en marzo le tocaría enfrentarse, de acuerdo a ranking, a alguna selección de la Liga B o podría ser una divisa de la Liga C. Yo no sé si pudo conectarse por ahí Juan Diego nuevamente. Usted me dice, Steven.
1: Sí. Aún no, Luisito, aún no.
0: Ok. Bueno, entonces vamos a aprovechar. Apunten este número para que me regalen, para que pueda participar mucha gente. En su opinión aquí en Fútbol Mundial, de lo que sintieron el jueves en la victoria frente a Nicaragua, ¿verdad? Vamos a ver, porque aquí me está enviando algo Steven, ya lo vamos a reenviar entonces. Ya. Ok, listo, ya lo enviamos. Y de lo que esperan, todos queremos que la selección gane, pero usted tiene su opinión para esto. Así es que llámenos al 905-2777-915. 905-2777-915, ¿ya? Ahí está, 905-2777-915 o 915, ese es el número para conversar con los que llamen. 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Tenemos a alguien ya en línea. Buenos días.
2: Hola, buenos días.
0: ¿Con quién tengo el gusto? Buenos días.
2: Mi nombre es Elías Torres de Cartago.
0: Hola, don Elías. ¿Cómo está el clima por ahí? ¿Cómo está todo en Cartago?
2: Bueno, amaneció un poquito nubladito, pero ahorita está como queriendo salir el poquito aquí por el lado del Tejar, más o menos.
0: Bueno, muy bien, ojalá que el día sea provechoso y con mucha salud para usted y para su familia. Don Elías, ¿qué le gustó? Vamos a tratar de hacer el comentario para todos los que tengan la gentileza de acompañarnos en la línea de los 500, que como siempre se ha dicho, ¿verdad? Por esa conexión, ¿ya? De forma cortita para que participemos muchos. ¿Qué le gustó de lo del jueves? Y partiendo de que todos queremos ganar mañana, ¿cómo quiere ver a la selección este domingo en el Saprissa?
2: Ok, bueno, vamos a partir de que el jugador Tico es muy emocionalista. O sea, a veces la emoción nos gana, ya sea para bien o nos resta para mal, ¿verdad? Entonces, pues he visto que aquí ha sucedido de que muchas veces un equipo viene mal, el entrenador lo echan, el equipo lo toma otro entrenador con un día, dos días de entrenamiento y el equipo ganó o salió adelante. Entonces, partiendo de esa parte, yo creo que la parte emocional hay que trabajarla mucho, no solamente en los equipos, sino en la selección. Entonces, yo creo que esa parte es importante. Ahora vamos a lo que es el trabajo de Brian Ruiz. Brian Ruiz siempre ha sido un líder acá en Costa Rica desde que fue futbolista, un hombre con una trayectoria internacional enorme y un conocimiento vasto, aunque no ha sido un entrenador o está iniciando como entrenador, digamos, con una categoría más alta,

0: Él es un líder y es una persona que, bueno, yo no soy liguista, pero soy una persona que admiro la trayectoria de Brian Ruiz, un hombre muy centrado, como decía ahora el compañero, aparte de que está, o a pesar de que está pasando esta situación con su esposa, la parte emocional a él no le ha ganado. O sea, es una persona que va para el frente y yo lo felicito. Y sé que mañana va a ser un partido, digamos ahora el partido anterior, no le vemos una virtud de, o una un montón de virtudes grandes, pero sacó la tarea que era lo que se necesitaba. O sea, tenemos que ir paso a paso. Entonces se sacó la tarea en Nicaragua, eso trae confianza. Y y ahora para el partido de mañana en el Ricardo Saprissa, yo creo que va a ser un partido diferente. ¿Por qué diferente? Porque la parte emocional, si lo llenan el estadio, va a ser muy importante para Costa Rica. Ellos ya recobraron ese poco de confianza que se había perdido. Y ahorita, digamos, mañana ese partido creo que va a ser diferente, pero para bien. O sea, mañana se va a ver una selección con mucha movilidad, un equipo ordenado desde atrás y rompiendo líneas, que a veces es lo que le falta a la selección. Yo veo que no hay mucho pase entre líneas ahí, ¿verdad? A veces se juega mucho por la banda, pero también recordemos que el pase entre líneas es dejar el jugador ese estar a gol, ¿verdad? Entonces, yo creo que mañana, compañero, va a ser un partido diferente y ese partido lo va a sacar Costa Rica, lo va a sacar, va a ser muy difícil, porque este equipo de Haití es un equipo fuerte, es un equipo covelón, es un equipo y también es ordenado. Entonces yo pienso que mañana va a ser diferente. Yo felicito a Brian Ruiz y le digo que vayan con todo mañana, porque todavía hay opciones de por lo menos pasar esta otra etapa, ¿verdad? Que no era la que queríamos, pero yo creo que vamos a salir adelante y felicidades para Brian Ruiz y todos los compañeros y los que puedan ir al estadio. Yo no puedo ir. Pueden ir a llenar ese estadio y que el equipo se sienta motivado.
1: Bueno, gracias, don Elías. Muy amable por su participación esta mañana aquí en Fútbol Mundial. Ahí está el número en pantalla, gracias a Steven, que nos lo hace ver, 905-2777-915. Juancito, por ahí se te cortó antes de escuchar la nueva llamada. Debe llegar el técnico, si es Brian, bueno, en su continuidad, si fuera otra persona, tiene que llegar en este mismo mes de noviembre para aprovechar tiempo, porque hay una fecha FIFA el próximo mes, habrá que preparar las preliminares en las que Costa Rica no puede llegar. Estabas mencionando eso cuando por ahí se cortó un poquitito, Juan Diego.
2: Sí, gracias, Luis, y bueno, gracias a Steven Villegas por lograr de nuevo pues, el contacto. Yo lo que te decía es de que a mi parecer de Brian deberían de darse los partidos de noviembre, si quiere darle esa opción de que se muestre un poco más, de que trabaje más con el grupo. Creo que para mí hoy es la primera opción, y de no ser él debería ser un nacional. Mucha gente habla de que ya hay técnicos que han pasado por la selección. Algunos hablan de que se le opción a Justin, por ahí se hablaba de Guimaraes, pero yo sí creo que por lo que se mostró en el caso del Piojo Herrera, en el caso del mismo Luis Fernando Suárez, que aunque clasificó al Mundial le costó mucho, siento que se debería dar la oportunidad a un técnico nacional, un técnico que conozca el entorno, que conozca a los jóvenes, que sabe a qué va a enfrentarse, porque yo siento que Batista también se vio sorprendido por lo que pasó con el asunto de los jóvenes que tomaron decisiones de irse de fiesta, de empezar con los escándalos, que ojalá esos mismos muchachos maduren, que haya sido una experiencia amarga, pero que al final les traiga de alguna forma pues la madurez para encarar ya un llamado a la selección. A mí me gustaría, pero sí, yo creo que debe ser Brian o un técnico nacional. Un extranjero se ha demostrado que no ha sido una de las mejores decisiones, y en lo personal, Luis, me gustaría, reitero, ver a Brian en los dos partidos de noviembre. Ojalá tenga opciones para aunque sean equipos que no tengan un gran nivel, pero que él pueda mostrarse, que él pueda desarrollar su idea y darle esa continuidad. Lo decía el caballero que acaba de estar por el teléfono,

0: de que es un muchacho que tiene ese bagaje internacional. Ya estuvo en la mejor en Holanda, estuvo en la Premier, fue a mundiales, fue determinante, fue el capitán del equipo. Tiene esas condiciones para encarar un reto como este. Me gustaría verlo, como dije, pero bueno, la federación tiene la última palabra, y de no ser él, si tiene que ser un nacional y ya estar nombrado en enero, si es que no se le da la continuidad ahora ya.
1: Bueno, vamos a ver qué sucede, porque bueno, está de por medio lo del tema familiar, ¿verdad? Yo me imagino que el comité ejecutivo querrá tener definido para noviembre si es Brian o es otro. Y sí coincido con tu persona, Juan Diego, de que ojalá sea un nacional, y lo voy a decir a título personal, que se nombre por las condiciones positivas que le pueda aportar a la selección nacional, y que no se valore en una mesa si soy amigo o no soy amigo de él, si tengo diferencias personales o no. Eso es porque es que hay una serie de situaciones extracancha que también ya está viviendo el fútbol costarricense a nivel de clubes, a nivel de selección, sobre todo la tricolor mayor. Así que vamos a ver qué sucede. Steven, ¿tenemos otra llamadita por ahí?
2: Yo le indico al 905, nuestro querido Luis.
1: 905-2777-915. Dime, Juan.
0: No, el caso de Brighton, yo creo que lo que hablábamos antes, la esposa de él ha venido mejorando muchísimo, ¿verdad?
1: Qué bueno.
0: Para nadie es un secreto que ella le dio un tipo de cáncer que tuvo que tratarse en los Estados Unidos, que ha sido una lucha titánica en los últimos meses con... viajando precisamente a los Estados Unidos para recibir algún tratamiento, y ella ha mejorado tanto así que Brian vuelve a la liga. Yo creo que eso es el primer paso, o sea, él vuelve a la liga porque ya la esposa, su pareja, su confidente, ya ha estado mucho mejor, y gracias a Dios, ¿verdad? Y eso le abre las puertas en la liga. Y lo que yo decía antes, de alguna manera para él sería más fácil estar en una selección que un equipo, porque no tiene que estar a diario, al menos en cancha, con el equipo trabajando, puede hacer diferentes cosas desde la casa, revisar videos, los análisis, en fin, el estudio de futbolistas, el resumen de los datos que hoy dan los diferentes mecanismos para medir el desarrollo de un futbolista en la cancha, y creo que él puede adaptarse. Siempre y cuando, por supuesto, que ella pues mantenga ese crecimiento en su salud. A mí me parece que es el ideal. Yo hace pocos días hablaba con un vecino, un amigo, y él apostaba por Brian Ruiz, incluso mucho antes de que fuera nombrado. Me daba sus conjeturas, y todos aquí somos técnicos en este país, ¿verdad? Todos sabemos un poquito de fútbol. Y habían cosas que muy interesantes que él decía y al final se plasmaron. Y creo que ese tipo de personas como Brian, que tiene, como lo hablaba el mismo compañero, es querido por las aficiones, tiene muy pocos enemigos extra fútbol, digámoslo así. Siento que se debe aprovechar, se debe tener esa opción para que Brian pueda desarrollarse como entrenador, y sobre todo en una selección. Creo que en su momento Pablo César tuvo esa oportunidad después de Jorge Luis Pinto, pero bueno, situaciones extracancha también no lo dejaron desarrollarse del todo, y siento que Luis, que él puede, Brian puede ser esa persona que de alguna manera lleve el barco a buen puerto en el caso de la selección, y por qué no, dándole esas opciones de noviembre para que termine de ensamblar su trabajo, siempre y cuando él quiera, ¿verdad? Que creo que es la máxima, y yo creo que Brian sí tiene interés en estar al frente de la selección.
1: Bueno, ojalá que sí. Es muy puntual en sus declaraciones, no se guarda absolutamente nada, sobre todo para aquellos que se ponen la camiseta nacional para irse a lucir y después ir a terminar

0: problemas extracancha, ¿verdad? Porque eso lo dijo con seriedad. Quiere que los jóvenes lleguen a la selección nacional a rendir, a competir, ¿ya? Que se ganen el puesto. Recordemos lo que dijo de Celso. Y él no dijo lo de Celso por maltratar a uno de los capitanes de la selección nacional, el de más partidos clase, de más partidos con la selección nacional, un total de 165, sino ese es un dardo importantísimo para los jóvenes. Yo vi bien a este muchacho Yerlan Sosa, ojalá que le pueda aportar, y todos aquellos, el muchacho Claudio Montero, creo que también le puede dar mucho a la selección nacional, pero compitiendo, no simple y sencillamente sintiéndose felices porque los convocaron, y a la hora de los juegos de fogueo o por puntos, y que no muestren lo que ese es el problema. Aparte de los errores dirigenciales y de los cuerpos técnicos y todo eso, el recambio generacional, que se empezó muy tarde, dicho sea de paso, porque nuestro estilo en Costa Rica es primero pelear y después trabajar, ¿ya? No se ha dado como es debido. Juan, quiero hacer un paréntesis para los que están viendo ese número de teléfono para que participen, 905-2777-915. Para que nos regalen su opinión de lo que sintieron de Costa Rica el jueves y lo que esperan mañana de nuestra representación patria en Teletica Radio. Va a pasar ese partido en Canal 7 también a las 6 de la tarde contra Haití. Llamen para que nos regalen su opinión, como lo hizo hace poquitos minutos don Elías, el buen participante que tuvimos desde la provincia de Cartago. Juan, el paréntesis. ¿Cómo camina? Porque sé que le ha seguido el paso junto con Steven Mora, toda la familia de CR Ciclismo, y por aquí en las plataformas de Canal 7, todas sus plataformas, está pasando la Vuelta Femenina a Costa Rica. Y bueno, aquí está la imagen, puntual y directo. Steven Villegas, ¿Qué has vivido? ¿Qué crecimiento se tiene? La chilena Soto recuperó el liderato luego del día de ayer, Juancito, porque sé que estás haciendo un trabajo ahí mancomunado y espectacular con Steven, con CR Ciclismo, en todo lo que es esta información de la Vuelta Femenina, que termina mañana, dicho sea de paso.
1: Sí, correcto, termina mañana con el circuito de 82 kilómetros en Escazú. Y hoy precisamente se está corriendo la etapa de una contrarreloj, que prácticamente es una cronoescalada entre el Col de Cartago y San Juan de Chicoa, que son 12 kilómetros. Prácticamente en esta jornada se estará definiendo la campeona de la Vuelta Ciclística Femenina, debido a que el circuito pues es un circuito complicado, bastante... hay que tener mucha concentración.
0: La campeona saldrá hoy, Juancito, sale hoy la campeona.
1: Prácticamente, Luis, porque la diferencia que pueda sacar hoy las escaladoras, mañana será un trabajo de contención para sus equipos, un trabajo para mantenerla ahí en el lote, que pueda pues llegar y ganar.
0: Aquí está, este es Soto, ¿no? Esta es la líder.
1: Vamos a ver, bueno, pues aquí no puedo definirla. Sí,
0: porque la veo de amarillo, ¿no? La amarilla.
1: Sí, bueno, pero Catalina Soto, que es la campeona panamericana de ruta, lo decía ayer que no es una etapa para ella, incluso ya va perdiendo bastante tiempo. Hoy la Vuelta a Costa Rica, hoy esta etapa estará entre que la líder, bueno, la ex campeona, la campeona actual de la Vuelta a Costa Rica Femenina, como es el caso de la colombiana Camila Balbuena, que compite por el equipo costarricense de Manzaté La Selva, entre Ángel Londoño, también de la colombiana que corre también por el equipo costarricense, y la misma Yasmín García, la guatemalteca, que es hoy por hoy la mejor corredora centroamericana, que creo que por ahí estará disputándose la etapa, y de allí saldrá la ganadora y posiblemente la campeona. ¿Por qué posiblemente? Bueno, porque hoy todas están empatadas, hay 24, bueno, a la hora de la salida de esta contrarreloj, que fue a las 9 de la mañana, habían 24 corredoras que tenían el mismo tiempo que la líder Camila Soto, la chilena. Así que todas tenían el mismo tiempo, y ya los tiempos que empiecen a correr, las diferencias de hoy serán determinantes para definir la campeona. Posiblemente la chilena pierda más de un minuto, o en este momento está perdiendo más de un minuto. Ella fue la última en salir. Recordemos que la contrarreloj, la última corredora sale primero y la líder sale de última. Y ya Camila, pues ya bastante tiempo recorrido, ya llevamos más de 1 hora y 32 minutos de competencia. Y en pocos ya minutos también se será pues conociendo quién es la ganadora.
0: Juan, es que esa cronoescalada en la misma Vuelta a Costa Rica, que por cierto estará aquí en Teletica sin duda alguna, en su edición número 60, el próximo mes de diciembre, esa cronoescalada se las trae, y hay que estar muy bien preparado o preparada, de acuerdo a si es competencia masculina o femenina, para poder afrontarla. Y sí, ayer se mencionaba el tema de que a Catalina, inclusive ella misma en una declaración, da a entender que no es su fuerte, pero que iba a intentar lucharla. De momento como que no le está yendo bien. Ahí la veíamos superando a una de las competidoras, que a una de sus rivales, ¿no? Pero, y entonces, yo creo que sí, la vuelta de esos nombres que dijiste, no sé, me inclino entre Valbuena y García para poder acomodarse en ese primer lugar, y por qué no tratar de cerrar con el título mañana domingo cuando termine el circuito.
1: Sí, correcto, Luis. Con los colombianos, las ciclistas, se caracterizan por eso, por ser muy buenos buenos escaladores. Hoy lo están demostrando, y como le dije, posiblemente Valbuena, Londoño o incluso García pueden ser hoy las que se vistan con la camiseta amarilla de líder, y mañana pues simplemente defenderla, dependiendo mucho del tiempo, ¿verdad? Si el tiempo es mínimo, creo que sí, va a ser va a ser un circuito muy interesante, muy competitivo. Y además hay otro dato pues interesante, que no es tan bueno para el ciclismo femenino, pero recordar que desde el 2018 Costa Rica no gana una etapa. Ya son 25 etapas, 25 jornadas en 6 vueltas a Costa Rica, con la actual que Costa Rica no gana. Es duro para el ciclismo femenino, sabiendo que hay jóvenes que han crecido muchísimo, pero que lamentablemente la falta de roce internacional, la falta de competencia en su país, les pasa factura cuando llegan a esos eventos, porque no tienen el ritmo de competencia, no tienen el nivel para ganarla, sobre todo porque esta competencia está diseñada en los primeros tramos para los velocistas, para los pasistas. Sin embargo, pues hay chicas que lo han intentado, como Dixiana Quesada, el equipo del Colono Bike Station, lo intentó.
0: La sancarleña, ¿cierto? La sancarleña.
1: Exactamente, que es la actual campeona centroamericana de ruta. Ella lo ha intentado muchísimo junto con su equipo, también Melissa Ávila lo intentó. Por ahí hay jóvenes que sub-23 que han subido mucho su nivel, pero que todavía les falta ese ritmo de competencia. No es por falta de que hay crecimiento, sino por falta de que no tienen el ritmo de competencia internacional. Si hablamos de, por ejemplo, lo llamamos al fútbol, no es lo mismo jugar en la Liga Premier que en la Liga de Costa Rica. Es claro, no es lo mismo competir en la MLS que en Costa Rica, el ritmo de competencia es otro, y así es en el ciclismo, y sobre todo el rodaje, sobre todo los kilómetros que debe tener una corredora a un nivel, una exigencia.

0: el espectáculo que da en la carretera.
1: Bueno, sí, y por supuesto que pasará aquí
0: mañana
1: por Radio, por todas las plataformas. Sí, sí, sí, por todas las plataformas. Por todas las plataformas de Canal 7. Son las 10 de la mañana con 38 minutos. Recuerde que estamos esperando su llamada al 905-2777-915. 905-2777-915 para que nos regale su opinión con respecto al tema de lo que sintió usted como aficionado de la selección el jueves pasado y el partido de mañana a las 6 de la tarde. A las 6 de la tarde frente a la selección de Haití. Antes podíamos decir, Costa Rica nunca ha perdido en competición oficial con el Caribe. Ya perdimos dos veces, aquí en Costa Rica, ¿verdad? Ya perdimos dos veces seguidas con Haití, que nos había ganado un partido, pero nunca nos había ganado dos seguidos. Pero bueno, todo eso, esperemos que en algún momento podamos retomar ese dominio con buen fútbol, con buen comportamiento. Regresamos después del siguiente corte comercial aquí a Fútbol Mundial.
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0: Siempre, siempre, siempre con ustedes. Bueno, aquí estamos, 10 de la mañana, 42 minutos, junto a Juan Diego Villarreal y a Steven Villegas en el control principal. Don Leonardo Cordero Zúñiga hoy no nos acompaña, lo repito una vez más, el día de ayer perdió a su señora madre, doña Cristina Zúñiga. 905-2777-915, para que usted nos regale su opinión de lo que sintió con el triunfo de Costa Rica el jueves 03, aquí es como hay que decirlo, en Nicaragua, segunda vez que Costa Rica juega ahí, por cierto. Dice don Alan Delgado, un fuerte abrazo solidario para Leo Cordero. En paz descanse doña Biela, tuve el gran privilegio de conocerla, tratarla, gran señora y ejemplo de mujer. Don José, dice Brian Ríos, Brian es muy mesurado y eso lo hizo grande y seguir siendo grande, espero que sea así. Los equipos del Caribe están muy por encima de Centroamérica por mucho hoy, ¿ya? Un seleccionado nacional, bueno. Ahí es parte de la familia que nos acompaña en sus mensajes a través de las redes sociales. Buenos días, ¿con quién hablamos?
1: Hola, buenos días.
0: Buenos días, me regala su nombre, ¿de dónde nos llama? Bienvenido a Fútbol Mundial.
1: Luigi de San José.
0: ¿Me dijo? No lo escuché, perdón.
1: Luigi de San José.
0: Ah, gracias, Luigi, bienvenido. ¿Qué sintió el jueves? Y por supuesto me imagino que porque es que nosotros preguntamos qué esperamos mañana, y uno siempre espera que la selección gane, pero bajo qué concepto lo que sentiste el jueves y lo de la posibilidad de la victoria mañana.
1: Bueno, que sentí felicidad, porque el tico que no se alegre cuando gane la tele, independientemente cómo. Sí, no, nosotros somos, hay que ser picos y aficionados en las buenas y en las malas. Y realmente estamos pasando un proceso, expectativa para el jueves, para mañana domingo. Pues realmente tácticas y técnicas muy pocas, porque Brian Ruiz, que tengo toda la confianza en él, aunque no estoy tan seguro que sea el entrenador que tiene que seguir, ¿verdad? Para proceso, me parece que él también, al igual que otros, tiene que hacer un proceso. No puede aparecer con dos partidos en primera y luego dos partidos ya con la sele y ya ser el entrenador de la selección. Me parece que hay otros entrenadores que se les puede dar esa oportunidad, pero independientemente de todo, lo bueno es ver para adentro y dejar de estar inventando con entrenadores que vienen aquí a llevarse la plata y no sienten la camiseta. Entonces creo que la solución nuestra está dentro, y sí, con un bonito equipo, tal vez combinado, así como que queremos jóvenes y veteranos en la cancha, pues tal vez en el cuerpo técnico también, ¿verdad? Y Brian podría ser parte de ese cuerpo técnico, y ¿por qué no? Definitivamente es un hombre exitoso y que creo que saldría bien, pero a los aficionados también, y eso es un llamado muy importante que hay que hacer. No es posible, por más cosas que pasen, que nosotros le cantemos ole a nuestra propia selección, independientemente de lo que sea, porque todos esos que cantaron ole en Brasil 2014 lloraban de alegría. Entonces, usted con la familia tiene que estar en las buenas y las malas, y si criticamos que los jugadores son emocionales, no lo seamos nosotros, apoyemos, critiquemos, pero nunca humillemos ni nos burlemos de nuestra selección, que es nuestra bandera deportiva.
0: Muchísimas gracias, muy amable, Luigi, por su participación. Sí, es que cuando se vive del resultado, cuando se vive del fanatismo, pues hay gente que se comporta así, y muy buena comparación, Juancito, porque hoy en día, cuando las cosas se hacen mal, estamos claros que nosotros en nuestra profesión tenemos que señalar lo bueno y lo malo, y el aficionado también, pero a veces yo siento que la medida exagerada de aquella crítica a lo que no nos gustó, como que, o sea, es válida cuando se fundamenta, ¿ya? Pero simple y sencillamente, la burla, la chota, el bullying y todo eso, por un resultado.

0: resultado, pues creo que no va bien. La gente coincide, Juan, con lo que hemos estado hablando del tema de lo de Brian Ruiz. ¿Espera Juan Diego Villarreal un lleno casi que total o total en el Ricardo Saprissa para mañana, producto de lo que se hizo el jueves, o desde tu óptica podría ser una bonita cantidad sin llegar al lleno?
1: Bueno, muy muy acertado, por cierto, el comentario de Don Luigi, de ese apoyo a la selección, ¿verdad? Recordemos que el Tico es muy dado a hacer duro con la selección nacional, digámoslo así. Y pues me parece que lo que él manifiesta es muy, muy interesante, y sobre todo que se debe tomar muy en cuenta. Y a ver, yo no sé, Luis, no veo sinceramente una selección que tenga el apoyo total en Ricardo Saprissa. Creo que esa selección de alguna manera le da esa tranquilidad, por menos el triunfo, ¿verdad? Pero yo creo que podría haber una buena, bonita cantidad de aficionados. Creo que podría darse de alguna forma ese enamoramiento que es lo que todo el mundo quiere, todos queremos, que la selección nos enamore, nos encante, nos seduzca. Es lo que el buen aficionado le gusta. Ojalá que sea ese primer paso. Creo que hay oportunidad, hay entradas, la hora es una hora que esperemos que no llueva mucho, que lamentablemente también esta hora está lloviendo bastante, pero que se dé ese apoyo y sobre todo que podamos tener a una selección que gane, que guste y que ojalá la afición pueda llegar al estadio, pueda disfrutar del partido y apoyarla. Y aún así, si el resultado no es bueno, los incitamos a que sigan apoyando, aunque traten de ver el partido de una forma fría, con cabeza fría, para pues ver los errores, pero no pues crucificar a un equipo que de alguna manera busca renacer, y a un técnico que también fue colocado de forma interina y asumió un reto que tal vez muchos no lo hubieran hecho, pero que Brian tuvo el valor de hacerlo. Y pues que ojalá podamos ver una bonita cantidad de afición que llegue a apoyar y que llegue a alentar a un equipo que lo necesita.
0: Bueno, vamos a esperar la participación de algún otro seguidor de Fútbol Mundial. Recuerden, de 9 a 11 todos los sábados aquí en Teletica Radio. Posterior a Fútbol Mundial vendrá la revista Rock, Don Leonel Jiménez y su sensación deportiva, y luego el tren deportivo con David Madrid, que todo eso llevará a esta señal, a la transmisión del juego entre Argentina y Burkina Faso. Ahora Argentina le ganó 4-0 a Bolivia en el Mario Alberto Kempes en Córdoba, lindo estadio, pero oiga, en Argentina se está utilizando el estadio sobre todo para lo que es el torneo de Copa, y que es la sede de Central Córdoba de Santiago del Central Córdoba de Santiago del Estero, el madre de ciudades. Ese es un estadio, pero sencillamente espectacular. Pero bueno, la selección de Argentina cerrará esta fecha FIFA despidiendo a Lionel Messi. Pasará aquí por Teletica Radio el martes a las 5 de la tarde hora de Costa Rica. El martes a las 5 de la tarde hora de Costa Rica, enfrentando a Benín en el estadio Antonio Vespucio Liberti. Ese es el Monumental de Núñez, la sede del River Plate. En algún momento Argentina pues ha jugado en diferentes sectores de su país, en Buenos Aires, y sí, el caso de el Alberto J. Armando. Estamos hablando de la Bombonera, que por cierto el próximo 1 de noviembre vivirá el clásico entre Boca Junior y River, y el 25 de octubre en la Liga Española se vendrá el clásico entre el Barcelona y el Real Madrid. Todo el fútbol de clubes va a regresar ya a partir del viernes que viene. Inclusive el campeonato de Costa Rica, Juan, va a regresar el próximo viernes, ya con la jornada número 10, que ya en el cierre, Juancito, nos quedan un par de minutos. Esta fecha FIFA ha sido más larga en cuanto al tiempo, ¿ya? Porque la FIFA quiso hacerlo así para evitar estar parando, parar en menos cantidad, digámoslo así, a los clubes. ¿Positivo para cuántos y para cuántos no este parón, Juan Diego, en el campeonato nuestro?
1: Bueno, sin duda para el trabajo de Oscar El Machillo Ramírez, que empieza con la Alajuelense, será importantísimo. Es un equipo, un grupo que ya conoce, pero que de alguna manera pues le da tranquilidad para trabajar, para desarrollar su idea, nuevamente plasmar todo lo bueno que él ha mostrado. Creo que va a ser interesante. También para Herediano, un Herediano que viene de capa caída, Luis, y que está contra las cuerdas para ver una posible clasificación a semifinales. La verdad que es difícil que lo pueda lograr, pero bueno, en el fútbol no es imposible. Y también vamos a ver a un José Yácone con Pérez Celedón, que también va a ser novedad. Y o sea, después de su salida con Heredia, la salida también de Robert Arias como entrenador, así que va a ser interesante ver qué puede mostrar Yácone, que ya hizo campeón al Pérez Celedón. Así que es bien más lo que pueda mostrar Herediano, esa prisa ya continúa en la Medford, esa lucha por mantener el primer lugar junto al Cartaginés. Va a ser una segunda vuelta muy vibrante, y sobre todo donde va a haber esa oportunidad de que los equipos pues ya entren en la recta final en busca de una clasificación a semifinales.
0: Bueno, ya entonces sabemos que la selección de Costa Rica, retomando, esperaremos el regreso del campeonato nacional, y que la selección de nuestro país tendrá su partido mañana de cierre. Lamentablemente no se puede llegar una vez más a la Final Four por nuestras desatenciones, por nuestro desorden, por nuestra falta de actitud en algunos momentos, por nuestra falta de aptitud, que es otra palabra. Actitud es una y aptitud es la la otra, de acuerdo a mi pensamiento. Esperemos que la selección pueda mejorar un poquito más mañana, y si vamos a tener movimiento tricolor en noviembre, ojalá que se aproveche todo este aspecto. Ya aquí, a nombre de Leonardo Cordero Zúñiga, el mundialista, de Steven Villegas en el control principal, de Juan Diego Villarreal, que nos ha acompañado esta mañana, su servidor y amigo Luis Quiroz quiere agradecerles la gentileza de la compañía en Fútbol Mundial, que regresará, si Dios y la Virgen así lo permite, el próximo sábado, al ser las 9:00 a.m. Quédese en la programación de Teletica Radio, por supuesto, siempre con usted.
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0: ¿Cómo están? Bienvenidos, buenos días. Esto es Revista Radio Rock, acá por los 91.5 FM de Teletica Radio, siempre con usted. Este servidor, Daniel Quiroz, estará junto con don José Navarro, que regresa. Don José, ¿cómo estás, José?
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0: Aquí tuvimos que hacer todos los meljurjes para poder tener a José en la cabina de la radio. También está con nosotros don Mauricio Bolaños. Mau, ¿cómo estás?
2: ¿Qué dice, Dani? ¿Todo bien? Madre, qué gusto ver a José de nuevo por acá. No ver a José, pero verlo de nuevo por acá está bien, ¿verdad? No, sí, ya hacía falta. Ando sin aire porque andaba trayendo al invitado en la sección. Pero muy feliz de estar acá, un sábado más. Tengo bastante información, como siempre.
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2: Semana de concierto, Dani.
0: Semanas de concierto.
2: Vamos sí. Semana a semana, porque son muchos, pero vamos semana a semana. Esta semana hay dos buenos chivos. Iron Maiden, por Iron supuesto. Maiden. Mira qué raro, yo estaba con Habana, no sé por qué. Eso que uno se disparía, ¿verdad? Y pierde la noción de las cosas. Que el concierto era en Parque Viva.
0: No, hombre,
2: Estadio Nacional. Sí, ya después cuando... No, pero esto es en el Estadio Nacional, porque yo con esas ideas tan raras, ¿verdad?
1: Por
2: sí.
1: Dicha nos vamos juntos, si no, Mau va a llegar a Parque Viva.
2: Usted sabe, yo soy Parque Viva. Y el otro concierto no fue Garol,
0: que sí, es el viernes. Bueno, Maiden es este jueves 8. Recordar a la gente que todo lo que son las secciones en gradería están completamente sold out, que es la sección inclusive que permitía menores de edad. Ya no se permiten, ya está completamente vendido. Y por el contrario, hay todavía disponibles, pocas, pero hay en las secciones de gramilla de pie y de trooper, que es la parte más VIP, la parte del frente, ¿verdad? Eso es únicamente para 18 años debido a la venta de bebidas espirituosas.
2: Sí, yo por acá tengo, sé que no está en el guión, Dani, pero hoy aprovechemos que estamos hablando de Iron Maiden. Los horarios: a las 4 p.m. es la apertura del estadio, a las 6... The Raving Age es el telonero.
0: El telonero.
2: Y a las 7:30 empieza Iron Maiden. Es muy normal, tal vez, esto que voy a decir, pero que usted no puede llevar, ¿verdad? Los conciertos, es muy importante. Obviamente armas, no puede llevar objetos punzocortantes, vapeadores, ahora que todo el mundo vapea, encendedores, sombrillas o paraguas, alimentos o bebidas, no puede llevar cámaras tampoco. Bolsos de más de 30 centímetros, la lista es larga. Selfie stick. Banderas, vasos térmicos, no pueden llevar droga, chiquillos, ¿verdad? Por aquello. No pueden llevar sillitas o asientos, cadenas de billetera y drones.
0: Así es, ya lo saben.
1: Eso no,
0: es.
1: Por dicha no menciona bastones.
0: Rojo, ya la gente discapacitada sí puede llevar su bastón, andadera, demás. Ya lo saben, Run for Your Life, hay entradas todavía a la venta en eticket.cr. También la agrupación sueca de punk rock No Fun At All regresará a nuestro país para ofrecer un concierto junto con Authority Sound, la agrupación norteamericana originaria de Mesa, California, Arizona, perdón. Estará también junto con ellos la agrupación costarricense Punk Sonia. El concierto es este viernes 9 de octubre en el Amón Solar y está programado para iniciar a las 8 de la noche. No Fun At All es una de las agrupaciones de punk europeas más longevas, formada en 1991 en Suecia y cuenta con una trayectoria de más de

0: tres décadas dentro de la escena internacional del punk. Las entradas están a la venta, todavía quedan, no se pierdan, es un extraordinario concierto de punk en Star Ticket, y es toda la información también sobre el concierto y demás, lo pueden ver a través de las redes sociales de Stand Up Costa Rica. Un saludo para Oscar Corrales y todo su crew, y a Ale, que siempre pues nos dan muy buenos conciertos de punk.
1: Sí, dato curioso, más no importante, no fue un Arol, es la segunda vez que viene acá, la primera vez lo trajimos nosotros.
0: La primera vez lo trajimos nosotros, trajimos, correcto.
1: Nosotros en el sentido de vos, José y yo.
0: Sí, exacto.
1: No Revista Rock.
0: Sí, sí. O sea, para que la gente sepa, fuimos nosotros, no fue un Arol, la primera vez.
1: Un chivazo
0: lleno.
1: Como todo concierto punk y como todos artistas de punk, tiene sus cositas, ¿verdad? Sus detallitos, muchachos muy queridos.
0: Sí, sí. Bueno, en realidad la banda es muy buena gente.
2: Sí. A menos de que usted les ayude a bajar las maletas, ahí no son buena gente.
1: Fue el manager.
0: El tour manager. Medio extraño el muchacho, pero bueno, ya lo saben, No Fun At All en Costa Rica el próximo 9 de octubre en el Amón Solar. No se lo pierdan, de verdad, es una muy, pero muy buena agrupación. También el día de hoy en nuestro programa tenemos a Alex Chains, un talentoso solista de la zona de Los Santos, que nos acompaña ya acá en cabina. Vamos a estar hablando de su música, vamos a estar hablando de Slipknot y Marilyn Manson, los cuales van a llegar en un tour en Latinoamérica. No creo que llegue a nuestro país, tremendo show, pero bueno, vamos a estar hablando un poco porque va a estar muy cerca. Así que si usted es fan de Slipknot y aparte de Marilyn Manson, pues va a poderlos ver próximamente. También vamos a estar hablando de cine, Madre Siniestra, Street Fighter, Verity y Digger, la apuesta de cine para el mes de octubre, José.
2: Octubre viene bastante fuerte con lo que es cine. Tenemos a Jessica Chastain en Madre Siniestra, un thriller de terror. Curioso que una actriz de ese calibre esté en una película de terror, lo cual ya lo hace a uno decir, aquí hay algo bonito, hay algo bueno. Luego tenemos que hablar de la madre de los juegos de pelea, Street Fighter, uno de los grandes clásicos, regresa al cine después de su catastrófica primera entrega con Jean-Claude Van Damme.
0: En los 90, sí.
2: Tuvieron que descansar casi 30 años para traernos de nuevo una franquicia con actores de peso que se ve increíble. También tenemos que hablar de Anne Hathaway, que ha estado bastante socada este año, ha estado en muchas películas, y este es el caso de Verity, una historia basada en una novela anónima de bastante intriga que más adelante nos vamos a explayar un poquito más con el tema. Y también tenemos Digger, la nueva propuesta de Iñárritu con Tom Cruise, una película que la crítica la ha destrozado y la crítica normal, el pueblo como nosotros, la ha amado. ¿Y por qué? Bueno, porque hace ver una realidad que la gente no le gusta admitir.
0: Así es, vamos a estar hablando también un poquito más de Oasis, una agrupación que está en boca nuevamente, su gira está totalmente sold out, un día duraron las entradas del World Tour.
1: Duraron mucho.
0: Entonces, yo me inscribí, o sea, aquí voy a hacer una catarsis. Okay. Oasis hizo un preregistro a nivel mundial en el cual usted ponía nombre, correo, país
1: para ver si usted era digno.
0: Tres ciudades a las cuales usted podría aplicar. Ojo, usted aplicaba para poder ir. Yo puse Barcelona, Manchester y creo que puse Las Vegas. No, en ninguno me llamaron.
1: Madre, qué triste, ¿verdad? Y lo hablábamos en algún momento, qué carga la gente que logra ir a un concierto de ellos.
0: Sí,
1: de acá de Costa Rica, digamos, porque no sé hasta qué punto el hecho de que usted esté por acá, ¿verdad? Limpia.
2: Es más fácil no tener arraigo en Costa Rica y conseguir visa que ir a este concierto.
0: Sí, rajado, sí. Man. Y es que Liam Gallagher abrió la puerta para algo que todo el mundo estaba, pues, evidentemente pidiendo. Y es que dice que con esta segunda gira de regreso, lo textual dijo es: supongo que será el siguiente paso. Estamos hablando de nuevo disco.
1: Sí, bueno, Oasis está en su momento, ¿verdad? Y tiene que aprovecharlo. Tiene que aprovecharlo. Oasis, todo lo que hagan ahorita le va a pegar.
0: Sí, eso lo
2: así,
0: puro.
2: Así no, no, es. Y hay que tomar en cuenta que este nuevo disco probablemente esté muy bueno porque tuvieron un poquito de tiempo ahí como para planearlo.
0: Y los discos de Liam y Noel en solistas cuando estuvieron enojados son muy buenos discos, en realidad. También. Tal vez no tuvieron un pegue tan mainstream, pero son buenas producciones. Y el día de hoy también vamos a estar hablando sobre el panorama del cine mundial. Más allá de las películas, vamos a estar hablando de la adquisición de Paramount Pictures, ya oficialmente de la corporación Warner Bros. Discovery. Todo bajo un nombre absoluto de Skydance. Esto va a cambiar completamente el panorama de cómo se va a mover la industria cinematográfica, no solo a nivel norteamericano, sino a nivel mundial.
2: Mucha gente lo ve como una fusión común y corriente, pero hay que ver un panorama más amplio que vamos a ver más adelante, porque esto

0: Es algo grande, muchachos, bastante grande. Ahora lo que es Paramount, o mejor dicho Skydance, está adquiriendo propiedad intelectual increíble, como viene siendo la saga de Harry Potter, la saga del Señor de los Anillos, todo DC Comics. Por eso fue un pleito tan grande que hubo para realizar esta compra, y por dicha se llevó a cabo.
1: Así es. Vamos a ir con música, nuevamente vamos música, a ir a, con musiquita de No Fun At All, precisamente en su regreso a nuestro país, el próximo 9 de octubre en Gramón Solar. Entradas disponibles en Star Ticket.

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5: Así es. Vamos con invitado, Dani. Hoy nos acompaña Alex Jiménez Blanco, conocido como Alex Chains. Bienvenido.
6: No, muchas gracias. Es un placer para mí estar aquí el día de hoy, de verdad.
5: Estuvo un poquito ajetreada la llegada, ¿verdad? Y nos contabas que derrumbes y toda la cosa.
6: Claro, claro. Casi no llego.
5: Es que Alex viene de la zona de Los Santos.
4: De la zona entonces, de Los Santos.
5: Bueno, ahí, estos tiempos y también esa zona.
4: ¿De qué parte, Alex, de la zona de Los Santos?
6: San Marcos de Tarrazú.
4: De San Marcos de Tarrazú.
5: Ahí subimos hace, ¿qué? ¿Como un mes?
4: Mes y medio, sí. Por ahí. Un chivito de la municipalidad, ajá, de hecho.
5: Sí, había estuvo,
4: feria,
5: estuvo
4: chido, man. Feria de todo un poco, café y demás, ajá, que eso obviamente... El emblema, el estandarte de la zona. Y estuvimos ahí disfrutando un par de conciertos.
5: Nada, como un buen café con leche y azúcar,
4: man. No, eso no, Mauricio. Lo van a matar, o sea, usted que va tanto allá, sí. Lo van a matar, man. No hay que tonteras.
5: Soy pésimo tomando café, pero bueno. A lo que vinimos, Alex. Bueno, Alex es un cantautor de la zona. Entonces, contanos un poquito sobre vos, sobre el género que vos tocás y demás, para que la gente también te vaya conociendo.
6: Bueno, sí, como decía Mau, mi nombre es Alex Jiménez. Todo el mundo, bueno, la mayoría de gente me conoce como Chains. Yo, pues, vengo, bueno, originariamente soy de San Pablo, pero ahora vivo en San Marcos. De ya he dedicado 20 años a estar en esto, de hacer mi propia música. Y, lo que toco es como un rockcito acústico. He tenido un par de bandas ya más de metal, pero creo que esa etapa ya quedó ahí. Okay. Y ahora me estoy dedicando más que todo a lo que es mi música, un rockcito acústico ahí como para todo público.
5: ¿Cómo es la vida de una persona, o más bien, cómo es la vida de un artista que crece en la zona de Los Santos, o hablemos a nivel general, en una zona rural, y que quiere abrirse paso en la música? Me parecería que tal vez no tiene las mismas facilidades versus un artista que esté sentado en el GAM, ¿verdad?
6: Sí, sí, no, es más complicado, pero creo que ahora se han abierto muchas oportunidades y muchos espacios en los cuales uno puede transmitir la música que uno quiere compartir con la gente. Entonces ahí se han abierto puertas y demás, pero sí, digamos, ya hablándolo así, es un poco más complicado para nosotros, porque tras de que queda un poquito largo, tal vez no hay como la misma oportunidad de darse a conocer. O sea, es un poquito más difícil, pero ahí vamos.
4: Ahora, la parte la parte negativa, tal vez, por decirlo de cierta manera, es eso, es un poco largo de San José, es diferente obviamente el ambiente, pero contanos a mí un poco de la parte positiva, porque si algo sí hemos visto cuando hemos ido a la zona de Los Santos, es que el pueblo chico, infierno grande, hay veces tiene sus pros, y uno es que hay mucha camaradería, hay mucho apoyo, normalmente la gente se reúne, ve a los artistas locales, y es algo que también pues es digno de admirar, y es algo tal vez positivo también para los artistas locales, ¿verdad? Que allá sí hay como un involucramiento a nivel no solo de pueblo, ¿verdad? De personas, sino también incluso de empresas y demás que abren más esa puerta.
6: Sí, claro, allá, bueno, como lo decimos popularmente, ya la gente es muy pelotera. Entonces, uh-huh, estaban casi siempre deseando que haya actividades, y por suerte de allá la gente se organiza muy bonito y casi siempre tenemos diferentes actividades de diferentes géneros. Y bueno, ahora las empresas también han abierto un poquito esa posibilidad de ayudarnos como en organizaciones y cosas así. Entonces, creo que sí ha avanzado mucho allá en ese sentido, porque sí se ha dado más ese chance de ayudarnos, de hasta ponernos a participar en diferentes actividades culturales. Ya no solo es ir a hacer un chivo nosotros, sino también se abren esos espacios para que las bandas se den a conocer. Como en este conciertito que hubo en el parque. Uh-huh. Entonces siento que ahí eso sí ha avanzado mucho. Y digamos, igual antes, o sea, yo no me acuerdo de chivos así que no vaya la gente, siempre van poquito, mucho, pero como le digo, allá la gente está deseando más bien que estén ese tipo de actividades y casi siempre nos acuerpan en ese sentido.
5: Bueno, y es que también la ventaja que tiene por lo menos la zona es que tiene organizaciones que se encargan como de mover un poquito más la parte musical, ¿verdad? Y podemos citar a Santur Rock, mae.
4: Sí.
5: Que Santur Rock es un festival que se hace año a año, pero durante el año también pasan promocionando y moviendo un poquito eso. ¿A vos qué opinión te parece, te merece un poco esos apoyos tanto de entidades específicas como Santur Rock a otras que también se puedan sumar?
6: Bueno, allá casi que la cabecilla de este asunto es el Santos Rock, y yo siento que ellos hacen muy buen trabajo porque dan el chance de que todo el mundo pueda participar, bueno, lo que somos los artistas. Al menos ellos en sus páginas también, si uno saca música nueva, ellos la comparten. Entonces ellos están muy encimita de esto. Nada más, sí, obviamente ellos tienen como, le digo, digamos, si tratan, bueno, de impulsarlo a uno a ser un poco más profesional. Ajá. Eso ha ayudado demasiado
5: como
6: allá.
5: Como requisito, digamos, ¿verdad? Algo así.
6: Sí, sí, no se pone mucha vara, pero uh-huh, pero digamos, sí, que usted esté produciendo algo de calidad, pues. Uh-huh. Y ellos, digamos, sí, siento que sí han ayudado en esa parte, porque antes, voy a decirlo así, antes tal vez no era tanto la música que usted hacía, sino la loquera, ¿verdad? Ajá. En cambio, cuando ya empezó esto del Santos Rock, si usted quería participar ahí, pues tenía que hacerlo de una manera profesional. Y ellos han incentivado eso allá en los artistas. Entonces creo que ese aporte ha sido muy, muy bueno, y creo que inclusive el más importante.
5: Bueno, y es que también a nivel general, Dani, la música se ha ido profesionalizando, ¿verdad? De sí. Eso que decía Alex, de que antes era más como a la libre, por así decirlo, y también sucedía en todo lado, ¿verdad? Yo recuerdo los conciertos de hace 20 años, era igual, man, desmadre.
4: Sí, ¿verdad? Pues yo creo que todo va evolucionando poco a poco. Ajá. ¿Verdad? Al final, a cabo, la parte de la profesionalización es mega importante. Y lo otro que estábamos hablando era la gente, ¿verdad? Esa parte yo creo que también incluso en un lugar como la zona de Los Santos ha venido, cuidado y no, evolucionando más de lo que evoluciona a nivel local. Tal vez, Alex, si también nos contás un poco sobre eso, porque el involucramiento social como un todo es muy, para nosotros ahora es muy normal verlo, ¿verdad? De que en el Santos Rock, en los conciertos de la Muni y demás, es muy normal ver que las cooperativas que apoyan, ¿verdad? Una Copedota, la de San Marcos, esto y el otro. Entonces, la empresa privada también se involucra económica y socialmente con las bandas. Cosa que incluso acá, mire, vámonos al aire, ¿verdad? No paga nada, pero aquí no ve un Café Bolio presenta X cosa. Ajá. En cambio, allá sí es más normal. ¿Crees vos que también el hecho de ser tal vez un tipo de burbuja, una parte más compacta a nivel social, es más fácil el involucramiento, porque al final y al cabo puedes ver a un dueño de un, o un gerente en un mismo concierto tuyo o de alguna otra banda.
6: Claro que sí, al menos sí, yo he visto que Copetaruazú ha hecho aportes muy importantes a esta

0: cultural, tanto social como económicamente, como lo decía. Y también otras microempresas o negocios locales que hay por allá también han extendido mucho su mano y también son participantes entre del público. Pero siento que también eso depende de digamos, de cómo usted venda su evento también. Entonces, ellos sí tampoco van a ir a hacer el aporte a algo que tal vez a ellos no...
1: No le ven ganancia.
0: No ganancia, sino como que no tenga una proyección más, más profesional, pues.
1: Alex, hablemos propiamente de vos. Bueno, ya nos contaste un poco sobre el tipo de música que vos tocás y demás. ¿Tenés algún...? Bueno, ahorita más adelante vamos a hablar de un concierto que viene la próxima semana. Pero vos propiamente, ¿dónde te pueden escuchar? ¿Qué tipo de música puede oír, conocer la gente que vaya a Spotify o a las plataformas que vos uses? Como para ir conociendo un poquito más de Alex.
0: Bueno, como les decía ahorita, mi música es así como un rockcito acústico. Todo es acústico. Sí pienso más adelante tal vez experimentar tal vez con unas guitarritas eléctricas y cosas así. Pero por el momento es como lo que me apasiona, hacer esto así un poco más acústico. Bueno, mis canciones las pueden encontrar en Spotify, sale como Alex Chains. También en YouTube, igual Alex Chains. Bueno, y tengo otro canalcito que sale como Alex Guillermo Jiménez Blanco. Y también en Apple Music y en diferentes plataformas también. Me pueden encontrar en Instagram como AlexChains009. Y mi Facebook sale como AlexJBChains.
1: Aterricemos ya para ir finalizando, Alex. El concierto de la próxima semana va a ser justamente en la zona de Los Santos, en el mítico Bar La Cueva.
2: La Cueva, qué lindo que es La Cueva.
1: Ese lugar es increíble, ¿verdad? sábado 10 de octubre a las 7 de la noche. ¿Quiénes van a estar ahí acompañándote?
0: Bueno, para esta oportunidad tengo el honor de compartir tarima con Moldo, el bajista de Evolución. Que tiene su proyecto como solista muy bueno. Entonces, para mí es un placer tenerlo por allá la próxima semana. Y vamos a tener también a Jenny Abarca. Jenny Abarca es una cantautora de allá, de la zona de Los Santos, que para mí, siempre lo he dicho,
1: es muy buena.
0: Es de mis favoritas. Tiene una voz preciosa y de como persona también es... En todas.
1: Vos normalmente te haces acompañar de varios artistas, ¿verdad? La otra vez tocaste en Mundo Loco, si no me equivoco, y ahí te acompañó un par de cantantes más, ¿verdad?
0: Sí, estaba Luz Romero y Moldo también. Moldo. Y, ay, se me va, había otro muchacho, es que se me va el nombre.
1: No importa, todo bien. Las entradas, ¿qué precio tienen? ¿Y cómo las pueden conseguir? A ver, la gente de la zona, pues, les sería muy sencillo ir a La Cueva y demás y las compren y ya. Pero quien es de por acá, San José, quiere darse la vuelta, no sé, ¿alguna forma de comprarlas antes? ¿Tienen algún precio diferente?
0: No, el precio va a ser igual a 4,000 colones y está el simple que es el 8806-8043. Entonces, no hay preventa, el precio siempre va a ser el mismo. Entonces sí, estamos por ahí.
1: Ok, próximo sábado, 10 de octubre, en Bar La Cueva, esto en Santa María de Otas. Muy importante aclararlo, porque la zona de Los Santos es grande.
2: Es muy grande, sí.
1: Es bastante grande.
2: Incluso hay partes de Acerrique de la zona de Los Santos.
1: Hay partes de Acerrique en la zona de Los Santos. Sí, pues San casi todos sus vecinos en la zona de Los Santos.
2: Sí, casi. Sí, ya usted llega allá al Palenque en Acerrique. Ajá. No es ni Tarbaca y ya hay las luces de Ecope Santos.
1: Ah, ¿de verdad?
2: Sí. Oh, bueno. Imagínate lo grande que es.
0: Acosta y...
2: Acosta, San Ignacio, San Gabriel, todo eso son
1: de Los Santos. Todo eso de la zona de Los Santos. Correcto. Bueno, ahí, aquí se aprende de todo, muchachos.
2: Papa, que vea.
1: Alex, muchísimas gracias por estar acá. Obviamente vamos a ir con música de Alex, ¿verdad?
2: Sí.
1: ¿Qué canción nos vas a presentar hoy?
0: Bueno, esta es de mis canciones favoritas que he hecho hasta el momento. Esta canción se llama Entre Paredes y Fantasmas. Se la pueden encontrar ahí en las diferentes plataformas.
2: No, vamos con otra.
1: ¿Vamos con otra?
2: Sí, vamos con otra. Porque yo la escogí, este no me dijo cuál. Okay, vamos con El Gatillo Gris, que de hecho es un tema que sacamos de YouTube, que grabaste en vivo, precisamente en La Cueva.
0: Ok, no, perfecto. Esa canción se la hice a un gatillo que tuve, que murió hace como un año.
2: ¿A un gatito?
0: Sí, sí. Ese gato era mío, se llama Enriquito, porque en honor a Enrique Bunbury.
2: Mírate.
0: Entonces, sí.
2: Que él casi toca en el país también, dicho de paso. Sí.
0: Entonces, él murió y yo siempre he sido como muy cariñoso con los animales y pues inspiró esta canción.
2: Ok, vamos con El Gatillo.

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1: Continuamos acá en Revista Radio Rock. 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
2: Sí, todos invitados. Vamos con cine, muchachones.
1: Sí, es que obviamente
2: vamos a sacar el jugo a José.
1: El perfil cinematográfico mundial ha cambiado, obviamente por la adquisición de la corporación Skydance Paramount sobre lo que es Warner Bros. Esta fusión cambiará por completo el panorama de cómo se va a vivir no solo el cine de las grandes pantallas, sino también mucho de la parte de la comunicación internacional, así como el streaming. El nuevo nombre será únicamente Skydance, según su ya nuevo presidente y director, David Ellison. Este martes 6 de octubre, en los juzgados de Norteamérica, se firmará la fusión que reunirá a dos de los estudios más importantes de la historia, José, Paramount y Warner Brothers, pero también los servicios de streaming, como lo va a hacer Paramount Plus, que en nuestro país no es tan popular, pero sí HBO Max, que también va a estar dentro de esa misma fusión. Y adicional a eso, la parte de la televisión, del media, el broadcasting norteamericano e internacional, puesto que también fusionará la CBS, CNN, MTV, Comedy Central, Food Network y obviamente Discovery Channel.
3: Y es que por la nada despreciable suma de $110 millones se está realizando esta compra. Hay que tomar en cuenta que también esta compra incluye lo que son $81 millones de la deuda pasada de la fusión anterior que tuvo Warner, la cual no fue tan provechosa. ¿Y por qué viene el nombre Skydance? Bueno, lo que es Skydance es...

0: Y sí, Yellowstone, Misión Imposible, Top Gun y El Imperio totalmente infantil de Nickelodeon. Realmente, aunque uno lo ve como una compra regular, realmente es actualmente, según Nasdaq y el puesto de bolsa de Nueva York, es la adquisición cinematográfica más grande de toda la historia.
1: Superando incluso la compra de Fox por Disney.
0: Sí.
1: ¿Y qué significa esto para el cine? Bueno, durante décadas hemos tenido estudios compitiendo entre sí por las películas y ahora dos de los más grandes están trabajando juntos o bajo la misma corporación. ¿Esto en qué afecta? Bueno, la producción, las películas van a recibir más presupuesto, también la distribución va a llegar solamente a una misma compañía y, como hablamos, lo que es el streaming. De este momento no se sabe cuál de las dos plataformas va a dejar de existir. Por ahí dicen mucho que la que dejará de existir es HBO y todo el catálogo va a pasar a lo que es Paramount Plus. Como habló Daniel, tenemos grandes franquicias. Estamos hablando, bueno, de DC, Batman, Superman, también todo lo que es Harry Potter, Juego de Tronos, El Señor de los Anillos, Star Trek, Misión Imposible, Top Gun, Transformers. Entonces son franquicias de mucho peso, franquicias que generan demasiado dinero. Y bueno, ¿por qué han habido tantos problemas legales con lo que es esta compra? Bueno, la operación fue examinada por las autoridades de competencia de varios países. Uh-huh. De hecho, fueron 68 jurisdicciones que tuvieron que ver en esto. Pero el sí final, por decirlo así, se dio en Estados Unidos, en el cual tuvieron que intervenir más de 12 fiscales generales del estado. El Departamento de Justicia de Estados Unidos tuvo que hacer una investigación antimonopolio que empezó en junio de este año y determinó que, según la evidencia examinada, la operación no era probable porque podría perjudicar nada más al streaming,
0: sí,
1: y a la televisión nacional. Sin embargo, del lado del cine lo vieron bien. Entonces, ¿qué pasa en Estados Unidos? Bueno, como tienen su congreso y cada estado tiene voz y voto, solo 12 estados aprobaron que no se diera la compra. Entonces, al ser minoría, al final sí fue aprobada.
0: Sí, y es que el acuerdo masivo de los 111 mil millones de dólares que fusionan a Paramount y Warner fue toda una guerra también campal. Recordemos que inicialmente era Netflix el que estaba puyando sobre la compra de Warner. Muchas de las personas que estaban dentro del entorno del cine vieron esta oferta como un declive para el cine regular, teniendo en cuenta que Netflix recientemente indicó que todas sus producciones nunca iban a estrenar en cine regular. Así que mucho de lo que sucedió luego, a la hora de que David Ellison hiciera el acuerdo, superando evidentemente por más de 70 millones de dólares la oferta de Netflix, quedarse con evidentemente Warner. Uno de los puntos importantes es, pues, evidentemente lo que Ellison publicó recientemente, y es como Paramount y Warner han moldeado por más de un siglo la cultura cinematográfica. Recordemos que Warner Brothers comenzó en 1903 cuando los hermanos de origen polaco Harry Halbert, Sam y Jack Warner empezaron a exhibir películas en pueblos mineros. Ese fue el inicio de Warner Brothers, una de las corporaciones más importantes del cine. Y por su lado, Paramount Pictures comenzó en mayo de 1912 con el empresario Adolf Sorcor, el cual, pues, evidentemente fue el que dio el puntillazo básicamente para la era de oro de Hollywood. Fue Paramount el que inició esta gran avenue, ¿verdad?, de estudios de cine en Los Ángeles. Y pues dentro de los haberes de esta gran empresa estaban películas como El Padrino, Forrest Gump, Titanic y demás.
1: Y es que tenemos que tomar en cuenta que eso es bastante importante por cómo ha evolucionado lo que es el sistema en el que la gente consume películas. Y esto fue gracias, bien y mal, a Netflix, dado que Netflix abrió portillo a diferentes plataformas como Disney, como Amazon, Apple TV, porque antes el sistema era muy sencillo. El estudio hacía su película, la pasaba en cines, de ahí pasaba a DVD o Blu-ray y luego a televisión por cable. Ahora, con el streaming y las nuevas plataformas y el nuevo uso libre de licencias, esto cambió a que el estudio tire su película en cine, luego pase a streaming, luego a televisión, donde nadie la ve, y luego se abre un nuevo mercado que son las licencias, que ya entra lo que son videojuegos, merchandising, donde es que van a tener mucho dinero. Porque si nos ponemos en una balanza, ¿cuántos juegos del Señor de los Anillos, de Harry Potter, de los superhéroes de DC no hay?
0: Uno de los puntos súper importantes de cómo se maneja también este tipo de acuerdos a nivel internacional son la parte de los compromisos sociales.

0: Que va a tener ahora la nueva corporación de Skydance, y es que dentro de los acuerdos contractuales de este compromiso es el estreno de por lo menos 30 películas al año en salas regulares de cine como parte de esta fusión. Dentro de las garantías contractuales, además de eso, está incluyendo, imagínese, si la nueva empresa no estrenara las 30 películas anuales, tendría que pagar $30 millones por cada una de las faltantes. Imagínate, o sea, así lo va a hacer.
1: No, y si nos ponemos a dar en cuenta 30 películas al año por 12 meses que salgan en cine, quería decir que están produciendo prácticamente de 2 a 3 películas por mes.
0: Por mes, imagínate. La distribución de la cartelera también complementa un promedio de por lo menos, que es lo que también la gente a veces ve, es la famosa ventana. La nueva corporación se va a comprometer en que la ventana de cine van a ser mínimo 45 días antes de su paso a una plataforma de streaming. Eso da la oportunidad de que la película esté en cine tradicional y también que no afecte tanto a la demás competencia de streaming. En este caso, Apple TV, el mismo Netflix y Universal Plus, Disney Plus y todos los demás. Entonces también tiene un compromiso de que las películas nunca van a llegar a streaming al menos 45 días, mes y medio por lo menos. Otra de las partes que la industria está pues viendo y analizando es evidentemente la fusión. Con esto va a traer una serie evidentemente de despidos. La empresa nueva de Skydance probablemente, y lo que había dicho David Ellison, fue la lastimosa decisión, eso sí, de por lo menos 1500 puestos probablemente dentro del estudio de Warner Brothers, de despidos anticipados antes de que finalice este año.
1: Culpa de Chávez.
0: Pero sí, yo realmente, antes de que se fusionara, o al menos a mí personalmente, la compra con Netflix yo no lo veía como algo bueno. O sea, mayormente para el amante del cine tradicional, ¿verdad?
1: Es que yo siento que Netflix se han encargado de bastardizar el cine porque está usando el teorema de TikTok. Como la gente ya se distrae, no pone atención, tiene una memoria muy corta, está tirando películas, por decirlo así, basura. Una película con una historia sencilla, fácil de seguir, que si usted se distrae con el celular 5 minutos y regresa a la película, no se perdió de nada.
0: No se perdió de nada. Sí, es que es todo un tema. Y por el otro lado está evidentemente el hecho de la parte tradicional. 30 películas, imagínate que si uno saca el promedio de los últimos 3, 4 años, ni juntando los dos estudios hacían 30 películas. O sea, realmente el compromiso es bastante, bastante alto.
1: A mí me preocupa mucho la calidad de las películas. Sin embargo, lo que es la fusión de lo que viene siendo todo Warner y todo Paramount me parece bien. Me preocupa un poquito más los noticiarios.
0: Sí, que eso es el otro tema que normalmente uno no lo ve tanto, porque evidentemente está en Costa Rica, pero todo el rollo este Donald Trump y demás, hay un tema en el cual Paramount es, toda la compañía de David Ellison es sumamente pro Trump. Está muy aliado, de hecho, fue el que le organizó el cumpleaños con las peleas de MMA y todo en la Casa Blanca. Y mucha gente también está, pues, evidentemente cuestionando la polarización. Uno de los acuerdos que evidentemente está dentro de las partes contractuales es que tanto CNN como CBS van a tener un tipo de consejo, ¿verdad? Totalmente independiente a las decisiones de David Ellison a nivel comercial.
1: Y esperemos que lo cumplan, porque tenemos que tomar en cuenta que cuando la mayoría de medios o los medios más importantes están bajo la misma casa, obviamente uno defiende el que le da de comer.
0: Así es, ya lo saben, eso va a cambiar mucho el panorama a nivel internacional. A partir del próximo martes, Warner Brothers y Paramount Pictures son uno solo. Vamos a ir con música acá en Revista Radio Rock y ya continuamos con más información.

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5: Formado en Des Moines, en Iowa, en 1995, Slim Knot es una de las agrupaciones que

0: Cambió el giro de cómo visualmente se hacían los videos, clips y también las presentaciones en vivos. Slim nos ha anunciado recientemente lo que es su Stadium Tour que recorrerá todo el 2027. La gira arrancará en Wembley, en Londres, pasará también por Norteamérica, evidentemente en Estados Unidos tendrá una serie de conciertos bastante extensa para luego caer en Sudamérica. Básicamente la agrupación estará visitando Brasil, Argentina, Chile, Perú y Colombia. Y muchachos, lo hará nada más y nada menos como telonero al señor Marilyn Manson.
1: Slipknot tiene, y obviamente una carrera bastante grande. Pero bueno, lo decía José, yo me puse a pensar, vale más la pena a gustos ver a Marilyn Manson, ¿verdad? Según vos, José. ¿Será que mucha gente piensa así? Slipknot lo ve y se agarra de Marilyn Manson para decir, mae, acompáñenos, si no nadie nos va a ver,
2: mae. No, tanto así. Claro que sí, después de la seguidilla de despidos que tuvo Slipknot, donde la agrupación se vio afectada, sinceramente a mí me llama más la atención que los tres más que quedan de Slipknot.
1: Sid Wilson fue el último mae que separaron Wilson, este sí. Año por Sid Wilson, que era pareja, y de hecho lo vimos ahí, era pareja de
2: Kelly Osbourne,
1: sí, que el mae estuvo en, hay unas tomas en el concierto de Ozzy Osbourne donde sale el mae.
2: De hecho le pidió matrimonio. Y tres doritos después ya se separaron, lucharon de Slipknot.
1: Le pidió matrimonio ahí. Correcto, era en sí, el sí. Concierto detrás del escenario.
0: El más se dejó llevar por la emoción.
1: Claro. Hombres, hay que pensar esas propuestas, no se dejen llevar por...
0: Claro, Slipknot es una banda que ha tenido muchísimos cambios. Si uno agarra entre los que son fallecidos y los que se han ido, estamos hablando que Slipknot ha cambiado a 11 miembros en el transcurso de su historia, ¿verdad?
1: Sí.
0: Y pues ha sido algo que le afecta, pero al final al cabo sigue siendo una agrupación muy querida.
1: De culto, pensaré. Bueno, no sé si de culto, pero sí. Sí, esas agrupaciones que usted las vio de jóvenes y, bueno, usted crece con ellas aunque usted les pierda el rastro, ¿verdad? Sí. Porque, a ver, el tema de visualmente, como son ellos, a ver, usted piensa en Slipknot y lo primero que se le viene a la mente son las máscaras de los maes, ¿verdad? Ya es un sello de ellos y es algo que uno de joven con lo que creció y uno dice, mae, qué tuanis, las máscaras de estos maes, el payaso, el mae narizón y esto y lo otro. Y yo creo que también apelan a eso, ¿verdad? A ese sentimiento de añoranza de ver a esa agrupación que de jóvenes usted veía y escuchaba.
0: La parte visual la cambió un montón, tanto así que el disco debut de ellos, Slipknot, de 1999, ha sido de los pocos álbumes del heavy metal y del metalcore y del death, o todo lo que toca Slipknot, que es una muy buena combinación,
1: sí.
0: Estrenó de segundo lugar en el Billboard 200, con más de 132,000 copias vendidas solo en la primera semana, y además de eso ha sido uno de los ganadores dentro del género de interpretación metal, ganador de un premio Grammy.
1: Tienen, creo que son han tenido ocho nominaciones, solo han pegado una, pero bueno, pegaron una. Los conciertos de esta gira se van a desarrollar en Europa, obviamente en Estados Unidos, y van a tocar una parte de Latinoamérica. Lo decía José, Brasil, Perú.
0: Precisamente, precisamente va a ser el próximo año, el 4 de septiembre, comenzarán en Sao Paulo, Brasil. El 8 de septiembre tocarán en Buenos Aires, Argentina. El 12 de septiembre tocarán en Santiago de Chile. El 14 de septiembre en Lima, Perú. Y cerrarán en el famoso Vive Claro en Bogotá, Colombia, el 16 de septiembre. Todos seguiditos, eso va a ser la gira que va a tener Slipknot a nivel latinoamericano.
1: A poco menos de un año estamos de esos conciertos, al menos en Latinoamérica.
0: Sí.
1: ¿Ustedes irían por Slipknot o por Manson? Manson,
0: el otro lado es Brian Holt-Warner, evidentemente. Manson, yo creo que como Slipknot ya vino acá también, pues como que son de esas cosas que usted da check. Manson nunca ha logrado llegar, sí. A pesar de los pesares. Recordemos que Manson estuvo por venir en su época más mainstream a nuestro país. Estamos hablando de por ahí del 2006, 2007, que estuvo muy cerca de tocar en nuestro país y que hubo protestas religiosas en Costa Rica para evitar ese concierto y lo evitaron.
1: Sí, que fue esa oscura época.
2: El Estado laico.
1: Que fue esa oscura época en la que estaba lo de las Pepsi Cars, creo, ¿verdad? Y toda esa.
0: Por ahí, un poquito ahí. Después, pero sí, estaba entre todo ese rollo en el cual estuvo Radio María involucrado y se hicieron como protestas y no a Marilyn Manson porque era demoníaco.
1: Que antes era muy normal, ¿verdad? Que se dieran ese tipo de protestas y que tuvieran conciertos.
0: Y que tuvieran efecto, al final y al cabo lo lograron.
1: Sí, porque ahorita viene alguien y se pone ahí a se encadenar en el Estadio Nacional porque va a tocar Iron Maiden y dice, papito.
2: Cuando yo fui a ver Judas había protestas.

0: protestas religiosas afuera del estadio.
1: Bueno, cuando tocó Sabbath, también hubo protesta afuera del estadio. Y eso que ese concierto estuvo flojísimo de gente y había gente afuera.
0: Ahora, retomando un poquito de lo que hemos hablado, bueno, Slim nos vino a Costa Rica en el 2019, ¿verdad? Estuvo en octubre. Y desde octubre acá, de verdad, en ese par de años, ha tenido cuatro cambios. Cuatro personas se han ido, que es Chris Fench de percusión, Craig Jones de teclados, Jay Bain de batería y el último que fue Sid Wilson de DJ y tumbales. Sinceramente, yo creo que ni Amazon tiene tanta rotación de planilla.
2: Algunos han fallecido, ¿verdad? También tengo un tío por ahí, pero dije, es que es una agrupación complicada. Por ejemplo, este último de Sid Wilson fue problemas con la banda, propiamente, varas de convivencia y demás. Es que es un ambiente bastante pesado. Yo desde afuera veo como Slimno como una empresa tóxica, man. No sé por qué, man. Pero bueno, se viene con Marilyn Manson, un concierto bastante, bastante bueno, bastante pesado. Así sea que a usted le guste Slimno o Marilyn Manson, ir a ese concierto debe ser una cosa increíble.
1: Sí, un Manson que evidentemente desde 1994 ha estado completamente activo. Recientemente, en el 2024, sacó su One Asylum Under God, Chapter 1, y este año precisamente sacó la segunda parte de ese álbum doble, el cual pues ha tenido bastante éxito a nivel internacional y en los charts de popularidad. Manson nuevamente está gozando como de una popularidad que tenía ratito de no hacerlo, porque después de Burt Billion, en el 2012, él como que bajó mucho esa parte mainstream, ¿verdad? Como que dejó de tener ese peso que tenía con el Antichrist Superstar y con el Mechanical Animals del 96 y el 98, que fueron sus dos álbumes que lo pusieron obviamente visualmente en todo lado, ¿verdad? Uh-huh. Con Beautiful People, yo creo que
2: los videos que...
1: Sí, Tourniquet y demás, sí. Manson hace producciones audiovisuales bastante interesantes.
2: Sí, un artista que ha sabido diferenciar lo que es un personaje versus quién es la persona como tal, ¿verdad? Uh-huh. Porque en los videos, si nos dejamos llevar por lo visual de él, sus presentaciones y demás, es una persona muy... anticristo, digamos, ¿verdad? O sea, es una persona que se ve mucho en la parte oscura y todo esto, pero usted lo ve ahorita
0: más. Parece una abuelita.
2: Hasta han salido memes de que la tía Marilyn, ¿verdad? Sí. Y todo eso. Madre, bien vestido. A ver, bien vestido en el sentido de...
0: Marilyn, usted no se esperaría. No,
1: pero sí, Marilyn Manson siempre se ha vestido muy bien cuando tiene presentaciones y barras.
2: No, pero bueno, sí. O sea, sí.
1: No me pondría jamás de la vida lo que se pone Marilyn Manson, pero
2: tacones.
1: Pero visualmente el tipo siempre ha sido algo fantástico,
2: man. Sí, es que es algo que uno no pensaría, por como lo ha visto a través de su parte musical, ¿verdad? Que es así como uno pensaría que el mae siempre va a andar de negro. Bueno, el mae igual se maquilla y todo eso, pero...
0: Sí, con un ojo de un color y el otro del otro.
1: Un Manson que también no ha ganado, pero ha estado nominado cuatro ocasiones en los premios Grammys, ha estado nominado cuatro ocasiones en los MTV Video Music Awards y ha ganado dentro del Metal Age Rated Choice Awards, ha ganado diferentes premiaciones. Un artista que al final acabó también dentro del género, muchos lo aman, muchos lo odian, algunos dicen que ha sido medio poser, otros han dicho que ha sido una de las personas más creativas dentro del género, pero la ciencia cierta es que Marilyn Manson ha vendido más de 30 millones de copias a nivel mundial de su música.
2: Nombre que proviene de dos personas muy conocidas en la parte en Estados Unidos, Marilyn Manson, Marilyn de Marilyn Monroe. Y Manson de un...
0: Charles Manson.
2: De Charles Manson, sí, un
0: el asesino que nunca mató a nadie.
2: Qué loco, la historia de ese mae, sí. ¿Verdad? Que de hecho en la canción de Stranger de Guns N' Roses es el mae que sale... Axel anda una chima de Charles Manson. Sí, esa historia de ese mae fue bastante
1: crítica. Sí, no, digamos. Imagínate, bueno, yo me equivoqué, son 50 millones de discos vendidos y de hecho la ISRAD, que es como la empresa o la auditora que lleva la parte de los certificados de ventas, lo ha catalogado como de los 100 artistas más exitosos de todos los tiempos. Y otro dato bastante interesante es cómo participó en Lost Highway de la película de David Lynch también.
2: Al final la historia de que el mae aparecía en los años maravillosos era cierto.
1: No, mentira.
2: No, es mentira. Sí, sí.
0: Es que qué montón de leyendas urbanas habían de ese mae. También habían dicho que se había quitado dos costillas para autodarse placer bucal.
1: Sí.
2: Pero bueno. En septiembre no, en septiembre más no lo podía hacer, ¿verdad? Que...
1: Pero bueno, ya lo saben, si quieren ver a Slipknot con Marilyn Manson, las entradas ya de ese tour están a la venta en los diferentes países a través de Ticketmaster.
2: ¿Cuánto puede costar una entrada para...?
1: Ya sabes que no lo busqué, pero ahí, pues, vamos a ver acá. Vamos a ver si está...
2: Porque está bonito, digamos, pegarse un tourcito a Colombia, mae, vos, aquí está Alex todavía, mae. Entonces, preguntémosle, mae, vos, Manson, no, ese no es cierto, pero aquí, al de José. ¿Manson o...?
1: Ya lo vio, para hablar de él, sí.
3: No, para mí Manson sería.
2: ¿Manson? Sí. ¿Sos fan de Manson?
3: Sí, la verdad que siempre me gustó mucho los videos, todo, la estética, el escenario, uh-huh. Los movimientos, la forma de él darse a ver, me impactó desde carajillo, la verdad.
2: Es que justamente eso, ¿verdad? La parte visual de Marilyn Manson, esos videos eran demasiado buenos, la manera en la que llevaba a la gente, los dirigía a través de la música, una cosa de locos, muy buena. Ahí tiene el dato.
1: Sí, por ejemplo, verlo... A Slipknot y a Manson en la parte más VIP en uh-huh. El Claro Vive el próximo año le sale con ya impuestos y todo en 83,000 colones.
2: Está barato.
1: El VIP.
2: Sí, está barato. ¿Y la, en Colombia?
1: En Colombia.
2: Claro. Y subémosle unos $300 de vuelos. Tiquetes. ¿Verdad? Por ahí más o menos.
1: Sí. Y unos 100,000 pesillos entre alimentación y hospedaje, que es barato.
2: Sí.
1: Usted va con tres tejas a ver a Manson.
2: Sobrado, mae. Sí. Qué loco, qué bueno.
0: Y viajó.
2: Sí. Bueno, igual queda tiempo, ¿verdad? Con que uno ahorre, que unos 5,000 por semana. Porque
1: sí, claro, que sí lo saca. Vamos a ir con música, muchachos. Vamos a ir con música de Marilyn Manson, precisamente. I Don't Like the Drugs. Y ya venimos con más información acá en Revista Radio Rock.

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1: 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José, vienen buenas pelis, hay dos que ya estrenaron, vamos a comenzar por ahí, Verity y Digger, dos grandes producciones que están ya en los cines.
2: Verity, adaptación literaria anónima, publicada originalmente por Colin Hoover en el 2018, una película con un casting muy bueno, con Anne Hathaway, Dakota Johnson y Josh Hartnett, y dirigida por Michael Showalter. ¿De qué trata? Bueno, la historia es de una escritora con dificultades económicas que recibe una oportunidad extraordinaria: terminar la exitosa saga literaria de la autora Verity Crawford, la cual quedó incapacitada después de un accidente. Al llegar a la casa de Verity se encuentran cosas que no deberían de haber. Un manuscrito el cual habla de secretos terribles de la familia. No vamos a entrar en detalles porque ese es el cliffhanger de la película, pero cuando Lower comienza a sospechar que Verity quizás no está incapacitada como parece, surge esta película durante toda la película. ¿Qué es lo que está pasando? ¿Qué es verdad y qué no? Es uno de los grandes debates que rodean también lo que es el libro, con un final bastante interesante. Luego, por el otro lado, tenemos el regreso del gran Tom Cruise a las películas no de franquicia, por no decirlo franquicia, así.
1: Sí, con Alejandro González Iñárritu, que evidentemente nos ha dado grandes producciones cinematográficas.
2: Nos dio Amores Perros, 21 Gramos, Babel. Birdman, The Revenant. Y bueno, ¿de qué trata Digger? Es una película satírica, un tipo de comedia que lo que hace es atacar, por decirlo así, las malas costumbres de Estados Unidos, uh-huh, de una manera bastante jocosa. Sin entrar en mucho detalle, Digger, interpretado por Tom Cruise, es un magnate petrolero que está trabajando en Groenlandia de una manera un poco no ética, lo que hace un gran problema. Hay una gran explosión, lo cual desprende un gran pedazo de Groenlandia que se va en el mar hasta chocar con Noruega, lo cual crea una inundación gigantesca que mata a millones de personas.
1: Y es que la intención de Iñárritu de trabajar con Tom Cruise realmente es bastante vieja, no lo había logrado, pero usted sabía que El Renacido del 2015, el que estaba dentro de la lista de los protagonistas, que al final fue Leonardo DiCaprio, Tom Hardy, Donald Gleeson y Will Poulter, era Tom Cruise uno de ellos.
2: Le pudieron haber, Tom Cruise le pudo haber quitado un Oscar a Leonardo DiCaprio.
1: Wow. Digger, que sí, ha estado en ese tema de los que lo han amado, ¿verdad? Que evidentemente ha sido el pueblo, los que han evidentemente apreciado lo que Iñárritu logra hacer en esta película, y evidentemente esa gran crítica a Norteamérica desde evidentemente un plano más latino, porque Iñárritu es latino, pero está evidentemente la crítica especializada, la cual no le ha dado ese voto de confianza. Tal vez, no sé, porque se han sentido como aludidos por ahí.
2: Yo creo que se han sentido bastante ofendidos porque la película no se guarda nada al tirar situaciones que uno dice, mira, esto podría pasar. De hecho, John Goodman representa al presidente, y para ser sincero, es una mezcla exquisita entre Joe Biden y Donald Trump. De hecho, en una parte le están hablando y el tipo se queda laguneado como le pasaba a Biden. Algo curioso de esta película que no cuenta con...

0: como spoiler, porque pasa en el primer cuarto de la película, es que en realidad a veces tres cuartos cortan la película, pasa algo muy extraño y uno se da cuenta que en realidad uno no está viendo la historia de Digger, sino que se trata de una obra de teatro comentando lo que hizo Digger. Entonces, lo cual, las cosas exageradas y satíricas de la película empiezan a cobrar sentido porque es la percepción del pueblo de lo que hace esta gente.
1: Por el otro lado, tenemos los estrenos de las próximas semanas. Entre la principal de la próxima semana, precisamente el 8 de octubre, es la película que es la referencia para el mes de Halloween. Estamos hablando de Madre Siniestra, o en inglés, Other Mommy.
0: Una de las películas más interesantes para el mes del terror, protagonizada por Jessica Chastain. También sale Jay Duplass y Arabella Olivia Clark, dirigida por Rob Savage. Esta película es bastante interesante. Está basada en una novela de Josh Marlin titulada Incidents Around the House, que es el mismo director de Beer Box. Bueno, ¿de qué trata esta película? Una niña llamada Bella empieza a relacionarse con una entidad que parece una versión siniestra de su madre. La criatura comienza a aparecer en la casa y le pregunta algo conveniente en el centro de la pesadilla: ¿puedo entrar en tu corazón?
1: Uh-huh. Sí, la película ha tenido muy buena respuesta a nivel internacional. Realmente Jessica Chastain, no es normal ver a una actriz de tal vez de calibre de películas más artísticas. No es que el terror sea malo, pero sí más de...
0: Es que rara vez ver una película de terror, sí, que no caiga en el jumpscare o los trucos viejos, malos, genéricos de toda película de terror.
1: Sí, vi una Jessica Chastain que evidentemente la recordamos desde Interstellar hasta Hacia Adelante, el cual evidentemente nos ha regalado pues mayormente películas más de este corte como artístico, y verla ahí, pues mucho de lo que gira en torno de Other Mommy o Madre Siniestra es la gran interpretación obviamente de Jessica.
0: Y no solo eso, sino que también uno de los productores de la película es James Wan, conocido por estar en lo que es la saga de Saw, de Insidious y del Conjuro.
1: Uno de los estrenos que va a estar a partir del 15 de este mes y que evidentemente evoca visualmente y estéticamente al videojuego de Street Fighter. Una de las cosas que la gente ha, de hecho, admirado y querido mucho de la película es precisamente eso. A nivel estético, cada uno de los personajes, Ryo, Kyle, Ken, Blanca, todos están dentro de un aspecto completamente evocado al Street Fighter 2, el clásico de Arcadia y de Super Nintendo de 1993.
0: Y aquí entra la magia de lo absurdo, porque al traer estas cosas tan extrañas, tan irreverentes, tan alejadas de la verdad, es lo que le da ese carisma y esa percepción a la película. Y no solo eso, sino que también tiene un reparto bastante increíble, donde tenemos a Andrew Coy como Ryu, Noah Centineo como Ken, Catalina Liang como Chun-Li, Jason Momoa como Blanca, 50 Cent como Balrog, Roman Reigns como Akuma, David Dashland como Mr. Bison, Cody Rhodes como Guile, por nombrar algunos de este elenco tan grande.
1: Así es, Street Fighter estará en cines a partir del 15 de octubre. Estén ahí atentos al Gordo al cine y evidentemente a Revista Radio Rock. Vamos a tener entradas para Madre Siniestra la próxima semana, que va a ser su premier de cine en Cinema San Pedro. Y para Street Fighter vamos a tener entradas que va a ser exhibida en salas IMAX, esto en Nova Cinemas, Avenida Escazú. Vamos a ir con música, lo nuevo de Rolling Stones, Mr. Charm, y ya venimos con más acá en Revista Radio Rock.

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1: El señor Liam Gallagher vuelve a agitar el avispero del rock británico al insinuar que Oasis no podría girar nuevamente después del 2027 sin música nueva. O sea, quiere decir que va a haber gira, que ya está sold out, ya lo dijimos, no conseguimos entradas. Y adicional a eso, probablemente después de esa gira haya nuevo álbum de Oasis después de, wow, unos 17, 18 años.
2: 2008, Dig Out Your Soul fue el último disco que sacó Oasis, justamente en el 2008. Después se dio la separación de la agrupación en el 2009, creo que fue en el 2009. Y pues bueno, vuelven con... Como todos unos carajillos, ¿verdad? Y sí, en su mejor momento. Yo pienso que ahorita están en su mejor momento. Es debatible porque cuando estaban sacando música y demás, pues uno diría, mae, pero es que estaban sacando música y todo.
1: Fue su época más creativa.
2: Esta.
1: No, la pasada.
2: La otra.
1: Sí, la pasada. Fue la uh-huh. época creativa, fue la que formó las bases, pero evidentemente dejó un legado enorme y un vacío muy grande en el público. Y ahora al regresar, pues es que los números no mienten, ¿verdad? Vender 37, 42 fechas más o menos en término de un día, o sea, es una locura.
2: Sí, y eso lleva de una cosa a otra, ¿verdad? Si Oasis va a sacar disco, vendrán más conciertos. Eso es un hecho.
1: Textualmente, Liam Gallagher indicó, pues escucha, si todo va bien con la gira, supongo que el siguiente paso será hablar sobre nueva música para Oasis. La banda, indica Gallagher, uno de los hermanos, está compenetrada. Su relación con Noel actualmente es muy buena. Dejaron todo lo que fueran las cosillas por ahí, las peleillas.
3: Solo ocupamos 18 años de no hablarnos para solventar las perezas.
1: Que hecho es vacilón. No sé si lograron llegar a ver ya el documental de Oasis.
2: No, mano, lo he visto.
1: Básicamente, o sea, no se hablaron absolutamente nada. Incluso los hijos de ambos se conocieron en el primer concierto del tour. Imagínense lo mala relación que tenían.
2: Pucha.
1: Y nunca se tuvo. O sea, los dos dijeron en el documental, ahí el spoiler, tampoco se pidieron disculpas. O sea, simplemente fue como que se hablaron por lo del Manchester City, se quedaron de ver, hablaron un rato, tomaron una cerveza, llamaron a los demás. Comenzaron a ensayar.
3: Sí, como madre, vio, ganó el Manchester. Madre, sí.
2: Qué bronca.
3: Vamos a tener que reunirnos.
2: Exacto. Exacto. Así iba a decir, madre, qué bronca. Ey, hagámoslo, ni modo. Pero les salió muy bien. Les salió muy, muy, muy bien.
1: Por el otro lado, antes de finalizar el programa, vamos a hablar de Linkin Park. Uncharted es el documental que va a estar sacando la agrupación y que evidentemente habla todo lo que sucedió después de que su ex vocalista, Chester Bennington, pues se quitara la vida tiempo atrás. Dirigido y liderado por Mike Shinoda, el documental que comenzó de hecho a hacerse desde hace bastante rato en el 2022 va a ver la nueva luz próximamente.
2: Shinoda, que es el Soylent de Linkin
1: Park,
2: ¿verdad?
1: Es el Soylent, él básicamente.
2: Es el Soylent, es ahora el dueño y pues el que hace todo, productor, y ahora está metido con esto en de
1: todas las
2: del
1: cosas.
2: Nuevo documental que tendrá ya incluida a Emily como a una de sus protagonistas, ¿verdad? El documental. De esperarlo a ver qué tal, ¿verdad? Igual, como han venido otros documentales, uno siempre tiene como esa fe, esa espinita de que todo salga como uno lo espera.
1: Muchachos, nos vamos. Son las...
2: ¿Cómo? ¿Ya
1: vamos? Ya son las 12:30, mediodía, ya sigue Sensación Deportiva acá.
2: Está haciendo caras.
1: Ya está haciendo caritas. Bueno, mañana juega la CL, bueno, que está rejuvenecida con ese gano en Nicaragua.
2: Yo tengo que decir que Steven está haciendo caras desde que llegamos. Sí. No sé qué le pasó.
1: José, muchas gracias.
3: Un placer estar aquí de regreso. También un saludo a la gente de Operando Películas que me estuvieron cubriendo el tiempo que yo no estuve. Excelente trabajo, muchachones. Claro. Espero que no me vuelvan a tener que cubrir. Así me roban el brete.
2: No se cuídense, ¿no?
1: Mau.
2: Sí. No, gracias a todos los que nos escucharon. Gracias a ustedes. A Alex estuvo por acá también. Esperamos escucharnos la otra semana.
1: Agradecerles a ustedes su compañía y a Steven Villegas en los controles. Nos escuchamos el próximo sábado acá por Teletica Radio al ser las 11 de la mañana. Chao.
3: Chao. Pura vida.
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1: 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Buenas tardes.
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2: 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Hola, qué gusto saludarlos, amigos, bienvenidos. Originamos señal para Teletica Radio 91.5 FM. Aquí estamos con nuestro Facebook de Teletica Radio y Sensación Deportiva. Aquí saludando a muchos amigos, a una importante cantidad de personas que se han acercado hoy aquí a Maxis. Bye, Ricky. Qué lindo. Buena música. ¿Cómo estás, don Alan? Buenas tardes.
3: Muy buenas tardes, don Leo. Mira que estoy muy feliz cuando Sensación viene aquí. Me siento, no sé, particularmente contento. Entonces estoy muy, muy alegre de que estén acá donde mi amigo Ricky, en un lugar en donde se come delicioso, y ojalá que tengamos la oportunidad de probar. Eso que ya le puse competencia con los ceviches yo, pero viera qué buen ceviche hay aquí, Leo, para que lo prueben. Tiene un toque muy especial, así que feliz de la vida, Leo, y esperando a ver qué pasa, no solo mañana, sino lo que viene después, que es donde quisiera ahora pasar mi comentario más adelante.
2: Sí, el lunes será muy importante, y a partir del lunes, más todavía. ¿Cómo está, don Cristian Robinson? Buenas tardes.
4: Don Leo, buenas tardes. Alan, buenas tardes. Amigos, compañeros y todos los que nos escuchan, una tarde muy linda y muy especial aquí, desde Maxis, donde Ricky, como dijo ayer, ¿cómo se llama?
2: En el Rolfo, programa,
4: con Rolfo Martín. Rolfo Martín, buenas tardes.
2: Bueno, quiero salpicar de duelo el programa Sensación Deportiva. Ha fallecido la madre de un querido amigo, la señora madre del colega Leonardo Cordero, María Cristina Zúñiga Rojas. Su velación se origina en la funeraria La Piedad de Desamparados, Sala de Paz, y la misa en la iglesia de San Miguel Arcángel en Desamparado mañana a las 9 de la mañana. Descanse en paz, María Cristina Zúñiga Rojas. Nuestro abrazo solidario al querido Leonardo Cordero y Zúñiga, el mundialista. Descanse en paz, doña María Cristina. Bueno, si quieren entramos al tema de una vez.
3: Claro, claro, Leo. Bueno, unirme sin duda al saludo de condolencia para nuestro buen amigo Leonardo, con quien tengo mucho contacto por mensaje de texto. Nunca lo veo al mundialista, pero es muy agradable.
4: Alan, perdón, yo también quiero enviar mis más sentidas condolencias a Leo, muy amigo de Leo de hace muchos años. Desde que Leo dirigía el Eliezer Calvo ahí en San Miguel de Desamparados, conocí a su madre, y entonces mis condolencias y mucha fortaleza para toda la familia.
3: Bueno, Leo, sin duda el tema es selección, por supuesto, ¿verdad? Creo que la participación que yo tuve esta semana, hubo alguna gente que la tergiversó, pero hay mucha gente que la tergiversa

0: que yo sí pienso es que Brian Reid no es la opción para la continuidad de un proceso largo y tedioso como el que viene. Y eso yo lo digo con el mayor respeto. Creo que Brian se ha preparado y ahí va, y creo que iba muy bien en el tema de divisiones menores, asumió muy bien el rol cuando, bueno, y eso no lo digo por desmeritarlo, pero sustituir a Rescalvo, creo que varios lo pudieron haber hecho igual o mejor. Brian lo hizo muy bien y ahora con la selección está bien. Mi candidato, don Leonel, he escuchado dos nombres en específico. He escuchado a Alexander Guimaraes y a mi amigo Justin Campos. Yo no sé si le hago un favor con decirle mi amigo o no, pero yo quiero decirle por qué me parece que el entrenador, que, ojo, otra cosa que me preocupa, como dicen en mi pueblo, en Paleta, es que escucho y anda el rum rum de que la federación sigue recibiendo currículum de gente de afuera del país, extranjeros. Y eso sí me preocupa, que sigamos de majaderos con eso. Para esa gracia nos quedamos con Brian, ¿verdad? Pero si a mí me pusieran a escoger, yo pienso que Justin ha sido, no solo en las votaciones que se han hecho abiertamente de medios de todo tipo, el que ha ganado. Para mí, Guimaraes tiene mucho anticuerpo, lo voy a decir en qué sentido. Se ha hablado mucho de que Guimaraes es muy argollero, de que Guimaraes aquí, que Guimaraes allá. Tanto cuento urbano alrededor de Alexander Guimaraes, que ha tenido la oportunidad 3-4 veces de dirigir la selección, que yo digo, ¿queremos renovar algo verdaderamente? Debería, por un tema de méritos, tener una persona como Justin Campos la posibilidad de dirigir a esa selección. Imagínense que han habido directores técnicos como Pablo Guanchop, que ha llegado a esa selección y que han ganado. O sea, sinceramente, me parece que eso es así. Vamos a ver qué sucede, y por eso le decía, me preocupa el después de mañana de lo que vengan con las decisiones de en esta federación.
1: Sería un desperdicio no contar con Brian Ruiz. No sé si como técnico, no sé como asistente, pero él debe tener un rol de continuidad en el cargo que sea en la selección nacional. Ya llámese Justin Campos, o llámese cualquier otro técnico, o el propio Brian Ruiz, porque, repito, para mí sería un total y absoluto desperdicio no contar con él después de los resultados, porque Brian Ruiz ha dirigido 3 partidos, precisamente estos 3 partidos fueron con Maratón, al que ganó 3-1, 5-0 al Inter de San Carlos y 3-0 frente a la selección de Nicaragua. Yo espero que esto sirva de motivación para todos, ¿verdad? Y claro, mañana es la gran prueba, ¿no?
2: Don Leo, yo la pregunta, y Alan, yo les pregunto que yo me hago. En 3 partidos que ha dirigido a Brian Ruiz con la Liga Deportiva Alajuelense y 1 con la Selección Nacional, ha hecho más que 3 o 4 técnicos que han pasado en la Selección Nacional. Teníamos un año de no ganar nada, le ganamos a Nicaragua con Brian Ruiz. Ahora, podrán decir que es motivacional, pero yo lo dije un día, esto es un mensaje. Brian Ruiz, la carrera que él tuvo en Europa, cuánto ha aprendido de los entrenadores, cuánto ha aprendido de métodos de entrenamiento, y él no solo se viene preparando ahorita, Brian Ruiz se viene preparando hace tiempo. Yo entiendo a veces que algunos queremos a uno u otro técnico. Alan habla de Alexander Guimaraes. Yo discrepo en el aspecto de lo que Guimaraes ha hecho a nivel de mundiales. Nosotros siempre nos ha tocado bailar con la más fea, pero en el 2002 nosotros estuvimos en un grupo donde salió el campeón mundial y el tercer lugar, que fue Turquía. No podemos vivir de supuestos, pero si Winston Parr hubiera metido aquel gol, Costa Rica clasifica a la segunda fase. No se dio, pero Guimaraes para mí ha hecho una buena labor. Nos toca en el Mundial de 2006 contra Alemania. Se le gana a una selección que fue la única selección que le metió 2 goles a Alemania. Precisamente igual que fuimos los únicos y le metimos en el 2002 2 goles a Brasil. Entonces, Guimaraes ha trabajado con lo que ha tenido. Que a veces él tiene en contra de que no ha llevado a uno u otro jugador y le reclaman eso. Pero ¿por qué no darle la oportunidad a Brian Ruiz? Si él puede. Brian Ruiz claramente lo ha dicho, de que su problema familiar que tiene, pero un día esto se expresó de que en la selección es diferente, pues él tendrá que ver videos, no va a estar tan obligado a estar todos los días como en Liga Deportiva Alajuelense, y yo pienso que debemos darle una oportunidad. Cuenta con el beneplácito de que los jugadores creen en él, tiene los amigos de él ahí de momento, y él sabe lo que tenemos que Celso Borges, que Keylor Navas, que está muy viejo, él mismo lo dijo, esto no se trata de viejos, se trata de condición que tenga el jugador. ¿Por qué no darle la oportunidad? Alan dice Justin Campos. Bueno, Justin Campos, yo creo que lo que le he visto a Justin Campos fue

0: con el equipo que el otro amigo de él, Hernán Melfo, le dejó hecho en el Saprissa. Pero después de ahí, Justin Capo fue a Pérez de León. Me acuerdo que no hizo mucho. Igual, hay que darle una selección. Bueno, su momento se verá si tiene o no para estar en una selección. Pero yo apoyo totalmente que Brian Ruiz, si él puede seguir, que siga. Es sangre nueva, conoce. ¿Y por qué? Ayer lo dijeron en el programa. ¿Por qué no traer un Horacio Esquivel, que conoce las ligas menores de este país, que es un scouting que anda por todo el país, que conoce las ligas menores, para que sea una buena ayuda idónea para Brian ahí en esa selección?
1: Sí, sí. Ya ese es otro tema. Porque esto de Brian Ruiz, por supuesto que divide. Hay alguna gente que considera que no está preparado, que le falta recorrido, que necesita más kilometraje. Y por supuesto hay otro grupo que lo hemos sentido, uno lo percibe en el medio, que sí estarían de acuerdo en la continuidad de Brian Ruiz. Este es un problema que tiene en sus manos el comité ejecutivo, ¿verdad? Pero y yo espero que Ronald González, aunque sea el director de selecciones nacionales, no meta mucho las manos en esto.
2: Pero podría ser un problema bonito, dependiendo de cómo se aborde. Yo no estoy sacando a Brian de la federación ni de la selección. Al fin y al cabo no tengo ese poder. Creo que él continúe dentro de la federación. Hay otras categorías que a veces se las daban al hermanito de X solo por ser hermanito de X. ¿Por qué no piensan en un? Esas son divisiones que en teoría, y como lo hacen los países ordenados, van creciendo hasta llegar a la selección mayor, ¿verdad? Entonces, esas divisiones, que sub-20, que no sé si existe eso de la sub-23, y eso todavía existe o no, las 17, eso, deberían de tener una cabeza que pueda desarrollar un programa como el que eventualmente puede hacer el mismo Brian Ruiz, en vez de estarse dándose los amiguitos. Pues, los cuerpos técnicos extranjeros se han traído aquí. De ahí, no hay que llenar una microbús para ir al estadio, el equipo en una y el cuerpo técnico en otro. ¿Qué les cuesta tocarse entonces la billetera y hacer lo mismo con entrenadores ticos? Si fuera Justin, que por cierto, mi amigo, como buen exárbitro, se le salió lo manudo. El tema de Justin, yo le puedo aclarar lo siguiente. Justin tiene más afinidad en este momento con la liga que con Saprissa. Tiene contacto casi permanente con Joseph, por aquello, espero no haber cometido ni infidencia para los dos lados, y son muy cercanos, eso se lo puedo garantizar, porque si es el miedo de que Justin llegue estúpidamente a discriminar a jugadores de otros equipos porque se le conoce su pasado morado, ese es un error terrible que están cometiendo, el que considere que Justin no podría ni siquiera llegar a dirigir a la liga. Fue campeón con el Herediano, y el equipo que le dejó hecho, como lo dijo usted despectivamente a Justin, para desmeritarle lo que ganó Hernán Medford, eso no fue como usted lo plantea. Y los que estuvimos en esa etapa de Jorge Vergara, Jorge Alarcón y sus demás equipos, sabemos que eso no fue así. Aparte de que yo he visto equipos formados, llenos de estrellas, incluyendo a San Joel y demás, que dirigió Guimaraes y no pasó en un montón de empates en un torneo que no fue campeón.
0: No, Alan, pero yo no me refiero despectivamente a Justin, porque le aclaro, a mí me hubiera gustado verlo en la liga. Me parece que es un...
2: Eso me pareció.
0: Es un entrenador, no, para nada. Lo que pasa es que no podemos desmentir de que Hernán Melford dejó un cuadro muy bien preparado para Justin Campos, y así le ha pasado, no solo a Justin Campos, a Vladimir Quesada, a Walter Centeno, al Paté, a Mauricio Ray les han dejado. Don Carlos Watson, ¿cuántas veces no dejó un equipo muy bien preparado?
2: Pero a veces el que llega no lo hace campeón, ahí está el
0: lo
2: mérito.
0: Lo que pasa es que Justin no tiene en una parte de la afición en la liga muy buen ambiente, por lo que la gente a veces se equivoca y se pone a pelear. Nos recordemos cuando nos hizo unos actos ahí que iba saliendo. Eso hay que dejarlo de un lado. Si tiene capacidad puede llegar, pero yo no sé por qué no dejarle que Brian Ruiz ruede un poquito más, a ver qué nos pasa. Nos está demostrando, y ojalá con Haití mañana termine de demostrar de que, ¿cómo se llama?, tiene pasta para estar ahí en la selección. Pero no tengo nada contra Justin Campos, además.
1: Algo que me gustó de Brian Ruiz fue verlo tan activo en la línea. Me parece que acertó en los cambios. Hay credibilidad de parte de los jugadores. Hay anuencia de acompañarlo de algunos que se mostraban un poco negativos a incorporarse a la selección nacional. Por eso es que creo que a Brian no se le puede desaprovechar, repito. ya será el comité ejecutivo el que tome la determinación si va a ser el técnico, si él acepta ser asistente o no, pero que a Brian, tanto la Liga Deportiva Alajuelense o cualquiera otro equipo como la selección nacional, necesariamente necesita de un técnico que se ha preparado 4 años, un técnico que se le ve futuro y que en estos momentos es parte de la discusión.
2: Y si lo dejan, voy a ser del primero que van a ir aquí a apoyarlo, ni lo dude, que así será. Ya me da demasiada lástima ver en lo que se convirtió el fútbol nacional, en donde tenemos que estar jugando repelas en todo, en donde tenemos que estar dependiendo de un montón de gente para poder clasificar, en donde nuestros países, que antes nosotros éramos los papás de ellos, ahora nos tienen bajo el zapato. Un país como Panamá, que la liga profesional, uno no puede ver un partido 90 minutos, se duerme o cambia de canal. Y esos equipos han estado pasándonos por encima. Ahora se suma el Caribe, don Leonel, que es una piedra en el zapato enorme, porque es donde usted comprueba que cuando hay ligas profesionales en donde juegan jugadores, incluyendo segundas divisiones de países europeos, lo máximo que ocupan es una semana para verse juntos, entrenar un sistema e ir a hacerlo en la cancha, punto. Eso es un equipo profesional y eso es lo que debería de prevalecer en una federación como la nuestra, copiar esos modelos desde la sub no sé qué hasta la mayor y que todos jueguen lo mismo de principio a fin. Pero yo no sé por qué les cuesta tanto. Uno que es un vulgar bombeta, como dijo un amigo mío, que le gusta hablar en micrófono porque uno no pasa de ahí en términos de opinión. Yo no soy entrenador, yo no soy director deportivo, yo no me capacité en eso, bueno, seré licenciado en otras cosas, pero no en eso. Pero me parece que la gente que está en el fútbol nacional, hay alguna gente muy curtida que sabe de lo que yo estoy hablando. Es más, ¿sabe quién quisiera que viniera un día y usted le hiciera una entrevista bien compleja, don Leonel, desde la perspectiva médica deportiva, al doctor Murillo Cusa? Vea, sentarse con el don Gerardo Murillo Cusa, hablar de fútbol y darle las explicaciones que él a veces me da, usted queda con la boca abierta, don Leonel. Pero ese profesionalismo, allá lo tenemos desperdiciado. No nos interesa. Que decía Ronald y Maroto, como si eso fuera la empresa de ellos.
1: Aquí hay mucha gente valiosa, lamentablemente.
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1: Siempre con usted. Sí, en el medio nuestro hay mucha gente que pulula, ¿verdad? Pero mucha gente que pulula sin ninguna capacidad, pero que encuentran caminos y portillos para llegar a la dirigencia. Y no solo en la federación, ¿verdad? En la UNAFUT, en los clubes, etcétera, etcétera. Son, ¿cómo se llama? Verdaderos chupópteros, ¿verdad? Gente que se pega como la hiedra de algunos puestos y usted los ve que brincan de un lado para otro y se ha convertido esto en un círculo vicioso, lamentablemente.
2: En el arbitraje, por ejemplo, también. ¿Sí? Es otro ejemplo. Y no, lo que dice Alan es muy cierto. El fallecido Franz Beckenbauer, creo, me parece que él fue presidente de la Federación de Alemania. Yo hasta ahora no me he dado cuenta nunca de que nosotros hayamos tenido un exjugador, tal vez como Brian Ruiz en la Federación. Pero la Federación está manejada por gente que lo que hacen es viajar en avión. Para ir antes de contratar a este Bocha, recordemos que hicieron unos viajes a España para preguntarle a un entrenador si podía venir. Al final nadie vino. Entonces, don Leo.

0: Todo eso que dice usted y lo que dice Alan cuesta arreglarlo, porque ese círculo cerrado, esas argollas, esos votos de segunda división que manejan todo esto aquí, y para ellos lo primero es esos puestos que el fútbol de Costa Rica.
1: Sí, en esto uno esperaría que se diera un cambio, pero hey, solo que le pida la silla de Alan Vargas prestada, la de punta, ¿qué es?
2: La de Pelín con punta diamante. Para esperar. No, eso que esa federación cambia, así como está, es más fácil ponerle una pijama, un pulpo, un Leo.
0: Bueno, imagínese, perdón, que toda la federación italiana, después de la no clasificación al Mundial, renunció. Y el peor fracaso, lo sigo diciendo, del fútbol de Costa Rica, no haber ido al Mundial más fácil que hay, y ahí siguen como si nada.
1: Entonces, aquí sí es importante que el técnico que llegue, como se llame, tiene que imponer condiciones ante la Federación Costarricense de Fútbol, porque si no, el vacilón va a seguir. Aquí hay mucha gente que mete las manos en la selección nacional, hay gente que mete las manos en nombramiento de jugadores, inclusive.
2: No, y ahora se va a dar cuenta usted que hay gente que va a meter la mano en el nombramiento y el no nombramiento de algunos de los que están ahí, y me refiero a los dos candidatos, porque ya sé de amores y odios ahí entre la dirigencia y algunos de esos nombres. Entonces, al final, eso es como casi que por argolla. El que es más amiguito de este, coloca al otro y con el otro aquí. Yo sé que a veces todo maestrillo, como dicen, trae su librillo y tiene su gente de ¿cómo se llama? De confianza. Pero está más claro que nunca, con lo que ha venido sucediendo, que el fútbol nacional ha estado tan mal manejado que si no hacen algo ya esto va a empeorar. Porque a veces decimos, no, ya que nos queda perder, y perdemos algo más. O sea, siempre hemos ido perdiendo y perdiendo y perdiendo, pero lo que más hemos perdido es la credibilidad. Y después se enojan de que porque el estadio no se llena. Después se enojan de que la venta está fría. ¿Pero qué es lo que vende la Federación de Fútbol? No le está vendiendo un producto a la gente que la gente tiene que comprar con triunfos. Llegar y darle besos a la camiseta igual que un jugador porque la selección ganó 1, 2, 3, 4-0. Eso es lo que venden ustedes. Y lo hacen pésimamente mal. Pésimamente mal. Nunca hay un show de medio tiempo organizado. Nunca hay dinámicas en las graderías. El animador se ajusta solo a pegar gritos ahí cuando hay un cambio. Y vamos, o sea, por favor, en los estadios del mundo se utilizan esas pantallotas que hay hoy día en los estadios para animar a la gente. Vean, vayan, dense una vuelta en un partido de NBA, de grandes ligas, de fútbol americano, para que aprendan a venderle un producto que la gente compre. ¿Por qué? Porque ahora sobra otra cosa que ver. Y los carajillos ya no quieren ir al estadio porque es un bostezo. Ahora sobra que pueden ir a ver carreras de carros, pueden ir al cine, hasta un pleito de Aura pueden ir a ver, muy feo. Entonces, por eso le digo, lo hacen tan recontra mal que lo que más cólera me da es el descaro con el que a veces hablan enojados, porque la afición no los entiende, válgame Dios.
1: Muy bien, muchas gracias, don Alan. Gracias, don Cristian. Roberto y Douglas. Vea por acá, Roberto. Compartir aquí un par de notas. A ver si Pepe ahora me ayuda con resultados también de hoy de la UEFA. Y por supuesto hay una gran cantidad de juegos amistosos. Ya conocemos que Brasil ha goleado a la India en su primer amistoso de la historia. La selección de Brasil enfrentó por primera vez en su historia a la India en un partido amistoso en Calcuta que terminó 4-0 a su favor. Aquí está el cebollero, Roberto Verdecia. ¿Cómo está, Master? Buenas tardes.
3: ¿Cómo le va, Carlos Leonel? Qué gusto saludarlo. Las buenas tardes para usted y toda la gente que nos acompaña. Un gusto estar a quinto programa y qué bueno recibirte en Santana. Es un placer enorme aquí en nuestro lindo cantón, y quiero agradecer a la gente de Pozos que nos recibió ahí con el partido de la Master temprano, a todos los muchachos, a los contrincantes que hicieron un buen partido, y al equipo de nosotros también, a los compañeros, una felicitación, que ya y luego vamos a ir hablando más, Carlos Leonel.
1: ¿Cómo está, Roberto? Buenas tardes.
4: Buenas tardes, Leo, qué grato saludarte y

0: A todos los oyentes, un abrazo a la distancia y todos los compañeros. Está full esto. Hoy se le llenamos a Ricky hoy el Maxis.
1: Así es.
2: Venía una bolsa de cebolla morada. Y Alba no la dejó ni entrar. Se abrazó inmediatamente.
1: Sí. Se le tiró encima.
2: Una trenza es cualquier cosa. La cebolla morada. Así que estamos aquí en el cantón de la cebolla.
1: Así es, Santa Ana. Y también de la alfarería, ¿verdad?
0: Sí, sí, hay mucha artesanía. De hecho, aquí habían unas grandes terrenos llenos de lo que se denomina la arcilla y hay hornos, es muy lindo. Yo tuve la oportunidad de estar ahí, cómo trabajan los artesanos, hacen unas grandes bellezas así ahí en Salitral y también algunos en el centro también venden.
1: Así es. Bueno, sigue la discusión si Brian debe seguir o no, pase lo que pase mañana. Brian apuntaba hace un momento, tiene 4 años de estarse preparando, ha tenido 2 buenos resultados con la liga y un buen resultado, porque algunos de alguna manera menoscaban o degradan un poco el resultado allá en Nicaragua, pero bueno, es opiniones que respetamos. Y ahora vendrá, por supuesto, la prueba más dura que ha tenido con esa selección de Haití, que nos visita mañana en el estadio Ricardo Saprissa. Y hay mucha gente que considera que Brian Ruiz no está todavía capacitado, por más que haya recorrido por selecciones menores y por estos 3 partidos de alto rendimiento que ha tenido. Pero bueno, sí, nos gusta conocer opiniones.
2: Sí, bueno, mire, Carlos Leonel, yo pienso que uno en la vida, y Roberto, hay cosas que uno tiene en la vida que son ciclos como que se aceleran, ¿verdad? Ciclos que uno tiene que pasar, pero se aceleran por alguna razón o circunstancia. A mí me parece que la carrera de Brian Ruiz, en el ámbito ya de director técnico, no debería de acelerarse. No debería de acelerarse. Y me parece que hay algunos procesos que él podría completar de mejor manera. O sea, hay etapas de esa carrera que él podría todavía desarrollar, pulir de mejor manera, para un momento óptimo. Un momento óptimo de selección, un momento óptimo incluso, ¿por qué no?, en la institución que lo vio desarrollarse.
1: O cualquier otro club.
2: O cualquier otro club, e incluso internacionalmente, Carlos Leonel, porque yo estoy seguro que en el momento en que Brian empiece a tener la resonancia de éxitos en la dirección técnica, incluso yo sé que a nivel internacional va a llamar muchísimo la atención. Entonces, bueno, esta coyuntura de Alajuelense y de selección, que ha sido de alguna forma un bautizo exitoso, rápido, acelerado, hay que llevarlo con calma. Y bueno, qué dicha que había para recurrir en la emergencia a alguien que no voy a decir que era neutral para la afición, porque no lo es, pero que era potable, que era potable para el resto de las aficiones. Eso es fundamental cuando hay una decisión delicada que tomar en una coyuntura como la que nosotros estábamos enfrentando. Ahora bien, que se pueda quedar, bueno, podría quedarse, pero con una visión, con una planificación, con un plan estructurado, que es la parte, la pata del banco que dice el banco que no tenemos. Porque si nosotros vamos a hacer un paliativo en la dirección del banquillo, pero toda nuestra estructura sigue siendo una calamidad en planificación, organización y todo lo demás, entonces no se vale, porque tampoco es bueno que vayamos a desaprovechar un profesional o la carrera, una muy buena carrera de un profesional con mucho potencial, una estructura en un engranaje donde en cualquier momento se puede más bien hacerle un mal. ¿Por qué un mal? Por falta de planificación, por estructura. Entonces, digamos, yo creo, Carlos, en el que iría paso a paso. Ese es como un sentir de arranque, de sensaciones.
1: Lo escucho, don Roberto.
0: Comparto mucho lo que dice Douglas. Sin embargo, yo recuerdo cuando trajeron a Iván Brás, que era un proyecto, decían, para 3 o 4 años, y al año siguiente hizo campeón a la Liga Deportiva Alajuelense. Claro, estábamos hablando también de

0: ya entrenador formado internacionalmente, pero yo quisiera que Brian Ruiz se asegurara el éxito, y el éxito no estaría tan seguro, comparto, dejándolo en continuidad. Vino a pagar un fuego que era necesario, o sea, la palabra que usa coyunturalmente Douglas es muy apropiada, porque solo un líder así, que aunque no es neutral, pero nosotros los apricistas lo admiramos, yo se lo escribí a
1: es potable.
0: Hace tres días, yo no puedo coincidir que un costarricense, independientemente de cualquier equipo, no esté apoyando al entrenador de la selección, porque ya es el entrenador de la selección, entonces tenemos que matricularnos con él. Yo espero que Dios los ilumine, el entrenador no es la causa de los fracasos recientes, sino la estructura del fútbol de Costa Rica.
2: ¿Sí? Brian ha manifestado que harán el máximo esfuerzo para volver a poner a la selección donde ella se merece. Y es que aquí es donde vuelve la pregunta que del tema anterior. ¿Cómo con tanta incapacidad y desorden de nuestros dirigentes se puede pensar en eso?
1: Mire, es complicado porque es una pregunta muy integral. Digamos que volver a poner a Costa Rica, el nombre de la selección de Costa Rica donde se merece. Yo diría que es el fútbol de Costa Rica donde se merece. Y el fútbol de Costa Rica no solamente concierne a la selección mayor. Ejemplo. Yo estoy con dudas qué va a pasar con la selección, que me parece que está acéfala en dirección, si el Bocha y su familia y sus cercanos se movieron. No sé cómo está el estatus de la selección sub-20. ¿Quién dirige? Hay una persona. ¿Quién llegó a sustituir
0: a
1: Randall Asofeifa? ¿Quién sustituyó?
0: Un argentino.
1: ¿Qué se hizo?
0: No sé.
1: ¿Es de cuál grupo?
0: De ese grupo.
1: ¿Ya se fue?
0: No se sabe.
1: ¿Quién va a agarrar esa selección?
0: Eso deberían resolverlo la semana entrante los dirigentes.
1: Entonces ves que vamos armando como el rompecabezas. Entonces ahí voy. Me parece que entonces el elevar el nivel de nuestro fútbol, posicionarlo en donde también va de la mano con que lo que nosotros hagamos ahí en la base, en el andamiaje. Claro. Y el andamiaje es clave. Sub-17, sub-20, sub-23, la preolímpica. Y entonces ahora sí.
2: Que no lo tenemos.
1: Que no lo tenemos. Entonces, Brian Ruiz no puede ser la linterna en el camino del túnel.
0: Sí.
1: Porque el túnel es largo y es ancho.
0: Sí.
1: No es el único. Entonces, bueno, ahí es donde yo voy, de que entonces hay que ir viendo esa visión integrada de organización. Que entonces sí, digamos que estamos repuntando y estamos apuntalando y estamos visionando donde debemos llevar el fútbol costarricense. No solamente la selección mayor, porque el andamiaje es fundamental. O sea, lo que incluso ahora Brian Ruiz puede resolver con el partido con Haití, que es tarea brava. Eso es como decir de pecata minuta, porque y lo que sigue, siga o no siga, y lo que sigue, y lo que viene atrás y lo que viene a los lados está cercano. Entonces, yo creo, Carlos Leonel, que va a haber también que pensar entonces ya en todo el ecosistema de los directores técnicos. Con este martillazo a este grupo de extranjeros, hay que ir pensando entonces en todo el andamiaje, que entonces digamos, vamos a volver a poner a nuestra selección, al fútbol costarricense, en el lugar que se merece, donde nosotros hemos deseado, donde nosotros estuvimos. Hace pocos años, en el 2014. Bueno, entonces, ahora sí, ¿cómo es? ¿Cómo vamos a eso? Está retador, ¿verdad? Entonces no lo veo solo en manos de una decisión de que si Brian Ruiz continúa o no continúa.
0: Sí, muy acertado, definitivamente, bien resumido por Douglas. Evidentemente, llegó en un buen momento Brian y fue lo que nos está salvando, pero yo no quisiera exponerlo tampoco a que él tenga la solución del fútbol de Costa Rica.
2: Porque la primera decisión que se tomó fue temporal. Sí. Ya todos sabíamos que Brian Ruiz iba a dirigir contra Nicaragua y contra Haití. Ya mucha gente se emociona, mucha gente considera que él debe continuar. Resulta que la decisión que se deba de tomar sobre quién es ese nuevo director técnico, va a recaer, por supuesto, en el comité ejecutivo. Y aquí es donde nace la pregunta. ¿Tenemos aquí en el patio el material.

0: El técnico que pueda garantizar que vamos a comenzar a desarrollar un verdadero proceso, que vamos a alimentar realmente una nueva selección. Todo esto son parte de las interrogantes que ya habrá que ir aclarando con el tiempo, ¿verdad?
1: Y, igual, Leo, yo creo que si Brian no aceptara o no lo eligen, el nombramiento del director técnico no va a ser la solución. Yo me quedo con la tesis.
0: Sí, estoy de acuerdo también.
1: Evidentemente, mira, lo que le hicieron a Douglas, a Randall Asofeifa, que iba muy bien encaminado, y ahora, bueno, no sé con quién está, si está en otras ligas menores o... Pero
0: las ocurrencias de siempre, ¿eh?
1: Continuó un proceso.
2: Perdón, pero esa es una decisión o una ocurrencia,
1: sí, más que todo,
2: de la cabeza y del rol a cargo a nivel deportivo dentro de la federación de eso.
0: Es correcto.
2: De Ronald González. Entonces, Ronald, si tienes una oportunidad y querés reivindicar un poco, reencauzar, hombre, Randall Asofeifa hay que recuperarlo.
1: Sí.
2: Yo no sé cómo. Ahora, Brian Ruiz, puede ser que sea un profesional que debiéramos de tener vinculado a la federación de alguna forma sin que lleve la parrilla. No, él no tiene que estar a cargo de la parrilla. Dejémoslo que esté, ¿verdad?
1: Sí.
2: Pero ojo, también en este sentido me parece que hay que todavía elegir personas indicadas de nuestro medio, Carlos Leonel, como usted lo indica, empapadas de nuestro fútbol, con liderazgo, con convencimiento. Y sobre todo que sean potables para la afición, porque también es que ese es otro tema, ¿verdad?
1: Sí, sí,
2: hey, como cada quien se camina. Yo voy a quitarme una palabra que porque después nos manda cobros de derechos de autor Macho Mora, aunque es de Josué Quesada, pero él hablaba del término camisetearse. Voy a usar otra. Es que se chalequean mucho con el equipo. Entonces voy a usar ese término para que no tengamos problemas de derechos de autor. Se chalequean con el equipo.
0: Eso no lo cura nadie.
2: Le dan mucho, le dan muchísimo. Y yo creo, sí creo, Carlos Leonel, que no es el tema de un profesional internacional, que hable bonito, que venga cargado de pergaminos, que sea multicopas del mundo, no lo sé. Yo creo que sí es algo más criollo, algo más nuestro en este momento. Y reencauzarnos, Carlos Leonel, porque fíjese usted que también yo me pongo a pensar de que si la dirigencia que tenemos se va a mantener a poco conocimiento y sapiencia del fútbol, lo mejor que pueden hacer es poner a los mejores y que sí saben del fútbol y delegarles como debe ser.
1: Está difícil eso.
0: Aquí se tiran muchas opiniones al aire, ¿verdad? Escuchamos antes y después del partido que a Nicaragua había que golearlo, ¿verdad? Que era una obligación golearlo. Ahora oigo opiniones de que este equipo de Haití ya está clasificado y que viene aquí a cumplir con un partido nada. Por Dios, esa gente es profesional, es competitivo, 100%, ¿no?
1: Sí, sí, evidentemente yo oí ese comentario y que es lamentable porque no le dan crédito al esfuerzo, porque hay que darle crédito a la actitud que tuvieron los jugadores y el planteamiento que hizo Brian y el cuerpo técnico y lo que vaya a suceder mañana. También, ojalá que ganemos y 2-0, que sea, pero es un triunfo que nos da oxígeno, pero que no nos atengamos y que veamos que su situación está ya corregida. Esto está, el diagnóstico de Douglas lo comparto. Esto hay que cambiar toda la estructura, hay que analizar. ¿Podrían nombrar un entrenador nacional para lo que queda de este periodo? Pero hay que hacer un análisis estructural desde las ligas menores, la base, sí, hasta arriba. Creo que la selección mayor sí debería estar a cargo de uno de los nacionales, que hay 3 o 4 en disposición. Entonces, esa sería, pero hay que hacer cambios significativos en la raíz del fútbol costarricense.
0: Que dicho sea de paso, es un desperdicio la cantidad de técnicos que podrían trabajar en esas ligas menores. Yo no sé. Aquí siempre se ha escogido para la Liga Menores gente que no tiene recorrido, gente que está empezando. Yo creo que la Liga Menores requieren de gente capacitada, de gente que tenga colmillo, ¿eh? No improvisados. Somos muy dados a eso aquí, ¿eh?
1: Sí. Es que hay como un menosprecio a las ligas menores. Hay un enfoque solo a nivel del equipo mayor. Y sucede en los clubes a veces. Eso es un costumbrismo

0: de nuestro fútbol, de no poner los buenos entrenadores, los que evidentemente están capacitados para enfrentar la, y desarrollar las capacidades de los niños y de los jóvenes en las ligas menores.
1: Leo, una sensación con lo de mañana. Mire, yo sí estoy muy preocupado por lo de mañana. Es un partido muy complicado. Lo decían ustedes, tanto Curazao como Haití está por encima de la media de nuestra región profesionalizado. La escuela holandesa, la escuela francesa, la competencia en la que están ellos distribuidos, ya en general, es de altísimo nivel. Estamos enfrentando rivales, que sí, que no es lo que nosotros creíamos hace muchos años, que son los que nacieron y se criaron ahí y juegan ahí con bolitas de trapo. No. Nosotros estamos enfrentando rivales de altísimo nivel. Y bueno, vienen de Copa del Mundo, véanlo cómo están compitiendo, vean en los lugares que se tomaron ahora. Hay que estar claro.
0: Sí.
1: Lo de mañana es un reto. Ojalá nos vaya bien, Carlos Leonel, pero mañana enfrentamos un rival de muchísimos quilates. Así hay que verlo. Yo no lo veo de otra manera.
0: Sí, sí.
1: Lo mejor que nos pueda pasar nosotros es sacar un resultado positivo.
0: Sí.
1: Ganar, sería extraordinario para lo que sigue. Y por el honor del fútbol costarricense. Y por lo que puede significar ahora incluso nosotros que nos quitaríamos por completo el tema del descenso a la B. Pero yo creo que ya tenemos que tener mucha claridad de cuáles son los rivales que están por encima de nosotros. A nosotros nos ha costado mucho eso y yo creo que estos rivales están por encima de nosotros en este momento.
0: Sí, ojalá salgamos de esa tarea mañana bien librados, esa es la idea.
2: Ya eso del Caribe se ha generalizado, que ya no es solo Curazao, Jamaica y ya no es solo, ¿cómo se llama? Haití. De ver lo que hizo Surinam.
0: Sí,
2: en Honduras están muriéndose del polerón, ¿verdad?
0: Sí, sí.
2: Resulta que esta derrota con Martinica, ¿verdad? Ayer se burlaban. Ayer leímos algunos titulares de la prensa hondureña burlándose de Costa Rica. Bueno, no sabían que les iba a pasar exactamente lo mismo menos de 24 horas después, ¿sabes?
0: Sí.
1: Bueno, escuela francesa y escuela inglesa. Por doquier, en Martinica.
0: Sí, sí. Bien, bien enfocado por Douglas. Yo diría, es que algunos aficionados tienen en la mente de que el fútbol del Caribe de hace 15, 20 años, que eso era fácil, relativamente fácil. Ahora estamos prácticamente, es una subsidiaria del fútbol de Europa. Es una formación europea. Entonces, esperemos que salgamos mañana bien librados.
1: Hicieron algo brillante las federaciones de cada uno de estos países. Montaron las escuelas de fútbol, desarrollaron el andamiaje de su selección afuera, sin pensarlo, pero sí planificaron de cómo traerlos y ponerlos a la orden del país. Y eso de alguna forma, ojo también para los dirigentes, Carlos Leonel, y eso es escuela dirigencial. Y yo me pongo a pensar en el familiar de nuestro querido amigo Fernando París, este joven Cegares que está en Estados Unidos. Hombre, ¿cuánto costaría traerlo para Costa Rica? ¿Qué es lo que significaría para la Federación Nacional de Fútbol valorar, hacer un esfuerzo? No sé en qué posición, no conozco en detalle su currículum, tengo un entendimiento de su carrera, pero tengo un entendimiento de su éxito. Hombre, entonces, ¿por qué como dirigentes también no copiamos lo bueno? ¿Por qué como dirigentes no hacemos una exploración, por lo menos cercanamente similar? A ver, de lo nuestro, de nuestra sangre, de nuestro patio. ¿Quién anda por ahí afuera que esté haciendo las cosas bien?
0: Sí.
1: Y hagamos un inventario de capacidades y cómo las montamos aquí para trabajar para nosotros. Sí. No lo sé. ¿Quién piensa en eso?
2: Ya quemó etapas en sub-17 y en sub-20. No le extrañe que en un futuro no muy lejano sea el relevo de Pochettino en la selección mayor.
0: Se imagina.
2: Porque los estadounidenses trabajan de esa manera, ¿no?
0: Sí, sí.
2: No
0: sí,
2: esa base de improvisación, ¿verdad?
0: Hay una planificación, hay un análisis de los resultados, manejan los números como lo manejan en los diferentes deportes. Los numeritos son los que hablan y eso lo están respaldando a Cegares.
1: Pero eso muestra también los dirigentes en qué andan.
0: Sí, sí.
1: Por lo menos los de estas islas o los del Caribe se pellizcaron.
0: Correcto. Leo, yo te traje una trenza de cebollas y hay otra trenza que la vamos a rifar entre los contertulios hasta que termine el programa, porque Douglas me lo recomendó que la cebolla...

0: Morada no pudieron llegar, ya les
1: van a secuestró.
0: Sí.
1: Pero es que Roberto negocia muy bien los precios, entonces llega, andate vos a hacer ese cambio. Pero bueno, gracias a usted.
0: Gracias, Roberto. Gracias. Feliz tarde. Mudas y León. Don Eduardo Sáenz.
2: Doctor.
0: Bueno. La UEFA National League hoy ha tenido una gran cantidad de partidos. Desde las 7 de la mañana, Finlandia enfrentó a Albania. Luego Croacia enfrentó a Inglaterra, Bielorrusia a San Marino, Estonia a Luxemburgo, Islandia a Bulgaria. Todos estos partidos a las 10 de la mañana. Macedonia del Norte frente a Escocia, Suiza ante Eslovenia y España ante República Checa han iniciado a las 12 y 45 minutos. Y los amistosos internacionales, doctor, ¿puede venir? Sí. Que le va a conversar al parque, ¿verdad? Bueno, les decía que tenemos amistosos internacionales, la India-Brasil a las 8 de la mañana, Rusia ante Namibia a las 9 de la mañana, Canadá-Perú a las 12 del día, Costa de Marfil, Camerún a la 1, Argentina, Burkina Faso a las 6 de la tarde y Estados Unidos, México, este partido a las 8 de la noche. Y ya les voy a hablar de las cosas que pasan con Estados Unidos, México y con Argentina, Burkina Faso. ¿Cómo está, doctor? Muy buenas tardes.
3: Muy buenas tardes, don Leonel. Muy buenas tardes, compañeros, y a Pepe y a todos los miles de seguidores de este gran programa Sensación Deportiva. Aquí muy contento de degustar un Rice and Beans que está de muerte lenta, don Leonel, de muerte lenta.
0: Acabo de ver un señor que tengo aquí al frente con un Rice and Beans, con un pollo y hasta que llegaba aquí el olor a chile panameño, ¿verdad?
3: Sí, señor. Usted contó ayer muy bien la historia de Ricky. Yo conocí, obviamente, con mucho costarricense, el original en Manzanillo. Y yo, cuando estaba en la escuela, yo le he contado a usted, don Leonel, que yo viví 6 años casi 5 y medio en Limón. Y teníamos una familia de negros que nos invitaba los domingos a hacer rice and beans. Mi mamá sabe hacerlo. Ojalá yo pueda heredar, a mí me gusta cocinar, pueda heredar ese arte de hacer rice and beans. Y él me decía siempre, la negra Marshall, que me decía, sí, el rice and beans es con pollo, el rice and beans original es con pollo, todo lo demás son modificaciones. Y ahí degusté un rice and beans con pollo, como lo hacen aquí, con ese chile panameño que es, que no puede faltar.
0: Sí, ahora lo hacen como con 8 carnes diferentes, ¿verdad? ¿Qué dice, mi estimado licenciado Albán Bermúdez y León? Buenas tardes.
4: Ah, pero es un gusto poder compartir. Muy contento. Siente uno aquí que de verdad está en el Caribe. Todo el ambiente. No es solamente la comida, sino el ambiente. Estos árboles y demás. Aquí solo falta el mar. Ya, y que se dé la vuelta al doctor Cantillo, nada más. Por lo demás, estamos de verdad en una zona caribeña. Aquí estamos, como siempre, a la orden y con el deseo de hablar algunas cosas, siempre que usted, desde luego, lo permita, pero aquí estamos.
0: Aquí no hay pisos lujosos, aquí la gente disfruta de ese sector. Aquí tenemos hamacas. Y en el otro lado donde está el restaurante, ¿verdad? La gente viene y consume aquí porque la tradición de esa gente, la forma en que han logrado establecerse y convencer a la gente de lo que significa la comida caribeña, y especialmente la comida caribeña sur, ¿verdad? Uh-huh. Por ahí todo esto que es Manzanillo. Usted que conoce bien todas esas rutas.
3: Cocles. Puerto Vargas, Home Creek, Tuba Creek, todo lo que es el Caribe Sur, don Leonel, desde Westfalia, desde el río Bananito Sur, Banano Sur, ahí, desde Vizcaya hasta la frontera con Panamá, el río Sixaola.
0: Hasta unas hamacas tenemos aquí para que usted ahora.
4: No, pero sí.
0: Que coma, se recueste un rato.
4: No, yo guardo, yo me duermo, yo esta día me acuesto. Ya, y tiene que ponerle un mensaje a mi esposa, a doña Digna, para que me venga a recoger. Son hamacas demasiado sabrosas.

0: Y uno, si se acuesta ahí, se rolea, como se dice popularmente. Digo yo que me contaron que este restaurante como que estaba en Manzanillo.
1: Sí, señor.
0: Y el dueño se lo trajo así como estaba en Manzanillo y lo puso aquí. Pero es muy, muy, muy interesante que en una zona como aquí, como la de Santana, se encuentre un negocio, un restaurante como este, tan amplio. Y repito, solamente falta que llegue el doctor Cantillo, lo demás, puro Caribe.
2: ¿Y cómo nos hemos ido incorporando a la comida caribeña? Aquí mucha gente no le andaba muy de cerca a esta comida, pero con el tiempo han llegado a la conclusión de la calidad, uh-huh, y, por supuesto, de la forma en que se manejan estos alimentos. De verdad que siempre, siempre, ¿cómo se llama? Recomendamos a la gente que asista a estos restaurantes de comida caribeña. Bueno, entrámosle al fútbol. Les cuento que Jamaica ganó a El Salvador 2-0 con 2 goles de Javon East, que fue la gran figura de este partido. El delantero fue determinante al marcar los 2 goles que sentenciaron el partido. Aquel jugador que militó en las filas del Deportivo Saprissa y que yo creo que nunca vio de haber sido ahí, ¿eh?
1: Sí, Javon East. Sí, por supuesto, ya sabemos el problema que tuvo cuando, sí, la salida de él, cuando estuvo don Justin Campos. A mí me parece que el tema no se manejó bien a lo interno, pero es un gran jugador. Ahí estaba aquí en Israel, me parece que jugó en Israel, y sentenció a la selecta anoche, don Leonel, o sea, anoche, o sea, la sentenció. O sea, un equipo salvadoreño que... pareciera que el bolillo va a salir de ese equipo. Él dijo que se iba si descendía a la Liga B. Y está pasando un mal momento la selección salvadoreña. Y ayer Jamaica vuelve a demostrar lo que ya hemos comentado aquí reiterativamente. Estos equipos del Caribe, don Leonel, estos equipos del Caribe ya vienen aquí a imponer condiciones a Centroamérica. Ya no vienen a pedir permiso ni a especular. Vienen aquí a jugar y a ganar. O sea, y eso es un mensaje indirecto. Vea lo que le pasó también a Honduras. Honduras perdió con Martinica. Correcto. Perdió con Martinica con un gol, por cierto, de un muchacho Barán, que es el hermano de Rafael Barán. Vea usted cómo está la cosa. O sea, y eso lo digo porque Costa Rica mañana va a tener un partido muy complicado contra Haití. Una selección que vale 65 millones de dólares, don Leonel. Un jugador como Isidor que juega en el Sunderland. O sea, yo lo digo porque el partido de mañana no va a ser sencillo. No va a ser sencillo con ese equipo que nos ha traído por la calle de la amargura. Tenemos 10 años, don Leonel. En la última victoria de Costa Rica ante Haití fue el 2 de septiembre. El 2 de septiembre con un gol de Randall Azufeifa, don Leonel. Y don Albán. O sea, entonces el partido de mañana es difícil. Entonces, esto de Javon East es un reflejo casualmente de lo que del Caribe, cómo está imponiendo leyes a los equipos centroamericanos. Y eso es una llamada de atención para toda nuestra área, porque es una realidad, es una realidad. Ahí está Honduras debatiéndose ahora si clasifica o no. Tiene que ver cómo saca del atolladero en que se metió. Y El Salvador tiene que ir a jugar a Martinica de visita. Y como lo vuelvo a repetir, el Bolillo Gómez dijo, si El Salvador no desciende a la Liga B, yo me voy de aquí. Vea usted el problema que está pasando. Y yo le pregunto a usted, don Albán, ¿Costa Rica está en similares condiciones? En similares condiciones.
0: Claro.
2: Un saludo para don Gerardo Ruiz, el gran piloto y guía de Global Travel. En estos momentos me dice full sintonía, almorzando desde San Juan Sur, allá en Nicaragua. Saludo para toda la expedición, para toda esa gente que ha disfrutado de maravillosos tours y que, bueno, estuvieron en el estadio viendo a la selección de Costa Rica ganar efectivamente después de un año de no hacerlo.
0: El estimado doctor dice que va a ser muy difícil para nosotros mañana, pero yo pregunto, ¿qué no es difícil para Costa Rica ahora? Es que todo, como dice Obama, es un partido muy duro, todos los partidos lamentablemente van a ser muy duros para Costa Rica, es que son tan

0: tantos, pero tantos los pecados que se han cometido, que no, en este momento no hay penitencia que pueda liberar tanto pecado. Cuando yo me pongo a repasar la situación de la provincia de Guanacaste, donde no hay un equipo de primera división, cuando yo me pongo a repasar el caso de Limón, que tampoco lo tenemos, cuando yo repaso el caso de Turrialba, que tampoco está, y yo digo, estas zonas que son semilleros de grandes futbolistas no están participando. Ese es uno de los pecados que ha cometido, bueno, que han cometido ellos, pero que bien pudo haberse dado una negociación o un acuerdo diferente, porque hey, castigar a los dueños, castigar a los directivos. ¿Pero por qué? Pregunto yo. ¿Por qué castigar la zona? ¿Por qué castigar a los jugadores? ¿Cuántos jugadores quedaron desocupados? Esos jugadores, esas zonas, las necesitamos ahora aquí en el fútbol nacional. Claro que las ocupamos. Y entonces, eso es uno de los pecados. El desprecio, el menosprecio, el darle la espalda a las ligas menores, es otro pecado que tenemos. Son muchos, Leo, pero muchos, y por eso ahora estamos en la situación en que nos encontramos. ¿Cuál es la situación de los demás países, de los del Caribe? Que ellos sí han entendido que hay que hacer un esfuerzo, que hay que actuar con inteligencia, que hay que planificar y salir adelante. Hoy nosotros, con el dolor del alma, porque así es, a uno le duele, somos de verdad una vergüenza, pero una vergüenza. Una selección que ha asistido, no sé si son a 6 campeonatos, ya a 6 finales de campeonato mundial, y que esté en una situación como esta, duele. El partido de mañana, tiene razón el doctor, muy duro, pero es duro contra cualquier equipo, contra cualquier equipo. Nos va a costar siempre, nos va a costar siempre, pero yo espero mañana poder salir adelante. Eso es lo que yo espero.
1: Todo Centroamérica es una vergüenza. Ni Guatemala, ni Honduras, ni El Salvador, ni Nicaragua, ni Costa Rica, con excepción de Panamá, que está ahí sembrado para los cuartos de final, junto a Estados Unidos, México y Canadá. Y habrá que esperar a ver cuando le haya ya confrontación seria con Haití o con Curazao y con Jamaica y algunos otros países del Caribe. Nos están ganando, nos están pasando por encima, así de simple, ¿no?
2: Así de simple. Son jugadores que se les ve hambre, que ellos entrenan en ligas europeas y que saben que no van a poder optar por ser titulares en Francia o Países Bajos, y ven aquí una gran oportunidad. O sea, yo ese partido de Haití, por ejemplo, contra República Dominicana, usted ve que ellos prácticamente se tienen tatuado, se tatuaron el escudo de Haití en la piel, don Leonel. O sea, pucha, parecía que jugaban en casa, ahí, el duelo de la española. O sea, y uno dice, bueno, contra República Dominicana, y usted ve Haití, sí, claro, Haití va a venir aquí, mañana no va a regalar nada. Vea, compañeros, y don Albán, Haití mañana se juega también, vamos a ver, si queda primero o no, porque eso depende, tengo entendido, con quién juega en los cuartos de final.
0: Doctor, es que ellos...
2: No, y por eso...
0: Estamos la gente de Haití, los haitianos de verdad están comprometidos con su patria, con su país. Sabemos bien todas las dificultades, todas las penalidades que lamentablemente ha vivido Haití. Es una cosa terrible, terrible, terrible. La pobreza, el atraso, la falta de desarrollo, la falta de crecimiento económico, la situación política que han vivido ellos por años. Pero de repente esta gente, por medio del fútbol, dicen... Nuestro país aquí está presente y hay un compromiso, una entrega, como usted dice, está con un tatuaje ahí que...

0: Bueno, que es lo que a nosotros nos ha faltado mucho.
1: Totalmente,
0: porque
1: totalmente.
0: El problema de nosotros aquí en mucho ha sido esa falta de compromiso. Que usted sigue, que usted vea al jugador de verdad comprometido. No. Dos o tres por ahí que dan alguna señal, pero nada más.
2: Sí, hoy La Bala Gómez en el periódico La Nación se refiere al comportamiento de los futbolistas y dice, deben entender, hay fiesta o hay selección, o hay fiesta, o sea, ambas no se puede. Y esto me alegra porque pocas veces se ha hecho tanta conciencia o se está haciendo conciencia y se han tomado decisiones como en la actualidad. Ese es uno de los puntos principales que tiene Brian Ruiz precisamente, lo que es la disciplina.
1: Totalmente, don Leonel, ahí yo se la compro 100%, y qué bien por La Bala Gómez, el oriundo de Pilas de Cangel, o sea, un jugador que le costó llegar donde llegó y lo que demostró haciendo goles en el 2002 allá en Corea y Japón. Qué bueno que salgan estos baluartes del fútbol nacional a poner las cosas claras. Y yo le refrendo lo que dice Brian Ruiz, aquí con la fiesta no se negocia. O sea, el perfil de Brian Ruiz es un perfil como jugador, es intachable, don Leonel, es intachable. O sea, yo soy del Deportivo Saprissa, pero yo le reconozco a la comadreja que tiene un perfil intachable. Y lo digo claramente, por ejemplo, yo aprendí mucho de Jesús, ¿cómo que mejor que Jesús? Me enseñó mucho la parte táctica. Bueno, ahí va. Lo que ustedes los estaba oyendo ahorita, de que si va a quedar o no va a quedar el lunes. Bueno, yo creo que debe quedarse, no sé si de entrenador principal, pero por lo menos en el cuerpo técnico. Él debe seguir. Y ahora, ojalá que los dirigentes, los jerarcas, no sean prisioneros de la emoción y la emotividad. Ellos ya tienen que tener claro qué es lo que va a venir el lunes, independientemente de lo que pase mañana contra Haití, independientemente de Leonel, porque no es responsabilidad si Costa Rica mañana pierde, no es responsabilidad de Brian Ruiz.
2: Permítame, don Albán, ya voy.
0: Claro.
2: Leonel, hablando de técnicos de Liga Menor, estaba viendo que la sub-16 la dirige un señor Manfred Schumann. ¿Qué méritos? ¿Qué currículum? ¿O qué capacidad ha demostrado este señor para dirigir esta selección? ¿Será por ser muy amigo de Ronald González? Bueno, para que ustedes vean cómo la gente va ya señalando a algunos. Dice por acá, Leonel, para usted y todos, por eso no hay que menospreciar a todos los equipos de parte de Vargas de Negocios, Asesoría Inmobiliaria, Henry Vargas Rojas, y a todos los panelistas, y viva la selección, positivos para mañana. Don Evelio, le envío un saludo a usted y al doctor. Don Evelio está en este momento full sintonía desde la Ciudad de México. Saludos al doctor y a don Albán Bermúdez. Don Evelio, el hombre de Chirraca.
0: Qué bien, bueno, un saludo.
2: El Raca de la Selva.
0: Un saludo con el mayor.
1: Saludo, don Evelio.
0: Con mucho aprecio. Es que yo antes hablaba del compromiso de los jugadores. Caramba, pero a la larga estoy siendo un poco injusto. Es que también debe existir ese compromiso de parte de la dirigencia del fútbol. Tampoco allí se siente ese compromiso, esa lealtad hacia esta afición, hacia la afición. Óigame, es que el fútbol es algo de para entretener, de fiesta, de alegría. Hace mucho rato que no tenemos eso. Hace mucho rato. Como lo dije al inicio, son muchos los pecados y son muchas las penitencias que tenemos que hacer, porque la verdad es que estamos muy mal. Pero muy mal. Pero bueno, en algún momento tenía que empezar a cambiar esto. Lo de Brian Ruiz, creo que fui el único que dije, empezando nomás esto, que para mí Brian Ruiz tenía que estar allí en la selección nacional. Es más, le puse el otro tamal para que quedara bien tamaleado, Paté Centeno, para más adelante, para las cosas más a largo plazo, por la capacidad que tiene él de formación de jóvenes. Pero a Brian Ruiz lo dije, lo

0: mi nieto, desde Noruega, me llama y me dice en ese español tan especial que él no entiende. Abuelo, yo no entiendo qué es eso de que van ganando 3-0 y que ahora 4-3. Abuelo, perdone, pero yo ya no madrugo más. Yo ya no madrugo más. A las 2 de la mañana, a las 3 de la mañana, pobrecito, ahí con una cobijita. Bueno, esas son las cosas que para que se den cuenta los jugadores, los directores, la federación, de cómo esto permea, llega a muchos sectores y en cualquier parte del mundo.
1: Estas cosas no nos pueden seguir pasando. Hay que parar todo ese desmadre que nos...
2: No, Leonel, yo rescato las palabras de la comadreja. Dice, Costa Rica tiene que recuperar la hegemonía en el área. Ganar como... ¿Resultadista? Sí, había que sacar el resultado. Había que sacarlo contra Nicaragua. De la forma que fuera. De la forma que fuera, Leonel. O sea, y no, obviamente no podemos tirar aquí las campanas al aire por haber ganado un equipo que también es muy limitado, por favor. Nicaragua es un equipo muy limitado, Leonel. Pero bueno, yo le vi ciertos destellos tácticos buenos a la comadreja. Perfil cambiado a Jayla Mitchell y a Carlos Mora. Y le resultó. Y le salió. Así igual como el tema de Orlando Sinclair, que sí, se las ingenió para hacer un gol, como a quien le guste, quien no le guste, pero está anotando.
1: Me gusta además cómo se maneja en el banco. No es ese técnico pasivo que va y se sienta por allá y se para esporádicamente. Es un jugador, perdón, un entrenador que está metido de lleno
2: totalmente
1: jugador con el futbolista. Y eso es muy importante también. Muchas gracias, don Albán.
0: Bueno, gracias, doctor.
2: No, para servirle, yo nada más espero que los jerarcas evalúen bien a Brian Ruiz después del partido de mañana y que se dejen ya los ciclos de ego. Los ciclos de ego tienen que acabarse, porque esta lluvia gris de resultados se tiene que acabar. De lluvia gris que hemos tenido, Leonel, te tiene que acabar.
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0: 60-89-56-04. Víctor Manuel Mucio, y aquí con la compañía ya de nuestro querido amigo don Enrique Lechado, iba a decirlo.
1: Sí, sí, pero es que es válido, don Leo. Sergio Enrique Lechado Zárate, el nombre completo.
0: Señor padre también.
1: Exactamente. Todo muy bien, don Leo, agradecido de estar por acá. Oye, ya tenía ratito yo de no compartir con don Víctor Mucio el panel, entonces, un gusto con mi entrenador. Con mi entrenador, que ahora es el mejor entrenador de aquí, de la CONCACAF. Entonces, siempre agradecerle porque don Víctor hace un esfuerzo muy bonito para que el grupo se mantenga siempre bonito.
0: Demasiado sobalevas.
1: No, pero estoy viendo después de que ya me alineó. Después.
0: ¿Cómo está Víctor Manuel?
2: Agradecido con Dios, Leo, por este día más de vida que nos brinde estar aquí en este lugar, que segunda vez que estamos por acá, Leo, por lo menos yo, segunda vez. 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Qué rice and bean más rico me comí, y tenía bastante rato de no comer Raúl, así que recomendado para los que anden por aquí cerca o quieran venir mañana a almorzar o que vengan a este lindo lugar.
0: Muy bien. La expectativa que hay para mañana, la expectativa que hay, ¿qué va a pasar después del lunes, Sergio?
1: Don Leo, una vez más quiero de manera muy humilde cubrirlos con mi manto de la sabiduría. El tema de Brian Ruiz es una incógnita donde hay que ser mesurados, porque no podemos, creo yo, dudar de la capacidad de Brian, pero tener el cuidado y el equilibrio de no tirarlo arriba tampoco por estos dos partidos. Y yo sé que el primero que lo piensa así es el mismo, porque él es una persona muy profesional, muy preparada, con amplia experiencia, y que todo lo que hace, yo estoy convencido que lo va a hacer con seriedad, con la seriedad del caso. Confío mucho en el conocimiento de Brian Ruiz, me parece una buena opción, tanto para la parte táctica, aunque me dirán, pero Sergio, ¿cómo va a decir que una buena opción en la parte táctica si él no ha tenido bagaje como tal? Bueno, cuando ha estado, no ha tenido el temor, lo ha asumido, le ha ido bien, sea un partido moderado en intensidad o no, lo ha hecho bien, ha estado, y a pesar de la situación familiar que están atravesando. Entonces, don Leo, creo que hay que tener un equilibrio entre no tirarlo tanto para arriba, que yo creo que él mismo lo puede agradecer, y tampoco dar por sentado, no, pero es que ya había que ganar a Nicaragua porque Nicaragua estaba mal. Y lamentablemente para nuestra selección, en la eliminatoria fuimos y empatamos ahí, que gracias a no ganar en Nicaragua también no estuvimos en el Mundial. Entonces, el hecho de ganar no es como decir, de ahí era lo que tocaba, de ahí ya manda huevo, lo ganó. Otros técnicos no estaban logrando ganar. ¿Por qué? Porque si Brian Ruiz hubiese ganado contra Curazao en el Saprissa, la gente tal vez hubiera dicho, bueno, era lo que tocaba. Y al final ya vimos que no era tanto lo que tocaba. Entonces, la invitación mía, don Leo, a esto es a la parte de equilibrio, de creer en alguien, en el liderazgo de Brian Ruiz, y ver qué tiene y demás. Y los jugadores, siento que hay algo muy importante. Yo creo que los jugadores lo respetan mucho a él. Tanto los de su generación que nos vinieron, por decir así, a remendar para no ir a la Liga B, porque ya está muy difícil ir a la Liga B. Ahora contra Haití, vamos a ver qué sucede, pero ahora sí, ya pasado esto, salvado el último ridículo, yo creo que es bueno tomar en cuenta a Brian Ruiz para un proceso. Y si no es Brian Ruiz, mi segunda opción, el señor Justin Campos, y que sea nacional.
0: Muy bien. Este Roberto Verdecia viene a almorzar aquí al frente mío con ese rice and beans y con ese pollo, y yo con esta hambre que me ando, ¿verdad? Ya está bárbaro. Bueno, importante su opinión también, Víctor Manuel.
2: Gracias, don Leonel. Don Leonel, es difícil digerir las cosas a como están. Cuando termina el partido de Costa Rica, lo primero que veo es la tabla de posiciones. Yo no sé si a ustedes les pasó, pero ver esa tabla de posiciones es poco común. Ver en un primer lugar a Curazao, en un segundo lugar Haití, y en un tercer lugar, oiga Leo, ni siquiera Costa Rica, en el cuarto nosotros, ¿ah? Entonces se queda uno, ¿qué está pasando? Vemos que pierde Honduras, un equipo caribeño, vemos

0: Es que El Salvador pierde también con el equipo caribeño y en casa. No está fácil, Sergio, no está fácil. Para mí el triunfo es meritorio, porque ni a los equipos de fútbol de Costa Rica, a su Herediano, a mi liga, a Saprissa, a Cartago, a cualquiera le cuesta llegar a Nicaragua. Hoy en día tenemos que poner los pies sobre la tierra y es difícil. Y vea con los equipos caribeños, si usted tiene 4 plazas para el Mundial ya casi aseguradas, usted tiene a México, Estados Unidos, Canadá y prácticamente Panamá, y peleese 2 plazas más entre los equipos caribeños que están arriba de nosotros, más los de Centroamérica. Entonces no es fácil. ¿Qué pasa con Brian? Yo siempre he creído en mi vida en las relaciones humanas. Para mí son fundamentales en cualquier tipo de trabajo, en cualquier negocio. Y creo que Brian tiene ese carisma, porque hay mucha gente que sabe, tiene sabiduría, pero no sabe cómo transmitirla. O no tiene ese liderazgo para hacerlo. Y en las relaciones humanas, en el buen trato, para mí se gana esa autoridad. La autoridad no es pegar 4 gritos, no es amenazar, no es esto, no es lo otro. En las relaciones humanas está eso, y Brian se lo ha ganado. No con esto estoy diciendo que tiene que ser el entrenador. Entiendo la posición de él y lo que está afrontando a nivel familiar. Pero sí me gustaría, y apoyo lo que usted dice, en que el próximo entrenador de la selección, si no es Brian, que sea nacional. Ya basta estar trayendo extranjeros acá, con lo que no ganamos nada. Un extranjero que viene a enseñarnos, bienvenido sea. Pero hay extranjeros que no vienen a enseñar nada.
1: Y sobre todo, don Víctor, que el nacional sea tratado con los mismos estándares, porque si están eligiendo... vamos a ver, para mí, el presupuesto de entrenador de selección nacional debe de estar, como por decirlo así, fijo y uniforme, y el que llegue es porque cumple las condiciones para entrenador nacional. Nunca me ha gustado ese tema de que si cruza la frontera le pagamos $50,000 al mes, pero si está dentro del territorio nacional le ofrecemos 20,000. O sea, minimizamos nosotros mismos la capacidad de lo que tenemos acá adentro. Entonces yo creo que es justo que se le haga una oferta acorde a la capacidad, porque si lo están eligiendo y están poniendo su pellejo en juego los federativos, es porque están confiando, ya sea en Brian Ruiz o en Justin Campos, es porque están confiando, porque don Víctor, los puestos de ellos al final de cuentas van a depender mucho de los resultados de ellos. Creo que hoy el entrenador nacional que demuestre con número y data, sin amiguismos y sin nada, merece un salario de entrenador de selección nacional.
0: Sin nada, Sergio, así tiene que ser. Vea que Brian lo ha hecho también, y voy a poner un ejemplo. Muchos daban con que Orlando Sinclair no iba a ser titular. Vea qué lección da Brian, a mi manera de ver el fútbol. Orlando Sinclair es titular, y lo hace bien el muchacho, porque incluso los partidos que perdimos, para mí lo hizo bien. Pero un entrenador que tenga sapiencia y que tenga eso, don Leonel y amigos que nos escuchan, un entrenador no se deja todas las cartas en la cancha, se deja en el banco algo. ¿Cómo entró Josimar Méndez a ese partido? Fue un revolucionario en el partido, fue el mejor cambio para mí. No estoy diciendo que los otros no, pero fue el mejor cambio. Entonces, Brian es tan inteligente que deja a Josimar Méndez en la banca y sabe que va a revolucionar cuando él entre. Lástima, y lo digo, y perdóneme, Josimar, tan tontamente que se gana la segunda tarjeta amarilla, porque en el fútbol hay que tener, en todo campo de la vida hay que tener sapiencia y hay que tener esa calma, esa paz para esos momentos y no reaccionar de esa forma. Pero muy bien por Brian, a mí me gusta, pero tiene que ser nacional, porque en el momento en que usted le baja el salario, está tratando a la otra persona de forma despectiva totalmente.
1: Yo creo que Brian llega a un equilibrio entre soy receptivo, te escucho y conversamos bien. No me hace falta gritar para que usted sepa que si no cumplió con algo, no lo voy a contar más con usted. Creo que Brian tiene esa personalidad que le voy a decir algo. Intimida más que la que pega 4 gritos. Porque la que pega 4 gritos, usted rápido le pierde el respeto. En cambio, el que es receptivo, escucha, y usted dice, ah, mira, don Víctor tiene argumento en esto, vamos a llegar a un acuerdo y lo logramos. Pero si yo sé, como entrenador, que tengo razón en el caso Brian, yo creo que la forma de él, y lo estoy suponiendo nada más, de nunca he estado en un camerino con él, es como, te lo dije, vamos a funcionar así, no te va a gritar, no te va a tratar mal, pero nada más es de las personas que si usted no siguió los reglamentos cancha y extra cancha, rápido usted queda fuera de una lista convocatoria. Y creo que ahí va a radicar mucho el respeto hacia Brian Ruiz, porque lo sabe cómo expresarlo, cómo imponerlo. Esa manera de que donde no hace falta que grite para saber, que ahí estamos ante alguien que manda.
2: Bueno, se fueron dos y llegaron tres, Roan Wilson y Yosimar Méndez, uno por lesión y el otro por acumulación de tarjetas amarillas. Ha llegado Matarrita, Myron George y Anthony Hernández, y veremos a ver qué pasa en la alineación, porque en realidad Brian Ruiz hasta enredó un poco la prensa, ¿verdad? Porque todo el mundo aseguraba que Juan Pablo Vargas y Celso Borges serían titulares en la selección y los guardó ahí en el banco. Así que esto no se puede especular mucho ahora sobre cuál es la formación que va a tener Brian, ¿eh?
0: Y una respuesta de Brian, donde dijo que Celso Borges le ayudaba no solo en la cancha, en los momentos que iba a jugar, que él se lo dijo a él, que le iba a ocupar ciertos minutos, sino en el manejo del camerino también. Sergio acaba de decir algo importante, es que hay jugadores que son exitosos. Mira, a mí me gusta mucho ir a las conferencias de prensa de Pablo César Guanchop, me agrada. A mí en algún momento me gustaría tenerlo en Liga Deportiva Alajuelense, como un referente ahí a Pablo César. Pero hay personas que han sido exitosas en su vida, hay que escucharlas. Merecen ser escuchadas y analizadas lo que dicen. Entonces Brian lleva jugadores que son líderes. ¿Qué le puede usted cuestionar a un Keylor Navas? Que un Keylor Navas, ya viejo, perdóneme la palabra, Keylor, pero ya viejo, va y triunfa en México. ¿Ah? ¿Qué categoría la de Keylor?
1: Keylor Navas es de mi edad, está empezando a vivir.
0: Pero sí, en serio, en la vida, pero en el fútbol ya es un veterano. ¿Y con qué categoría lo hace? Y usted lo oye hablando. Que hay diferencias, que una vez vino la decisión y otra vez eso ya es punto y aparte. Pero es un grandísimo jugador y un gran referente. Entonces, tenemos líderes en este momento. Ojalá nos vaya bien contra Haití. Mañana es un partido muy difícil. Haití ya viene clasificado, no va a variar en nada su posición. Pero nosotros tenemos el partido difícil. Hay que encararlo como tal, don Daniel, desde estos micrófonos. Mi amigo, si usted puede ir al estadio, yo no sé cuánto cuesta la entrada mañana. No sé si la federación, una promoción o algo. Pero si usted puede ir, vaya, disfrútelo. Vaya a ver a la selección y disfrute el partido. Es bonito ir al estadio.
1: El partido yo creo que le deberían de regalar entradas a escuelas, a colegios y demás para que ir fidelizando. Es un partido que no significa absolutamente nada ya para Costa Rica y creo que sería bonito poder convocar a personas que tal vez no tienen la posibilidad de poder ir a un estadio.
0: Es una ecuación matemática muy sencilla, Sergio. Se puede poner entradas a 10.000, 20.000 colones y le va a ir muy poquita gente. Pero usted agarra y dice, el Saprissa tiene capacidad para 24.000 más o menos. Que vayan
1: a 2.000.
0: Que vayan, bueno, a 2.000, 4.000 colones, usted multiplica. Yo prefiero hacer 40 millones que no hacer solo 15 o 20.
1: Y que vaya bastante
0: gente. Que vaya bastante gente.
2: Hace falta ver las gradas con la gente que veíamos antes en los partidos de la selección nacional. ¿Dónde estamos de hoy en 15 días?
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0: Déjeme mandarle un saludo a doña Hilda León, el miércoles que andaba en San José, bueno, me andaba confesando, yo voy mucho a la catedral a confesarme, y una señora me reconoció, y saludo para doña Hilda de Acerrí, para ella y su esposo Leo. Bendita pena es cuando mucho andaba de cabanga. Yo no me he casado, pero, o sea, oiga, Sergio, le voy a decir una cosa, pero enamorado sí fui bastante. Qué bonito, le digo una cosa, qué título ese, bendito.

0: pena. Cuando uno llegaba a un lugar y andaba esa cabanga uno y le ponía música romántica, ay papá, es bonito.
1: Es bonito.
0: Y da
1: bonito
0: por cantar, aunque uno no tenga.
1: Esta sirve en terapia, porque todos cantan a la
0: claro,
1: vez.
0: Claro, y la canción lo libera a uno y sí, todo. Claro. En serio, éxitos y bendiciones, mi amigo.
1: Muchas gracias.
0: Vamos a estar Pablo por ahí, si Dios lo permite. Bueno. Hola, hiciéramos un partido por ahí en Tibás.
1: Podemos buscar.
0: Voy a ver si me consigo un partido en Tibás.
1: Sí, sí.
0: Desde ya.
1: Nos ayude ahí.
0: ¿Qué fecha es?
1: Sábado 17 de octubre.
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0: 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Y vernos en bendita pena, Sergio.
1: Muchas gracias. Ojalá que sea todo un éxito.
0: Va a ser todo un éxito, primero Dios.
2: Eso esperamos. Me parece que es un. ¿Qué? Un nuevo estilo de asistir.
1: Una tendencia nueva.
2: Una tendencia nueva.
1: Y es muy bonita, porque es familiar.
2: Totalmente familiar. Y de amigos. Muy bien, gracias, Víctor Manuel.
0: Muchas gracias.
2: Gracias.
1: Muchas gracias, don Leo. Usted.
2: Estimado Sergio Lechado. Seguimos aquí desde eso que es Maxis by Ricky. Ah. A ver si ahora quiere hablar. Ahora Pepe me le pregunta ya a Ricky si quiere echarse una habladita, ¿verdad? Porque a veces cuesta. ¿Cómo está, Miguel? Buenas tardes.
3: Buenas tardes, don Leo, a los que nos ven y nos escuchan. Gracias a Dios, bien aquí compartiendo nuevamente.
2: Hola, ¿qué tal, Ismael?
4: Buenas tardes, don Leo, Miguelito, Pepe, tu hijo, Leo. Un placer estar nuevamente en el programa y muchas gracias a toda la gente que nos escucha dentro y fuera de este bello país.
2: Usted que siempre es positivo, ¿cómo está su ánimo para mañana?
4: Don Leo, yo compré la entrada desde el lunes de la esta semana, lo compré para ir mañana al estadio. Voy con mi hijo Alejandro al estadio. Yo siempre los voy a buscar, ojalá que nosotros ganemos, va a ser bastante bonito porque yo creo que este domingo vamos a ir más gente que fuimos la vez pasada y yo creo que también se empezó a vender mucho antes, don Leo, de que se le ganara a Nicaragua. Entonces quiero que la afición estamos ayudando y apoyando a esta selección para que salga adelante.
2: ¿O Miguel?
3: Sí, don Leo, pienso que todos estamos en el mismo espíritu, todos queremos lo mejor para la selección, independientemente de lo que haya pasado. Ahora borrón y cuenta nueva con digamos, en el caso de Brian. Creo que Brian es una excelente persona, un excelente jugador y es una persona intachable. Creo que está en buenas manos la selección, aunque muchos no opinan lo contrario. No porque él no sea bueno, por la trayectoria que él tiene. Pero sí, pienso que con el tiempo Brian va a llegar a integrar un cuerpo técnico ya bien formado, estando él ahí a la par con otras personas que se le arrimen, que tienen esa capacidad y que conocen nuestro fútbol. Y como ustedes lo han comentado, Leo, toda esta semana, ya nos olvidemos de estar trayendo gente que habla diferente a nosotros, porque no nos han dejado nada. Lo que ha hecho Brian, hasta el momento, no lo hizo ni ese entrenador que duró. Ese entrenador duró como medio año, si no me equivoco, ganando un salario y haciendo nada. Porque ese cuento de la convocatoria es que hacen primero, ¿cómo llama? Que llama un montón de jugadores, ya se me fue.
2: La preselección.
3: Exactamente. No brilló nada, o sea, no se vio el trabajo de él. Entonces yo creo que tenemos material, tenemos gente que es capaz y darle la oportunidad y que lo hagan de la mejor manera y convocar los mejores jugadores.
2: Usted sabe que aquí se habla mucho de Brian. Dicho sea paso, creo que está bien arropado ahí con Wilmer López y Edson Soto, ¿verdad? Hay mucha gente que le sorprendió ese nombre de Edson Soto, pero Edson es un técnico que se ha dedicado al trabajo de las ligas menores, local e internacionalmente. Es un muchacho que está totalmente compenetrado con todo lo que pasa en el fútbol de Costa Rica, pero que a veces pasan de alguna forma inadvertidos, ¿eh?
4: Hay mucha gente que trabaja detrás de las personas con mucho éxito y que no tienen que estar saliendo en cámaras o hablando, todo eso con el trabajo se es. El tiempo de Brian es hoy. Él es un muchacho que está muy bien preparado. Un muchacho que se le ve

0: tiene una cultura deportiva que nadie en el país la puede tener. No es que es un jovencito que está empezando a hacer las primeras armas, no, él está muy bien preparado. Ese bagaje que tuvo tantos años jugando en Europa, eso no cualquiera lo ha tenido, y además
1: y aparte de eso se le quiere, o sea, la gente lo aprecia.
0: Sí, definitivamente.
1: Quitándose la camiseta.
0: Se le quiere, no, es que en la selección no tiene que haber camiseta, pero se le quiere, pero además de que se le quiere, se le respeta. Correcto. Porque toda la vida fue una persona jugando y fuera de la cancha intachable. Así es que vamos para adelante, y a todos los que fuimos jovencitos, don Leonel, nos dieron oportunidad y aprovechémosla para salir adelante. Y eso es lo que yo siempre le digo a los jóvenes: si les dan una oportunidad, aunque sea media hora, aprovechenla, porque esta después no les vuelve a pasar.
1: Sí, yo creo, Melito, que es importante valorar todas esas cosas. Como dice Leo, a veces pasa inadvertido, a veces no se le da el valor que él merece como persona, como jugador, y él está ahí detrás sin figurar con la Liga Menor, está trabajando, y pienso que hay que sacarle provecho a Brian.
2: Me dice por acá nuestro querido amigo Oscar Durán, desde Arizona, Estados Unidos. Leonel, esto de Brian, desde mi perspectiva, no es más que un novato demostrando cómo la experiencia como jugador y su rodaje en Europa le dan los atestados necesarios para asumir retos como los que está haciendo en este momento. Los jugadores de 16 años que debutan en primera y lo hacen bien, ¿acaso no son joyas con gran futuro? Estamos al frente de un novato entrenador con pasos de gigante y una joya en bruto. Adelante, Capi. Adelante, Capi. Sos un crack dentro y fuera de la cancha. Y un saludo a todos mis amigos con tertulio, nos dice aquí el ingeniero Oscar Durán. Una parte del tema que estábamos hablando, ¿verdad?
0: Sí, exactamente. O sea, no es una persona que ¿quién es? No, todo el mundo la conocemos. Claro que los mayores éxitos se los hemos conocido como jugador, pero todo para llegar a ser un buen jugador y resaltar en otros países también tuvo que aprender demasiado de la gente que lo estuvo dirigiendo, y eso es lo que yo digo que está bien. Y eso es lo que digo yo que está
1: es un perfecto. Ciclo, el Melito, es un ciclo que él está iniciando, ya él como jugador terminó su ciclo, ahora a él le toca demostrar, y no solo demostrar, que la gente se dé cuenta que es una buena persona, es un caballero en el sentido de la palabra, y él quiere lo mejor para Costa Rica, porque así como nos dio tantas alegrías con la selección, pues así quiere hacerlo como entrenador. Yo creo que es lo normal.
0: Y definitivamente ya los aficionados al fútbol de los más equipos también tenemos que madurar, apoyar a la selección. Siempre lo he dicho yo aquí, apoyemos a la selección, a todos estos muchachos, a toda esta camada nueva que tienen que dar el nombre y tienen que dar todo su prestigio por nuestro país Costa Rica, el fútbol.
1: Y Melito y don Leo, y vienen gente detrás de él que le va a aportar mucho a la selección, y podemos mencionarlo: Keylor Navas, Celso Borges, entre otros jugadores de gran nivel a nivel internacional, nacional. Creo que estas personas, cuando ya den su retiro del fútbol, van a aportar mucho a nuestra selección nacional, pero todos unidos conseguimos lo que queremos. Nada de estar dando opiniones de que aquel no me gusta, que este sí me gusta, no, hay que apoyarlos todos, porque él viene a hacer lo mejor que quiere, porque él ama Costa Rica.
0: Sí, definitivamente, mañana todo mundo al estadio a apoyarlos. Nos va a costar demasiado, pero ahora qué partido no cuesta.
1: Y las distancias se han acortado.
0: Entonces, vamos todos al estadio a apoyarlos, no importa que llueve, ahí nos llevamos buenas capas y todo, y a darle el apoyo que necesitan estos muchachos para decirles: estamos con ustedes.
1: Sí, así es.
2: Gracias, Miguel.
1: Bueno, Leo, buenas tardes, gracias.
2: Gracias, Ismael.
0: Con mucho gusto, don Leo.
2: Aquí estamos, desde esto que es Maxis by Ricky. Miren lo que tengo por acá hoy, ¿eh? Es don Alejandro Herrera Quiroz. ¿Cómo está, Ale? Qué gusto saludarlo.
3: Buenas tardes, don Leo. Buenas tardes, Pepito, y a todas las personas que nos escuchan y nos ven en todo el territorio nacional. Un honor aquí compartir con ustedes.
4: Qué honor.
2: ¿Qué es, Enrique?
4: Qué honor, don Leo, tenerlo acá con su gente, en mi lugar. Un placer, ¿eh?
2: Pues sí, aquí estamos disfrutando de ese ambiente, de esta mañana tan linda, de este mediodía tan especial. Y sobre todo muy contento de ver aquí el llenazo, ¿eh?
4: Ah, sí. Eso, su programa tiene fama y toda la semana la gente estoy oyéndome. ¡Que viene Leo a su lugar! ¡Que viene Leo! Y yo, qué lindo. Muchas gracias, en serio. Un éxito y éxito a las personas también que te siguen. Excepto algunos, como este que hay por aquí, pero hey, ¿qué vamos a hacer?
2: Se le permite, se le acepta también.
4: Claro que sí.
2: Bueno, Alejandro, estamos en esta... encrucijada de el futuro de la dirección técnica de la selección de Costa Rica, precisamente en este lapso que algunos calificaron como una improvisación o como una ocurrencia de colocar al técnico Brian Ruiz a dirigir la selección de Costa Rica, y hay un grupo que ha visto cómo Brian Ruiz comienza a mostrar algunas cosas interesantes como director técnico, y por eso siempre es importante la opinión de ustedes, ¿eh?
3: Claro, don Leo, primero agradecerle, don Leo, por estar acá. Recién el jueves me enteré que vine a cenar aquí, a celebrar el cumpleaños con un grupo de amigos acá, de casa llena también, que Ricky nos recibió como siempre, espectacular. Esta es la casa de nosotros de todos los jueves. Grupo de amigos, venimos, siempre nos atiende bien, comemos rico, la pasamos espectacular, y venimos el jueves, y me dicen que va a jugar el equipo de Sensación Deportiva. Entonces ellos estaban comentando que juega el equipo de Sensación, y le digo, yo voy a ir a jugar con ellos, pero usted no está en ese equipo. Yo soy vitalicio, mi papá ya me dio el campo vitalicio de por vida. No me creían, y bueno, gracias a Mucio, que me dio la oportunidad de volver a... Tenía como 8 años de no jugar en cancha grande, pero disfrutamos. Y sí, don Leo, con respecto a lo de Brian, bueno, yo creo que el talento y todo el aprendizaje que han tenido todos estos jugadores como Brian, como Wanchope, como Keylor, como Celso, eso es otro nivel. Entonces, a ver, a mí me parece más ocurrencia haber traído el Bocho Batista.
2: Claro.
3: O sea, pero es como también en la liga, Leo, cuando trajeron a este entrenador,
2: a Rascalvo.
3: Usted no me va a creer, bueno, usted sí me va a creer, don Leo, porque esto hemos hablado. Un directivo de la liga me dijo, antes de que viniera, es la mejor opción. Yo le dije, pero usted me está hablando en serio, es la mejor opción. Le digo, no, señor, eso no va a servir, 3 meses se va. Son ocurrencias, Leo, son ocurrencias.
2: Y era la mejor opción para el mexicano Carlos Vela, ¿verdad? Era muy amigo de él.
3: Y bueno, y me dicen que no solo Carlos Vela. Me dicen que no solo Carlos Vela. ¿Ok? Entonces había gente atrás que querían que viniera él. Él venía del Independiente del Valle, que es el equipo de Latinoamérica que más ha vendido jugadores al exterior. Ha vendido 100 millones de dólares. Tiene un proceso que tienen el CAR. Ellos tienen el CAR en Ecuador. De ahí sale Moisés Caicedo, sale Hincapié, sale Pacho. Entonces, como que querían copiar el modelo de vender jugadores sin importar qué ganábamos. Y eso es lo que está pasando también en la selección, don Leo. Solo intereses, que quién quiere para que ponga sus jugadores. No, ya tenemos que hacer, porque yo siempre he dicho, el tema de la selección es un tema país, don Leo. Nos afecta a todos, afecta a ustedes como periodistas, afecta a los negocios. Aquí estábamos con Ricky. Ricky, el año pasado dijimos, no vamos a ir a ningún mundial aquí sentados en otro programa deportivo. No vamos a ir al mundial. No, pero está muy fácil. No vamos, ¿porque qué? Porque solo intereses personales, don Leo. ¿Cuáles son mis jugadores? ¿A cuáles jugadores quiero que vean para que se puedan vender en el exterior? Eso es todo lo que está pasando aquí. Entonces tenemos que hacer un alto en el camino y comenzar a poner los pies sobre la tierra, porque es un tema país. Publicidad, negocios, todo baja, don Leo. Todo afecta. Es un tema país.
2: Estamos aquí conversando con Alejandro Herrera Quiroz, hijo de nuestros inolvidables, Eduardo Herrera y Olga Quiroz, ¿verdad? que de Dios gocen, por supuesto, ¿verdad?
5: Sí, es.
2: Bueno, yo muy interesado en

0: conocer su opinión también, claro, sobre ese tema, ¿eh?
1: Claro, tal cual lo expresa Ale, es un tema país, y yo que soy de Limón, usted sabe que Limón es una cuna de excelentes jugadores, y por varios años uno vio desde Brasil el decrecimiento del fútbol. Es decir, Brasil tocamos la cima y como que ahí la dirección general dijo, ya con solo ser tico, vamos a ganar los campeonatos, vamos a ir a los mundiales, en vez de aprender de esa gesta e ir mejorando en todos los campos.
0: Comenzamos a vivir del recuerdo.
1: Del recuerdo, exactamente. Y yo creo que a todos los niveles, desde arriba hasta las escuelas de fútbol que se han formado ahora. Yo me acuerdo, Leo, que cuando yo quería jugar fútbol en Limón, a mí, ¿eh?, yo era el número como 40.200 que iban a escoger, ¿sí? Y yo no jugaba mal. En ese tiempo la competencia era increíble, ¿sí? En cada barrio habían 20 jugadores buenos, entonces para seleccionar 10, 11, para llegar a 22 era increíble. Ahora yo veo que en la primera división es fácil llegar, llega cualquiera y sin ningún fundamento. ¿Y qué pasa? Siento que, por ejemplo, matar a un jugador desde pequeño, que está pasando con Argentina, Brasil, el mismo Limón, traerse ese jugador desde los 8, 9, 10 años a San José, a meterlo al CAR, a donde sea, no es la solución. Yo creo que usted debe crecer con su idiosincrasia. Este chiquillo creciendo a la par del mar, jugando fútbol en la playa, comiendo su rondón, su patí, su aguesapo, y ya después de los 15, 16, 17, 18, ya acoplarlo a otra disciplina que quiere usted. Eso está pasando con Brasil. Ya usted, Brasil, no ve un crack de antes. Ahora ya un jugador la toca, se burla 2-3, ya le dice, hey, suave. Ese jugador de calle lo perdimos.
0: Don Leo, perdón. Oiga, perdón, sí. Para ampliar un poco el tema, es una pena realmente, Alejandro, cómo se desperdicia todo ese talento, toda esa capacidad y todo ese biotipo que es tan importante del negro del Caribe.
1: Y han dicho también, tal cual, ¿ah?, dijiste, gracias. ¿Sí?
2: Es indispensable, sí. Es indispensable para nosotros, sobre todo si queremos jugar contra Panamá, si queremos jugar de tú a tú contra el Caribe, necesitamos el biotipo.
1: Perdón, ve a Haití y Curazao que están en nuestro grupo, que con el tiempo, primero, sí, eran más que simplemente era una potencia física, velocidad y todo. Ahora llegaron los europeos y les dijeron, suave, voy a enseñarles a hacer esto, esto más esto, y vea lo que tenemos ahora. El domingo estamos sufriendo por ganar, si le ganamos a Haití nos alegramos, cuando hace 15 años era un gane lógico.
2: Sí, sí, don Leo, y todos estos jugadores, Junior Díaz, Winston Parks, Reinaldo Parks, el Mauricio Wright, todos estos jugadores que teníamos en la selección, que a la hora de chocar contra los trinitarios, contra los panameños, ahora es facilismo. Claro. Esos jugadores de 1.90, ese biotipo que tiene el jugador del Caribe, nos ayudaba muchísimo. Ya no está en la selección, ya no está. Acuérdate cuando, yo me acuerdo cuando estaba jugando yo en ligas menores y nos tocaba ir a jugar el Limón. Y no, ¡ay, qué pereza ir al Limón! Porque era ir a chocar, claro, venía uno arrugado de la entrada fuerte del físico. Dennis Marshall, ¿cómo se llama?
1: Elbert Cameron.
2: Claro, o sea, con todos esos jugadores, uno pensaba ir a chocar, claro, un pique, claro, porque son atletas, claro, son atletas. Claro, claro. Yo tenía un compañero, Leo, que era el que siempre ganaba, Mauricio Brown. Ajá. Tenía récord en Juegos Nacionales, todos los jugadores de Limón tienen récord en atletismo, en Juegos, ajá, Nacionales. Ajá. Eso ya no está en Costa Rica, ¿dónde están esos jugadores?
0: Sí, sí, sí. Rodolfo Mills, por ejemplo.
1: Rodolfo Mills, buen ejemplo.
2: Buen ejemplo.
0: Y no solo era lo físico, era el talento también. Claro. Juan Arnoldo Callazo.
1: Juan Arnoldo Callazo. Oye,
2: el respeto que imponen en la defensa.
1: Jorge White en la defensa.
2: Grande, claro. White. Uno dice, hasta aquí, por ahí no me meto, este no es el camino.
1: Sí.
2: Claro, eso es la verdad. Eso es la verdad. Y si queremos competir con el Caribe, si queremos competir con Panamá,
1: inclusive con Panamá,
2: necesitamos ese biotipo.
1: Inclusive con Panamá.
2: Claro.
1: Ahora Panamá, sí, sí, sí, está en el top selecto de la CONCACAF y nosotros no.
0: Bueno, hoy juega Argentina y Burkina Faso a las 6 de la tarde. Y juega Estados Unidos y México también a las 8 de la noche. Pochettino ha calentado totalmente el juego de esta noche entre Estados Unidos y México, cuando dice, para mí es difícil encontrar esa rivalidad. Por supuesto que la entiendo, son países que son vecinos y que tienen muchas cosas en común. Está claro que existe esa rivalidad.

0: es como Argentina, Uruguay o Brasil. Entiendo la rivalidad, eso lo acepto, pero cierra con esta frase. Pero a mí la rivalidad con México me da lo mismo. Wow. Y eso enoja a los mexicanos.
1: Enoja, ¿verdad? Claro, claro.
0: Por el tal clásico del norte, ¿verdad? Y la otra es el partido entre Argentina y Burkina Faso. Oigan ustedes,
1: increíble.
0: O atención, es insólito. Burkina Faso llegó hoy a las 9 de la mañana. Llegó hoy a las 9 de la mañana, a las 12 del día, hora de Argentina. Apenas 8 horas antes del partido con la selección de Argentina. Y se quedará en el país menos de un día. Por incumplimientos contractuales, se dice. La delegación africana despegó anoche y llegó al país hoy a las 9 de la mañana. Se trasladó al hotel del centro y pronto saldrá para el estadio. O sea, en cuestión de unas 2 o 3 horas estará partiendo para el estadio. Pero no todo termina ahí. El vuelo de regreso está programado para las 4 de la mañana de mañana domingo. Oiga usted, está programado para mañana a las 4 de la mañana. Así permanecerán menos de 24 horas en el país. Es un total y absoluto irrespeto para el espectáculo.
2: Correcto, correcto. Qué desastre, ¿verdad? Qué mal que se den estas cosas todavía a estas alturas. Uno no entiende, ¿verdad? Uno pensaría que, bueno, si fuera Costa Rica, uno entiende que se están dando tantas cosas raras, pero improvisado, que se traje improvisado. Pero ya a nivel de Sudamérica, Argentina, Burkina Faso, pues no debería pasar esas cosas.
0: Bueno, Ricky.
1: Sí, dime, mi hermano.
0: Hablemos de Maxis by Ricky.
1: Ajá.
0: O Ricky, como dijo ayer Rodolfo Martín Obardo.
3: El casi siempre en la última sílaba está la acentuación. Ricky.
2: Ricky.
3: Exacto. Ricky, entonces, Ricky. Dígame, don Leo, ¿está Leo?
0: No, yo a la gente disfrutando aquí de ese alimento tan particular.
3: Ajá.
0: Y uno le llega la información de que toda esta comida es verdaderamente autóctona de el Caribe Sur.
3: Ajá, del Caribe Sur. Yo vengo de Manzanillo al fondo, casi llegando a la frontera, y ahí está arraigado lo que es mis ancestros, mis padres, y mantenemos cultural y éticamente lo que aprendí. Y no por venir acá queremos perder esa esencia. Yo no sé si vos ves el lugar visualmente. El olor.
0: Estamos en Limón.
2: Es un pedazo de Manzanillo en la capital. Así es.
3: Creo que cada restaurante debería tener su tema.
2: Así es, así es.
3: Que vos al entrar digas, uy, madre, ¿qué es esta hora? ¿Sí? Estoy en Puerto Viejo y creo que después de 14 años hemos logrado. Hey, you're the man.
2: Dígalo en patois, porque si no.
3: After 13 years, after 14 years, y estamos, Yeah, we're glad to the people and like the place, so them keep coming. And a respectable man like Mr. Leo in your place,
0: gracias.
3: That means we are doing something good.
2: Yeah.
0: Gracias, Alejandro.
2: Gracias,
0: me gusta verlo. Regresó el que llaman Rey Midas en la liga.
2: Ya regresó, ahí vamos. Ahí vamos, ya esa liga. Bueno, ya usted sabe lo que pasa. Siempre al final hay intereses, intereses antes de que el equipo quede campeón y vamos a esperar. Don Leo, nada más. Me contaba Melito que una vez jugó con Sensación Deportiva y que lo pusieron de centro delantero. Y los delanteros eran unos negrotes de allá, de dónde era, de Limón. Y dice que le dice Marchena, solo pases 1.60 m para abajo. Dice que metió 2 goles de cabeza. Estaba contando Melito. Muchas gracias, don Leo.
0: Hay novelas en el fútbol.
2: Solo el fútbol se ven esas cosas hermosas. Eso recuerda.
3: Muchas gracias, Leito, por la oportunidad. Vale,
0: compartimos un
3: beso. Muchas gracias.
0: Seguimos aquí. Y no se pierda, Alejandro. Se pierda. Ay, yo lo tenía con tarjeta amarilla ya, ¿verdad? Estamos aquí desde esto que es Maxis by Ricky. ¿Está buscando cambiar de auto? 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
0: Siempre con usted. Bueno, recuerde que hoy se juega el penúltimo partido de la despedida de Lionel Messi. Ese partido es a las 6 de la tarde y Teletica Radio tendrá la transmisión de ese juego allá en Argentina. Y por supuesto, todos estaremos atentos también a ver qué pasa con esta Burkina Faso. ¿Qué diríamos? Trasnochados. Bueno, don José Alberto, tenemos cumpleaños.
1: Sí, vamos a saludar en Nicoya a Gerardo Sánchez Duarte, que cumple 74 años. Es conocido cariñosamente como Ballena, allá en Nicoya.
0: ¡Ballena!
1: Y don Leonel, permítame volcar el rótulo, como se dice popularmente, hasta Hanoi, allá en Vietnam. Mi querido y amado hijo, José Pablo Castillo Castro, está cumpliendo 36 años allá en unión de su esposa Ina, con todo el cariño de Ina. Y desde acá, su mamá Lucía, su hermana Andrea y este servidor, le enviamos el saludo.
0: Un abrazo, Pablito, te queremos mucho. Y a su señora también, tan buena nota.
1: La macha.
0: La macha. Bueno, aquí está el mensaje de Sensación Deportiva.

será el lunes. Si Dios y la Virgen de los Ángeles no lo permiten. Como siempre, que pasen un resto de tarde muy feliz. Sigan pendientes de todas las transmisiones de Teletica Radio. Y por supuesto, el agradecimiento para Steven Villegas, Control Master, y a Lionel Jiménez Bejarano aquí en audio y video desde Maxis. Hasta entonces, gracias. Muy buenas tardes. Chao.

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Hola, ¿qué tal? Buenas tardes, gracias por estar con nosotros en este resumen de la tarde. Partido también tendremos en la noche, mucha información a partir de ya, porque hoy tendremos un resumen de 2 horas y media para poder informarte muchas cosas que han pasado en Costa Rica y el mundo, y también obviamente muchos temas a nivel nacional, porque aquí nada más voy a aprovechar antes de empezar con el tema importante. Lo leí ahora en una página de Argentina, y aquí también pues ya nosotros lo compartimos en información con respecto al partido contra Argentina, contra Burkina Faso. Nada más comentar antes de empezar con todas las notas que tenemos para ustedes, y aquí también lo comparte Andrés González en el información con nosotros, pero también lo hemos tenido en otras páginas que ya se hizo viral a nivel mundial. Y por ejemplo, hoy se da la noticia que juega Argentina contra Burkina Faso, pero ya eso lo hemos comentado ayer. Dice así un comunicado que nos llega, una información que va circulando en redes: se jugará en el Monumental y todavía el equipo de Burkina Faso se encuentra en vuelo, está en camino todavía. El equipo que jugará hoy a las 6 de la tarde en Costa Rica, esta información.

0: en el debate hace horas atrás, donde llegará 5 horas antes del partido. El conjunto de Burkina Faso, el plantel principal, se negó a viajar debido a retrasos y se tuvo que convocar de emergencia a jugadores sub-23. Que ya si hablamos de Burkina Faso, el nivel puede ser bueno, pero no es el nivel de una campeona del mundo como Argentina, ¿verdad? No es Inglaterra, no es España. Eso se conoce por los niveles y las calidades a nivel del ranking FIFA. Pero aquí lo que pasará con Burkina Faso es que si llega hasta sub-23, llegará a jugar prácticamente llegando, cambiándose y jugando. Así como en las mejengas, cuando uno va a algún lugar que llega 1 hora, 45 minutos antes y se cambian. Lo que pasa es que no se hace la suspensión del partido por razones obvias, donde hay 80.000 personas esperando ver a Messi jugar. Obviamente Burkina Faso es un partido para ellos bien, pero aquí el espectáculo para Argentina es ver a Messi. Es ver a Messi y obviamente la intención es ver a la despedida, que Messi haga 1, 2, 3 goles y que... Bueno, hay que esperar qué sucede ahora en adelante, porque aquí el partido se va a realizar. No sabemos si el tiempo que está establecido se va a pasar un poco más de lo normal. Eso no lo sabemos, eso nos daremos cuenta ahorita más tarde. Pero lo importante es que, en teoría, hay partido de Argentina contra Burkina Faso. ¿Cómo? Se va a jugar de alguna manera. De alguna manera se va a jugar, pero hay que esperar nada más la confirmación de todo lo que ha pasado en este momento correspondiente al partido de Burkina Faso entre Argentina, que por retrasos y obviamente el vuelo y la llegada y todo el traslado, pues es bastante pesado para los africanos de trasladarse hasta la zona de Argentina. Bueno, entremos en tema. Primero queremos invitarlos en este resumen de 2 horas y media, agradecerle a todos los compañeros de 91.5 Teletica Radio por toda la información que hemos tenido durante estas semanas de detalles. Pasemos a escuchar una primera nota, porque hablamos con Tatiana Irías, que es la encargada de prensa de la carrera Wasima Run. Queremos invitarlos a correr, invitar a correr a la gente, y queremos invitar a Wasima Run. Así que escuchemos la nota con Tatiana Irías a la gran competencia en la Wasima el próximo mes.
1: Estamos muy emocionados porque el 29 de noviembre tenemos nuestra carrera Wasima Run. Es una carrera, pero a la vez es una experiencia, porque la gente va a tener la oportunidad como de disfrutar de muchísimas cosas en la comunidad. Es una carrera de 5 y 10 kilómetros, es a las 6 de la mañana. Sale desde la Plaza de Deportes de Wasima Centro, hace un recorrido hacia Wasima Abajo y luego de eso entra a un lugar muy bonito que se llama Hacienda Los Reyes, que está rodeado de un entorno natural bastante lindo. Entonces también por ahí hacen el recorrido y luego se devuelven y regresan al mismo punto, que sería la Plaza Deportes de la Wasima. Todo esto va a pasar el domingo 29 de noviembre. Vamos a tener en ciertos puntos, como en todas las carreras, hidratación, pero también lo que lo hace una experiencia es que la gente de la Wasima espera mucho este evento, sale a las calles, apoya, muchos lo hacen en familia, y también tenemos distintos como puntos de animación, cimarronas, comparsa. Todavía estamos viendo varias de estas actividades que vamos a tener, pero sí, todos están súper invitados. Las inscripciones tienen un costo de 15.000 colones, tanto para 5 o 10 kilómetros. Vamos a tener premios, tanto masculino como femenino. Los de 10 kilómetros son 90.000 colones, 60.000 colones y 30.000 colones, primero, segundo y tercer lugar. Y para 5K tenemos primer lugar 60.000 colones, segundo lugar 30.000 colones y tercer lugar 15.000 colones. Como les comentaba, esto femenino y masculino. También tenemos una edición que se llama Wasima Run Kids, que también los niños pueden llevarlos, van a participar. Esto ya cuando finalice la carrera, esas inscripciones tienen un precio de 8.000 colones y ellos tienen también unas categorías de premiación diferentes. Y es que además de estos primero, segundo y tercer lugar, tenemos un montón de premios de patrocinadores y hay un premio bastante interesante, que es que vamos a rifar una moto. Entonces, entre toda la gente que esté inscrita, va a participar por todos estos premios.
0: Para este 29 de noviembre, que es la Wasima Run, 6 de la mañana, será la competencia. Tati, creo que es importante que la gente no llegue a las 6, que ese 29 de noviembre, que ya he habilitado las inscripciones, la gente llegue pues minutos antes por parquear, por llegar al lugar y porque también obviamente pueda salir en punto a las 6 de la mañana.
1: Exactamente, muy importante eso que mencionas, David, que la gente llegue temprano, ojalá, no sé, 4:30, 5:00 de la mañana.

0: como un par de añitos. Entonces ya estamos como retomando esto y queremos como que no solo sea la comunidad la que venga a apoyar, sino que sea una carrera que se pueda convertir en algo muy importante a nivel nacional y que la gente pueda venir a disfrutar de esta experiencia.
1: Así que el 29 de noviembre, 6 de la mañana, la salida de la Wasima Run. Nada más, Tati, recuérdenos la página donde la gente se puede ver la información para inscribirse. Y ajá, a partir de ya están habilitadas las inscripciones.
0: Se pueden llegar por nuestras redes sociales, que son Wasima Run, R-U-N, Wasima Run. Tanto en Facebook como en Instagram, ahí van a encontrar el link para inscribirse. 15,000 colones valen las inscripciones, 5 y 10 kilómetros, y que tengan demasiada actitud para pasarla bien porque les va a encantar.
1: Muchos no lo conocen, pero ¿cómo es la ruta para la Wasima Run del 29 de noviembre?
0: No, es una ruta bastante plana en realidad, no es complicada. Creo que lo puede hacer casi que cualquier persona, les va a encantar, es una ruta bastante fácil. Y eso, como les comentaba anteriormente, muy lindo, porque las personas que no hayan entrado a Hacienda Los Reyes, mucho de la carrera es dentro de Hacienda Los Reyes, y ahí hay jardines, es un lugar súper seguro. Eso es importante también mencionarlo, que es un lugar como muy seguro, que estamos full respaldados por Fuerza Pública, que también la tenemos a la par de la plaza, ambulancias, o sea, todo el tema igual de una carrera.
1: Así que ya lo saben, todo mundo invitado a ir a correr. Esta es mi primera invitación para que usted de una vez se vaya a poner las tenis y corra en esta Wasima Run. Y agradecerle a Tatiana Irías por el detalle acerca de esta carrera, que recuerden que también tendrá beneficio para la comunidad de la Wasima. Está muy agradecido el padre porque va a tener ayuda también de cara a toda esta recolección y que también la gente podrá ir a correr. Es parte de las carreras que comienzan a salir a nivel nacional al cierre de este año, donde mucha gente, pues, que nos gusta correr, acumular medallitas y también ir a teniendo toda la participación a nivel nacional. Vamos a cambiar un tema más, porque queremos hablar ahora de los motores. Hablemos de los motores, mi querido Steven. Tenemos el cambio, sí, así que cambiamos de un tema más acá en este resumen. Porque María José Cubero, nuestra querida amiga que siempre nos regala detalles importantísimos, y hay un detalle, hay una competencia de Motores Fest que se está realizando hoy sábado, será también hoy sábado y mañana domingo en Jacó, y logramos hablar con don Rommel Molina, el presidente de la Federación Costarricense de Motores, porque hoy eventos hay y se mueven mucho los motores. Hoy prácticamente nos contaron de que el evento estuvo, por lo menos hasta el momento, ha estado muy bien. Cantidad de barro, cantidad de carros rugiendo en la rica zona en Jacó. Pero todavía queda espacio para mañana. Así que escuchemos a don Rommel Molina, el presidente de la Federación Costarricense de Motores, que nos da todos los detalles acerca de este festival de motores que se está realizando en Jacó, Costa Rica.
2: Todo bien, gracias por el espacio a Teletica Radio y a usted. Bueno, tenemos un evento bonito, un evento de 4x4 que a la gente le gusta. Vamos a unir las dos disciplinas de autocross y trial. Vamos a estar el 3 y 4 de octubre en Garabito, con el apoyo de la municipalidad de Garabito, de su alcalde, de su gente. Y estamos metiéndonos nosotros como a reforzar la parte de ejecución del evento como la federación, ¿verdad? Es una primera paso que vamos a dar. La idea siempre ha sido nuestra de hacer multieventos con todas nuestras afiliadas, y este va a ser el inicio. Tenemos dos días. El primer día se va a hacer un evento de trial el sábado, y el otro día va a ser autocross. Se va a poder, bueno, hay poca capacidad, pero sí vamos a poder tener gente durmiendo ahí entre sábado y domingo. O sea, va a haber una convivencia bonita que les gusta a los 4x4 y a los que se dedican a la tierra. Y como te digo, son experiencias muy bonitas porque a la gente le gusta mucho, y estamos uniendo dos disciplinas, ¿cómo se llama? Que el común que tienen es 4x4 y barro.
1: Este evento, don Rommel, ¿será nacional e internacionales también? ¿Cómo está la participación?
2: Bueno, no tenemos internacionales, se trató de traer gente de Panamá, pero no se ha podido. Pero la próxima vez yo creo que sí vamos a tener ya un evento un poco más internacional. Hay gente de El Salvador interesada y de Guatemala. Entonces la idea es que esto vaya creciendo. Se llama Festival de los Motores, FECOM. Entonces la idea es de que esto vaya creciendo y que se vayan aumentando disciplinas.

0: que sigan conformando un poco más de fuerza en la parte deportiva.
1: Este festival de motores del 3 y 4 de octubre que será en Jacó, es un esfuerzo de ustedes por querer darle más a la gente, y porque también he escuchado que el alcalde Garavito había hablado que es un estadio, Jacó es un estadio, una ciudad deportiva.
0: Correcto, nos estamos uniendo a la idea de él, estamos manejando el proyecto de Ciudad de los Motores de allá, ya tenemos una negociación con una propiedad, ya, ya hay ciertos anteproyectos de la parte arquitectónica del proyecto, donde vamos a contar con todas las pistas nuestras, más un aeródromo y una parte de vivienda. La idea es, con toda la comunidad, crear un proyecto interesante para esa zona, sobre todo esta parte de Lagunillas, es una zona un poquito abandonada, no tiene fuentes de trabajo, y eso también nos implementa una parte social de lo que buscamos de la Federación de los Deportes. Pero sí, estamos muy de la mano del alcalde, de su apoyo y de toda su gente allá, porque igual el consejo también nos ha apoyado. Entonces estamos fuertes con esto, iniciamos, digamos, una consolidación de este contubernio que hemos hecho entre la municipalidad y la federación.
1: Ahora, Rommel, para este evento de Festival de Motores en Jacó, el 3 y el 4 de octubre, ¿es abierto al público? ¿Hay que pagar entrada? ¿Es para toda la familia? Sí.
0: Tiene un costo, porque igual, recuerden que nuestras afiliadas trabajan, no con las uñas, pero hay que pagar movimientos de tierra, hay que pagar alquiler, hay que pagar seguridad, hay que pagar baños, y la idea nuestra es de que la gente se siente cómoda, que disfruten, como siempre lo han hecho, con seguridad para todos los participantes y los asistentes. Y sí, las entradas se van a poner a la venta ya la próxima semana. No tengo el costo todavía, porque eso lo maneja la tiquetera, pero es accesible a toda la familia, porque es un evento familiar. La idea es de que compartan, como siempre, niños, adultos, de la tercera edad, que van también, que les gusta esto y que disfruten. Estamos abriendo la puerta de Jacó, que ya la hemos abierto, pero aisladamente. La idea es, esto lo estamos haciendo en conjunto con la municipalidad, nos han apoyado bastante. La idea es de que con esto sigamos con el tema del parque de los motores, y no focalizarnos solamente en la zona de Jacó. La idea es, también tenemos conversaciones con la municipalidad de Limón para poder hacer también un evento de allá, igual en Guanacaste los hacemos. O sea, nuestro deporte, gracias a Dios, lo podemos hacer en cualquier parte, generalmente, tal vez pista y kart no, pero lo que son, por ejemplo, deportes de tierra, se pueden hacer en cualquier parte. Entonces eso también, llevamos eventos, hemos ido a Opala, hemos ido a lugares que nunca ha llegado nada. Entonces eso también nos beneficia en la parte social.
1: Pero, Rommel, demasiadas gracias.

0: 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A vos, David, muchísimas gracias por el aporte y siempre, siempre ahí estamos a la orden.
1: Gracias, don Rommel Molina, presidente de la Federación Costarricense de Motores, y obviamente a Mario José Cubero, que siempre nos regala la posibilidad de llegar a estas notas tan bonitas. En Jacó dicen que pega un calor bravísimo, para que de una vez usted, pues si mañana está cerca Jacó, si está en Punta Arenas, si está en Nicoya, si está en Quepos, o bien San José, puede tomar el bus. No sé, ¿cuánto puede durar el bus de aquí? Steven, Mauricio, ¿cuánto dura un bus de aquí a Jacó? Dos horas, ¿verdad? Sí. Sí, puede durar de aquí a Moncho una hora, y de Moncho ya es una hora, de dos orillas. Bus directo, que ahí en la empresa, en los buses en Punta Arenas, le llaman bus directo e indirecto, en otros le llaman colectivo. Dos horas, si mañana se va a primera hora para Jacó, bueno, puede ir al Festival de Motores, que será y que es en Jacó, y que ahí está don Rommel Molina con esta linda nota acerca de los motores. Mi querido Ramírez, vamos a cambiar de vagón, así que una vez, vamos un vagón más.
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1: Ya con el cambio con Mauricio Ramírez, también intentando ahí, buscando la forma de poder llegar con información, y que es compañero nosotros, vamos a hablar del Ticomán, que tendrá competencia en la linda zona del Caribe. Pasamos del Pacífico al Caribe, brinquemos ahora al Caribe, porque Vivi Chavarría, que es la encargada de este gran evento de información de Ticomán, tendrá varias, la misma disciplina, pero varias categorías, y la gente podrá correr, nadar, andar en bici. Y obviamente después de que termine la competencia, el Tico manda, y pues se queda en Manzanillo, se queda en Puerto Viejo, se queda en Cocles, se queda en Cahuita, va así en Eguita o va ahí por el aeropuerto, imagínense, ir a correr, nadar y cletear con el Ticomán. Escuchemos a Vivi Chavarría, la encargada de la nota de Ticomán, que nos regala los detalles acerca de este gran evento en Costa Rica.
3: El próximo 4 de octubre vamos a tener el tradicional Ticomán en la zona de Puerto Viejo. Este año vamos a tener tres distancias, no solo dos, vamos a tener el sprintico, que son 700 metros nadando, 30 kilómetros en bici y 7 corriendo. Después, la nueva distancia que esta vez metimos es una distancia normal, muchos eventos sí hacen, solo que nosotros nunca lo hacemos en este evento. Pero bueno, esta vez sí metimos en la distancia estándar, que son 1500 metros nadando, 40 en bici y 10 corriendo. Y por supuesto, el tradicional, la distancia larga, ¿verdad? Que es la distancia reina, que son los 1900 metros nadando, 90 en bici y 21 corriendo. El evento se desarrolla igual saliendo de Playa Negra, ahí en Puerto Viejo Limón. El ciclismo se va a enrumbar hacia la zona en dirección hacia Zigzaola, ¿verdad? Que esa calle, bueno, tiene una subidita y una bajadita, pero ya el trayecto hacia Zigzaola es una calle que está en perfectas condiciones, y de hecho en un domingo a esas horas hay casi que nada de tránsito. Y después regresan a hacer transición ahí en Playa Negra y se enrumban hacia dirección Manzanillo. Todas las tres distancias corren hacia Manzanillo, retornan y todas las distancias terminan en el Hotel Agapi. Entonces, esta es la edición número 16 de Ticomán. Es un evento que a todo el público le gusta mucho, bueno, no solo por obviamente el evento, sino en sí, sino por la zona del Caribe, que siempre a la gente le atrae un montón ir al Caribe. Es como un evento deportivo, pero también que...

0: dos semanas, es el 20 de septiembre. Entonces, bueno, ahí los esperamos y ojalá se puedan apuntar, porque en realidad esta fecha es, en el Caribe es perfecta porque el clima es un veranito, entonces el agua está en perfectas condiciones, es como una piscina en esas épocas y casi nunca llueve, entonces ojalá nos puedan acompañar.
1: Sí, y con este tema ya las inscripciones obviamente están cerradas, ¿verdad? Desde el 20 de septiembre, ahí estuvo ya la venta de entradas o inscripciones, más bien. Y ya mañana están los atletas que van a llegar. Es más, voy a meterme aquí a la página un momento de Ticomán, a toda la gente que escucha 91.5 Teletica Radio. Y sí, es la edición número 16 en Puerto Viejo, Limón. Viendo acá las redes sociales, en este momento estoy ingresando al Instagram de Ticomán y ahí está el cronograma. Atención, mucha atención para escuchar aquí el cronograma. La gente que mañana hace Ticomán en Puerto Viejo, 4:15 de la mañana se ingresa al área de transición, que es el espacio que está dentro donde se deja la bicicleta a la zona del mar. 4:15 ya la transición. El área de cierre de transición es a las 5:30, ya después de eso pues no pueden ingresar. 5:50 van a dar indicaciones en el Ticomán, que es en Puerto Viejo mañana. 6 de la mañana la salida de el Ticomán Half, el completo, o sea el total. El Ticomán, la salida del evento, y a las 6:20 la salida del evento estándar. Y a las 6:30 el Ticomán Sprintico, que eso es la distancia más corta. Por lo general, el Ticomán Sprintico son como los que están empezando o los que quieren hacer un Ticomán más rápido, un Sprintico, sprint rápido. Llegar a menos tiempo, pero más explosivo. 6:30 sería entonces esa salida, 6:20 el triatlón, y a las 6 de la mañana el Ticomán total. Todos los kilómetros que puedan haber en un Ticomán. Ahora, a las 10:30 ya están a prácticamente los resultados y también apelaciones que se puedan dar. 10:45 más resultados, y a las 11 de la mañana ya se comienzan a sacar las bicis del área de transición. Es decir, para la gente que va para Puerto Viejo mañana, tiene que llegar alrededor, a los que van a estar viendo, 5:40 ya estando en la zona de Jacó, y ya como a las 11 va terminando el Ticomán. Para luego los resultados y premiación será a la 1 de la tarde, 1:15 en Jacó. Hasta lindísimo mañana el Ticomán para que la gente se vaya directamente a la linda zona de Jacó. Bueno, muy bien, queremos pasar una nota más. Mi querido Ramírez, Mau, una nota más acá en este resumen.
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1: Hablando de motores, logramos también contactar a una joven, muy joven, y está rompiendo ya los récords en Costa Rica con motores. Ella empezó, no sé si se puede decir así, ella tiene 14 años, pero empezó muy joven, y ya es de las representantes más grandes en Costa Rica en automovilismo. La semana pasada ganó competencia ahí en el Parque Viva, se prepara ahora para ir a Panamá. Hablamos de Sofía Calderón. Sofía Calderón, que es una muchacha, es que 14 años, es una transición entre muchacha, entrando a adolescencia, pero habla como un adulto. O sea, ella habla muy fluido, ya la escucharemos con la forma como se expresa, porque Sofía Calderón va a participar ahora en Panamá y es la representante joven más grande de Costa Rica actual. Es de las campeonas más grandes en la actualidad en automovilismo. Escuchemos a Sofía Calderón. ¿Cuándo fue que ganó? ¿Cómo fue que empezó? ¿Y qué enfrentará ahora? ¿Y a quién apoyará para este 2026 en el automovilismo nacional e internacional?
3: Bueno, la verdad, estábamos compitiendo en la categoría en la que es en la GT. Y pues, la verdad, tuvimos un buen desempeño. No tuvimos una muy buena clasificación, no logramos clasificar tan adelante, pero al final se nos dio todo en la carrera, logramos ir remontando poco a poco, ganando el primer hit desde una posición 27 a lograr ganar la categoría. Y pues nada, la verdad es que fue una carrera bastante desafiante, bastantes desafíos, pero logramos llevarnos a la victoria.
1: Voy a volverme un poquito, Sofía, también para que nos dé una reseña. ¿Quién es Sofía Calderón? La edad que tiene, está en el colegio, si no me equivoco, y por qué también se metió en automovilismo tan joven.
3: Yo tengo 14 años y soy estudiante. Yo me metí en el automovilismo a mi corta edad debido a que pues y

0: pues tuvimos la oportunidad de poder montarme en un carro pues de carreras profesional. Y pues en este tipo de deportes, entre más rápido tú puedas escalar a lo que es otra categoría, otro deporte de mayor exigencia y pues con capacidades más altas, pues tu nivel va mejorando y vas a tener muchas más oportunidades a futuro.
1: ¿Cuál es la velocidad que obtiene Sofía Calderón en automovilismo? Hablemos de una pista en Costa Rica, la que tenemos actualmente. ¿Cuál es la velocidad normal y la más rápida que puede usted con 14 años desarrollar?
0: Mi carro, que es un Lotus 211 del 2008, pues es un carro que puede desarrollar alrededor de 170 kilómetros por hora en su velocidad máxima. Y pues es un carro, comparado con otros, pues bastante rápido. Sí hay más carros más rápidos que llegan hasta los 200 kilómetros por hora, pero yo pienso que en la categoría en la que está y cómo se desarrolla el carro, realmente tiene una velocidad muy buena.
1: Ahora, Sofía, hablemos de esas partes técnicas que usted nos está comentando, que es Sofía Calderón, ganadora en automovilismo en Costa Rica. Sofía, hablemos de la velocidad. Hay unos que van a 200, 170, pero ¿dónde está la clave? ¿En la curva? ¿Poder tomar una curva mejor? ¿Poder atravesarse? ¿Cómo hace para ganar una carrera si alguien que tiene un carro más rápido?
0: Pues aquí en Costa Rica corremos con muchas categorías juntas. Serían lo que sería la GT o la Super GT. Son diferentes categorías. La mayoría de los carros en las categorías que compiten tienen velocidades muy similares, pero si llega un momento en el que hay un carro superior, pues ahí ya le toca al piloto ser un poco más fino en las curvas. Las curvas serían claves. Si tú no haces bien una curva, pues tu velocidad se puede ver afectada alrededor de unos 5 kilómetros por hora. Entonces, al final, es una combinación de todo, de tanto que cómo se puede desarrollar tu carro y que también puedas agarrar las curvas.
1: Ahora, Sofía Calderón, que es la campeona actual en automovilismo, también hay retos a futuro en el extranjero. Cuéntanos qué tiene para futuro, Sofía, y qué representa Costa Rica y también a su empresa de marca publicitaria.
0: La siguiente carrera sería lo que sería la Prospect Series by Changan en Panamá. Tenemos altas expectativas, ya que es una monomarca en la que todos los carros son iguales, tenemos el mismo peso, las mismas llantas, la misma carrocería, entonces no hay mucha diferencia entre carro y otro, entonces pues el manejo es lo que cuenta y esperamos hacer muy buen papel para llevarnos, si se puede, la victoria a esta carrera.
1: Pero esta categoría que usted dice que todos son iguales, ¿también es la misma edad o usted es como de las jóvenes contra otras de experiencia?
0: Actualmente yo soy la más joven. Sí compiten pilotos de alrededor de 19, 20 años, hasta que se extienda a pilotos de mayor edad aún. Pero yo sí sigo siendo la piloto con menor edad. Y pues la verdad es que me tiene muy emocionada poder conseguir experiencia de otros pilotos que ya llevan más experiencia que yo y pues mejorar en esto, que eso es de lo que cuento.
1: Seguimos hablando con Sofía Calderón, campeona de automovilismo. Y Sofía, hablemos también, después de que pasa la competencia de Panamá, ¿cuál es su objetivo de vida? 14 años y puede llegar a muchas carreras, pero ¿cuál le gustaría competir a nivel mundial? ¿Cuál es su sueño en automovilismo?
0: Mi sueño en automovilismo, como todo, a corto plazo es lograr hacer alguna carrera internacional, sea en Estados Unidos o en Europa. Y pues la verdad me tiene bastante emocionada el hecho de que, pues, si con esfuerzo y dedicación se pueda lograr, y pues trabajaremos para eso. Ya a largo plazo, sí me encantaría, me gustaría llegar a lo que son categorías de GTs, como lo que es IMSA, WEC. Y pues la verdad es que vamos a trabajar para ello, a esforzarnos, a trabajar más duro de lo que normalmente se trabaja y pues a perseguir lo que queremos conseguir.
1: Y la última, Sofía, ¿cómo hace para dividir el colegio, los estudios, con competencias? Porque al ser la mejor en Costa Rica en automovilismo, obviamente todo el mundo quiere ir a Sofía, pero también tiene que ser la mejor en el colegio.
0: Totalmente de acuerdo, pues la verdad es que es complicado, pero la versatilidad que nota el colegio de poder entregar los trabajos después de un plazo, sí tengo que estar muy atenta a lo que son las asignaciones. Pues ellos me dan el material, tengo cierto rango de tiempo para cumplirlo, lo cual cuando llego a competencias es complicado,

0: porque se me acumulan tareas, se me acumulan exámenes incluso, y pues como todo, esto es un esfuerzo, el estudio es lo primero, pues es de las prioridades más fuertes que tenemos, por lo menos en mi familia, que sin estudio, pues esto es lo secundario. Esto, a pesar de ser un deporte que estamos practicándolo profesionalmente, si no tenemos buenas bases de estudio y pues idiomas o cierto conocimiento, pues la verdad es que no podemos hacer esto. Pero sí, el colegio nos apoya bastante con lo que es el deporte y nos ayuda a que yo pueda cumplir después de mis carreras.
1: Le voy a hablar una más, Sofía, una más, Ya nos dijo que usted quiere correr en Europa, en Estados Unidos, que estudia, pero hablemos con Sofía de 25 años. ¿Qué quiere sacar Sofía en una universidad? ¿Quiere meterse todavía de lleno en el automovilismo? ¿O después de estudio, de colegio, quiere alguna profesión diferente?
0: Bueno, si se logra el plan del automovilismo, pues me gustaría dedicarme bastante a ello, pero no descartaría la opción de ir a la universidad y estudiar alguna carrera, aunque sea despacio, con calma. Y pues la carrera que me gustaría estudiar sería ingenierías, más allá como mecatrónica, que es bastante relacionado con lo que es el automovilismo. Bastante desarrollo de autos, o incluso no con el automovilismo, sino con máquinas, que la verdad me gusta bastante trabajar con lo que son dispositivos, máquinas, automotores y entre otras cosas.
2: Ahí tenemos a Sofía Calderón, nuestra atleta en motores. Aquí revisando también si Sofía tiene un perfil grandísimo en muchas competencias. Realmente a su edad, a su corta edad, ha llegado a bastante. Aquí revisando un poquito el perfil, es larga la cantidad de títulos que ha tenido Sofía Calderón. Ahí tenemos la nota con Sofía Calderón, que nos regaló prácticamente una forma juvenil pero con buena madurez de explicar qué es lo que se quiere, cómo se hace y cómo se coordina también la llegada al automovilismo, que dice que de pequeñita estuvo metida en autos y ahora con este desarrollo pues va para Panamá a representar a Costa Rica. Vamos a cambiar a un tema más, mi querido Mau, un tema más, pero vamos a irnos hasta Puebla, México. Así que primero vamos a cambiar a otro tema de motores.
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2: Y es que vamos a aprovechar porque aquí tenemos un detalle que ya tendremos a Silvia Bermúdez, que se encuentra en Puebla, porque dice que el GT Challenge, también de automovilismo, el GT Challenge Las Américas, Gustavo Ortega defenderá en México el liderato del GT Challenge Las Américas, una de las competencias más grandes que hay a nivel de América, donde ya Sofía Calderón también está metida en este juego. El costarricense llega a Puebla, que es el Gustavo Ortega, como referente para enfrentar el campeonato en una fecha clave por el título de la temporada 2026. Diego y Gustavo Ardiles completan la representación nacional y competirán a bordo de dos automóviles que son Lamborghini Super Trofeo. Con más de 15 autos y 20 pilotos internacionales, se formará parte del histórico debut en el campeonato en México, en Puebla, durante hoy, que creo ya Silvia nos va a sacar de dudas, que hoy es la práctica y mañana será la competencia. Ya Silvia Bermúdez, que la tendremos acá en señal, nos va a regalar todos los detalles. Costa Rica tendrá 3 pilotos, y vamos a preguntarle también ahora a Silvia Bermúdez si estamos correctamente. 3 pilotos para poder llevar a cabo esta gran competencia. Gustavo Ortega llegará como líder al certamen principal, donde el GT Challenge en Puebla, México, se va a estar disputando con grandes autos y grandes competencias, donde el freno y la velocidad será parte de este gran evento. El Autódromo Internacional Manuel Abet se incorpora por primera vez al calendario del certamen en el automovilismo en GT Challenge, donde tres ticos va a estar participando en este gran evento. Así que tenemos en línea a Silvia Bermúdez, la tenemos en señal porque Silvia se encuentra en Puebla, y creo que Silvia es importante que nos regale todos los detalles desde Puebla, México, acerca del automovilismo GT Challenge.
4: Bueno, este fin de semana tenemos la quinta fecha del GT Challenge, que por primera vez se presenta en México. Es el mercado más grande en el que hemos desarrollado el campeonato. Vamos a tener este gran evento acá en el Autódromo Miguel E. Abed, en Puebla, esperando un full llenazo en graderías. Así que estamos muy felices del recibimiento de las personas en México. Este sábado, hoy, tenemos clasificaciones y mañana ya tenemos la carrera en dos hits de 45 minutos cada una.
1: ¿Hay participación de costarricenses, Silvia, en este GT Challenge?
4: Sí, claro. Viene de parte de Costa Rica, viene a defender el liderato Gustavo Ortega en su Lamborghini GT3. Gustavo está liderando la categoría absoluta y la categoría GTS. Y también tenemos participación de los hermanos Ardiles. En el caso de Diego, participó la fecha pasada por primera vez, y Andrés, que va a debutar esta fecha acá en Puebla.
1: Eso que va a sostener también el campeonato, bueno, habla muy bien del nivel de los costarricenses. Más o menos, ¿cuántos sí. pilotos en este GT Challenge en Puebla a partir de hoy en la tarde, que son las prácticas, pero mañana más o menos cuántos pilotos podrían estar disputando?
4: Mañana vamos a tener un aproximado entre 20 y 25 pilotos, si no me equivoco. El formato de carrera permite que haya un cambio de piloto por la parada en pits obligatoria que tenemos en estos dos hits de 45 minutos cada uno. Y entonces la mayoría de autos son compartidos. Van a haber dos pilotos por auto aproximadamente, así que tenemos entre 20 y 25 pilotos participando, de pilotos de todo Latinoamérica, Europa y Estados Unidos.
1: Ahora, Silvia, hablar un poquito del clima, cómo está Puebla actualmente, ¿verdad? Porque al menos en Costa Rica ha estado lloviendo mucho este fin de semana, el pasado y la semana ha llovido mucho, pero ¿cómo está Puebla actualmente en México?
4: Bueno, está entrando el otoño, así que está fresquito, está frío, pero sí está caluroso en las mañanas, nublado, y sí se espera lluvias porque precisamente está entrando una tormenta acá a México. Entonces, por suerte, o según lo que el clima indica, es que va a empezar a llover después de las 4 o 5 de la tarde, y eso nos va a dar un poco de tiempo para terminar la carrera en seco. Y si no es posible, pues tendremos que correr de nuevo en lluvia.
1: Si hablamos también de la pista, Silvia, allá en Puebla, sabemos la de Costa Rica, que es el Parque Viva, no es de las más grandes del mundo, obviamente, pero ¿cómo es la pista en Puebla? Es bastante grande.
4: La pista en Puebla es la más grande que vamos a correr, son más de 3 kilómetros. Además, contiene una parte de un óvalo porque es una pista homologada FIA para NASCAR. Entonces, nosotros como GT Challenge solo vamos a utilizar una parte del óvalo y el infield, pero es una pista pues muy larga, muy grande, y que va a tener muchísima técnica para los pilotos, que es la primera vez que van a correr un segmento de un óvalo.
1: Seguimos hablando con Silvia Bermúdez, que es parte del GT Challenge, que será en Puebla, representando obviamente toda la organización con Costa Rica. Silvia, ya para mañana, que es la competencia y con participación de costarricenses, ¿hay posibilidades de mantenerse entonces en ese liderato, en ese título, en ese primer lugar, conociendo los nombres que nos dijo de los ticos que van a competir?
4: Sí, sin duda Gustavo tiene todas las posibilidades, él tiene una buena brecha de puntos con respecto al segundo lugar, tanto en la absoluta como en su categoría, así que bueno, dependerá un poco del rendimiento del vehículo, pero la fecha pasada tuvo algunos problemas mecánicos, esperamos que ya los mecánicos lo resuelvan entre hoy y mañana para que él pueda tener el auto en perfectas condiciones. Como le digo, es la primera vez que visitamos esta pista, es nueva para todos los pilotos, y sin duda pues eso va a hacer que sea también incierto cómo va a ser el resultado. Vamos a esperar a las clasificaciones hoy para ver cuál va a ser el orden de salida de para mañana, y conforme a eso ya iremos viendo cómo se mueve
5: la carrera.
2: Perfecto, ahí nada más había que bajarle un poquito el volumen al celular para que no se metiera la llamada, el doble. Obviamente cuando hay una llamada de fondo, ahí obviamente se enlaza un poco, pero ya perdimos un poco la conexión con Silvia Bermúdez hoy. Entonces les repito, ya con la conexión de Silvia, ahí trataremos de tenerla después con Silvia para nos dé los detalles. Ya nos confirmaba que entonces están hasta ahora las prácticas, hay que esperar nada más cuál posición le queda a Silvia Bermúdez. A los pilotos de hoy, tanto a Diego como a Andrés y también a Gustavo, con respecto a las posiciones. Ya estaremos comunicándonos con Silvia para ver cómo quedó la clasificación de la práctica. Creo que va terminando como una hora, si no me equivoco, dos horas. Creo que sí nos va a dar tiempo de saber cómo está la clasificación en la práctica correspondiente a el automovilismo. Hago nada más una lectura más del comunicado de prensa. Entonces, ya hasta ahora están las prácticas en Puebla, México, del GT Challenge, donde los costarricenses están participando de cara a este gran campeonato. El tico Diego de Gustavo Ortega es el campeón actual y va a defender en México. Con eso le decimos todo el nivel de Costa Rica. Es el campeón actual, el costarricense Gustavo Ortega, y también estará participando Diego y Andrés Ardiles en la pista en Puebla que se llama Autódromo Internacional Miguel E. Abed, donde están los ticos compitiendo. Agradecerle entonces a Silvia Bermúdez. Silvia, ya casi nos comunicamos con usted para ver si podemos tener el enlace y también saber cómo está y cómo quedaron en la posición de los costarricenses en este GT Challenge. Repitiendo nada más, gracias a María José Cubero por tenernos todos los detalles de estas notas tan bonitas que hemos tenido acá en este resumen por Teletica Radio. Muchachos, vamos a un cambiecito más, porque tendremos ahora un evento del surf en Panamá o Argentina. Vamos a cambiar de tema.
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2: Y es que si hablamos de surf, pensamos en Costa Rica y en el Pacífico. Quizás en el Caribe sí. Sí, en el Caribe también hay surf, pero sin que se nos ofenda la gente del Caribe. Pero yo creo que uno ve más en el Pacífico, creo, por el tipo de ola, ¿verdad? Diego Naranjo es vecino de Playa Jacó. Fue elegido el técnico de surf más exitoso de América. El costarricense Diego Naranjo fue elegido como el técnico de surf más exitoso en América. Curiosamente, Diego Naranjo no se convirtió en el tico más exitoso en América siendo entrenador de Costa Rica, sino en Panamá. Leo el comunicado de prensa y luego escucharemos la nota que tenemos con Diego Naranjo, y agradecerle a Luis Castrillo por la información de llegar hasta Diego Naranjo. Luis Castrillo, compañero que también nos ha regalado el detalle para llegar con Diego Naranjo. Dice el comunicado de prensa de Luis: el costarricense Diego Naranjo se convirtió en el primer y único entrenador de surf del continente americano que gana medallas en 4 eventos deportivos más importantes del ciclo olímpico. Luego de un

0: a sus discípulos que alcanzara la presea de oro en la modalidad de bodyboard en los Juegos Suramericanos 2026, edición número 13, en Santa Fe, Argentina. El Tico, con el nuevo éxito, se produjo como técnico de la Selección Nacional de Surf de Panamá, que participa en justas en Argentina, donde Edwin Núñez, oriundo de Pedaci, provincia de Los Santos, alcanzó el primer lugar en bodyboard. La victoria, que es para el técnico Diego, del Diego Naranjo, el costarricense que fue elegido como el mejor en surf en América, logró triunfos en Juegos Centroamericanos, Juegos Deportivos Centroamericanos y el Caribe, Juegos Deportivos Sudamericanos y Juegos Deportivos Panamericanos. Obtuvo 4 títulos el costarricense como técnico en 4. ¿Por qué? Ya escucharemos a Diego la razón del por qué logró tener un costarricense en Panamá competir en Sudamérica. Es que es curioso, hay una nota muy, muy curiosa donde Panamá puede participar en Sudamérica, pero de Panamá para abajo. Ya la van a escuchar, qué curioso. Así que el costarricense Diego Naranjo se convirtió en el único del continente americano en ganar 4 títulos en América. Es histórico para Costa Rica, pero está con la selección de Panamá. Escuchemos la nota con Diego Naranjo, el exitoso entrenador de surf.
1: Fue que logramos la medalla de oro en surf. Y este es un fuego deportivo del ciclo olímpico. Entonces aquí hay deportistas y atletas y varios deportes que hacen marcas para clasificar a los Juegos Panamericanos, que son en Lima 2027, y que de ahí es una plataforma para llegar a las Olimpiadas Los Ángeles 2028. Era uno de los juegos deportivos que yo todavía no había podido dirigir a mis atletas o a alguna selección anteriormente. Se me da la oportunidad en estos Juegos Suramericanos, y al obtener medalla me convierto en el primer y único entrenador de surf de todo el continente americano que logra conseguir medallas en los 4 eventos deportivos del ciclo olímpico más importantes, que es los Juegos Centroamericanos, Juegos Centroamericanos y el Caribe, los Juegos Suramericanos y los Juegos Deportivos Panamericanos, que habían sido en Santiago 2023. Entonces, anteriormente, ningún otro entrenador de surf ha logrado tener medallas en estos 4 juegos.
0: Estamos hablando que está con la selección de Panamá, ¿cierto?
1: Exactamente, estoy con la selección de Panamá, y básicamente por eso es que logro hacer este récord, porque por alguna razón Panamá puede competir los Juegos Suramericanos, los Juegos Centroamericanos y los Juegos Centroamericanos y el Caribe. En cambio, de Costa Rica para arriba no pueden ir a Sudamérica, y de Colombia para abajo no pueden venir a Centroamérica. Entonces, por la particularidad que estoy trabajando con el país de Panamá, es que se me da la opción de generar este récord.
0: Ahora, Diego, una pregunta curiosa. Si hablamos de Panamá, ¿cuál opción escogen ustedes para practicar más? ¿La parte del Pacífico o la parte del Atlántico?
1: La parte del Pacífico. Tienen olas muy buenas de clase mundial, como Santa Catalina, Playa Venado, Playa Morrillo, Chames, tiene también Playa Serena. Sin embargo, también tiene muy buenas olas en la parte del Caribe, en Boca del Toro, que es un lugar muy conocido en Panamá, y La Grande, que es como más cerca de la ciudad, por el lado de la ciudad, como a 1.5 horas de la ciudad.
0: ¿Cómo llegó Diego Naranjo a Panamá? Sabemos de que usted es de Jacó, pero ¿cómo hizo un tico para llegar a un club Panamá y ahora ser elegido como el más exitoso en toda Sudamérica?
1: Bueno, ya tengo más de 15 años trabajando como entrenador de surf de alto rendimiento, y esta es, creo que, mi quinto país con el que he trabajado. He trabajado con Venezuela, he trabajado con Nicaragua, he trabajado con Rusia, he trabajado con Costa Rica como en 3 ocasiones, y con Panamá, este sería mi quinto país. Entonces, bueno, mi carrera como atleta de surf fue bastante exitosa también, y mi capacitación como entrenador de surf fueron dentro de las instalaciones de alto rendimiento de la empresa Red Bull, y eso me catapultó a ser muy llamado en países extranjeros, comenzando por Venezuela y por el país de Rusia, y bueno, también la dirigencia de Costa Rica no está bien desde más o menos desde 2023, 2024, No hay un salario competitivo para un entrenador de surf en Costa Rica para que uno pueda

0: a vivir realmente del surf en Costa Rica. Desde que el surfing se convierte en un deporte olímpico, ya exige que haya un entrenador de planta, como en el fútbol, como cualquier otro deporte, pero lamentablemente la dirigencia de la Federación de Costa Rica no ha entendido muy bien cómo manejar ese aspecto y están constantemente cambiando entrenadores. Panamá entendió eso muy bien y hay un proyecto que se llama Red de Entrenadores, que nace dentro del Ministerio de Deportes de Panamá y contratan entrenadores de diferentes deportes, de diferentes disciplinas. De hecho, hay muchos ticos en otros deportes, como en el boliche y en otros deportes, ahí trabajando aquí en Panamá, gracias a este proyecto que se llama Red de Entrenadores. Y mi ligamen es directamente con el Comité Olímpico de Panamá. Entonces, gracias a eso, bueno, es un salario bastante competitivo. Y bueno, mis logros, mis medallas, que empecé desde el 2024 a trabajar con ellos, me han mantenido renovando año con año el contrato con ellos.
1: Voy a nada más tomar un dato curioso. Usted menciona Rusia. Rusia no lo tiene uno en el parámetro del surf. ¿Cómo se vive en Rusia el surf?
0: Ok, bueno, Rusia, vieras que los rusos, desde que terminó la era del comunismo de ellos, empezaron a explorar el mundo, porque estaban ahí muy aislados del mundo. Empezaron a explorar el mundo con el tema de todo, llámenlo, en la parte gastronómica, en la parte de negocios, etcétera. Por eso se convirtieron en muchos nuevos millonarios. Y en la parte deportiva, hablando con muchos de los amigos de Rusia, porque tengo muchos amigos allá, me decían que ellos veían por televisión deportes como el skateboard, como el surf y otras cosas. Cuando se abre el comunismo, o sea, ellos empezaron a explorar esos deportes. Ellos tienen olas en Sochi, tienen un poquito a veces, un cierto periodo del año, por tormentas en San Petersburgo. Tienen una costa muy llena de olas en el Pacífico, enfrente de Alaska, que se llama Kamchatka. Olas increíbles, buenísimas, pero es muy frío. Y los rusos que quieren surfear viajan mucho, y muchos de ellos han emigrado a lugares como Indonesia, República Dominicana, Nueva Zelanda, Sri Lanka, Costa Rica. Y entonces el equipo que tenía que ser yo eran legionarios, literalmente. Los que estaban viviendo en Bali, en Sri Lanka, en Portugal, en Francia, en lugares donde habían olas más consistentes. Y por durante 2 años estuve a cargo de la selección de ellos, que fue una experiencia muy interesante, la verdad.
1: Estamos con Diego Naranjo, que fue elegido en Sudamérica como el más exitoso en surf. Diego, agradeciendo por estar con nosotros en Tica Radio. ¿Qué puede esperar ahora, Diego? ¿Qué es lo que quiere? Ya fue ganador de 4 ediciones en Sudamérica, donde fue elegido el más exitoso, un tico, que por cierto se encuentra en esta rama del surf. Pero, ¿qué le falta para llenar la manita? Los cinco títulos a Diego Naranjo.
0: Bueno, lo que falta definitivamente son las Olimpiadas. Yo estaba con Costa Rica en el proceso olímpico pasado de París 2024. Lamentablemente no lo logré con ninguno de los atletas que estaban a mi cargo. Brisa Génesis de Costa Rica sí llegó como de la tica representando al sur de Costa Rica, pero también los atletas tienen derecho a escoger su entrenador personal. En ese caso, Brisa escogió un australiano con el que venía trabajando a lo largo de todo el tour mundial de la WCL, y ella fue la que lo acompañó, y esa persona. Pero entonces, para mí, ese es el logro que falta, poder ir, llevar con un atleta a las Olimpiadas y ojalá lograr una medalla en las Olimpiadas. Se vienen dos procesos muy importantes, Los Ángeles 2028 y Brisbane, Australia 2032.
1: Voy a terminar con una pregunta, Diego, y dejando de lado lo de los sueldos que usted hablaba aquí en la Federación de Surf, y también escuchando lo que usted nos cuenta de Panamá, si ponemos en la balanza Panamá-Costa Rica en surf, en competencia, no en estructura administrativa ni nada por el estilo, sino en competencia tú a tú,

0: ¿Cómo sería una competencia de ticos y panameños en surf?
1: Bueno, te lo pongo de esta manera. Realmente en Costa Rica somos o hemos sido la potencia del surf centroamericana y parte del mundo. También en un momento fuimos campeones mundiales en el 2016. A nivel de Centroamérica, Costa Rica tenía un récord de más de 12 años de ganar el campeonato centroamericano de surf. Una vez que yo llego a Panamá, vamos a los Juegos Centroamericanos del año pasado en Guatemala, y es la primera vez que un país de Centroamérica le logra quitar ese título a Costa Rica en el surfing. Y en las dos últimas ediciones de Panamericanos, el Panamericano de Guatemala de surf y el Panamericano de surf en Panamá, este año Panamá quedó mejor que el equipo costarricense dirigido por mi persona. No es como en el fútbol, como que uno dice, yo estudié el rival, vamos a bloquearlo por aquí o por allá, porque el deporte del surf tiene muchas variables: las olas, el viento, o la tabla, tu actitud, la estrategia, los jueces. Es un deporte que es jueceado muy subjetivamente, pero el trabajo que ya yo tengo basado en mi estructura como dirigente bien formado académicamente en el deporte y la calidad de atletas talentosos que tiene Panamá, que también tienen atletas muy talentosos, me ayudó a lograr esos no digamos títulos, sino esos logros por encima de Costa Rica, que tiene técnicamente hablando atletas muy superiores a Panamá.
0: Ahí tenemos la nota con Diego Naranjo. Bueno, importantísimo el título o los títulos que ha obtenido Diego Naranjo, porque aquí con el reporte que nos enviaba don Luis Castrillo, hago referencia a los 4 títulos que ganó el costarricense con Panamá. Atención, Juegos Deportivos Centroamericanos, Juegos Deportivos Centroamericanos y del Caribe, Juegos Deportivos Sudamericanos y Juegos Deportivos Panamericanos. Ganó 4 títulos, le falta el quinto nada más, que son los Juegos Olímpicos, ir y ojalá ganarlo, al costarricense que es parte de la Selección Nacional de Panamá en surf. Linda nota con Diego Naranjo por ser costarricense que está triunfando en Panamá y en la zona de Sudamérica. Bueno, felicidades Diego, y también agradeciéndole a ustedes por estar acá con nosotros. Vamos a cambiar de tema una vez más, Mau Ramírez y también Steven, porque vamos a invitarlos ahora a una competencia de ciclismo muy importante y muy llamativa.
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0: Y es que tenemos ya en línea a nuestro querido amigo Will, que se encuentra conectado con nosotros y que le pasamos a saludar. ¿Qué tal, Will? Buenas tardes, gracias por estar con nosotros. Hay una gran competencia que se viene, Will. Vamos. Es importante, creo que nos cuente de todo. ¿Qué tal, Will? Buenas tardes.
3: Buenas tardes, sí, aquí estamos en Nicoya, saliendo todo bien, por dicha, a todos.
0: Qué bueno, cuéntenos, Will, ¿esa competencia en qué consiste? Para que la gente sepa, y si estamos ahorita en media competencia, ¿verdad?
3: Exactamente, ya estamos en el día 2, ya hoy se concluyó la segunda etapa, son 3 etapas, saliendo ayer se inició de aquí de Nicoya, a las 6 de la mañana, y se hizo todo lo que es la costa, Santa Cruz, Mozara, todas las playas, hasta llegar a Playa Sámara, ayer se llegó hasta Playa Coyote, hoy se inició de Playa Coyote hasta Paquera, y ya bueno, mañana se inicia la tercera etapa, que es de Paquera hasta Jicaral, Nicoya, para completar los 385 kilómetros que conlleva todo lo que es toda la ruta de la costa y todo lo que es la península de Nicoya.
0: Sí, son
3: todo por camino de lastre.
0: Son 52 competidores en ciclismo de montaña, según el reporte que nos llega a nosotros acá. Ya usted nos dijo, Nicoya, Santa Cruz, Ostional, Nozara, Sámara, y termina en Playa Coyote de Nandayure. ¿Cómo está el clima, Will, en Guanacaste?
3: Bueno, empezó a llover esta semana, por dicha, porque estuvo muy seco. Ya tenemos bastante agua. Esta semana nos ha ido bien con la lluvia.
0: pero sí. que llueve es bueno, pero qué calor, ¿verdad, Will?
3: Exactamente, es que se hace, como ha estado un poco seco, lo que hace es que se hace un bochorno. Pero bueno, ya se está poniendo más húmedo, por lo menos.
0: Bien, entonces son 52 competidores, 385 kilómetros durante 3 días que se va a estar llevando. Will, ¿cuánto tiempo se dura en organizar esta competencia para montaña? Porque son muchos kilómetros, es una zona muy linda y muchos competidores.
3: Sí, bueno, es una logística más o menos de unos 6 meses, por así decirlo, porque sí lleva bastante.

0: de trabajo. El fundador de esta UTA es don Luis Chavarría, que él lo inició hace 6 años para celebrar su cumpleaños número 60. Entonces ya esta es la edición número 6. Y entonces junto con él, ahí estamos trabajando siempre, colaborando con todo lo que es la logística, la organización. Nosotros tenemos 15 años de organizar eventos y entonces de ahí nos hemos dado la mano en todo este tipo de eventos de ciclismo a nivel de la zona.
1: Bien, y mañana que es 4 de octubre, Will, mañana, ¿cómo está la competencia? Hoy ya terminó, ¿verdad? Ya hoy no hay competencia hasta ahora, pero ¿cómo está mañana la competencia? ¿Desde dónde sale?
0: Exactamente, mañana, bueno, ya hoy llegaron a Paquera, ya están allá en Paquera todos, ya mañana se sale desde Paquera hacia Lepanto, Jicaral, Nandayure, Nicoya y Mansión y Nicoya. Y ahí mañana se añaden, bueno, mañana se arrima mucha gente a toparlos y ya es lo de mañana, hay una participación más grande, pero es como abierta. Muchas personas vienen a topar a sus amigos, sus familiares, y hay unos que llevan las bicicletas, entonces de Jicaral para acá se hace un grupo bien grande.
1: Sí, bueno, es bastantes kilómetros, bastante lugar, qué bonito, Will. Bueno, ya nos contó que llovió un poco, pero también para una cuestión de montaña, yo creo que es bonito que vengan un poco de agua también para que se ponga el barro y más complicado. Will, ¿eso es 100% nacional, esta competencia?
0: Sí, exactamente, es 100% nacional, es totalmente gente, digamos, de la zona. Bueno, este año vinieron varios extranjeros y el evento ya se va a abrir. A partir del próximo año el evento se va a hacer un evento ya más nacional, digamos, para que vengan totalmente gente de todos lados y hacer un evento como te dijera, como ya la apertura oficial, porque esto inició como amigos de don Luis, el equipo de Sanates, que es un grupo grande que aporta mucho al evento, y ahí ya don Luis incluso hizo la marca, se llama Salvaje, porque son unos salvajes para andar en bici, son gente que anda todo el día en bici. Entonces, la marca se llama con nombre.
1: Salvaje. Will, bueno, hay muchos éxitos para mañana, ojalá que el clima sea bastante bonito, y ahí nos cuenta la otra semana cómo estuvo, quién fue la persona ganadora y cómo estuvo el resultado de esta gran competencia que tiene prácticamente 3 días en competencia nacional. Will, que tenga linda tarde y nos cuentan mañana también cómo estuvo la competencia.
0: Muchísimas gracias. Claro, muchas gracias. Saludos a todos.
1: Buenísimo. Buen día. Ahí está nuestro querido amigo Will, que nos regaló todos los detalles acerca de este gran evento. También agradecerle también a Luis Castrillo por este lindo detalle de llegar hasta ustedes. Mi querido Mau y también Steven, vamos a ir a un pequeño corte comercial, ¿le parece? Para también aquí nos repasar un poquito, porque vendremos con otra nota y ya tendremos en llamada también a don Holman Mora desde el Gimnasio Desamparados para que nos cuente el evento de parkour, cómo está actualmente la situación. Así que, ¿le parece, mi querido Steven? Hacemos un pequeño corte comercial chiquitito para también tomarnos una tacita de café, poder repasar un poco. Usted vaya a hacer más cafecito y nosotros también a tomarnos una rica tacita. Vamos a hacer un corte pequeñito. Ya venimos en este resumen deportivo.

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1: Padre, nos unimos en esta oración para rogarte por todos nosotros, por nuestros seres queridos, por Costa Rica y por los habitantes de

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Ahora primero vamos a escuchar la nota de bádminton, porque hoy en la mañana, nos fuimos hasta el Liceo Curriabat para tener los detalles del bádminton que se realiza en el Liceo Curriabat y que logramos hablar con varias personas. Así que escuchemos la nota del bádminton que hoy se juega, mañana se disputa y es parte del campeonato de sumatoria de puntos que se lleva en el Liceo de Curriabat. Escuchemos la nota del bádminton nacional.

0: El Liceo de Curridabat es el epicentro del gran evento de la Federación Costarricense de Bádminton, evento que reúne grandes atletas, diferentes edades y modalidades. El presidente de la Federación Costarricense de Bádminton, Gerardo Cambronero, nos da los detalles, además la invitación para irnos al Liceo de Curridabat a disfrutar de un deporte curioso, atractivo, llamativo como es el bádminton.
1: Hoy el día de mañana, sábado 3 y domingo 4, estamos en el segundo torneo nacional, clase A, que esto suma puntos dentro del ranking nacional para definir los atletas que conforman parte de la selección nacional y que pues, para el próximo año nos van a estar representando en los eventos internacionales de
0: bádminton. Hoy es prácticamente una jornada donde está ahí como eliminatoria para mañana finales, ¿o es prácticamente el torneo el que pierde se va?
1: Bueno, el día de hoy es depende de las edades y las categorías, hay rondas de eliminación sencilla y hay otras categorías que juegan fase de grupos, así es como se juega el bádminton, ¿verdad? Dependiendo de la cantidad de atletas inscritos en cada una de las categorías de bádminton, pues así se van jugando las rondas. Por ejemplo, en la categoría de intermedios tenemos más de 32 atletas, entonces vamos ahí con ronda de eliminación sencilla. Ahorita que estamos viendo la categoría de más de 56 años de bádminton, juegan ya fase de grupos y luego la parte de semifinales y finales.
0: Ya mañana, domingo, ¿a partir de qué hora está abierto el Liceo de Curridabat para la gente que quiera acercarse al torneo de bádminton?
1: Perfecto, bueno, muy importante, primero que nada, estamos aquí en el Liceo de Curridabat, estamos muy cerca en Hacienda Vieja para todos aquellos que nos quieran acompañar. Tanto hoy sábado como mañana domingo, la jornada inicia a las 8 de la mañana y va terminando, bueno, el día de hoy sí terminamos un poquito más tarde, a las 7 de la noche, y el día de mañana la última final se estará jugando 4 o 5 de la tarde y después se procede a las ceremonias de premiación. Muy muy importante, la entrada es totalmente gratuita, ¿verdad? Entonces los invitamos a venirse por acá.
0: Este campeonato que usted dice que suma puntos también para el ranking, es una fecha, pero ya casi cerrando el año, Gerardo, después de esta, ¿habrá otra?

0: la gran final nacional, que se llama la final de Raventos, es solamente un día donde juegan los 8 mejores clasificados en el ranking de las categorías intermedios y avanzados únicamente. Entonces se convierte en un evento pues de mediodía, pero a un nivel altísimo, porque se disputan inclusive las plazas de representación nacional. Por un tema de presupuesto y porque así se ha destinado en el reglamento de selecciones nacionales, únicamente el ranking 1 y 2 tienen el visto bueno para salir a representar al país en eventos internacionales. Entonces esto lleva muchísima relevancia porque nadie se quiere quedar fuera, ¿verdad?
1: Parte de la regla del deporte de bádminton nos lo comparte José Pablo Andrade, el referee panamericano, de los mejores, si no el mejor de Costa Rica. Nos da los detalles de cómo se juega el bádminton y también, obviamente, la invitación para hoy sábado, mañana domingo, el campeonato de bádminton en el Liceo de Curriabat. Escuchemos a José Pablo Andrade.
2: Es un deporte olímpico desde el 92. Justamente el objetivo del bádminton es que los jugadores se enfrenten entre sí y pasen de un lado al otro al volante, que es este proyectil, ¿verdad? Es como una canastita incrustada en un corcho, y busca entonces en sus objetivos que el contrincante falle, que la tira fuera, o yo lograr que el volante toque la cancha de mi contrincante. Eso es lo que busca el bádminton como objetivo, ¿verdad?
1: Ahora, dentro de gimnasios, hay gimnasios que no son muy altos. Hoy estamos en el Liceo de Curriabat y es muy alto el techo, pero si no es tan alto y toca el techo, ¿qué pasa con ese volante o esa palomita?
2: Dependiendo de la realidad de todo el gimnasio, ¿verdad? Pero si el volante, si el techo es verdaderamente bajo y al final el volante toca el techo, puede ser o considerado falta o considerado una repetición, de acuerdo a esa realidad propia del lugar.
1: ¿Cuántos puntos se puede llevar un partido? ¿Cómo es la sumatoria en el bádminton?
2: Actualmente el formato oficial se juega 2 de 3 juegos a 21 puntos, ¿verdad? Entonces al mejor de 3, el primero que llega a 21 gana el juego, y así si pues ya gana 2 juegos gana el partido como tal. A partir del 2027, de enero del 2027, la regla va a cambiar y va a ser a 2 de 3 juegos pero a 15 puntos.
1: Y es que el dispositivo que se utiliza se llama volante. Este tipo de canastita, la palomita que se utiliza, se le llama volante o bien la canastita, pero el nombre común o el real

0: del badminton.
1: Es el misil más rápido que hay en todos los deportes. Llega a 464 kilómetros por hora medido. Es más rápido que una bola de béisbol, es más rápido que un remate, un saque de tenis. Es muy liviano, con una forma muy peculiar que hace que él se acelere mucho en el momento del golpe, pero luego se desacelere muy rápido. Es de plumas, básicamente son plumas de ganso y de pato. Tiene una base de corcho. Ahí se insertan las plumas. Las plumas tienen que ser todas del mismo lado del ala, del ganso o del pato, porque el volante tiene un cierto giro, ¿verdad? Y ese giro tiene que ser parejo, estable. De hecho, eso es lo que hace que las calidades del volante sean diferentes. Cuando usted golpea un volante de plumas, se oye como algo seco. Hay un sonido que es dulce para uno. Mientras que el de nylon, uno lo golpea y siente como que está golpeando eso, pedazo de nylon, a pesar de que son mismos corchos, ¿verdad?
0: Además, uno de los campeones y jugadores del bádminton tendrá participación hoy sábado en la noche en el evento del bádminton que se realiza en el Liceo Curriabat. La invitación está abierta para ir a ver todos los juegos en el Liceo Curriabat a partir de hoy en la tarde, mañana domingo, pero hoy en la noche jugará también José Francisco Cambronero, uno de los campeones a nivel nacional e internacional, y que hoy también tendrá participación en el campeonato de bádminton en el Liceo Curriabat.
2: Hoy sí participo en la noche en la categoría de avanzado masculino de bádminton, específicamente a las 8:30 de la noche.
0: ¿Y ya conoce el rival para hoy?
2: Sí, ya he jugado varias veces con él, le he ganado. Creo que es un partido para medir cómo está el espacio de la cancha, del gimnasio, sentirme un poco de seguridad para los siguientes días.
0: Ahora, José Francisco, creo que es importante también de que le hable a Costa Rica, acá en Teletica Radio, los títulos que ha tenido usted, para que conozcan el ranking, el nivel que maneja usted en bádminton.
2: Bueno, yo he sido varias veces campeón centroamericano, una vez en la categoría sub-19 y otra vez en la categoría sub-17. He tenido medallas en torneos internacionales de categoría mayor, en dobles masculino y en dobles mixtos, recientemente en el Future Series de Costa Rica, torneo de bastante nivel.
0: Y ahora para este campeonato, obviamente sumatoria de puntos o busca el título, ¿qué es lo que busca el campeonato de hoy?
2: La verdad es que busco demostrar que tengo el nivel para ser campeón nacional nuevamente. Ya lo gané y mi rival directo vuelve a estar aquí, entonces es otra oportunidad de medirme contra él y demostrar que soy el mejor.
0: Bádminton hoy 8:30 en el Liceo Curriabat, ¿no?
2: Exactamente, para que vengan y nos apoyen.
0: Ahí tienen toda la información. Entonces, hoy ya hay pues disputa del bádminton en el Liceo Curriabat. Puede ir, es entrada gratis aquí en el Liceo Curri. Si usted llega a Curriabat, va como a Hacienda Vieja, o bien va por la pista, se mete por ahí. Y nada más puede el Liceo Curriabat. Es más, ha sido centro hasta de votación también para las elecciones presidenciales. Muy fácil de llegar al Liceo de Curriabat. Mañana también hay eventos de la mañana hasta la noche. Puede usted ir y directamente compartir con el bádminton nacional. Agradecerle a Randall Gutiérrez. Gracias a Randall Gutiérrez por los detalles con el bádminton nacional. Vamos a cambiar un tema más, porque vamos a irnos hasta el gimnasio en Desamparados. Así que, mi querido Mau, un cambio con.
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0: Porque vamos a tener en línea a don Jerry Lobo. Don Jerry Lobo, que es el presidente del parkour en Costa Rica, está en comunicación con nosotros. Y hoy en el gimnasio en Desamparados tenemos la participación del parkour, donde niños, adultos, jóvenes están participando en este deporte que para muchos es extraño, para muchos es raro, para muchos es llamativo, para muchos es muy lindo y para muchos es muy profesional. Todos los gustos, todos los sabores y colores, pero que el parkour reúne muchas destrezas en grandes atletas. Tenemos en línea a don Jerry Lobo en este momento, así que don Jerry, ¿qué tal? Buenas tardes, gracias por estar con nosotros acá en Teletica Radio.
4: Muy buenas tardes y gracias a ustedes por el espacio y buenas tardes a la audiencia.
0: Don Jerry, cuéntanos qué tal, qué es lo que está pasando en el gimnasio en Desamparados, qué es lo que sucede en este momento con el parkour.
4: Claro que sí, estamos con nuestro quinto campeonato nacional de parkour. Este deporte es uno más, es una rama más de la gimnasia. Está desarrollado por la Federación Costarricense de Gimnasia. y tenemos este año la ventaja de tener 116 atletas en nuestro equipo.

0: quinto campeonato.
1: 116 atletas.
0: ¿Montón? 116 atletas de 6 provincias.
1: Uf, ¿cuál provincia falta, Jerry?
0: Solo nos falta Punta Arenas.
1: Ah, bueno, hay que tratar de irnos, pero oiga, en Punta Arenas hay muchas zonas para hacer parkour, ¿verdad?
0: Hay muchas zonas y estamos en proyectos para poder masificar el parkour también en esas zonas.
1: Bueno, esa es una buena opción para un nuevo proyecto, don Jerry, que podríamos empezar a trabajar. Yo sé que lo están haciendo muy bien, pero cuénteme para hoy, don Jerry, ¿en qué fase estamos? ¿Estamos ya en competencia final? ¿Mañana hay evento? Sé que hay mucha gente, mucha familia que se fue a reunir en un deporte, don Jerry Lobo, que es el presidente del parkour en Costa Rica, en un deporte que para muchos es nuevo. Pero ¿cómo está el ambiente? ¿En qué fase estamos del campeonato hoy?
0: Hoy estamos con finales en femenino, en las categorías más pequeñas, que son las AC1, que son chicas de 7 y 8 años, está la categoría AC2, que son de 9 a 10 años, estaban también las chicas un poquito más grandes, las juniors, que son de 15 y 16, y las seniors que son de 17 años en adelante. Estamos ya a la etapa final en lo que es la parte de la modalidad de speed, que es cruzar una línea de 100 metros a cruzar los obstáculos a la mayor velocidad posible, cumpliendo los gestos técnicos del parkour. Y también tenemos las finales de la modalidad de skill, que esa consta de 4 retos, donde tienen los atletas 3 intentos para lograr el gesto técnico que se requiere en el parkour. Y también para la mañana tenemos ya las finales en la modalidad de speed de los masculinos y la modalidad de speed de freestyle, que son más acrobacias.
1: Mañana se puede llegar desde temprano. ¿Entrada gratuita o hay un costo de entrada en el gimnasio en Desamparados?
0: Entrada gratuita, todo bien. El público, el ambiente está bastante motivado, no, bueno, tal vez porque tengo los oídos, no puedo escuchar, pero el público
1: ¿sí se oye?
0: Bastante, sí se oye, está bastante animado apoyando a los atletas que están compitiendo ahorita, están en la clasificatoria de la modalidad en la categoría AC2 masculino.
1: Bueno,
0: estamos desde las 8 de la mañana hasta las 4 de la tarde con las competencias de mañana domingo, y hoy estamos terminando ya con esta categoría y pasamos a las femeninas que hacen freestyle y concluimos la categoría, las competencias del día de hoy.
1: Muy bien, don Jerry, así que lo invito para que anote todos los resultados y que mañana le diga a don Olman Mora que me pase los resultados de hoy. Para mañana que tenemos también resumen, decir cómo están los resultados. Y mañana vamos a volver a llamar, don Jerry, un momentito. Oiga, puede acomodarlo aquí en el espacio para que pueda también tener eso y poder meternos en una llamada en vivo para mañana, porque está muy lindo ir al gimnasio en Desamparados. Don Jerry, entonces nada más repaso. Mañana temprano se puede llegar totalmente gratis, campeonato de parkour.
0: Claro que sí, desde las 8 de la mañana estamos aquí en la Villa Olímpica de Desamparados.
1: Muy bien, don Jerry. Gracias más bien por estar con nosotros, don Jerry Lobo. Mañana tenemos otra parte más para poder llegar con información con usted. Y dígale a Olman que le dé café, ¿verdad? Porque si no hay café, no hay vida.
0: No, claro que sí. También también para aportarles, el parkour en Costa Rica ya también está proyectándose a nivel internacional. Hemos participado en todos los panamericanos de parkour. Y tenemos campeones de panamericanos aquí en el del país. Y también este año ya empezamos a participar en competencias mundiales en Europa.
1: Muy bien, perfecto. Cuando quiera, don Jerry, aquí Teletica Radio, su casa, puede venir, hacemos una entrevista acá en vivo y nos habla del parkour que nos espera, pues mucha información con usted. Más bien, demasiadas gracias, don Jerry.
0: Muchas gracias a ustedes y los esperamos mañana.
1: Perfecto, gracias. Tenemos a don Jerry Lobo, presidente de la Federación de Parkour de Costa Rica. Linda nota, puede ir mañana entonces al gimnasio en Desamparados. Invitación. Gracias también, Olmitan. Y a doña Lorena Villarreal también. A doña Lorena, que me regaló el detalle con don Jerry Lobo. Vamos a cambiar de vagón porque vamos a meternos un poquito más en un tema diferente, no tanto en impacto, brinco, golpe, sino algo un poquito más profundo. Así que cambiamos a un vagón más en este resumen deportivo.
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1: Porque tenemos ya en presencia a Alison Madrigal, nuestra querida amiga también, que le gusta mucho el tema acerca del deporte en la mujer. Para todas las mujeres que escuchan Teletica Radio hasta ahora de la tarde, al ser las 3:56, tenemos a Alison Madrigal y que nos va a regalar muchas noticias importantes acerca de la importancia en el deporte en la mujer. Así que, Alison, ¿qué tal? Buenas tardes.
3: Hola, hola. Bueno, buenas tardes. Muy amable, muy feliz de estar el día de hoy compartiendo acá con ustedes.
1: Alison, qué importante es, y dejamos un poco el tema de brincar, de deportes,

0: dudar para meternos un poco más de la importancia en el deporte. ¿Qué tanto ayuda el deporte en la mujer, Alison?
1: Sí, es fundamental realmente. O sea, el deporte es clave para sentirse más seguro, más vivo, más feliz, más completo, más pleno. Y adicionalmente que y obviamente es clave para llegar a los objetivos que diferentes personas tenemos, ¿verdad? De cómo queremos que nuestro cuerpo se vea, pero siempre con seguridad y confianza.
0: Este tema de la confianza es muy importante, Alison. Creo que cuando uno, por lo menos el hombre también, sé que la mujer hace un ejercicio, pues de una vez explotan energía. Y creo que a la hora en que uno, hablemos de boxeo, golpes y todo, que eso tiene un empuje más de energía. Creo que cualquier situación complicada en el deporte, en la vida del deporte, lo puede uno desahogarse y botarse en un golpe, en una acción, en una repetición.
1: Sí, definitivamente. Bueno, en mi caso, por ejemplo, el boxeo es mi deporte favorito, definitivamente. Pero yo creo que todas las personas tenemos situaciones difíciles que enfrentar en algún momento, ¿verdad? Y el deporte nos ayuda a olvidarnos de eso realmente, a liberarnos, a escapar un poco, tal vez de una situación difícil, ya sea un momento de estrés muy alto, una situación personal, amorosa, de salud, vivir algún tipo de duelo, ¿verdad? Movernos, sentirnos vivos, es lo que el deporte nos ayuda a hacer, indiferentemente cuál sea el gusto. En mi

0: caso es el boxeo, pero por ejemplo yo en algún momento he hecho pilates, he hecho natación, entonces no es lo que entrenes, es la importancia de entrenar para podernos sentir vivos, para podernos sentir libres realmente, ¿verdad? Sin importar lo que estemos pasando, que esa es la ayuda del deporte realmente para mí.
1: Cuando uno llega a sentirse quizás un momento de tensión, creo que es bonito también algo satisfactorio. A veces la gente piensa que uno nada más debería ganar una medalla para quedar campeón. Pero creo que cuando uno dice, ah, levanté 5 libras más, ah, corrí un segundo más rápido, todo eso también cuenta como un mérito.
0: Sí, absolutamente todo cuenta. Vamos a ver, hay días que uno no tiene fuerzas, ¿verdad? Porque tal vez está atrás de una situación muy difícil, pero el hecho de moverse hace que podamos respirar un poquito. Entonces no es solamente como de que siempre tengo que hacer la rutina de 1 hora, siempre tengo que hacer 2 horas. A veces simplemente el hecho, por ejemplo, de hacer, no sé, funcionales 30 minutos nos ayuda a respirar un poco, ¿verdad? Y que es como lo bueno del deporte realmente, que indiferentemente de la situación, si estoy muy feliz, si estoy triste, si estoy estresado, si estoy indiferentemente cómo me sienta, ¿verdad? El deporte nos ayuda siempre a sentirnos libres, a movernos, a respirar realmente.
1: Ahora, Alison, hay momentos donde la mujer, hay momentos que están un poquito más sentimentales, hay partes del mes donde están un poquito más, más tristes, o muy felices, o muy chineadas también. Creo que también eso ayuda, ¿verdad? Usted como mujer obviamente me entiende, hay días en que quieren estar más encerradas en la casa, más chineadas, quieren más cariño, pero hacer ejercicio, y eso es un mensaje muy bonito que le podemos mandar a toda la gente que escucha Atlética Radio, creo que hacer ejercicio libera también esa perecilla o esas ganas de estar siempre como acostado durmiendo, ¿verdad?
0: Creo que es como entender bien lo que significa tener una vida saludable, ¿verdad? O hacer deporte realmente. Como te decía, o sea, no siempre es que yo tengo que hacer 1 hora, ¿verdad?, de la rutina fija diaria. O sea, a veces con solamente que hagamos, incluso hasta un estiramiento de 15 minutos en una pausa activa del trabajo, ya respiramos. A veces, por ejemplo, como te decía, mi pasión, mi deporte favorito es el boxeo, pero muchas veces tal vez tengo otro estado de ánimo y lo que tengo ganas de hacer es pilates. Entonces, no es como quedarnos cuadrados de que definitivamente solamente podemos entrenar una cosa, sino que siempre podemos encontrar diferentes maneras para poder respirar refugiándonos en el deporte realmente.
1: Yo creo que es importante también ya para ir como concluyendo este momento tan bonito que se nos ha dado desde la mujer, que prácticamente aquí llevamos 2 horas, llevo yo 2 horas hablando y la voz femenina siempre es bonita escucharla en la radio. Creo que hay un mensaje bonito que se le puede dar a la mujer, obviamente también le sirve al hombre, pero usted como voz femenina y que hoy pues se atrevió a venir con nosotros a hablar estábamos hablando de parkour, de golpes y todo, pero creo que hay un mensaje bonito que eso nos puede dar a las mujeres más que todo con respecto al ejercicio y a no rendirse nunca con todo lo que pasa actualmente en la sociedad.
0: Y lo que yo les diría es que todas las personas en algún momento vamos a tener situaciones difíciles y situaciones felices, pero que siempre podemos respirar de alguna manera y sentirnos liberados, y eso es lo que para mí es entrenar, indiferentemente sea boxeo, sea ir a correr, sea hacer pilates, siempre hay una manera linda en la que podemos respirar con el deporte y no siempre tenemos que cuadrarnos en hacer solamente una cosa, podemos experimentar diferentes cosas e incluso dentro de ese experimento podemos encontrar una pasión nueva, como lo sucedió conmigo en el boxeo.
1: ¿Y qué tal en el boxeo usted?
0: Me gusta muchísimo, como te digo, o sea, esa es mi refugio, literalmente. Dicen.
1: Oiga, Mau, un día vamos a pelear ahí con Alison, a ver si es cierto. No, para que lo reciban, la bienvenida. Alison, más bien, demasiadas gracias, qué bonito saber este tema suyo con respecto al ejercicio. Y creo que, ¿dónde podemos pelear con usted? ¿En qué lugar podemos ir a pelear?
0: Bueno, yo entreno en un lugar que se llama Arenga Box, que está frente a FZ, como a 600 metros del Real Cariari en Heredia. Súper bienvenidos y sí les puedo asegurar que si quieren entrenar un mejor boxeo pueden ir a Arenga Box.
1: Ahí pueden desatar toda la furia.
0: Ahí pueden sacar todo.
1: Qué bueno, Alison, bien, demasiadas gracias. ¿Algo más que nos quiera compartir? Vamos bien, ¿verdad?
0: No, sí, muchísimas gracias a todos por habernos acompañado este ratito.
1: Bueno, qué bonito. Y nada más abierta la posibilidad para que venga otro día más, comparte con nosotros y también hablemos de más temas. Ahí tenemos muchos temas que podemos barajar, así que invitada siempre, Alison.
0: Encantada, muchas gracias.
1: Mau, vamos a aprovechar. Aquí tenemos a Alison Madrigal, nos regaló un mensajito lindo a todas las mujeres, obviamente a los hombres también, pero el efecto femenino es siempre lindo. Obviamente estamos en una sociedad donde A veces a la mujer hasta le da miedo salir en bicicleta porque algo le puede pasar en la esquina. A veces prefieren ir a un box o a un lugar encerrado porque le da cosa ir a entrenar en un parque y que algo le pase. Entonces, el mensaje...

0: gritos de no dejar de hacer ejercicio, siempre meterse a liberar esa energía y que pueda servir a la mujer, obviamente, para ser parte correcta en la sociedad, donde pueda desenvolverse de una manera correcta y liberar ese estrés. Bueno, bien, gracias a Alison Madrigal por estar con nosotros. Mi querido Mau, vamos a adelantarnos, porque también ya tendremos en línea a Reinaldo Cano y César Zamora. Ahí escuché que se conectan y se desconectan de la llamada telefónica. Así que adelantemos un poco. Vamos con el rugby, porque ayer se dio la jornada del rugby intercolegial. Don Randa Le Gutiérrez nos regaló el detalle para poder llegar hasta la zona en Sabana. Así que escuchemos la nota del rugby acá en Teletica Radio.
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2: Se vivió lo que fue la intercolegial de rugby en Sabana, Costa Rica, el pasado viernes, donde grandes equipos de San José del Este se reunieron de cara al evento intercolegial. Escuchemos al encargado y monitor del rugby y organizador de la Copa, Juan de la Canal.
3: El evento ha estado muy bueno, contamos con casi la presencia de todos los colegios que estoy monitoreando. También contamos con la presencia de los colegios de San José Oeste, de Santa Ana, de Escazú. Los colegios que yo estoy en la parte esta es San José Este, nos está acompañando el Colegio Superior de Señoritas, Liceo Luis Doble Segreda, Liceo de Costa Rica, Liceo de San José. Así que la verdad, contento por la actividad, varios chicos, varias chicas practicando este deporte en una modalidad que empezamos a trabajar este año con la federación, que este uno es sin contacto. Así que nuestra idea es seguir haciendo más actividades. Ahora el próximo evento va a ser una Copa Nacional en Cartago, que también la idea es ir con todos los equipos que estamos trabajando.
0: Ahora, Juan, si vemos esta conexión que es de colegial a mayor, ¿qué tanta importancia tiene este T1, este paso de no contacto para buscar una mejoría cuando ya pueden tener el deporte en sí con toda la reglamentación?
3: Correcto, esto, lo que buscamos con el T1 es que los chicos y las chicas conozcan lo que es el deporte, el formato, que conozcan lo que es lo básico del rugby, para luego ir ubicando

0: gente de Limón. Buscamos el club más cercano para ubicarlos. Luego también está lo que es el centro de formación, que entrenamos los martes y jueves de 5:30 a 6:30. Ahí también están tanto las chicas como los chicos invitados a formar parte. Lo que se trabaja ahí son básicamente las destrezas básicas del juego y también la parte física.
1: Eso ayuda también, don Juan, este tipo de torneos intercolegiales, al crecimiento, obviamente, en el rugby de Costa Rica, que no es el deporte originario de nuestro país, viene de afuera, pero que se ha inculcado poco a poco. Esto ayuda al crecimiento, obviamente, de la formación y jugadores.
0: Completamente, completamente. Tener en una actividad, en una copa, unos entre 100, 110 chicos, en un día de semana, que nos acompañen también los profesores del colegio, chicos de los clubes que nos ayuden a lo que es el referato, a estar también encargados de los equipos, ayuda, forma y vamos de a poco creciendo lo que es la comunidad del rugby de Costa Rica.
2: Y es que la presidenta Cristina Salazar, presidente del Comité Cantonal de Deportes y Recreación de San José, nos explica la importancia de este evento en el este, donde grandes muchachos, jóvenes que están deseando salir y crecer y comerse el mundo con respecto al rugby, nos da información de la importancia del evento intercolegial en San José, Costa Rica.
3: El Cantonal de Deportes busca a través de la recreación y a través del deporte fortalecer la unión entre los estudiantes, los equipos, los atletas y demás, y estamos buscando un San José que sea un San José en movimiento para rescatar a la población de las drogas.
1: Sí, Cristina, pero eso es un evento a la hora de mañana en el colegio, ¿verdad? Esos son permisos que hay que sacar. También es el esfuerzo que hace para buscar que todos estén a una hora regular, pero a la hora también estudiantil.
3: Sí, debe existir una alianza entre el Ministerio de Educación, Comité de Deportes, Municipalidad para lograr estos permisos y sobre todo generar los espacios para que los chicos no pierdan las lecciones y tengan ese acompañamiento posterior a sus entrenamientos.
1: Eso es solamente la parte del este, es la parte del rugby del este, pero también hay que tomar en cuenta el otro sector.
3: De hecho, la idea es poder hacer estas proyecciones y depende mucho del trabajo en equipo que estamos logrando a través de las tres direcciones y a través del comité y la junta interventora.
1: Hoy son más de 100 muchachos y muchachas también reunidas en un solo evento en un día. Creo que también puede ampliarse más si los mismos colegios siguen también ayudando a un evento donde la educación puede ser también mediante el deporte.
3: Claro, eso depende mucho de la coordinación que logremos hacer a nivel institucional y recordar que los beneficiados son los estudiantes como futuros atletas y representantes del país.
1: Es un evento para rugby, pero entiendo que también se estuvo participando en otros.

0: deporte más que no solo es el rugby.
1: Sí, correcto. La idea es poder crear las alianzas necesarias para que estos procesos sean abiertos y seguir fortaleciendo el deporte a nivel general en Costa Rica, no solamente a nivel de San José, sino de todo el país.
0: La importancia también del rugby, doña Cristina, de meter también la parte femenina. A veces se ha hablado que el rugby masculino, el roce, el golpe, pero con este tipo de T1 que es sin contacto y también incluir a la mujer, creo que esto también es una apertura muy grande para el deporte, sin tener división de género.
1: Claro, a través de los Juegos Nacionales se promueve este trabajo y sobre todo fortalecer la participación de las mujeres en los diferentes deportes, que no se visualice solamente como un deporte de hombre o de mujer, sino que la apertura sea general. Y creo que desde aquí estamos haciendo un buen trabajo.
0: Viene cierre de año, aunque suene extraño ya en octubre, pero pueden seguir proyectos a futuro y creo que también el otro año vendrían otros proyectos más.
1: Sí, de hecho ya se está trabajando en las eliminatorias para los Juegos Nacionales, entonces la idea es fortalecer estos procesos y que la ampliación se dé tanto desde la parte femenina como masculina.
2: Otra nota importante es que Ramón Coll, el presidente de la Federación de Rugby de Costa Rica, nos regala una buena noticia para Liberia. Noviembre será el epicentro de una gran competencia donde tendrá la participación de un gran exponente del rugby internacional. Escuchemos al presidente de la Federación de Rugby hablando del próximo juego en Liberia en noviembre y lo escucha por Teletica Radio.
3: Muy importante para el deporte tico, no solo el rugby, porque la verdad es que es un evento que se va a hacer en Liberia, en el Estadio Baltoano, gracias a toda la colaboración de don Charles Sánchez, que es el presidente del Comité Cantonal, y toda la gente que está por allí, con super apoyo de don Donald, del ICOER, y es un evento que se hace internacional, donde van a llegar cerca de 360 atletas, sobre todo vienen de Estados Unidos, vienen de Nueva York, el campeón de Estados Unidos de Rugby Sevens va a venir al torneo, y después también vamos a tener rugby femenino, y lo más importante, por primera vez en Centroamérica, y Costa Rica una vez como punta de lanza, que es un partido de rugby inclusivo, chicos con discapacidad cognitiva jugando con chicos con todas las capacidades. Se va a jugar con la selección de Ecuador que viene a Costa Rica, y este torneo, aparte de que va a ser el torneo más importante del área, lo que vamos a hacer durante muchos años con el apoyo de las instituciones de Costa Rica, y lo más importante de todo ello es que los equipos que vienen, vienen también de Sudamérica y vienen de Norteamérica. Todas las Américas van a estar en Costa Rica.
0: Toda esa información también estará en la página de la Federación de Rugby.
3: En la página de la Federación, y también la pueden buscar en rainforest.com, que ahí también funciona. Y está ya en redes sociales. Ya si ustedes ponen Instagram y ponen Rainforest Liberia, ahí van a encontrar. Y la verdad es que agradecerles la cobertura, que es lo más importante, ¿verdad? Que podamos, que todo el mundo se dé cuenta, y que más que con Teletica.
4: Todos los detalles acerca de este gran evento de rugby, gracias también a Randall Gutiérrez. Ya lo saben, en Liberia ustedes van a poder ir a ver ahora en diciembre el Rainforest Sevens de rugby, que vendrá el exponente más grande del rugby internacional, perdón. Ya lo saben, toda la información también en la página de la Federación de Rugby de Costa Rica para que vayan a ver este gran evento. Y también a todos los muchachos y las muchachas de el Este, de San José, que ya fueron parte de este gran evento, que este evento fue ayer. Fuimos, sacamos la nota, hicimos una entrevista y logramos comunicarnos con toda la gente del rugby nacional. Vamos a cambiar un momento de tema, mi querido Mau y también Steven, porque nos visita gente linda y hoy tenemos una nota muy importante, así que vamos a cambiar a otro tema.
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4: Y es que la semana pasada en Esparza, ahí también Steven y Mau, tenemos el apoyo de Esparza, ¿verdad? Ahí tenemos el apoyo de Esparza. La semana pasada se dio la inauguración de la pista de atletismo en Esparza. Para muchos puede ser nada más una nota sencilla donde se inauguró una cancha, una pista, pero realmente conlleva mucho trabajo y conlleva mucho tiempo. ¿Qué es lo que pasa? Que en la situación actual con que sucede en Costa Rica, pues mucha gente llega y dice, ¿para qué hacer una pista sintética? ¿Para qué hacer una pista de atletismo? Mejor eran hecho, no sé, un centro comercial, luego por el estilo. Ese es el problema, que ahora actualmente todo el mundo quiere la parte comercial, todo el mundo quiere producir, pero se les olvida de que hay jóvenes y que hay muchachos y que hay niños que tienen que tener el deporte como disciplina y para el desarrollo. Y al final de cuentas, el deporte es disciplina, y la disciplina como tal forma jóvenes. Y en una sociedad tan destructiva como la que estamos, lo que menos ocupamos es niños que estén alejados o muchachos que estén alejados de la sociedad correcta. Y la cancha, la pista sintética que tendrá muchos deportes, pues fue inaugurada la semana pasada en una zona caliente que también tiene la expectativa de ser parte de los Juegos Deportivos Nacionales. ¿Qué es lo que importa con la pista sintética inaugurada en Esparza? Bueno, que podrá reunir eventos multitudinarios.

0: multitudinarios, jóvenes que pueden acercarse a la zona, eso pues motiva a los pueblos allegados, no sé, Orotina, hablemos también de Atenas, hablemos de San Ramón, que queda cerca, Esparza, hablemos de Punta Arenas, que Punta Arenas como la provincia no tiene una pista de atletismo como la que tiene Esparza, y Punta Arenas debería tenerlo como provincia. Bueno, eso es como decir que en la casa el más chiquitico, el menos preparado, hizo de todo, el otro que tenía todo, que tuvo las facilidades, no llegó a nada. Claro que Punta Arenas debería tener una pista como esta, que es enorme, que es gigante, que podrá tener caja de salto, caja de triple, también lanzamiento a jabalina, podrá tener partidos en el centro, no sé, puede ser de bádminton, hasta bádminton puede jugar en la cancha de Zacate, todo se puede jugar en esta pista de atletismo. Pero bueno, esto servirá como impulso también para la provincia de Punta Arenas, para que se pongan las pilas y que todas las demás provincias, cantones y distritos, pues abran los ojos de que el trabajo es difícil, sería muy fácil, pero el trabajo es difícil, y aquí lo más importante es la unificación y masificación del deporte a nivel nacional como es en Punta Arenas. Para eso tenemos a don Cristian Carvajal y a Óscar Hernández, parte del Comité Cantonal de Deportes y Recreación, como es don Óscar Hernández, de la zona de Esparza, y también a don Cristian Carvajal, que ya lo tuvimos un momento por acá también, por lo menos por vía virtual, y que les pasamos ahora las buenas tardes. Primero don Cristian Carvajal, ¿qué tal? Buenas tardes don Cristian, gracias por estar por acá, primera vez en Teletica Radio.
1: Primera vez, y muy agradecidos con la oportunidad. Y sí, ha sido una fiesta, como usted dice. Es algo que se ve fácil, pero no es del todo fácil. Porque a veces incluso construir es fácil. Lo que cuesta es dar sostenibilidad o que las instalaciones tengan uso, y es parte de lo que se ha venido dando en Esparza. Dios gracias.
0: Qué bueno, porque aquí hablamos de un tema como Esparza. Esparza no sé cuánta población tiene, pero no es enorme. Pero esto va a poder llevar a toda la gente prácticamente a meterse de lleno en esta pista.
1: Claro, no, Esparza anda cerca de los 38,000, 40,000 habitantes, pero sí ha venido desarrollando el deporte como un pilar importante, no solo de, valga la redundancia, deportivo, sino social. Yo creo que tenemos que andar alrededor de los 1,400, 1,500 jóvenes que hacen deporte en el complejo deportivo, y que ese es el gancho número uno, atender los flagelos de la sociedad, qué más que el deporte y la cultura y otras cosas que se han venido desarrollando, a Dios gracias. Y sí, de ahí son muchos temas de los que uno puede ir hablando en Esparza, y han sido procesos, no han sido flor de un día, pero sí, muy muy contentos con las instalaciones.
0: Don Óscar Hernández, que es el presidente del Comité Cantonal de Deportes y Recreación de Esparza, esto lo pone usted, obviamente, vamos a hablar de forma real, lo pone en un peldaño más alto al ser el presidente que logra tener esta pista. Es un orgullo, porque realmente van a decir, cuando se inauguró la pista de atletismo, fue bajo el orden o el trabajo con Óscar Hernández. ¿Qué tal, don Óscar?
2: Muy buenas tardes.
0: Eso es bueno, ¿verdad?
2: Agradecerle a Dios y a ustedes por la oportunidad de estar acá. Sí, sí, claro, pero más allá, no es un trabajo solo de Óscar Hernández. Por ejemplo, recuerdo cuando llegamos al comité, quien nos pone en la mesa el proyecto, pues, y hay que decirlo porque honor a quien honor merece, Gerardo Arias Vázquez, quien un agradecimiento por darnos o ponernos a soñar, ¿verdad? En aquel momento donde se veía muy lejano, y pues ya hoy es una realidad.
0: Qué bonito, don Óscar, porque también tener toda esta posibilidad de llevar a la gente a Esparza. Y ya usted también tiene más o menos presupuestado cuándo quieren empezar a mover actividades deportivas.
2: Bueno, y terminando la idea anterior, pues no es un trabajo solo, ¿verdad? Ah, no. Es un trabajo con las disciplinas, con la municipalidad, todo el equipo, digamos, del Comité Cantonal de Deportes, llámese junta directiva, y todos los colaboradores que tenemos, que en realidad son pocos, son cuatro, pero bueno.
0: Pero cuatro trabajaron como lo que han hecho otro montón de gente.
2: Es para que
0: suene la directa.
2: Cuando uno quiere, puede.
0: Sí, porque
2: el tener es poder.
0: Te lo digo porque yo conozco mucha gente de ciertos lugares ahí cercanos a ustedes, que hay como 45 en esa oficina.
2: Lo que pasa es que cuando uno quiere trabajar, busca las opciones y las posibilidades.
0: Claro.
2: Pero cuando no, busca excusas.
0: ¿Cuántas canas le salieron con esta creación de la pista? Todas. Todas.
2: Imagínense.
0: Una pista, estamos hablando con don Óscar Hernández y Cristian Carvajal, que son parte del comité y también organizador de la pista sintética, la pista atletismo, que crea don Cristian, creo que es el material es tartán. ¿Cómo se le llama? Es una pista sintética.
2: Tartán,
0: ¿verdad? Que ese tartán fue el mismo que hicieron en el Estadio Nacional.
1: Hay varios grosores, lógicamente varía

0: presupuesto. Ese no es el mejor el de top. Todos, pero tampoco es el...
1: Pero funciona.
0: No, no, y es un, o sea, es un material respetable y es con el que se han trabajado varias pistas.
1: ¿Ustedes recuerdan cuando se inauguró la pista de atletismo acá en... Ay, voy a invitar un día... ay, se me olvidó el nombre. Ya lo voy a decir cómo llamaba ella. Aquí cuando se inauguró la pista de atletismo, habíamos hablado con una de las atletas más reconocidas en Costa Rica en atletismo. Ya le digo el nombre que se me fue.
2: Ahí para acotar, tal vez. Ajá. Estamos también trabajando para certificarla, no solo para competencias nacionales, sino también internacionales.
1: Correcto. Ahí podemos hablar con Daniela Rojas, que ella es la ganadora en los Centroamericanos en vallas y también fue la que tenía el récord en Costa Rica en vallas. Ella había hecho una crítica muy fuerte que en Costa Rica no hay ninguna pista buena. Ya hay una. Y la de ustedes, ¿verdad?
0: No, no, y es interesante porque previo a que estuviera la pista, cuando estaba en asfalto, allí iba a entrenar la corredora nuestra, fondista,
1: Vargas.
0: Ajá.
1: Andrea.
0: Andrea Vargas entrenaba ahí, nadie la conocía, nadie veía, y ella iba a entrenar allá a la zona.
2: Me parece que Gabriela Traña también.
1: Traña también.
0: Sí, en algún momento. Sí, nosotros tenemos una característica, como vos decís, por el calor y por todo. Y a veces, dependiendo donde tengas que ir a competir, es recomendable ir a entrenar a un clima caliente. Y qué más que nosotros allá que se pone bonito a veces, sí.
1: Claro.
2: Cuando hablabas de las pistas, también está Siquirres, que tiene una pista similar.
0: Y la Universidad Nacional acaba también.
2: La Nacional y pues el Estadio Nacional.
1: Sí, sí, la Nacional.
2: Que ahorita tenemos mapeado, no sé si existe otra.
1: Sí, la Nacional, hicieron una nueva en Heredia, fue, yo creo, es que no me acuerdo, Dani nos había comentado. La Nacional para competir está fatal.

0: Sí.
1: Está fatal. La pista de Atillo, también la del polideportivo, ya le hicieron unos arreglos. De hecho, que hablando con Daniela Rojas y con Gerald Drummond, tienen que ir al extranjero a entrenar y a competir porque en Costa Rica no se puede. Y la que hicieron en Heredia...
2: No se podía.
1: No se podía. Ya ahora se puede. Esa es la invitación. La que hay en Heredia es en Santa Bárbara o Barba, pero no es oficial de 400, es más pequeñita. Entonces, imagínense que Daniela nos ha contado, y Gerald Drummond también, que ellos tienen que buscar competencias afuera porque no tienen cómo competir acá porque no pueden hacer marca. Ya podemos buscar también atletas de élite para que vayan a competir. Pregunta, don...
2: Y le hacemos la invitación a ellos, entonces.
1: Yo les paso, de
2: hecho. Que Esparza tiene las puertas abiertas.
1: Ahí te le mando un mensajito a Dani, también a Gerald. Oh, le cuento, don Cristian, ¿Juegos Nacionales?
3: Juegos Nacionales. Ya son una realidad.
1: Sí.
3: Gracias a Dios. Yo tuve el placer, porque fue un placer, de ser el coordinador de todas las 13 cantones y los consejos de distrito para montar la propuesta de ICODER. Fue un esfuerzo grande, fue un esfuerzo muy grande. Grandísimo. Y muy contento porque en realidad de ahí van a haber recursos para distribuir en la provincia de Punta Arenas. En esto se convierte uno y se vuelve porteño, porque sí, Esparza tiene una infraestructura decente en algunas disciplinas, pero saber que en la región van a haber, tal vez se van a mejorar infraestructura, es muy importante, porque al final es cierto que es lo competitivo, siempre nos añora y celebramos una medalla como nunca, ¿verdad? Pero saber que hay alternativas para que la gente tenga recreación, para que se genere convivencia familiar, que es lo más importante, eso es muy, muy importante para nosotros. Y si se replicara y se hiciera en la región, nos garantizaría tener una provincia cada vez más sana.
1: Que viendo la posibilidad también, don Cristian y don Oscar, bien los Juegos Deportivos Nacionales, todo el atletismo puede quedarse ahí en Esparza, o sea, todo. Pero que viendo esta pista, salto alto, pértiga, también el salto largo, podrían hacer también en la pista la jabalina, martillo, 400 metros, milla, 800 metros pueden hacer ahí también, pueden hacer también distancias largas, Esparza tiene buenas.
2: Campo traviesa.
1: Sí, todo el atletismo lo pueden tener ustedes.
3: El atletismo todo.
2: De hecho,
3: es una de las condiciones que nos limita que hayan otras disciplinas. Esparza tiene muy decente una sala de tenis de mesa, una piscina semiolímpica, un gimnasio y ahora la pista atlética. Lo que sucede es que a nivel de albergue es donde nos quedamos cortos, porque uh-huh. solo la disciplina de atletismo requiere de 60 aulas. Uh-huh. Y 60 aulas para nosotros son 3 instituciones públicas, nos quedaría una más. Entonces, albergar la cantidad de atletas en varias disciplinas es un poco complicado. De hecho, uno de los proyectos municipales, junto con el Comité de Deportes, es crear un albergue deportivo. La idea de nosotros es llegar a tener un centro de alto rendimiento para la región, porque voy a tocar un tema sensible. No es justo que los atletas que están fuera de la gran área metropolitana tengan que estar viajando, claro, cuando están en una selección mayor o una selección nacional al Valle Central y si no están fuera de la selección. Uh-huh. O sea, yo siento que no deja de ser injusto, ¿verdad? Entonces, si nosotros tuviéramos condiciones como las que estamos empezando a tener y un privilegio, porque Esparza tiene una posición geográfica privilegiada, como usted decía, articula Jacó, Guanacaste, San Ramón, Palmares, y lo trazan las dos principales rutas de este país. Por Esparza pasa la ruta 1 y la ruta 27. Entonces creo que a futuro sí hay condiciones como para que Esparza se convierta en un centro de alto rendimiento regional.
1: Es una buena opción.
2: Y todo el talento que tenemos en el cantón, sí, ¿verdad?
1: Y se puede meter. Ahora, don Oscar, también creo que es importante hablar de eventos. Pueden venirse torneos internacionales. Es que ahora con esto ustedes pueden pensar en grande.
2: Eso es lo que soñamos. Por eso estamos tratando de certificar la pista para poder albergar cualquier competición, llámese la que se llame, a nivel internacional también. ¿Por qué no un torneo U13, digamos, un torneo centroamericano? O un U15, digamos, en atletismo, etcétera, digamos.
1: Hay que comunicarse con la Federación de
2: Atletismo. Ya estamos.
1: En... Para que hagan... Aquí acá no hay eventos de enfrente. De hecho, que les cuento de manera crítica. Y no está mal que lo digamos, porque con el ICODER uno sabe que pasan cosas. En este caso, ustedes no tienen peso. Yo sí, que hoy informo. Si hemos tenido muchas quejas de atletas que han venido acá, de que la pista nacional no funciona y que los eventos son más destructivos de rodillas que constructivos en atletismo. Entonces, creo que también la pista del atletismo nacional, que ahí se hizo un arreglo en el tartán, donde antes, cuando se inauguró, era prohibido pasar con tacones y tacos de fútbol, pero y luego se hicieron los conciertos, los Monster Jam, los eventos de toros, que no tienen nada malo, son eventos masivos, pero Costa Rica no tiene una sede para hacer eventos masivos. Se tomó el Estadio Nacional.

y la pista de atletismo terminó en una piedra, que es una piedra, correr y es una piedra. Para todos es muy lindo el color, pero no es lo más atractivo que hay. O sea, no es lo mejor para las rodillas. Nada más creo que es importante también retomar y agradecerle también a Verónica Solórzano, también a Verónica, que cuando me habló con don Cristian Sandoval, nuestro jefe, nos dijo, hay una

0: Atletica Radio, hay mucha gente que escucha hasta ahora y creo que nos puede hacer una invitación para la gente que vaya a Esparza y que la vaya a conocer, cómo hacer para conocer, cómo hacer para llegar y también de, para llegar a la ruta, porque muchos pensamos la ruta Esparza, pero ¿por dónde, verdad? ¿Dónde queda la pista? ¿Se queda muy cerca del centro o si hay que llegar a un transporte diferente?
1: Claro, no, pues todo Costa Rica está cordialmente invitados a conocer nuestras instalaciones. Depende de la zona del país donde vengas, ¿verdad? Pero hablemos de Ruta 1, por ejemplo, cuando llegas a Esparza, vas de San José, llegas ahí a la feria, al Banco de Costa Rica, ahí te desvías a la derecha, aproximadamente 1 kilómetro, o hacia el norte, ¿verdad? Para que la gente se ubique, al norte del Banco de Costa Rica, 1 kilómetro, cuando llegas a la escuela de Marañonal, tienes que hacer un giro a la derecha, nuevamente, como unos 800 metros, más o menos, hacia el este. Y se va a encontrar con el complejo deportivo Hugo Millet.
0: En Waze está también.
1: Sí,
0: en Waze
1: ya está.
0: En Waze está. Bueno, Hugo Millet, ahí llega la gente, fácil de llegar, bonito llegar para que vayan a competir. Y le pregunto a don Cristian, obviamente no está abierto al público para que todo el mundo vaya a correr, ¿verdad? Obviamente hay que pedir permisos.
2: Sí, está regulada, sí, pero la gente está yendo a caminar. Ya el Comité de Deportes y las asociaciones deportivas se han preocupado por generar algunas regulaciones.
1: Hay reglas para utilización.
2: Sí, claro. Pero sí, mientras vayan con las condiciones, con los zapatos adecuados y todo, está de uso al público, ¿verdad?
0: Ciudad Deportiva, Cultural y Turística, Hugo Millet Carranza.
2: De hecho, ayer de ver ahí como 60 personas caminando. Es impresionante.
1: Es bonito. Bueno, voy a contar una anécdota. Ahora que estaban las reparaciones, todos los días sonaba el teléfono. ¿Cuándo la abren? ¿Cuándo podemos volver a ir? Porque hay gente que va a las 4 de la mañana a hacer deporte. ¿Verdad?
2: Adultos mayores. Claro,
1: pasa la pista llena todo el día. O sea, bueno, no llena, pero sí hay bastante gente. Desde las 4 de la mañana hasta las 10 de la noche.
0: Tiene iluminación, sí.
1: Sí, tiene iluminación. Sí.
2: De hecho, la iluminación se va a cambiar ya está comprada en LED. Se va a cambiar los postes.
1: Las torres.
2: Hay dos que tienen pararrayos con un radio de 150 metros. Bueno, aquí lo podemos mirar.
0: Sí, tiene.
2: Sí, y ya las luminarias se pasan a LED, creo que el próximo año. Ya están compradas.
1: Llegan en noviembre.
0: Sí. Ah, sí, ya se dan ganas de ir a correr. Qué bueno. Don Cristian, don Oscar, más bien demasiadas gracias también a Verónica por estar con nosotros. Qué bonita nota. Ojalá que ya la próxima nota que tengamos tenemos un evento internacional, tenemos juegos tal, y que podamos también informar acá en Teletica.
1: Están cordialmente invitados para que vayan también.
2: Claro. No, y ese es el objetivo de las instalaciones. De hecho, la idea es generar turismo deportivo. La idea como cantón y como municipalidad es generar turismo deportivo y se están dando las condiciones. Se están dando las condiciones para que eso se dé muy pronto.
0: Cristian, muchísimas gracias por estar con nosotros.
2: Gracias a ustedes por la oportunidad y de verdad muy agradecidos, porque a veces ocupamos de estos espacios para que la gente conozca lo que se está haciendo, lo que se está haciendo bien. Entonces, muy agradecidos de verdad.
0: Y don Oscar, usted como presidente del Comité Cantonal de Deportes y Recreación, creo que obviamente le damos las gracias y la felicidad, creo que a usted lo inunda bastante ya en el cierre del año, porque va cerrando casi que fin de año diciendo, ahí está la pista, gente Esparza.
1: No, y no solo es la pista, también se acaba de cambiar la cubierta del piso donde juega fútbol sala, juega básquetbol, voleibol. Uh-huh. Se le hizo un cambio también estructural al techo, y eso pues nos alegra más todavía, porque cada vez vemos más atletas, vemos más niños, vemos más jóvenes, que nosotros se lo robamos a ese flagelo, ¿verdad? Que ya sabemos de las drogas y demás, porque como decía mi abuela, una mente desocupada, taller del diablo.
0: Qué buena frase, ¿cómo ya cerramos? Gracias, don Oscar.
1: Gracias.
0: Bueno, ahí tienen toda la información, entonces, mi querido Mauricio y también Steven, la información de la pista, quédense por acá porque los voy a invitar para que vayan a ver béisbol mañana, ¿verdad? Gracias, don Oscar, y también a Cristian, que fueron parte de la pista de atletismo, y también a Verónica, que en Solórzano, que nos regaló los detalles. Vamos a cambiar un momento de tema, nada más, mi querido Mau, porque nos quedan dos temas y un resumen de la Nations League para luego meternos en el partido de Argentina. Juega Argentina contra Burkina Faso, contra una sub-23, porque no llegó el avión a tiempo, es un desorden. Ahora Andrés González, Eduardo Castillo también y Adrián Méndez estarán contándonos toda la historia. ¿Qué es lo que ha pasado con Argentina y Burkina Faso? Primero, cambiemos de tema para meternos al béisbol de Costa Rica.
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0: Bueno, y aquí en compañía de don Oscar y también don Cristian, que puedan escuchar la nota, tenemos en línea a don César Zamora, de

0: Lions, tratamos también de conectarnos con Reinaldo Cano, del equipo de Dantos, anda desaparecido. ¿Qué tal, don César? Buenas tardes.
1: Buenas tardes, don David. Saludos a ustedes por ahí. Pues aquí un gusto saludarles. No sé si me escuchan bien.
0: Súper, súper bien.
1: Ok, perfecto.
0: Don César, ahí le disculpamos el atraso. Hubo un pequeño problema en la conexión, pero ya lo tenemos. Y creo que nos informe, porque no vimos a Reinaldo. Se nos apareció Reinaldo. Creo que ya le tiene miedo el equipo de Dantos a ustedes. Usted es el equipo de Lions. ¿De qué parte es Lions, mi querido César?
1: Este equipo, don David, es un equipo meramente con sede en San José, digamos, porque siempre jugamos en el Escarret, en el estadio Antonio Escarret, ¿verdad? Y pues, yo creo que siempre tratando de impulsar el béisbol, que por años, en el caso mío, lo he seguido, y le he dado mucho, me han dado apoyo y también yo he dado el apoyo que se requiere, creo yo. Entonces, pues, esa es la misión de este campeonato y enfocarnos en el siguiente, ¿verdad?
0: Este tema, ahora que ustedes van a jugar, entiendo, don César, mañana se juega contra Lions, contra Dantos, perdón, y en caso de ganar, ¿cómo está la tabla? ¿Podríamos clasificar ya la siguiente fase, los playoffs?
1: Pues la verdad es que, don David, que nosotros necesitamos nuestro equipo de ganar mañana para poder estar, o ya sea a un juego extra, digamos, para definir cuál pasa, o Dantos o nosotros. Por eso es que es muy interesante este encuentro, ¿verdad?, que mañana vamos a tener. Creo que ambos equipos vamos con hambre, como se dice popularmente, de ganar, y eso, pues, ellos, igual que nosotros, la mentalidad no puede cambiar, porque o pasan ellos o pasamos nosotros. Entonces, la idea es tener un partido, pues, de lo mejor, o sea, un partido muy cerrado, como se dice, y ahí le echarlas todas para sacar el partido, ¿verdad?
0: A ver, hablemos un poquito, porque no conectamos con Reinaldo Cano, no está. Podemos hablar del que no está, mi querido César. ¿A las cuántas carreras se termina el juego? ¿A las cuántas carreras ya vuelan a los Dantos?
1: Bueno, en este caso es muy... ¿Cómo le explico, don David? En el partido, digamos, en caso de nosotros ganar con una diferencia mayor a 6-7 carreras, pues la serie entre ellos pasaríamos nosotros. Si ellos nos ganan, pues imagínense, ahí está el resultado negativo contra nosotros, ¿verdad? O sea, ellos tienen un pie adelante, por decirlo de alguna manera. O sea, si Dantos nos gana, no hay nada que hacer. Nosotros tenemos que buscar la victoria por un margen de 7 carreras a 8, por lo menos, para nosotros sacar el partido. Sacar el resultado
0: la serie.
1: Que necesitamos, ¿verdad?
0: Y se podrá, don César, sí. Que, ¿se podrá con 8 carreras de diferencia?
1: Por supuesto. Bueno, en el béisbol es un poquito complicado, no siempre se da ese margen tan amplio, ¿verdad? Entonces, esa va a ser una de las metas y la misión de mañana, pero también ellos van a hacer lo de ellos, pero también, porque de nada sirve a nosotros fabricar unas 8 carreras si ellos nos fabrican 5, por ejemplo, digamos. Entonces, para definir una posición de empate y a un juego extra, tenemos que estar... para pasar nosotros tenemos que estar con un margen más amplio. Y bueno, como a mí me quedan 2 partidos más con Zetagas al equipo Lion, entonces tenemos una ventaja de buscar un partido contra Zetagas también. Pero bueno, como decía un amigo, no se puede pensar en una final si no le gana a los demás, ¿verdad?
0: ¿Y a qué hora es mañana el partido? ¿Y en cuál estadio, César?
1: Mañana en el estadio Antonio Escarret, en barrio San Cayetano, la sede de nosotros prácticamente y de muchos equipos que, gracias al apoyo ahí de la federación en conjunto con nosotros, tenemos pues la instalación para el día de mañana cantar play ball 9 en punto de la mañana, ¿verdad?
0: Qué bueno.
1: Le hacemos de hecho la invitación a los amigos, a la gente que quiera llegar a apoyarnos, ya que la serie va a estar muy interesante, ¿verdad?
0: Bueno, y voy a decirle a David Pérez que como no se presentó Reinaldo Cano aquí en la transmisión, que le den 2 carreras adelantadas a ustedes de una vez, que vayan ganando 2-0 sin jugar. Don César.
1: Ojalá, don David, ojalá.
0: Mañana 9 de la mañana, play ball entonces en el Escarré para que la gente vaya. Ya don Edwin Pérez siempre nos dice que hacen buen café para que la gente vaya al Escarré, que lleguen 8:30 porque el parqueo es pequeñito al frente en la calle. Así que mañana, César, muchos éxitos, que le vaya bien contra Dantos, y si no, que le jueguen la serie contra Zetagas.
1: Muchísimas gracias, don David, por el espacio, y pues no, agradecido, de hecho que necesitamos de ese apoyo, y le agradezco de parte mía y del equipo tomarnos en cuenta por este espacio, y que la gente vea que hay béisbol en Costa Rica.

0: Acá tenemos béisbol.
1: Cuando queden campeón, don César, aquí espero verlo en Teletica Radio con la copa. Aquí está, aquí sí hay café, dígale a don Edwin, y aquí estará usted entonces con la copa.
0: Pura vida.
1: Gracias, don César Zamora.
0: Ahí estaremos, don David, muy agradecido de antemano.
1: Buenísimo, ahí tenemos a don César Zamora, el coach, el encargado del equipo Lions, que mañana a las 9 de la mañana enfrentará a Dantos en el béisbol en el Escarré. Buen partido que también han tenido sede en el... allá en Alajuela, también en el Montserrat o también en Santo Domingo. Bien, felicidades para estos dos equipos que pueden avanzar a los playoffs. Vamos a cambiar de tema, mi querido Mau. De una vez nos metemos con el maxi baloncesto. Los viejillos quieren participar en el básquet, así es como le decimos en el básquet. Ya los que tienen 30, 40, 50, como nos dijo Juan Carlos Peña. Sí, ya los que andamos en 40, ya andamos ahí con dolor de rodilla, nos ponemos ungüento. Pero en Costa Rica está muy fuerte el maxi baloncesto. Y le agradecemos a Nachito Montero por darnos la conexión con don Juan Carlos Peña. Escuchemos la nota, porque mañana hay partidos de maxi baloncesto. Los veteranos, hay torneo, hay final. Así que escuchemos la nota con don Juan Carlos Peña.
2: Muchísimas gracias, David, por la oportunidad. Sí, nosotros somos la Liga Maxi Costa Rica de Vivienda y estamos en la época, en la etapa ya finales. Estamos escaso un mes, caso de que se vaya a las grandes finales, determinar. Tenemos en este momento una participación muy buena, o tuvimos, porque ya han quedado equipos eliminados, de más de 40 equipos, más de 600 participantes. Y en este momento, como te decía, ya estamos en la parte final del campeonato.
1: Y esta parte final conlleva a que mañana domingo hay partidos del maxi baloncesto, que es como la categoría que está después, como el alto rendimiento. Para los
2: sí, el maxi en femenino empieza a partir de los 30 y en masculino en 35. Y sí, definitivamente el mañana domingo tenemos dos partidos en el American International School, que eso queda por Cariari, por Real Cariari. A primera hora vamos a estar jugando a la 1:30, contra Coyotes, que es un muy buen equipo también. Estamos en la final de la segunda fase, de ganar el tenis club los dos partidos, automáticamente queda campeón, y si no, se obligaría a una gran final de 2 de 3. El otro partido es a las 3 de la tarde y es en la categoría de 45 y juega a la Alajuela contra Nova.
1: A veces dicen que el maxi baloncesto se pone tan competitivo como la máxima categoría, claro. Y prácticamente reúne las estrellas que han pasado en grandes momentos y que muchos equipos se refuerzan con las grandes historias del básquet.
2: Decía, hay más de 600 participantes entre hombres y mujeres, más de 40 equipos, entonces en todos esos equipos realmente pues llega gente que jugó en primera división y, como vos decís, gente que en su momento brilló en primera división y todavía lo siguen haciendo porque mantienen buenas condiciones, ¿verdad?
1: ¿Esos partidos de maxi se juegan igual, a 4 cuartos, tiempo de 10, o hay una modificación?
2: No, sí, 4 cuartos, de 10 minutos, reglamento FIBA.
1: Don Juan Carlos, agradeciéndole por estar con nosotros. Estamos con Juan Carlos Peña, que es parte del maxi baloncesto en Costa Rica. Don Juan Carlos, y prácticamente el torneo maxi se convierte en algo bonito familiar. Terminan los partidos, siempre hay competencia, pero esa unión al final, de comerse algo, disfrutar, hace que el deporte, el básquet en maxi, se convierta en algo muy atractivo.
2: Sí, correcto. Realmente eso que vos decís es muy importante, porque al final es una familia muy grande. De hecho, nosotros contamos con 4 sedes. Para el campeonato, este año contamos con el Tennis Club, que es uno de los gimnasios, el Indoor Club, el American International School y el Colegio Seminario. Realmente gimnasios de primera

0: calidad, con pisos de madera, porque ya las rodillas no aguantan, ¿verdad? Así es que obviamente sí tiene que ser unas canchas adecuadas. Y después, como vos decís, de hacer deporte, se comparte en familia, las familias van a apoyar y pues el equipo como tal se reúne a comerse y tomarse algo, ¿verdad?
1: Son muchas categorías, son muchos atletas, pero posiblemente para el próximo torneo, don Juan Carlos Peña, ¿podría incluirse más equipos?
0: Totalmente, estamos abiertos, más bien, y quiero mencionar que la Liga Maxi Costa Rica o la Liga Maxi CR la manejó don Osvaldo Pandolfo, que es un personaje súper reconocido a nivel nacional, durante 13 años, y este año nos dio la confianza a un grupo de basquetbolistas de que manejáramos eso, porque ya don Osvaldo pues era mucho trabajo manejar esa cantidad de jugadores, juegos, hacer horarios, coordinar todo es muy, muy, muy difícil. Pero entonces la asumimos con toda responsabilidad. Pero para el próximo año esperamos más participación. Así es que cualquier equipo interesado en participar,

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7: Con 49, vamos a la Liga de Naciones. Liga de Naciones, ya para cerrar, porque están listos los compañeros para el partido de la Argentina, que ha pasado de todo. En ese partido, Argentina ha pasado de todo, porque juega contra Burkina Faso y hay noticias muy, muy, muy, muy extrañas. Que bueno, solo a Argentina pareciera que le pasan cosas así, pero ya estarán todos los compañeros dando los detalles. Resumen de resultados de la fase, jornada 3 de 4, donde partidos importantes. Curazao le ganó 1-0 a Trinidad y Tobago. Cada vez se hunde más el conjunto de Trinidad y Tobago. Nicaragua cayó 0-3 ante Costa Rica, ya teníamos el dato, pero Martinica ganó 2-1 ante Honduras. Martinica le ganó 2-1 a Honduras. Y parte de los resultados que hunden, y ayer que escuchamos a los compañeros, estaban acá que hablamos de ese tema, Honduras se hunde poco a poco más, está mal el equipo hondureño. Escuchemos a José Luis Molina, a José Molina de Honduras, el técnico, que justifica cómo le fue a Honduras, justifica extraño, dice que hubo oportunidades, que Honduras lo intentó, pero bueno, escuchemos al técnico hondureño acerca de la pérdida 2-1 de visita en Martinica.
8: Bueno, creo que en la primera parte nos costó un poco seguir la dinámica que veníamos de Jamaica en juego, pero aún así creo que tuvimos una primera parte en la que dominamos el juego, tuvimos más ocasiones que Martinica, a pesar de que Martinica marcó un gol y tuvo un penalti, pero creo que nosotros tuvimos varias acciones muy buenas para marcar. Desgraciadamente no estuvimos acertados. Creo que en la segunda los cambios no vinieron bien en cuanto al juego. Creo que mejoramos en el juego, tuvimos el balón mejor, con más sentido y sí, seguimos teniendo ocasiones, pero es verdad que el paso del tiempo se volvió un poco, quizás un poco ida y vuelta, que es algo que no nos gusta. Y ahí ellos aprovecharon una acción para marcar un gol. Nosotros también pudimos incluso empatar al final. Bueno, la sensación de que los errores que cometemos nos cuestan muy caro, ¿no? En todos los partidos en los que jugamos

0: Cada vez que cometemos un error, el rival nos penaliza y eso lógicamente no es bueno. No creo que fuera excesivo. De hecho, habían, si lo miras lógicamente del último partido, tú piensas en seis cambios, pero había jugadores que habían jugado el último partido aunque no fuera de inicio, había jugadores que habían jugado el primer partido y no el segundo. Bueno, era un poco refrescar el equipo. Veníamos con ya dos partidos con algunos jugadores que habían jugado muchos minutos, demasiados, y teníamos que darles un poco de un respiro.
1: A José Molina, bueno, pone excusas. Es que Honduras, ayer lo hablábamos, Honduras está muy mal. O sea, ayer lo comentamos en Teletica Deportes Radio en la tarde, y que sí, Honduras no es el mejor rendimiento. Si Costa Rica está mal, Honduras también obviamente está mal, pero si brincamos a uno que puede estar peor es El Salvador. El Salvador en casa perdió 0-2 ante Jamaica. Antes, el lunes, había perdido 6-0 en Guatemala. 6-0 en Guatemala. Escuchemos al técnico Bolillo, que para el partido contra el conjunto de Guatemala dijo que si quería que se fuera, que él se iba. Para ahora este partido contra Jamaica, lo que dijo fue: los árbitros nos afectaron, es culpa de los referees. Varias jugadas que el referee nos afectó, para él, la pérdida ante Jamaica 2-0 el conjunto de El Salvador. Escuchemos al técnico Bolillo, técnico de El Salvador.
2: Buenas noches, mira, yo primero antes de detalles, porque yo se va a destacar en la entrega de los muchachos, en la forma que trabajaron. A nosotros nos pita primero que todo muy fácil la expulsión, y después hay una igual para mano abierta en contra de nosotros y no hay expulsión. Entonces primero nos pita muy fácil, y después, antes de hablar de detalles, voy a destacar la forma en que corrieron, que lucharon, que se entregaron, porque es muy duro jugar casi desde el principio del partido con 10 hombres ante rivales de tanta capacidad, de tanta trayectoria. Es muy difícil. Los muchachos se entregaron, lucharon, y una de las cosas importantes que vi fue que la tribuna nunca los insultó, nunca los maltrató, apoyó. Entonces vieron la entrega de los muchachos, pero ahí para allá a veces uno no liga, hoy no ligaron, y de verdad que nos quitan demasiado fácil. No me tocó a mí porque yo estaba dentro, yo terminé el partido y me entré. Pero si hoy me trataron los jugadores, pues es injusto, porque el que estuvo en la cancha vio que esos muchachos entregaron todo. Pero la diferencia es grande, ya con 10 hombres, un equipo fuerte, potente, con muy buenos jugadores, con mucha experiencia. Desde el principio con 10, te gasta y te gana. Entonces, no me tocó ver la recicla. Pero sí está con lo que el muchacho entregaron todo. Mañana viajamos, es un viaje casi todo el día. Después estamos al otro día recuperando, después jugamos y nos devolvemos. Pero es para todos, porque también nos dirige un poco hoy. Y vamos a buscar otros 3 puntos y hacemos 6 puntos y tenemos esa esperanza, ¿no? Vamos a ver si ligamos. Yo veo que los muchachos terminaron cansados porque el esfuerzo fue mucho, el esfuerzo fue grande y un desgaste grande, pero en el fútbol no se pierde nunca la esperanza.
1: En el fútbol no se pierde nunca la esperanza, ese Bolillo. Le pasa que 8 goles en 2 partidos. Bueno, hay que tener más que esperanza, hay que tener más el trabajo para el equipo salvadoreño, que obviamente fuera ya este campeonato, por lo menos el rendimiento que está es malo para el Bolillo. 6-0 ante Argentina, ante Guatemala, y ahora 0-2 ante Jamaica. Unos resultados que no se sabe todavía qué va a pasar en el caso salvadoreño, a ver si le van a dar la esperanza de seguir, la esperanza de mejorar. Pero bueno, ya para la fase 4 de 4 del torneo de Liga de Naciones, juegan obviamente de todas las islas, prácticamente el Caribe. Costa Rica jugará ante Haití, que es mañana, Nicaragua contra República Dominicana, partidos que nos interesan. Cuba contra San Cristóbal, donde está Paradela como capitán de la selección de Cuba. Martinica enfrentará en casa a El Salvador. Ese es el partido que le queda a El Salvador, que visitará Martinica y viene de ganarle a Honduras, el conjunto de Martinica, que hay que tener cuidado, porque así empezó Haití, Curazao, Y bueno, no sabemos si Martinica va a presentar también lo mismo que han hecho las demás islas de buscar jugadoras en Europa y comenzar a formar una buena selección que sería otro clavo para una eliminatoria mundialista que ya no va a ser solamente México, que no va a ser solamente Canadá y que no va a ser Estados Unidos. Y hablando de México, Canadá, Estados Unidos, quedémonos con México contra Estados Unidos. El famoso clásico, como lo llaman los mexicanos, es un clásico para ellos. ¿Cuándo se juega? A las 8 de la noche, partido hoy. Los gringos contra los mexicanos, hoy a las 8 de la noche en el State Farm Stadium en Arizona, jugará Estados Unidos ante México. Habló Rafa Márquez, el técnico mexicano que habla acerca de la importancia de jugar, de entender, de crear opciones y que obviamente este clásico saben cómo se juega, porque para ellos este partido es tan importante por ser un clásico, aunque sea un fogueo. Escuchemos al técnico Rafa Márquez de la selección mexicana.
3: Sí, yo creo que no hace falta recordárselos, yo creo que lo tienen muy presente y saben muy bien a quién nos enfrentamos y contra quién nos enfrentamos, así que yo creo que la responsabilidad de que tenemos a enfrentar un tipo de rival como Estados Unidos, pues bueno, no cambia en nada de la mentalidad que queremos inculcar al equipo, sea quien sea, ya lo hemos dicho, queremos mantener un mismo nivel, ser muy competitivos, tratar obviamente de ganar todos los partidos que podamos. Aún no se ha dado, pero el objetivo es ese, ¿no? Tratar de competir, tratar de que la gente se sienta identificada con el equipo y ojalá que los resultados se vayan dando. La verdad es que el trabajo que estamos haciendo me tiene... como lo digo, contento, más no satisfecho. Creo que hay un margen de mejora todavía importante. Creo que me está sirviendo también tener ahora una fecha FIFA larga para poder trabajar un poco más con los jugadores. Como lo dije desde un principio, esto es un proceso, ¿no? Y hay que tratar de seguir trabajando, tratar de seguir mejorando. Ojalá que en este partido veamos ciertas mejoras en ciertas fases del juego. Pero no, ansias, la verdad es que no, o sea, estoy muy tranquilo del trabajo que se está realizando.
4: Acabas de decir que no te genera ninguna ansiedad, ninguna ansias la primera victoria, podría suceder en estos dos partidos, pero en dado caso de que, dejando el resultado de lado, ¿qué es lo que más te preocupa en esta fecha FIFA? ¿En qué momento vamos a ver al equipo de Rafael Márquez ya mostrarlo? ¿Vamos a esperar hasta la Nations League o en estos partidos ya podemos verlo y ya estás mucho más cercano a eso?
3: Es poco tiempo, o sea, es muy poco tiempo. Si estuviera en un equipo te diría, bueno, pues dame 2-3 semanas y a lo mejor ya empezamos a ver algo, ¿no? Pero en realidad, como lo dije y tengo que ser muy básico en esto, que con la base que tenemos es con lo que tenemos que intentar seguir mejorando. Se verán un poco detalles o no, pero es lo que intentamos, tratar, como lo he dicho y soy muy insistente en esto, que obviamente mientras van pasando más partidos, queremos también más mejoras en el funcionamiento defensivo-ofensivo y ojalá que lo más pronto posible. Hablar de tiempo, no sabría decir cuánto tiempo.
1: Es el Liga Ascenso, que si me lo has pasado. Ahí tenemos a Rafa Márquez, obviamente el trabajo que tienen que hacer para enfrentar al equipo estadounidense. Hoy, 8 de la noche, enfrentarán el duelo norteamericano en Arizona. También en los resultados, ya para irnos directamente al juego, entre Argentina y Burkina Faso, India 0, Brasil 0, Rusia, jugó Rusia ante Namibia, 0-0 resultados, donde también Canadá con fogueo ante Perú. Canadá que no juega, está en fecha FIFA, no juega la Nation League, juega fogueo contra Canadá, 2-0, y duelo africano, Costa de Marfil 0, Camerún 1. Cancelado el juego, Túnez ante Mali. De esta manera nosotros vamos a hacer un cambio porque ya están listos los compañeros calentando para el juego entre Argentina y Burkina Faso con todo lo que ha pasado. Sí hay partido, pero bueno, hay noticias importantísimas de cara a este partido del segundo de la despedida de Lionel Messi. Vamos al cambio y venimos de lleno con el partido Argentina ante Burkina Faso.
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Buenas tardes, amigos oyentes de los 91.5 Teletica Radio. Placer enorme poder saludarlos, poder acompañarlos y estar con ustedes acá a través del dial, a través de la frecuencia de los 91.5 FM de Teletica Radio. Nos estamos dando cita a esta hora para traerles a ustedes desde las 6 de la tarde el compromiso entre la selección de Argentina, el equipo de Lionel Scaloni, el equipo de Lionel Andrés Messi, que enfrentará a la selección de Burkina Faso en el Estadio Monumental allá en Buenos Aires, como parte de estos tres compromisos que ha pactado, que ha programado la Asociación de Fútbol Argentina para despedir a su máxima figura, a su máximo jugador, para algunos en la historia. No me brinquen y no se me enfaden tampoco los seguidores y quienes consideran que Diego Armando Maradona es el mejor de la historia. Son criterios, nada más. Pero bueno, para muchos de esta época, de una época un poco más moderna, es Lionel Andrés Messi. Pero

Jugador de la selección argentina, el 30 de septiembre lo tuvimos acá en Teletica Radio. El equipo de Argentina goleó 4-0 a Bolivia. Hoy se enfrentarán a la selección de Burkina Faso y el 6 de octubre será la despedida entonces ante Benín. Parte de la programación y pues de la calendarización que ha tenido la selección argentina en esta ventana, en esta fecha FIFA. Y estamos acá para traerles a todos ustedes la mejor de la información con este compromiso. Estará don Adrián Méndez en el relato, don Andrés González también acompañándonos en esta transmisión. Ya vamos a entrar un poco más en detalle más adelante de todo lo que significa y de todo lo que se ha dado y ha acontecido alrededor de este compromiso. Una situación de verdad caótica para la selección de Burkina Faso. Desde el jueves, desde el miércoles, incluso desde ayer se han estado realizando informaciones donde la Federación de Fútbol de Burkina Faso consideró que habían que no les habían cumplido con algunas situaciones del contrato. La selección estelar de Burkina Faso decidió no viajar. Tuvieron rápidamente que convocar jugadores sub-23 y será casi que una selección sub-23 la que vaya a enfrentar hoy a la selección argentina. Incluso ayer todavía con mucho descontento, con mucha zozobra y con alguna confusión, Burkina Faso ni tan siquiera estaba camino a Argentina, donde debía llegar ayer, establecerse, hacer el reconocimiento de estadio, descansar, comer bien, estar preparado. Burkina Faso llegando hoy mismo para enfrentar a la selección argentina. Mucho, mucho, mucho tema alrededor. Y pues en Argentina hemos visto notas a través de las diferentes redes sociales. Unos se echan la culpa, otros dicen que no fueron ellos. Pero la situación hoy del compromiso, donde se han reportado la venta total de 85 mil entradas para ver jugar a la selección argentina ante Burkina Faso, es parte de la información y parte de todo lo que tenemos para ustedes acá a través de los 91.5 FM de Teletica Radio, la frecuencia que está siempre con usted. Más adelante vamos a venir ya de lleno con todo esto.

0: para escuchar a Brian Ruiz. Hoy el director técnico de la selección de Costa Rica brindó conferencia de prensa a las 10:30 de la mañana en el Proyecto Gol. No hemos tenido la posibilidad de mostrarles a ustedes qué ha dicho Brian Ruiz, a qué ha hecho referencia. Extendido unos 18, 19 minutos, habló el director técnico de la Selección Nacional de Costa Rica. Ya lo van a escuchar ustedes. Dentro de lo más importante, dice Brian Ruiz, está enfocado en mañana. Está enfocado en el partido de mañana ante Haití. Haití, que por cierto está hospedado en un hotel acá muy cercano del Estadio Nacional de Sabana. Ahora vi la delegación del equipo haitiano en estas horas de la tarde, tranquilos acá en el sector de Sabana y en el sector de Romoser. Dice Brian, estoy enfocado en Haití. El lunes me voy a sentar, voy a analizar la propuesta también de si continúo o no, siendo el director técnico de la Selección Nacional de Costa Rica. Pasemos a escuchar, mi querido Steven, a Brian Ruiz en la noticia Fresh Garden, un mundo de frescura y de sabor, la conferencia de prensa que brindó hoy, como les digo, en horas de la mañana, la conferencia previa al partido de Liga de Naciones de mañana de la Selección Nacional de Costa Rica ante su similar de Haití. A las 6 de la tarde será este partido, ojo a esto, 6 de la tarde en el estadio Ricardo Saprissa en San Juan de Tibás. La transmisión de los 91.5 de Teletica Radio iniciará a las 3 de la tarde, desde ya invitándolos para que estén con nosotros. Esto dicho, Brian Ruiz, el director técnico de la selección.
1: Bueno, trabajar después del partido contra Nicaragua no hemos podido. Hasta hoy en la tarde vamos a tener una práctica con los muchachos sobre lo que vamos a hacer en el partido contra Haití. Si bien es cierto, en muy pocos días de entrenamiento difícilmente se va a cambiar demasiado, pero sí son dos, tres cositas que queremos hoy retomar nuevamente con ellos en la tarde y que queden claras para el partido de mañana.
2: Quería consultarle también por los tres jugadores que se van a sumar a la selección de cara a este partido. ¿Qué lo convenció de llamar de nuevo a un Ronald Matarrita, un Myron George a la selección y la reincorporación también de Anthony Hernández? Gracias.
1: Sí, bueno, se nos lesionaron un par de jugadores y la salida de Yosimar por amarillas. Si tenemos la posibilidad de llamar a otros jugadores que yo veo conveniente, junto con Wilmer y Edson, que lo hablamos, yo creo que es importante poder hacerlo. Entonces, lo de George es prácticamente el cambio por Yosimar, punta por punta. Creo que Anthony Hernández nos puede ayudar mucho por la banda. Estuvo lesionado, pero ya hablé con la liga y ya estaba entrenando el 100%. Creo que nos puede ayudar bastante en este juego. Y lo de Mata, yo sé que tiene ya rato de no estar en selección, pero es un jugador que todavía tiene una buena edad y viene jugando muy bien en su puesto. Bueno, yo que he estado con él ahí en la liga y que me tuve los dos partidos que me tocó hacer cargo del equipo, él lo hizo de muy buena manera, entonces es una opción más que puedo manejar en esa banda.
3: Brian, mañana se va a jugar prácticamente a estadio lleno. Sinceramente creo que en otras circunstancias ese estadio no se hubiese llenado. Y para nadie es un secreto la relación rota que había entre el aficionado y la selección nacional por todo lo que ha pasado. ¿Por qué crees que se llenó el estadio para ese partido mañana?
1: Sí, bueno, primero que todo agradecer a la afición por la aceptación de nosotros en venir acá e intentar darle una cara diferente a la selección. Yo creo que eso es lo que los ha motivado a llenar este estadio. El tico siempre ama la selección y por más mal que esté la selección, por más haber crítica que le demos a la selección, siempre queremos ir al estadio a apoyar a la selección. Yo creo que en estos entrenamientos que hemos tenido esta semana con el partido de Nicaragua, como lo dije después del partido, no fue un partido excepcional para nosotros, pero cumplimos con sacar el partido y creo que de muy buena manera y yo creo que eso llena de ilusión nuevamente un poco a la afición, pero depende de los jugadores. Este es un partido una oportunidad muy grande para nosotros como cuerpo técnico y para los jugadores de volver a meter a la afición, de volver a empezar a enamorar a esa afición. La vez pasada, hace unos días, me contactó un amigo y me dijo que sentía que podía pasar un poco lo que pasó después de la nieve, que la afición vuelva después de momentos difíciles, vuelva a creer y que nosotros pues volvamos a ganar los partidos y yo creo que eso es lo que queremos para este partido de mañana. Lo hicimos contra Nicaragua, ganamos el partido bien ganado dentro de las circunstancias y todo, pero el partido de mañana en casa, estadio lleno, es un partido que los muchachos tienen que vivirlo de una manera diferente, tienen que

0: vino, el respaldo que también dejan los jugadores a usted como, como entrenador?
1: Sí, bueno, muy, muy buenas a todos los que nos escuchan. Mucho, o sea, los jugadores mismos se les ve una cara diferente, se les ve de cierta manera algo diferente que a mí me alegra mucho. Tenemos mucha ilusión de poder hacer un buen partido mañana, ganar y hacer un buen partido. Y esa sinergia con la afición, yo creo que para nosotros es muy importante. De mi parte, pues sí, es mi último partido que voy a dirigir con la selección momentáneamente. Ya después analizaremos y veremos. Pero para mí lo más importante.

0: en el banquillo. No sé si ha cambiado su forma de pensar, analizar todos estos días ahí con la almohada, como se dice, de liderar ese proyecto rumbo al 2030. Gracias.
1: Sí sentimos otras relación de cierta manera con la afición, pero vuelvo y repito, para

0: esto hace que obviamente la gente lo vea con otros ojos. Hay ejemplos anteriores que ha pasado esto, Pablo César Wenchop y en su caso un poquito más atrás, lo Hernán Medford. A la hora de evaluarlo, obviamente uno podría esa situación. ¿Cómo ha manejado también, obviamente, ese tema para dividir el Brian como jugador legendario a nivel de CONCACAF y también como entrenador? Porque obviamente pues se tiene esa presión. ¿Cómo analiza el fenómeno de que leyendas como usted, Rafa Márquez, están actualmente dirigiendo? Muchas gracias.
1: Sí, siempre lo he dicho, el que uno haya sido un buen jugador no le garantiza que vaya a ser buen entrenador y es importante prepararse para eso. He ido quemando etapas, les aseguro que ya en el pasado me han ofrecido hasta dirigir ya equipos de primera división, pero no me sentía listo. Fui entrenador de la U17 de la liga, fui asistente de dos entrenadores como Oscar y como Guima en el primer equipo. Ya tengo, esta es mi tercera temporada dirigiendo la U20 de la liga, entonces yo creo que he ido quemando etapas, me sigo preparando, inicio ahora un curso también de UEFA en España, muy importante para mí, de licencia también, que creo que eso también me va a seguir abriendo la mente y todavía preparándome más. Y veremos si seremos buenos, buen entrenador o no. Hoy estoy con las lindas, las que es ganar, las que es de cierta manera hacerlo bien, pero todo entrenador tiene sus momentos complicados y también eso yo creo que hay que saber manejarlo. Así que por ahora me concentro nada más en sacar este partido de mañana contra Haití. Es un partido duro, es una selección que juega muy bien, la tenemos bastante analizada, que ya clasificó, no tiene presión y eso también juega a favor de ellos. Pero lo de nosotros es intentar volver a retomar esa fuerza que hemos perdido aquí en Centroamérica y en la región, ¿verdad? Ah, lo de Rafa, sí, bueno, creo que igual, él se ha preparado también y dirige a una selección que todavía creo que mediáticamente es de más presión, pero es un jugador que jugó en los mejores equipos del mundo, que jugó, creo, me parece, 5 mundiales, entonces tiene mucha experiencia en esto y eso creo que también le va a ayudar a él. Y vuelvo, repito, lo de prepararse, estoy seguro que es un entrenador que se ha preparado también y que le llega la oportunidad en un momento en el que él se ha preparado.
2: Cuando tomaste interinamente a la Juelense, había una situación difícil, se ve un equipo liguista que no terminaba de carburar. Luego llegas como interino y la situación cambia prácticamente en unos pocos días. Con la selección también se está viendo algo diferente. ¿Qué ha hecho Brian Ruiz, verdad, en esas dos etapas, en esas dos instancias? ¿Qué ha priorizado el tema emocional, el tema táctico? Si nos puede comentar un poco también cómo se ha dado eso para tener resultados pues tan rápido.
1: Sí, es igual conocer el medio, conocer el equipo en la liga, los jugadores, e igualmente aquí en selección, conocer un poco cómo funciona. Eso creo que da cierta ventaja. Después, en 2-3 días de entrenamiento no se puede hacer demasiado loco. Nosotros enfatizamos mucho en el entrenamiento de video, que es lo que más podemos hacer porque de cierta manera le quita esa carga física al jugador, que en estos momentos es poca y no podemos pasarnos de ahí. Y después en cancha, eso que enseñamos en video, que ellos lo vean en 2-3 acciones y si lo tienen claro, pues vamos a partir de ahí ganando ya. Situaciones, yo creo que aquí el jugador demuestra la capacidad que tiene para acomodarse a diferentes acciones. Si ustedes ven el partido contra Nicaragua, los primeros minutos nos costó, pero nosotros habíamos analizado a un Nicaragua que venía jugando sus últimos 3 partidos con línea de 5. Este partido nos cambian, habíamos trabajado una presión, porque no podemos trabajar 3-4 presiones en un día de entrenamiento de táctica defensiva. Y tuvimos que acoplarnos ahí, los muchachos lo hicieron de muy buena manera, en ciertas indicaciones que se les dio para cambiar una presión que ni siquiera habíamos trabajado para ese partido por la situación que Nicaragua nos comió. Entonces siento que por ahí también esos primeros minutos nos costó un poco, después nos acomodamos y yo creo que el partido, si bien es cierto, no fue grandioso para nosotros, pero fue controlado en todo momento, tanto así que al final logramos anotar 3 goles y nos dan una victoria importante para poder ganar confianza también para este partido contra Haití.
3: Si bien es cierto, cuando se llega a la selección, yo creo que el momento anímico también está un poco por el suelo. ¿Qué tanto cambia? Porque el equipo lo vemos con una actitud totalmente diferente. ¿Qué es lo primero que ustedes hablan en el camerino para que ese equipo cambie tanto de la noche a la mañana? Gracias.
1: Sí, cuando no se gana, obviamente el momento anímico difícilmente va a ser alto. Pero cuando siempre que llega un entrenador nuevo, posiblemente... como dicen, todas cosas nuevas, barre bien. Entonces eso ayuda un poco y eso había que usarlo a favor de nosotros también. Conociendo al jugador tico, conociendo lo que podemos presentar en este primer partido contra Nicaragua y ahora contra Haití, yo creo que fuimos entrando al jugador de una manera emocional muy positiva.

0: yo muchos años viví también en ese camerino, yo sé lo que el jugador puede estar pensando, y cuando fui jugador también viví momentos complicados, y creo que eso también ayuda para que los muchachos tengan credibilidad en lo que les estamos diciendo, y yo creo que eso ha ayudado bastante. Eso ellos lo han demostrado en este primer partido. Vuelvo y repito, no fue un partido grandioso, pero nos hicieron un remate a marco, creo que como de 25 metros, que Keylor repelió bien. Lo demás fue un partido tranquilo en la fase defensiva, y en la fase ofensiva, si bien es cierto, no fuimos a avasalladores, pero sí logramos anotar 3 goles, que en un partido de estos creo que está bien, y eso nos da tranquilidad de ver que hicimos algo bien. Teníamos varios partidos también de no estar como en la valla en cero, como marco en cero, y eso es algo positivo también. Entonces yo creo que tuvimos varias situaciones en este partido que nos da confianza para poder seguir por esa línea, y con un solo día más de entrenamiento que va a ser hoy en la tarde, pensando ya nada más en las 2 cositas tal vez que podemos cambiar para este partido contra Haití, en una cancha que es espectacular, que el ambiente va a estar espectacular, creo que eso puede ayudar mucho para que hagamos un partido todavía futbolísticamente mejor al que hicimos contra Nicaragua.
1: Yo creo que todos estamos de acuerdo aquí en esta sala que los titulares en ataque en la selección nacional es Manfred Ugalde y Adrián Alonso Martínez, pero ¿qué opinión tiene usted sobre Sinclair, verdad? Ha hecho 2 goles en esta Liga de Naciones, que para muchos le ha costado consolidarse y darse ganarse un puesto en el titular en Saprissa. Prácticamente en la selección nunca tuvo un chance real, era poquitos minutos, pero ahorita en Liga de Naciones con 3 titularidades, 2 goles, y pareciera que está viviendo el mejor momento de su carrera. ¿Y qué opinión tiene usted sobre Sinclair como jugador? Gracias.
0: En selección, normalmente, si ustedes ven la mayor parte de selecciones, el 80% de los convocados normalmente en todas las selecciones son los mismos jugadores. Y esos son los jugadores que están en un buen nivel en sus equipos, que normalmente son titulares en sus equipos, que responden en sus equipos, y cuando vienen a selección, pues también tienen esa respuesta positiva de hacer buenos partidos. Después de eso, habrá un 20%.

0: Aquí a la selección tienen que saber que van a venir los que están bien, los que rinden. No podemos convocar a 80 jugadores que no sabemos si van a estar bien, si no se lo merecen, porque al final hacemos de la selección un equipo casi que de barrio en el cual cualquiera puede estar. Y no es eso, la selección es el equipo más importante del país. Entonces tenemos que respetar de cierta manera eso. Sinclair creo que viene haciéndolo bien en Saprissa y se ganó la convocatoria para estos partidos, y con la selección no lo ha hecho mal. Yo sé que puede mejorar. Han habido un par de cosas que les estoy pidiendo ahí que creo que puede mejorar, y él es consciente de eso y lo está intentando, está trabajando. Ahora este partido contra Nicaragua, un partido que, vuelvo y repito, no fue nada fácil el primer tiempo principalmente, pero el segundo, él estando ahí en el área, hace un buen movimiento y puede abrir el marcador en ese momento, que nos dio mucha tranquilidad. Y con lo demás, los jugadores como Manfred, como Alonso, que si bien es cierto han rendido bastante en selección, pero tenemos partidos de estar que no están en selección, esperamos que también se mantengan en buen nivel para que cuando tengan la posibilidad de estar aquí también vengan a rendir y a subir el nivel de la selección.
1: Usted tuvo menos de una semana de trabajo para llevar a cabo estos dos juegos de la CONCACAF Nation League. ¿Qué principios de juego cree que ya implementó y cuáles creen que queda pendiente para el futuro? Muchas gracias.
0: Pendientes quedan muchos. O sea, en un día de entrenamiento táctico ofensivo y un día de entrenamiento táctico defensivo, que fue lo que hicimos, poco se puede hacer más que darle un par de ideas a los jugadores que yo quería, importantes para los partidos. Defensivamente fue un poco eso, referencias en el área que nos faltaron, me parece que lo estaba faltando a la selección en partidos anteriores. Líneas cortas, que en algún momento nos vimos con líneas muy separadas, y eso yo creo que lo

0: Vamos a crear situaciones de gol y que después se utilice la capacidad individual en beneficio de la selección, en beneficio de las jugadas que de las acciones que vamos a tener en el campo. Entonces eso es lo que hemos intentado implantar, jugadores cerca de la pelota para poder tener la pelota y se pierde, intentar una presión tras pérdida rápida y líneas cortas para no dar mucha posibilidad de contraataque a las selecciones rivales.
1: Brian, le hago la pregunta no como el técnico sino como el jugador histórico que ha sido. En caso de que usted no continúe después de mañana, ¿considera que debe ser un técnico nacional el que llegue a la selección?
0: Yo sí creo que tiene que ser un técnico nacional. En el momento en el que está la selección, yo creo que necesitamos un técnico que conozca al jugador tico, que conozca la idiosincrasia costarricense, la cultura tica, porque ya hemos visto que de cierta manera en los últimos técnicos, sin hablar mal de ellos, simplemente es una realidad, pues les ha costado algunas situaciones del jugador costarricense. Yo creo que estamos en un momento en el que necesitamos un entrenador costarricense que conozca al jugador tico para saber cómo llegarle, cómo sacar lo mejor de él y para que conozca todas las posibilidades de jugadores que se puedan convocar para diferentes situaciones que pueda estar pensando el entrenador.
2: Brian Ruiz González, el director técnico de la Selección Nacional de Costa Rica, previo al compromiso de mañana ante Haití, a las 6:00 p.m. es este partido por Liga de Naciones en el estadio Ricardo Saprissa Aymá, en San Juan de Tibás. La transmisión de los 91.5 FM de Teletica Radio va desde las 3:00 p.m. Desde ya, la invitación para que ustedes estén con nosotros, con toda la información, con todo el traslado del autobús, con los exteriores, con todo lo que vamos a tener acá, en esa transmisión especial del último partido de Liga de Naciones de la Selección Nacional de Costa Rica. Vamos al cambio comercial. Ya está confirmada la selección de Argentina para enfrentar el compromiso. Burkina Faso tardó en llegar a Argentina y está tardando en llegar la alineación de Burkina Faso. Y acá a las 6:00 prometo que se las vamos a tener, pero de momento, sí, acá lo hablo afuera, antes lo hablaba con el señor Méndez, le cambiaron los jugadores de último momento, puro sub-23, seguramente es que el entrenador anda ahí en el hotel o ya en el estadio pidiendo nombres de quiénes son, de dónde vienen y ahí los está anotando. Argentina va a ir al terreno de juego con el 23, Emiliano Martínez, el número 4 será Agustín Giai, el número 13 será Cristian Romero, el 6 Lisandro Martínez, el 25 Facundo Medina, el 8 Enzo Fernández, el 20 será Alex McAllister, el 16 Gianluca Prestiani, el 18 Nico Paz, el 22 Lautaro El Toro Martínez y el 9 será para Julián Álvarez, los 11 jugadores confirmados de Lionel Scaloni. Un poco grosero y pesado Lionel Scaloni para enfrentar en el Monumental a la selección de Burkina Faso. Ya vamos a venir a hablar de todo lo que ha pasado con Burkina Faso, con su arribo, con su llegada a pueblo argentino, al país argentino. Vamos al cambio comercial, ya estamos de vuelta con todos ustedes a las 6:00, Argentina, Burkina Faso, y lo vamos a vivir acá, ese juego amistoso a través de los 91.5 de Teletica Radio.

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Es un vuelo muy cansado, es un vuelo muy complicado, muy difícil y más por las circunstancias. Tuvieron que viajar más de 13 horas, llegaron 5 horas y media antes del juego y se devuelven a las 4 de la mañana. No, realmente es jugar e irse. En estos tiempos no se puede. Y por eso algunos dijeron, no vayamos a Argentina, y tuvieron que convocar a algunos jugadores de la selección sub-23. Pues bueno, ya vamos a venir con las formaciones. Oyentes de Teletica Radio 91.5, contarles que hoy hemos tenido muchos juegos, muchos compromisos a nivel internacional. Hemos tenido varios partidos donde la selección de Inglaterra derrotó 7-0 a la selección de Croacia. Es increíble, ¿verdad? Inglaterra de 7-0 a la selección de Croacia. Harry Kane, Jude Bellingham, Gordon, Bukayo Saka, otra vez Harry Kane, otra vez Bukayo Saka, y al final Rogers marca, Morgan Rogers, para el 7-0 de la selección de Inglaterra contra la selección de Croacia. Mientras que la selección de España derrotó 3-1 a la selección de Chequia. 3-1 ganó la selección de España, con Yamal, con Rodri y también con Merino. Los tres goles de la selección de España derrotando hoy a la selección de Chequia. También jugó la selección de Escocia, derrotó a Macedonia del Norte 2-0. La selección de Suiza a Eslovenia 2-1. Finlandia 2-1 Albania, entre los partidos también que se han desarrollado. Mientras que a nivel internacional, también partidos amistosos, la selección de India perdió 4-0 contra Brasil. Los goles de la selección de Brasil, de Estevao, de Pedro, de Lino y de Lino. También dos goles de este futbolista, Samuel Lino, que juega en el Flamengo, para la victoria de la selección de Brasil, 4-0. Ganó la selección de Canadá 2-0 contra la selección de Perú. La selección de Camerún derrotó a Costa de Marfil 1-0. Jugará la selección de Argentina contra Burkina Faso, y este partido que siempre tiene un morbo especial, la selección de Estados Unidos contra la selección de México, que se ha hablado muchísimo. Hay mucho en el ambiente sobre un partido que siempre, a pesar de ser un clásico, siempre se relacionan muchas cosas sociales, políticas, y en las últimas horas pues se ha hablado demasiado de este juego entre la selección de Estados Unidos y la selección de México, que es el clásico de la CONCACAF, pactado para las 8 de la noche. Esto también dentro de lo más importante. Para mañana tendremos varios juegos. Jugará la selección de Alemania contra la selección de Grecia, jugará la selección de Países Bajos contra la selección de Serbia, jugará Portugal-Noruega, buen partido, ese juego será a las 12:45, jugará la selección de Gales contra la selección de Dinamarca, también en lo más importante, también en Europa. Mientras que en la Liga de Naciones, Trinidad y Tobago jugará contra Curazao, Costa Rica contra la selección de Haití, Nicaragua contra República Dominicana, jugará la selección de Guyana contra Dominica, y así varios partidos importantes para este domingo, lleno de fútbol también a nivel internacional y por supuesto con la Liga de Naciones de la CONCACAF. Las 5 de la tarde con 45 minutos, ya venimos con las formaciones. Vamos a ir al cambio comercial. Jugará Argentina contra la selección de Burkina Faso en el Estadio Monumental de River, ahí en la casa de la selección albiceleste, que hoy va a vestir un uniforme lindísimo, azul, el uniforme que va a vestir la selección de Argentina.

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5 de la tarde con 51 minutos. Las dos selecciones que ya pronto van a salir al terreno de juego en el Estadio Monumental, que se han vendido las 85,000 entradas. Recuerden que esta serie de partidos de la selección de Argentina son parte también de dos semanas de fecha FIFA. Argentina estará jugando el próximo martes, contra Benín. Ya ese va a ser el partido de despedida de Lionel Messi, que se prepara toda una fiesta. Será transmisión de Teletica Radio, transmisión también por la app de TD Max, transmisión también de Food TV. Vamos a estar con ese compromiso también por la pantalla de Canal 7. Bueno, vamos a tener todos los detalles el próximo martes, que estará jugando la selección de Argentina. Ya la despedida de Messi, ya con alguno de sus amigos, ¿verdad? Con

Nicolás Otamendi, con jugará Rodrigo De Paul, y entre otros jugadores que también estarán disponibles en esta nómina de la selección de Argentina, y por supuesto Lionel Messi, que se va a retirar ya de la selección albiceleste. Vamos con las formaciones, oyentes de Teletica Radio 91.5, atención, porque la selección de Burkina Faso, que le costó un mundo llegar a Argentina, llegar a Sudamérica, 13 horas de vuelo, llegaron en la tarde de este sábado, 5 horas y media antes del juego, realizan el compromiso y a las 4 de la mañana se van para Burkina Faso. Esto es increíble lo que le están haciendo esta selección, que va a jugar y que va a tener, por supuesto, este compromiso. Atención, porque la selección de Burkina Faso va al terreno de juego de la siguiente manera.

0: 7-8 3 pas, attaquant des étalons, numéro 1 sur le terrain pour qui je contrôle.
1: Attention, porque la selección de Burkina Faso va con el número 1, Abdul Razak, con el número 14, Iso Donatien, con el número 3, Moumi Diallo, con el número 4, Cyril Dao, con el número 2, Bakirou Diamelgo, con el número 2, número 6 para Bebel, Don Biay, con el número 8, Frank Alain, con el número 5, Asamadou Ouedraogo, el número 5, y en el ataque el número 25, Nasser Ouattara, número 11, Dylan Khan, y con el número 13, el jugador Jack, el número 13, los 11 jugadores de la selección de Burkina Faso. Posibles cambios, Sur, siempre Sur. 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
2: A nombre de Fresh Garden, el guardameta con el 16, Kofi, el guardameta Kofi con el 16, el 26 para Kouassi Trabsoba, Tawassi Trabsoba, el 5, Dija Kobaré, el 8, Doucet Bouda, el número 8, el 15 para Trabsoba Ouedraogo, y el 22, Sagré Traoré, son las variantes, los posibles cambios, Sur, del equipo nuestro de toda la vida, muchachos, de Burkina Faso.
1: Muy bien, atención, que la selección de Burkina Faso, ese es el 11 que va a tener la selección de Burkina Faso, mientras que la selección albiceleste, la selección de Argentina, atención, porque hay muchos seguidores de la selección argentina en nuestro país. Fue campeona del mundo en el 2022, finalista 2026, esta generación de jugadores, atención, hoy sin Messi, el martes será su partido de despedida, atención, que la selección de Argentina, a nombre de Metro con Velocidad Otra Galaxia, va al terreno de juego de la siguiente manera.

atención que la selección albiceleste, la selección de Argentina, va al terreno de juego. Nombre de Metrocom Velocidad otra galaxia con el número 23, Emiliano Martínez, el Divo, el número 4, Agustín Yay, el número 4, número 13 para el Cuti, el nuevo capitán de la selección argentina, Cristian Romero, el Cuti Romero, el número 6, Lisandro Martínez, número 25 para Facundo Medina, número 8, Enzo Fernández, el nuevo jugador de Manchester City para esta temporada 20, Alexis McAllister, 16, Gianluca Prestiani, número 18, Nico Paz, 9 para la Araña, Julián Álvarez, y con el número 22, Lautaro Martínez, los 11 jugadores de la selección de Argentina. Ambientazo en Buenos Aires, así suena el monumental de River.

0: un juego de pólvora espectacular. Se ha dicho que se habían vendido 85 mil entradas. No creo que hayan 85 mil personas esta tarde y ya noche en Argentina.
1: 30 mil tal vez.
2: Escuchamos el himno de Burkina Faso.
0: En Argentina, las 9 de la noche. El himno de Burkina Faso.

A continuación, escucharemos las estrofas del himno nacional argentino, interpretado por Cocusa Castielo.